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1: El centro del huracán Polo tocará tierra esta tarde en Baja California Sur y lo hará como categoría 3. Protección Civil ha emitido alerta roja para las comunidades de Comondú y Loreto. Se pronostican lluvias torrenciales en Baja California Sur y Sonora, por lo que se pide atender las recomendaciones de Protección Civil. 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La presidenta Claudia Sheinbaum destacó que como parte de la primavera laboral que vive México, entre agosto de 2025 y agosto de 2026, 1.300.000 personas obtuvieron un empleo, con lo cual la población económicamente activa sumó 62.6 millones de personas, de acuerdo con la Encuesta Nacional de Ocupación y Empleo del INEGI. En tanto, la Secretaría del Trabajo indicó que en la actualidad la participación económica de las mujeres se incrementó 41%. 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En temas de la Ciudad de México, el próximo 1 de diciembre será inaugurada la tercera clínica especializada Condesa en la alcaldía Gustavo Amadero. Tras un recorrido por la obra que lleva 60% de avance, la jefa de gobierno, Clara Brugada, detalló que el objetivo de esta clínica es ampliar la detección y avanzar hacia una ciudad libre de contagios de VIH en 2030.
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2: La temperatura, 22 grados.
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1: Así es, ya estamos aquí, lunesito, tlacuachero, Historias de un Taxi. Así es, bueno.
2: ¿Qué onda, qué onda, qué onda? A ver.
1: A ver, a ver, a ver, a ver.
3: ¿Qué?
1: A ver, ¿qué? A ver, ¿qué? ¿Qué?
3: ¿Qué? ¿Qué pedo, baterista?
2: ¿Qué onda? Aunque sea dos contra uno, ¿qué onda? Ahora traigo a todos los de la lagunilla, ¿eh, perro? No te pongas perro.
3: Pues ya los de Tepito, ¿qué onda, barrio?
2: No, pues es lo mismo. Son cuatro.
1: A ver.
2: Vamos a detener este carro. Ahorita yo vengo escuchándolo. Vengo demasiado molesto porque le tiraron con todo a uno de mis artistas favoritos desde la infancia. ¿Qué onda, papá? No toda la vida es Molotov, no toda la vida es Plastilina Mosh, no toda la vida es Panda. Entonces, ¿qué onda? ¿Por qué le tiran tanto a Arcángel? ¿Por qué tanto esa tiradera de que no
1: se... por todas las ignorancias que anda diciendo, perdóname.
2: A ver, ignorancia es no saber quién es Diablito. Eso sí es tu...
3: No saber quién es quién.
2: Pues Arcángel, que no sabes quién
3: no,
2: es.
3: No, ignorancia no saber la cultura de México y todo. No, o sea, no puedes decir que...
1: No. Perdóname, no. ¿Cómo te llamas de entrada, güey?
2: A ver.
3: ¿Cómo te llamas?
2: A mí me puede... El Papi Chulo. A ver.
3: Aquí la cosa es...
1: Debate no, tranquilo.
3: Es tranquilo.
2: A ver, escúchame. Ahorita no estuvieron tan tranquilitos tirándole a Arcángel.
3: ¿Quién es Arcángel? Yo no tengo ni idea. ¿Qué ha hecho Arcángel?
2: Pues búscalo, Diablito.
3: ¿Qué libro de texto sale?
2: En el de sexto grado. Arcángel, principalmente su buena música que me hizo despertar a mi sexualidad. Número dos. Eso es lo más importante. Pues. Número dos, dedicarle una canción a una de mis maestras de preparatoria. Número tres, que lo fui a ver al Coca-Cola Flow Fest y ahí fue donde me tiré a la maestra. Eso es algo importante que no sabes.
3: Para ti. Léelo. Pero a ver, yo no nada más con Arcángel, lo he dicho varias veces.
1: Ahí está este residente, por ejemplo.
3: Se pone a hablar de política, se ponen a hablar de cosas que ni saben. Que se dediquen a lo que se dedican, que es cantar sus canciones. Y la gente va a verlos para cantar con ellos, no para escuchar sus pendejadas que tienen que decir, perdón.
2: A ver, Diablito, pero es que son 5 minutos de fama. Que lo tienes aquí en la garganta, es como yo con varios compañeros de mi trabajo que tengo, les he tirado así la tiradera, así como Arcángel tiró ahorita, y no pasa nada, son 5 minutos de tiradera. Es como dicen, el pecho no es bodega y hay que sacarlo. Y te digo, escucha...
1: Pero lo que sacó fue por idiotez lo que dijo. ¿A poco tú estás de acuerdo con lo que dijo? De entrada, ¿qué chingo está hablando de algo que ni sabe? Y aparte que representa a nosotros cuando él...
3: Ni siquiera sabe hablar bien español.
1: Perdón.
2: Pues porque es boricua, papá. Tú ya pues quisieras sí, tener pues entonces, el acento boricua.
3: De entrada, él tiene ascendencia africana. Tiene ascendencia africana.
4: No nos está llevando
1: ni siquiera
4: a ningún
1: española.
4: Lado.
1: No estás llevando a ningún lado, papi chulo. Papi chulo. Perdóname.
4: Ya fuiste pues escuchado, pero no vamos a ningún lado, o sea, papi chulo.
2: A ver, permíteme. Hazte un lado. Y vaya que te los mereces, papá. Unos cachetadones, ¿eh? Y no, tú sabes por qué.
4: Todos bueno, somos amiguitos.
2: No, por eso, pues es que todos somos amiguitos. Total, el diablo sí le tiró con todo. Yo lo voy a ir a ver en agosto, que voy a llevar a la maestra.
1: Ya ni siquiera es por lo que dijo, es por tu calentura, papi chulo. O sea, eres un viejo caliente.
2: Yo me he llevado en la sangre porque, a ver, es como tu Pedrito Fernández. A ti tu
1: con Pedrito Fernández nadie se mete, porque él nunca se ha metido con nadie. Él sí va y canta sus rolas. Me gustan las altas y chaparritas.
3: Lo que quieras, pero no está diciendo, no, que España nos pida perdón. Nah, jamás. Entonces, ¿es eso?
2: Pues porque Arcángel está en otro nivel, Diablito.
1: Ah, tal, ¿en qué nivel está, güey? ¿En qué nivel está?
2: Pues mundial completamente. Ve a España y le pregunta.
1: Pues ya no.
2: Ve a Puerto
1: Rico. Ya no, porque América Latina ya no le va a hablar para sus conciertos.
2: No, ve a Puerto Rico, ve a un caserío.
1: Ah, bueno, a la isla. A una isla. Ok.
2: Y no vamos tan lejos. Mira, ahorita estoy aquí en mi barrio en La Lagunilla y ven, y tenemos un mural de él.
1: Bueno, y también tenemos de Cuauhtémoc Blanco de... y ve todo lo que ha hecho Cuauhtémoc. O sea, también, no manches.
2: A ver, no quiero comparar.
1: Fíjate, sí comparo. Ya también dejen de idolatrar a gente que... No, pero, o sea, que tampoco nos está dando nada.
2: Mejor te ponemos a ti un mural en vez de Cuauhtémoc Blanco.
1: Exactamente, exactamente.
3: O sea, ¿por qué no tengo un mural yo?
1: ¿Por qué yo no?
2: Porque no vienes aquí a jugar a las canchas, se tiene que quitar los zapatos. Si yo conozco,
3: que en paz descanse a mi doña Lourdes, campeona del albur, iba a Tepito allá con ella.
2: Doña Queta, ¿sabes quién es doña?
1: Claro, nada más que yo no ando ahí haciéndole a la mamada y me tomo videos ahí.
3: Yo voy a vivir, ¿no? Bueno, eso no va a estar enseñándole a la gente.
1: Por favor.
2: Pero ¿por qué pones a Cuauhtémoc Blanco? Escucha lo que...
3: ¿Cuál es mi amigo? Es mi amigo Cuauhtémoc.
2: Es como cuando ponen Cuauhtémoc Blanco con Riquelme. Por favor.
3: Cuauhtémoc es mi amigo.
1: ¿Es tu amigo, papi chulo? No, es mío.
2: No, pues yo... No, porque
1: y aún así digo, tengo
2: descendencia argentina y yo voy con Riquelme, obviamente.
3: Ya está Ángela.
2: Con Boca Juniors, o sea, comparan a la América.
3: Que tiene ascendencia argentina, papi chulo. Ya Ángel Aguilar nos salió. Papi chulo, Ángel Aguilar.
4: Todo menos historia.
3: Dice, 3% argentino tengo.
1: No, papi chulo. Tú eras

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4: La temperatura, 22 grados.
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1: Yo la conocí en un taxi.
2: Me lo paró.
3: ¿Qué? ¿Qué?
2: Ah, me lo paró.
4: Ah, bueno, bueno, bueno.
3: Estamos en historias de un taxi.
4: Bueno.
5: Bueno, bueno. ¿Qué te crees, hermano? Ando aquí por Barrientos, hermano.
3: Ah, variar. Qué raro. Mi querido Mr. Gogeis, cuéntanos tu historia en un taxi, gracias.
5: ¿Qué te crees? Que subía unos chicos, pero iba yo según por una tal Karen. Trato de no hacerlo, hermano. La verdad es que pues andaba tras la chuleta y pues por no ser mala onda también lo subí, pero todo el tiempo me fui bien malvibrado, hermano. Eran dos chicos, pero pues me llegaron por atrás, uno por cada puerta, y ya no sabía si abrirles o no. Y la verdad es que como no manejo la mala vibra, pues lo subí. Y la regué, en algunos momentos uno la riega y como te digo...
3: ¿Qué crees? Iba a decir.
4: ¿Ibas a decir?
3: Tranquilo, o sea, esto es ello, güey.
4: No lo niegues.
5: No, la verdad es que tengo tantas cosas en la cabeza que me salen algunas cosas. Es solamente el personaje, hermano.
3: Bueno,
5: en la vida real soy otro. Me fui bien viajado de que ya me había tocado, hermano, porque pues una olían a puro pinche crudo y luego aparte yo creo que se echaron sus tacos y olían a puro cilantro y perejil, hermano.
3: Y
5: que
3: digan, crudo de pastor, no, o sea, ajo, ¿no? También.
4: Es un olor. Pero
5: afortunadamente
4: muy
5: hasta me dieron propina, hermano.
3: Ah, bien.
4: Te la aguantaste y me dijeron, yo creo que ellos cayeron en cuenta de sus olores, ¿no?
5: Pues, ¿quién sabe, hermanito? Pero yo creo que andaban en la briaga, pero sí me mantuvieron tieso, hermano.
3: Ay, ay, ay.
4: Yo te iba a echar la de que ya empezando y acabando.
3: Ajá. Sí. No, tanto es mejor en la noche, ¿no?
5: Sí, no,
3: qué día, qué día. Pero que a mí ya me asaltaron dos, ¿no?
4: Y me sacaron nada.
5: A mí ya me tocó, hermanito, me tocó uno que agarré ahí por mis cuac, iba a Cuautepec, pero ya me habían dicho que no suba a Cuautepec, hermano, que el barrio está bien pesado.
3: Ah,
5: y que
3: va está pesado ya.
4: El señor está trabajando.
5: Entonces nos metimos por la pista, pero pues antes le dije, oye, me manda por pista, me meto. Me dijo, sí, métete. Y ya cuando salimos de la pista, me dice, es que yo no te dije que te metieras. Entonces ya desde ahí yo ya iba vibrando, ¿no? Porque era una parejita, hermano.
3: Ajá.
5: Y tuve que pagar yo la caseta. Le digo, no es bronca, yo la pago. Pero como fuimos hablando, pues ahora sí que, como dices tú, bien. Y yo creo que le caí bien y ya

0: sacaron dos veces.
1: Una con auto. Mi mamá.
0: Y otra solo.
1: Y las dos veces los taxistas eran bien buena onda.
0: O sea, jamás pensé. Y ya a la hora de ya se metieron unos güeyes. Y ahí entraron.
2: Ah, ok.
1: Y ya el masculero era el taxista.
2: O sea, él nada más te puso.
1: ¡No, iba!
0: ¡Órale!
2: Era su personaje.
0: Pues era su personaje. Mi querido Mr. O'Case, te mandamos un abrazo hasta Barrientos. Te queremos.
3: Buenas noches, buenas noches.
4: ¿Qué pasa contigo? Dímelo.

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1: 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La temperatura, 21 grados.
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1: México vive una primavera laboral, ya que con el incremento salarial el poder de compra aumentó de 0.8 a 1.9 canastas básicas y la meta es llegar a 2.5 en el año 2030. Así lo informó el secretario del Trabajo y Previsión Social, Marat Bolaños. Destacó que durante el gobierno de la presidenta Claudia Sheinbaum se aprobó la reducción gradual de la jornada laboral de 48 a 40 horas semanales, con lo que se beneficia a 13 millones de trabajadores. 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La jefa de gobierno de la Ciudad de México, Clara Brugada, supervisó las obras de la Clínica Condesa en la Alcaldía Gustavo Amadero, la cual contará con 4 edificios donde se brindarán servicios médicos gratuitos y especializados para la atención, prevención y detección de enfermedades de transmisión sexual, y se pondrá especial atención a víctimas de violencia sexual. Este centro será el más grande de la Ciudad de México y su inversión es de 85 millones de pesos. 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La selección mexicana de fútbol continúa en los Estados Unidos, donde este martes se enfrentará al equipo de Perú en partido amistoso. Los mexicanos llegan tras empatar a un gol con Colombia el pasado sábado, en lo que fue el primer juego de Rafa Márquez como director técnico. El duelo contra Perú será mañana a las 7 de la noche y tú podrás seguir las acciones completamente en vivo a través de las frecuencias, la aplicación o el portal de W Radio México.
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2: 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La temperatura, 20 grados.
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1: Bueno.
2: ¿Quién habla?
1: Habla el Papichulo de Huauchinango, Puebla.
2: ¿Cómo estás, mi querido Papichulo?
1: Pues no va a ser, estoy bien, pero no va a ser historia de taxi, sino de microbús o de combis.
2: Ah, caray, bueno, pues ya.
3: ¿Tú que eres conductor?
1: No, yo fui cobrador y hacía las micros.
3: Papichulo.
1: Quiero contarte que yo soy una persona, ciego.
2: Eso ¿cómo eres? Necesita. ¿Eres invidente?
3: ¿Neta?
1: Sí, soy ciego total.
3: ¿De toda la vida?
1: De los 6 años y medio, tengo 45 de edad.
2: ¿Puedo preguntar, mi querido Papichulo, a qué se debió esta discapacidad? ¿Cómo, ¿por qué pasó?
1: Por nube, catarata y desprendimiento de retina ya más tarde.
2: Órale.
3: ¿O sea, fue gradual?
1: Sí, fue gradual. A los 6 años me detectaron catarata, luego ya carnosidad, o como se le llama, nube, ojo, y se me expandió bien rápido.
2: Órale. No, pues qué mal onda, pero supongo que ya también, pues has de ser un fregón, ¿no? Te la sabes, ya te la sándwich.
1: Pues mira, ya me la sándwich porque, pues aunque yo no tuve rehabilitación como otros en las otras escuelas, a mí me rehabilitó la vida. Y a pesar de esto, pues como te vuelvo a repetir, la necesidad, la escuela de la vida, tuve que aprender, pues vivir en la calle y hacerme en la calle.
2: Y le chambeas y estás ahí, pásele y pásele.
3: Bien, Papichulo, bien.
2: Vamos al Cebetis.
1: Sí. No, ahorita ya no, ahorita, mira, pues, a pesar de esto, un día les conté, bueno, yo les hablo gradualmente, no seguido, pero sí les hablo.
2: Ay, claro,
1: a pesar de eso, también he trabajado en los medios de comunicación, he sido operador, a pesar de mi ceguera, locutor.
3: ¡Órale!
1: Animo a veces fiestas. Hoy me dedico a la cantada, como se dice, arte público en los camiones.
2: A ver, échate una.
1: Soy urbano, pop, grupero, cumbia, salsa.
3: ¿Sabes qué? Un día deberás ir a quién es mejor.
2: Pero a ver, yo te voy a decir. A ver, échate una.
1: Una, a ver, vamos a cantar esta que se llama, a ver si la conocen, se llama Aquí Estoy, de Francisco Javier.
2: A ver, ay, Francisco Javier, mira.
1: ¿Cómo empezar?

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1: Bravo, bravo, bravo.
2: Oye,
1: tienes voz también para de una cebanda, ¿eh?
2: ¿Tienes
0: sí,
2: para...?
0: Sí, banda, sí. Tengo canto de todo, o sea, soy urbano, vamos a decirlo así. Excepto que no canto ahora sí las rancheras y los guapangos, porque pues esas son pues voces más altas de cabeza y aguja. Entonces yo, por cuestión de mis pulmones, no doy a las notas altas, no doy el solfeo.
1: Ok, pero si tienes voz de... O sea, si es aguda, o sea, que sí podría ir bien con la banda y eso.
2: Me gusta esta historia de un taxi,
1: fíjate, o de un microbús o de un pecero, porque al final es tu historia y ahí has crecido y ahí sigues también cantando y viviéndola.
0: Sí, como te digo, la oportunidad de la vida me ha dado, aunque yo no tengo estudios, pero me ha dado, como te vuelvo a repetir, sobresalir. Yo soy de las personas a veces que tienen estudios, se limitan, tienen la práctica. Digo, tienen la teoría, pero no le echan la práctica, perdona.
1: Claro.
2: Y no, y la verdad es que es de
1: admirarse. Ahí está el ojitos de huevo también. Ya la habían clavado en las luchas ahora, la otra vez lo vi ahí, que me lo madrean. Y yo no hice nada.
0: Ahora sí, hay que rifarse y no hay dinero que alcance. La vida cada vez es más costosa, más canija, más... Si te quedas sin hacer nada, pues...
1: Sí, no.
0: Como dices, pues, aquí en México, dime.
2: ¿Con quién vives?
0: Yo tengo a mi mamá, vivo con mis hermanos. Mi papá ya falleció, tiene ya 10 años de fallecido. Y a pesar de esto, como te digo, pues he sido una persona muy querida, muy amada.
1: Qué bueno, mi querido. Y acá también te amamos, sí, mi querido papi, mucho, chulo. Papi chulo.
0: Sí, yo lo sé. A veces ahí en la otra estación de enfrente, en la 92.9, también así. Yo les hablo, conozco algunos en persona, como te digo.
1: Hoy, mis amigos, nuestros amigos de la Qué Buena.
0: Sí.
1: Saludos a la Qué Buena.
0: En su momento yo tuve mucha relación con Paquito Moral, con este muchacho, Tomás Rubio, que ahorita está en Guadalajara, luego escucho sus programas.
1: Ah, mira, sí. Es sí. Que ya hay unos que, mira, han rodado mucha cabeza. Murió. Ay, perdón. Bueno, entonces ella fue Papá Dios quien le rodó la cabeza, no fue la empresa, ok. Bueno, ya no voy a seguir. Oye, mi papi chulo.
2: Qué chida tu historia.
1: Me encantó. Ya a lo mejor algún día nos conoceremos.
2: Yo te quiero pedir una disculpa
1: porque sé como que pues tus sentidos están, los otros están más alerta.
3: Más agudo,
1: ¿no?
3: Sí.
1: Entonces no quiero ni siquiera pensar cómo es mi voz. Es decir, puta este güey. Pero de verdad, qué bonita historia, mi querido papi chulo.
0: Que aparte es que historia, ¿sí? Es una reflexión de vida.
1: Claro, y sabes que luego nos motivación. Hablas, echamos relajo y no sabíamos también tu vida y saberla, qué bonito. No llores, ya está llorando Angelillo Pío.
0: No.
1: No llores, Angelillo, ¿para pues no por
0: se,
1: qué?
0: Que no se arregla nada. Hay que echarle la vida y hay que echarle todo el producto de gallina.
1: Ahí está, ¿ya viste, Angelillo Pío? Para que te pongas también atrás. Nada más está ahí sentado ahí, no puede ser. De verdad, velo.
0: Así es.
1: Gracias, mi querido papi chulo.
0: Pues gracias a usted
1: por esta hermosa, hermosa historia
2: de éxito.
1: Una historia de echarle huevos.

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3: La temperatura, 20 grados.
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1: Historias de un Taxi. Ay, cálmense, bueno.
2: Hola.
1: ¿Acaso es nuestra Gatúbela?
2: Obi.
1: ¿Cómo estás?
2: Aquí todo bien.
1: Ay, qué bueno, mi querida Gatúbela.
2: Muy a gusto soltera.
1: Así es, y como ya sabemos, tú eres conductora de aplicación, ¿no?
2: Es correcto.
1: Pues ahora, ¿qué te pasó, Gatúbela?
2: Ay, no, pues lo peor del mundo. Iba apenas a cargar gasolina a unas cuadras de mi casa. Ahí,
1: ¿no? Y ahí te ganó.
2: Hazme cuenta que doy vuelta en una calle a la izquierda y había una señora, o sea, pues obviamente iba yo con velocidad baja, ¿no? Porque acababa de dar vuelta, entonces había una señora, estaba a la mitad de un carril y esa calle era para cruzar Cuauhtémoc.

0: el cofre, lo rayó. Todo mal, o sea, toda loca.
1: ¿Cómo crees? Pues, ¿cómo que quería? Quería madrazos la señora, o sea, dijo aquí.
0: Sí, la verdad sí me asusté. Entonces empecé a hacer el coche como para adelante y para atrás para que se cayera. Se superpescó la desgraciada.
1: Obvio. ¿Aproximadamente cuántos años tenía esta señora?
0: 40, no, es que ahí no acaba el problema.
2: Dice 22.
0: 49 años.
3: O sea, se sabe la edad y todo.
1: Porque esta se conoces. Vino.
0: Porque no. Nos fuimos al MP.
3: Ah, de plano.
0: Ah, sí, o sea, llegó la policía. Ah, porque empezó a gritar que yo la quería matar. Y entonces, todos los pinches chismosos que pasé. Sí, la quería atropellar. Y yo, ustedes ni estaban, mi loco.
3: ¿Estaba guapa la señora?
0: No, tengo la foto. Me quiso acusar de intento de homicidio la loca esa.
3: ¿Y entonces al MP te llevó?
0: Me llevaron al MP.
1: Te llevan al MP.
3: ¿Y sí? ¿Ahí qué pasa? ¿Hubo careo y todo?
1: ¿Te pues, encerraron o qué pasó?
0: No, pues el doctor la revisa y digamos que por la gravedad de sus heridas puede pasar a homicidio o bueno, intento de homicidio o no. Entonces, como sus heridas realmente, su única herida fue en la mano derecha porque se cuelga. Con la mano izquierda se agarra así del cofre donde están los limpios parabrisas.
1: Sí, vieja loca.
0: Y con la mano derecha agarra saca sus llaves y le pega a mi cofre. Entonces le pega con tanta fuerza.
1: Que sí,
3: ella solita se lastimó.
0: Se lastimó, ajá, porque hasta rompió las llaves del llavero. Se baja del cofre y se queda parada ahí y hasta se arrancó un pellejo sencillo. Oiga, señor, está usted bien.
3: Oye, Guatúbela, ¿cuánto tiempo te quitó todo este desmadre de la doña?
0: Dos días.
3: ¿Tuviste que regresar?
2: ¿O dormiste ahí?
0: No, ella sí se quedó encerrada.
3: Ah, al final ella se quedó encerrada.
0: Sí, acabó siendo justamente como no le dijeron en el MP que no pasa por sus heridas, que solo es la mano. Ah, porque aparte cuando estaba colgada se quitó los tenis y dijo, no, mira ya cómo me arrastraste yo, señora, usted se quitó los tenis.
3: ¿Había cámaras?
1: Porque luego también se basa en las cámaras y entonces ahí dijeron, no, pues esta está loca.
0: Sí, había cámaras. Entonces, la suya no procede, yo sí metí la denuncia de daños dolosos y entonces se quedó 2 días encerrada, 48 horas se lo separó.
1: Wow, yo ya te estaba pidiendo perdón, seguro.
0: Pues, la denuncia sigue, yo estoy esperando que me pague o que por lo menos una disculpita. Jorge dijo así como que estoy esperando a mi
2: regresaré,
0: abogado.
2: Regresaré, ¿no?
0: Pues bueno, a lo mejor la abogada le hace un paro y... Señor, ¿está usted loca? No, la abogada también estaba loca y le dijo, sí, vamos a meterla. O sea, ¿qué no, le
1: bueno,
0: pasa?
1: Gran historia de un taxi. Hoy tuvimos muy buenas historias de un taxi.

0: sociales.
1: Vamos a escuchar ahora. 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
5: La temperatura, 19 grados.
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1: El centro del huracán Polo tocará tierra esta tarde en Baja California Sur y lo hará como categoría 3. Protección Civil ha emitido alerta roja para las comunidades de Comondú y Loreto. Se pronostican lluvias torrenciales en Baja California Sur y Sonora, por lo que se pide atender las recomendaciones de Protección Civil. 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La presidenta Claudia Sheinbaum destacó que como parte de la primavera laboral que vive México, entre agosto de 2025 y agosto de 2026, 1.300.000 personas obtuvieron un empleo, con lo cual la población económicamente activa sumó 62.6 millones de personas, de acuerdo con la Encuesta Nacional de Ocupación y Empleo del INEGI. En tanto, la Secretaría del Trabajo indicó que en la actualidad la participación económica de las mujeres se incrementó 41%. 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En temas de la Ciudad de México, el próximo 1 de diciembre será inaugurada la tercera clínica especializada Condesa en la alcaldía Gustavo Amadero. Tras un recorrido por la obra que lleva 60% de avance, la jefa de gobierno, Clara Brugada, detalló que el objetivo de esta clínica es ampliar la detección y avanzar hacia una ciudad libre de contagios de VIH en 2030.
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2: La temperatura, 19 grados.
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3: Posicionamientos. Así es, ya estamos aquí de vuelta en el Tlacuache de los 40 y llegamos a los posicionamientos. Bueno.
4: Hola, ¿qué tal? ¿Cómo estamos, Diablito?
3: Muy bien, ¿quién habla?
4: Hola, Ignacio Reyes.
3: Cuéntame, mira, habitante, ¿por qué te quieres posicionar y dame las razones?
4: Pues porque sí me hizo mucho daño, se voló la barra, la neta. Y estuvimos 10 años juntos.
3: ¡No! Yes. ¿Qué te hizo? ¿Qué te hizo, papi?
4: Pues bueno, ya hace 3 años nos separamos, pero pues tenemos una niña hermosa, preciosa.
3: Ok. ¿De cuántos años?
4: Y ahorita cumplió 10 años.
3: ¿10 años ya?
4: Sí, caray.
3: ¿Y qué pasó?
4: Se enoja porque pues, después de 3 años separados vuelvo a rehacer mi vida con alguien y ya no me deja ver a mi niña.
3: No, pero ¿por qué, Nacho? ¿No estás dando dinero correspondiente?
4: Sí, pues de hecho yo no había hecho nada legal ni nada, pues como siempre, ¿no? Pues darle su gasto y listo. Pero pues ya como, no sé qué le pasó, como que se enojó de que yo estoy rehaciendo mi vida. La verdad, debo reconocer, es humano reconocer, ¿verdad?
3: Bueno, sí.
4: Después de esos 10 años, pues ya no era lo mismo. Ya llegar a la casa era pelea tras pelea.
3: Cara de hacha. Llegabas y veías cara de hacha, ¿no?
4: Exacto.
3: Y ya no había ni siquiera, pues, que la relación, que el coito rico de antes.
4: Fíjate que eran los únicos momentos que nos podíamos ver a la cara.
3: Ah, o sea, tenían buena cama, pues. Ajá. Había desfogue.
4: Sí, sí.
3: Y luego.
4: Sí, la verdad, yo tomé ya la decisión. Porque
3: ¿por qué, Nacho?
5: Le engañaste.
3: ¿Pero por qué, Nacho?
5: Le engañaste.
4: No, poquito, sí.
3: ¡Ay, Nacho! A ver, espérate. ¿Qué tal el pinche Nacho? El Nacho que dice, no, ¿contra quién será? No sí. Sé contra quién posiciona.
4: Pero, ahí les va. O sea, ahí. La neta, pues sí debo de reconocer que fallé, pero o sea, ya cuando uno de mis amigos pues, me comentó pues ya todo, que ya también ya lo estaba buscando, entonces dije, no, pues ya.
3: Dios por eso, mío.
4: Yo también ya te dije, no es sano, o sea, que ella me lastime, que yo la lastime.
3: ¿No es sano?
4: No es sano.
3: No está bien, es sano.
4: Pues de que así ella esté buscando a alguien más, buscando a alguien más y llegar y pelear. Y ya por eso tomé la decisión.
3: Ok, o sea, ¿tú crees que ella estaba buscando a alguien más?
4: Sí. Pues como va el dicho, quien pega primero pega 2 veces.
3: Hubieras hablado más al rato, güey. Órale, güey. Ahora, 10 años, tu hija. Mira, te voy a decir algo. La verdad, digo, no sé la historia completa, pero a mí sí se me hace una buena razón para posicionarte contra alguien. Si no te dejan ver a tu hija, porque pues ella, ¿qué culpa tiene?
4: Exacto. Fíjate que no te voy a negar, el tema de la nana, al principio sí, no había tema, pero ahorita en mi chamba, pues bajé, pues ya no gano lo mismo.
3: Claro. Oye, ¿y ella trabaja?
4: No.
3: Ah, es que también, güey.
4: Pero es abogada.
3: Es abogada, que haga lo que quiera, pero que no deje ver a la niña, no sé, Rulo, ahí ya no está bien, porque entonces ya usas a tu hijo y al hijo del señor como moneda de cambio, güey. Eso no está chido, hay que cambiar esas cosas, esa forma de pensar, por Dios.
4: O sea, humildemente digo, no me va mal, pero pues también no ganan lo de antes. Y
3: pues sí, porque ya está dividido, lo cual está bien. Ok, pero, o sea, si tú estás cumpliendo con esos gastos y no te dejan ver a tu hija, pues papi, agárrate un abogado agresivo. Ahora la cosa es que ella es abogada, también se la sabe. Y ahora fíjate, la abogada no trabaja. Ah, pero ¿qué tal para el divorcio? No, hombre, pero se asesora increíble. ¿Y qué piensas hacer, Nacho? ¿Qué piensas hacer?
4: De hecho, quiero. Nada más que me escuche, o sea, seguir siendo como amigos. ¿Sabes cuántas? Toda la vida nos vamos a ver por nuestra niña.
3: Pues son los papás de la niña y aparte hubo amor. No puedes de la noche a la mañana odiar a alguien. ¿Qué habrás hecho, Nacho? Ábrete en tu posicionamiento.
4: No, o sea, muy real, así fue. No, pero pues no le tengo coraje ni nada, solo sí pido que me deje ver a mi niña, nada más, es todo.
3: Pues sí, ¿cómo va el proceso? O sea,
4: ahorita lo que tengo que hacer es dar más dinero porque mi abogado entregó más dinero y es ahí donde digo, que para que lleguemos una cosa.
3: O sea, tu ex esposa es, la verdad, tu ex esposa es mejor abogada que tu abogado, güey.
4: Pues ya ni sé, ya es lo que te digo, ya mejor me vuelvo vagabundo, ya me cae.
2: Nacho.
4: No, el problema no es ese, el problema es que todo conlleva lana. Lana para el abogado, más aparte, lana para mi vida.
3: A ver, tú tienes derecho también, si tú ganas tu varo, que no se te mostra, también para ti, güey. Pero, no, yo estoy del lado de Nacho.
4: Es válido, ahora, es válido.
3: Que no te dejen ver a tu hija, eso sí no tiene nada que ver con lo que hayas hecho. Porque ella, ¿qué culpa tiene?
4: Sí, pues sí. Voy a darme una vuelta por allá otra vez, a ver, si no me sacan a patada.
2: No, Nacho.
3: Tú ve y enfrenta. Da la cara, Nacho, da la cara.
4: Va, qué buen consejo. Ya, si no, vamos por unas chelas, ¿qué dices?
2: Velo.
3: Órale, va. Fíjate, yo estoy acá, en Tepoztlán ahorita, de la vacación con mi hijo, con su mamá, el esposo de la mamá, la hija de ellos, el hijo del esposo, y somos una familia, todos felices.
4: Una madurez.
3: Pero te voy a decir una cosa, no es fácil, hay que chingarle para que se logre. Si tú te pones la pila y vas y estás ahí, chingue, jode, para llegar a un acuerdo o a lo que tú quieras, que es sé que lo que tú quieres es tener una buena relación con ella, con la mamá de tu hija, se logra, papi. Nada más es cosa de echarle ganas. Tú eres la mejor persona para cambiar tu realidad. Mi querido Nacho, te mandamos un abrazote. ¿De dónde nos llamas?
4: Muchísimas, de aquí, del municipio de Chimalhuacán.
3: Abrazo, habitante, gracias por venir a mi casa.
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1: La temperatura, 19 grados.
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3: Bueno.
5: Bueno, bueno.
6: Hola, habitante. ¿Cómo te llamas?
7: Soy Mr. O'Hayes.
6: Ah, señor O'Hayes, cuéntenos de dónde nos marca usted.
7: Aquí andamos por Planet Pond, lava.
6: Bienvenido a mi casa, habitante. Dinos.
7: ¿Qué pasó, Juanquitos?
6: ¿Contra quién te quieres posicionar? Y danos tus razones.
7: Pues mira, ayer iba a marcar para las historias de taxis porque me pasó algo muy chistoso que la verdad me dio mucha risa. Pero de igual forma me posiciono contra todas aquellas personas que según son amigos de las chavillas y las mandan borrachas en el Uber y no les interesa si llegan bien o no. La verdad es que pues tuve una experiencia medio agradable por la chavilla que se quería sentir importante. Ya sabes, de esas pedas que agarras que sientes que todo lo estás controlando bien, pero te ves muy cagado sin saberlo.
3: O sea, tú estás hablando no tanto de la chavita borracha, sino de las que las mandan así, ¿va? Tienes
7: sí,
3: razón,
7: ¿eh? Desde que se subió, bueno, desde que se iba a subir, pues yo vi que venía pues ya caminando así como tipo modelo, ¿no? Siguiendo la línea. Y bien chistoso porque pues la subí, de repente oí que me dijo, pues espérame, y le abrí, bueno, me paré, abrió la puerta y escupió. Pero me daba mucha risa porque ella según tenía todo el control de todo el asunto y me decía, ay, es que nada más quería escupir. Y luego andando, pues iba andando y escuché que se abrió la puerta, hermano, y era la chavita que se estaba colgando en la puerta y la calle para según vomitar. Y pues no, si le di una regañada, ¿no? Le digo, oye, no hagas eso. Es que quería vomitar. Le digo, no, mejor dime y me paro, ¿no? O sea, no tengo problema por eso, amiga. Le digo, nada más avísame y pues me paro, me orillo y haces lo que tienes que hacer. Y bien propia ella, bien linda, porque me decía, apúntale ahí, cóbratelo. O sea, como quien dice, cóbratelo, no te preocupes. Bueno.
3: Ya de plano, cóbrate ahí todo lo que quieras.
7: Ella pues en su peda me decía, cóbratelo, apúntalo, yo pago.
3: Ajá, apúntalo, luego, como si tuvieras una lista de deudas, ¿no?
7: Sí, bien pudiente, más que nada como pudiente, hermano. Y luego pues íbamos a mitad de camino y me decía, aquí, le digo, ¿aquí te vas a bajar? Digo, pero tengo la ubicación hasta tal lado. Y me decía, pues yo voy hasta La Libertad. Digo, pues ahí tienes tu ubicación de traslado. Ah, bueno, y bien su peda me dice, ¿y usted hasta dónde va? Pero mira, la verdad es que yo tengo mi hija que apenas está pasando a lo que es la pubertad y todo eso, tiene 12 años. Y la verdad, pues dentro de mí yo decía, pues ahorita me voy a asegurar, si no te pusieron bien la ubicación, te voy a llevar hasta donde tenga que llevarte, no hay ningún problema. Yo en mi mente, ¿no? Decía, pues yo la voy a llevar segura a su casa.

0: Porque a mí me gustaría que si mi hija está en esos asuntos, pues alguien pues le echara la mano de esa manera, ¿no? La verdad es que es muy peligroso. Te digo que la chavita, pues entre su borracherita, pues pues trataba de manejar todo, ¿no? Pero siempre me decía, sí, sí. Cóbrate más. Si hay que pagarte algo más, te pago yo.
1: ¿Qué diablas? ¿Pagó algo más o no?
0: Pues yo le dije que pues ya estaba en tarjeta, le dije. Pues eso
1: ah, bueno, igual te iba a dar pagado. Tu cachete, Mr. Ojeda. Es que tú eres muy buena persona, güey.
0: Era muy pequeña y la verdad, bueno, no pequeña, tenía unos 19, apenas estaba yo creo que empezando con su desmadre, pero la verdad es que hay gente que no, o sea, las mandan así ya todas borrachas, o sea, yo porque como ustedes lo dicen, yo no soy una mala persona, pero sí, la verdad es que le digo a mi hija, cuídate de esas personas que no les interesa cómo, pues tu bienestar, ¿no? La chavita, pues te digo, muy linda, me hizo reírme porque me acordé de mis mejores borracheras, las que uno siente que está manejando todo el mundo a su perfección, pero pues te ves muy cagado borracho.
1: Wow, es muy fuerte, sobre todo para ustedes que pues van completamente sobrios, están cargando.
2: Están aguantando.
0: No, era muy agradable la niñita, porque te digo, porque de repente me decía, oiga, casi, ¿y usted quién es? ¿Por qué vengo aquí? Me decía.
2: Oiga, anciano.
1: Tío, te empezó a decir.
2: Oiga, anciano.
1: Oiga, tío.
0: Sí, te lo juro que.
1: Oiga, tío, Hayes.
0: Me dio risa.
1: Usted
0: risa,
1: es Mister Hayes, el del tlacuache, te decía. ¿Y qué te crees? Le dices, ¿qué te crees?
0: ¿Qué te crees? Que la otra vez oí una repetición y le venía diciendo a un usuario, ese soy yo.
1: Puede ser.
0: Sacando la tlacuachera.
1: Ah, huevo. Bueno, pues ya estamos, mi querido Mister Ojeda.
0: Yo no quisiera a nadie de esa gente en mi vida, la quiero fuera.
2: Gracias.
0: De mi
1: fuera de mi vida.
3: Te borra.
2: Habitante Ojeda, gracias por tu participación y por tu catarsis.
1: ¿Qué te crees? ¿Qué te crees? Se quedó a la mitad.

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3: La temperatura, 18 grados.
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1: Estás en Los 40, muy buen lunes 28 de septiembre, la noche de anoche. Fue mágica para Taylor Swift y Madonna, ya que fueron dos de las grandes ganadoras en los MTV Video Music Awards 2026, esta ceremonia que reconoce a lo mejor de la industria audiovisual del último año. Y Swift, Taylor Swift y su historia al convertirse en la primera artista en recibir el Artist Director Honors, reconocimiento creado pues para destacar el trabajo detrás de las cámaras, mientras que Madonna, la reina del pop, consiguió llevarse a casa 7 de las 13 categorías en las que estaba nominada. Esta ceremonia fue conducida por Snoop Dogg en Los Ángeles, quien también tuvo pues momentos muy bonitos, como el regreso de Nirvana y también el homenaje que recibió el fallecido George Michael. Gran noche, la de anoche para Taylor Swift y Madonna. Somos Los 40, 101.7. Muy buenas noches. Soy Luis, el Capi 40. Esta es la música de Los 40.

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Estás en Los 40, buen lunes. Robbie Williams tuvo varios conciertos en Perú, pero el último de sus conciertos fue cancelado. Y Robbie Williams sorprendió a todos sus fans con una presentación improvisada frente a su hotel en Perú, luego de que este segundo concierto en Lima fuera cancelado por la clausura del recinto donde se iba a realizar este concierto. Pero Robbie Williams dijo: estoy apenado, estoy con ustedes, mis fanáticos que vinieron a verme. Salió de su hotel a dar un pequeño concierto para los fans que estaban reunidos ahí esperando a Robbie Williams. Bien por Robbie Williams, una superestrella. Somos Los 40, 101.7. Buen

Rod Stewart está anunciando su retirada de los escenarios. ¿Qué dijo? Ha llegado el momento, y es que esta leyenda de la música británica hará una última gira para despedirse, que va a acabar en el verano que viene. Así que bien pendiente, porque es la gira de despedida de Rod Stewart, donde seguramente ya quiere estar tranquilo, sin tantos aviones, cuartos de hotel, soundchecks y más. Pero bueno, también es muy respetable por toda la carrera que lleva ya en la industria de la música. Somos los 40, 101.7, buen lunes, más música.

0: Lady Gaga y Michael Polanski disfrutan pues una nueva etapa familiar mientras mantienen a su bebé lejos de la atención pública. Y justamente Lady Gaga quiere darle a su hija Rose una infancia normal, lejos de la fama. Desde la llegada de su primera hija, la pareja pues ha optado por mantener los detalles de su vida familiar en privado, y es que están disfrutando de una especie de pequeña burbuja familiar mientras se adaptan a sus nuevos roles de papás. Muy bien por Lady Gaga y su esposo, que bueno, quieren estar conviviendo en familia y nada de fama, conciertos por el momento no. Somos los 40 101.7, buenas noches.
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Estás en Los 40, 101.7. 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Somos Los 40, 101.7. Buenas noches.

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5: La temperatura, 17 grados.
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97.7 Música en esta noche de lunes 28 de septiembre. 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Buenas noches, soy Luis el Capi 40 en este lunes 28 de septiembre. Música en los 40.

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0: Los 40 101.7, síguenos en las redes, arroba los 40MX. Buen lunes, 28 de septiembre, espero que estés muy bien, arrancando una semana con toda la actitud. Soy Luis el Capi 40, sígueme en arroba Capi México. 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
2: La temperatura, 16 grados.
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8: Hola, hola, bienvenidos una vez más a este espacio de Ya Oíste. Yo soy Génesis Sainz. Más que feliz, emocionada de tratar un tema, pues del que se habla muy poco, la sarcopenia. A veces te sientes con menos fuerza, te cuesta más trabajo cargar cosas, subir escaleras, levantarte de una silla. Pues todos esos puntos hoy los vamos a aclarar. Y para eso tenemos una invitada muy especial. Nos acompaña la doctora Claudia Santillán Arriaga, que es especialista en medicina interna. Doctora, bienvenida, muchas gracias.
9: Muchas gracias, buenos días, gracias por la invitación. Y bueno, vamos a hablar de lo que es la sarcopenia, como lo mencionaban ahorita, conocido desde ya muchos, muchos años, últimamente en boga en México. ¿Por qué? Porque vamos todos para ese diagnóstico o ese síndrome que actualmente se conoce. A la sarcopenia se le menciona como sarcopenia del latín y griego, que es sars, carne, penia, disminución, que es disminución del músculo, o también se le conoce como miopenia, músculo mío, okay. Penia, disminución. Y esto va unado a otros términos que se llaman dinamopenia, que es disminución en la fuerza, y por consiguiente también la cratopenia, que es la disminución en el músculo, disminución en la fuerza, y por consiguiente disminución en la actividad funcional diaria. Anteriormente se conocía que era un síndrome geriátrico, porque todos los cambios que vamos teniendo a partir de los 65 años van generando parte de estos síndromes geriátricos. Pero conforme han avanzado los años y los tiempos, se han hecho varios estudios condicionando que no solamente el paciente geriátrico, sino también el paciente que tiene enfermedades metabólicas, como pueden ser la diabetes, la obesidad, la insuficiencia cardíaca y recientemente más estudios sobre la enfermedad renal crónica.
8: ¿Cómo lo podemos como centrar de que no solamente es algo para la gente mayor, sino que es como un desgaste prematuro, se podría decir?
9: Sí, un desgaste prematuro. Ya fisiológicamente a partir de los 50 años empezamos a tener cambios en las células de todo el cuerpo, pero ahora en México desafortunadamente somos el primer país de obesidad infantil. Al ser el primer país de obesidad infantil vamos generando mayor peso en nuestra estructura muscular y en futuro podemos llegar a desarrollar lo que es la obesidad, lo que es la diabetes mellitus y por consiguiente las enfermedades cardiometabólicas como la insuficiencia cardíaca. Entonces, todas esas enfermedades al tener un desgaste progresivo y crónico van a dar una disminución en la masa muscular corporal. Se comenta que después de los 50 años vamos perdiendo por cada año un 2% de masa muscular.
8: Wow.
9: Y después de los 65 años esto puede incrementarse hasta 13 a 24% anual, pero si tenemos otras enfermedades o no hacemos actividades preventivas, podemos llegar a un grado mucho mayor que puede llevarnos inclusive a la muerte.
8: ¿Cómo vamos a diferenciar que a lo mejor estamos en una buena etapa para tomar acción y decir, bueno, voy a hacer ejercicio o esto? O en dado caso, ¿cómo sé que yo tengo, ya estoy empezando con la sarcopenia o esta parte prematura?
9: En un paciente mayor de 65 años ya podemos pensar en la sarcopenia. ¿Por qué? Porque tenemos alteraciones en todos estos factores sensoriales, marcha, se van modificando. Si estamos mucho tiempo en una sola posición, vamos a hacer contracturas musculares. Entonces, cuando yo me quiero estirar para ese ejercicio, me duele. Y si me duele, ya no lo hago o ya no lo realizo. Y un adulto mayor, que son afortunadamente no es una gran mayoría, porque ya actualmente vemos en los parques, en los gimnasios, en algunos bosques, mucha gente mayor haciendo actividad física. Entonces, ese poco que nosotros le invertamos en el ejercicio, que se considera que son 30 minutos al día, o 150 minutos semanales distribuidos en lo que nosotros podamos administrarlo de acuerdo a nuestros tiempos, nos va a ayudar mucho. Pero no solamente se considera que sea la caminata, la yoga, natación, que son ejercicios aeróbicos, sino también ya incrementarle un poquito en peso, ya sea con un poco de mancuernas, con polainas, o inclusive podemos en casa, si no puedo comprarme mi mancuerna o polaina, puedo llenar unos botecitos de agua o un recipiente con arroz, con frijol, con lenteja, con alpiste y cargarlos.
3: Claro.
9: Y en las piernas podemos hacerlo con la tela que tenemos en casa que ya no nos sobra, llenarlo igual, se considera que sea de arena, pero no vamos a tener arena tan fácilmente, llenarlo igual con la semilla más chiquita que tengamos y ponerle un resortito o ponerle un velcro o unos broches para que lo podamos agregar tanto a los brazos como a las piernas. Y unos minutos, de 5 a 10 minutos que lo hagamos en casa en lo que vemos las noticias, la televisión, nuestro programa favorito o inclusive ya hay programas de ejercicio, sobre todo para adulto mayor. Hay que hacerlos y con ese pesito que le pongamos nos va a ayudar a disminuir ese riesgo de la sarcopenia a corta edad. Cualquier paciente que tenga enfermedades crónicas, vamos a mencionar diabetes, obesidad, enfermedad cardíaca, paciente geriátrico, que curse con una recaída como son una enfermedad o que requiere estar en el hospital por algún proceso infeccioso o descompensación, o inclusive que pueden llegar a requerir aditamentos como ventilación mecánica, están postrados en cama. Entonces, su músculo no lo moviliza.
3: Claro.
9: Entonces, muchas veces podemos ver al paciente hospitalizado y el familiar va y nos apoya a darle de comer en la boca, lo tiene apapachando en la cama, y no, al contrario. Llegando hay que moverlo, sentarlo, que él coma para que no pierda esa funcionalidad. Y aquí tenemos que pedir apoyo, si lo hubiera, con una fisioterapia para que nos esté apoyando qué ejercicios puede mantener durante esa hospitalización para que se desgaste menos y pierda menos músculo. Otro es nutrición. Desde que llega el paciente al hospital, hacemos como un plan alimenticio para no perder tanto músculo y garantizar que el paciente esté ingiriendo su alimento. E inmediatamente que se egresa, mandarlo a rehabilitación física, a nutrición, psicología si está en condiciones y psiquiatría.
4: La proteína que venden o que pues consumen, que es como un suplemento, ¿eso ayuda o estamos hablando de mejor natural?
9: De todo natural. Mucha de la gente que va al gym le sugieren suplementos proteínicos, pero muchas veces pueden dañar o el hígado o el riñón. Claro. Y hablamos que la enfermedad del riñón es una de las que más sufren de sarcopenia. Entonces, wow, nuestro músculo ya está establecido. Lo importante es trabajarlo y mantenerlo y movernos. Ya sea que yo tenga una enfermedad renal o cualquier enfermedad, mientras yo me mantenga activo dentro de las posibilidades, yo mantengo mi músculo. Pero si el paciente va a perder peso por la misma enfermedad y yo le doy un aditamento o un suplemento, todo es de preferencia natural, porque eso nos va a ayudar desde la digestión, desde la salivación, de la masticación, la deglución, la absorción de nutrientes, que es mucho mejor a darle un suplemento preparado. ¿Por qué? Porque la absorción va a ser diferente. Sí, y eso se llama un suplemento que, exacto, no equivale a la alimentación. Y muchas veces los familiares o los pacientes dicen, denme una nutrición, ¿por qué no me da hambre? Es por eso un suplemento nos ayuda, pero no sustituye a la alimentación.
4: Yéndonos a la prevención, para que no lleguemos, o sea, en estos casos yo que tengo 27 años, ¿no? Y yo no quiero que cuando llegue a la edad de los 60 tenga sarcopenia. ¿Qué puedo hacer desde yo ahorita para decir, voy a prevenir?
9: Si una persona es sana, no tiene ninguna enfermedad, ninguna comorbilidad, puede tener una alimentación, pero siempre sería ideal llevarlo a cabo con un nutriólogo.
4: Okay.
9: Y conjunto con un dietista, ya que el nutriólogo nos detectó que estamos sanos, entonces el dietista nos puede dar inclusive ciertas recomendaciones de cómo balancear lo que es el plato saludable, donde un porcentaje son verduras, carne, cereales, proteínas y en sí todo, y sobre todo los líquidos.
4: Claro.
9: Sobre todo hidratarnos en forma correcta, porque nuestro cuerpo se basa en toda esta homeostasis o que sea todo parejo para que pueda absorberse todos los nutrientes. Y sobre todo, no saltarnos alimentos. Importante. Eso es algo muy importante, porque si no llevamos el desayuno, comida y la cena, entonces nuestro cuerpo va a tomar energía de donde no tiene y entonces va a empezar a alterar todo el metabolismo. Trata de hacer un sueño reparador.
4: Nuestro cuerpo habla y hay que escucharlo, hay que saber escucharlo y tomar el tiempo para darle, porque nada más tenemos uno, una sola vida, hay que cuidarla. Nos vemos en el siguiente episodio de Ya Viste. Yo soy Génesis Zaine Silva. Hasta luego.

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0: Estás escuchando la cadena de radio juvenil más grande del mundo. Bienvenidos a este martes 29 de septiembre. Yo soy Lugama y sí, estamos en la recta final de este mes, pero iniciando una nueva semana contigo. Ya es martes, ojalá que tu lunes haya sido generoso contigo, que no haya sido ese lunes de caos, todo lo contrario. Y sí, sí, mira, pues ya, estamos en un nuevo día, así que decretemos de que este martes va a ser increíble. Bueno, comencemos, por favor. Nos esperan 6 horas de música continua aquí en Los 40.
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0: Ya es martes y tú me estás escuchando a través de Los 40. Oye, seguro has ubicado al creador de contenidos, Speed, que se hizo muy famoso ahora que estuvo en nuestro país cubriendo o haciendo acto de presencia en algunos partidos durante el Mundial. Bueno, pues resulta que él, a través de una entrevista, mostró mucho más su lado personal y lo impactante que es estar rodeado de muchísima gente, tener millones de seguidores y que al final del día se sienta solo. Él comentó lo siguiente: millones de personas conocen a Speed, pero no muchas conocen realmente a Darren. Comentó que, pues sí, es un poco abrumador tener a millones de personas que conocen a esta parte pública de él, pero no a la persona que realmente es. Y cuando más ruido hay afuera, más se notan. ¿Me da miedo? Sí, a veces, la verdad que sí. Pero por eso me aferro a las cosas simples: entrenar, el anime, aprender a tocar piano y a mi familia. Uf, que creo que él cuando logra entender como esta parte de, pues sí, o sea, la fama, el éxito, que se te abren todas las puertas, patrocinios, eventos, viajes, puede ser muy padre, pero al final del día cuando llega ese momento de que llegas a casa o llegas al hotel y te sientes solo o estás sola, dicen que es muy fuerte. Pero yo creo que él ya encontró el punto de equilibrio, ¿no? Como mantener una vida paralela a su vida pública y actuar o tratar de hacer cosas que cualquier persona normal haría, ¿no? Como justo eso, tomar clases de piano. Pero bueno, aquí te dejo esta información. Yo soy Lugami y nosotros avanzamos con más música en este martes a través de Los 40.
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3: En este momento es la 1:46.
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0: tu madrugada. Yo sé que en este momento es bien complicado porque mucha gente lo está dando todo ya para irse a dormir, para cerrar el trabajo, para cerrar la laptop, el libro, lo que sea, y ya, por fin, planchar oreja, como dicen. Pero también hay gente que no, o sea, sé que es complicado porque a esta hora hay gente que comienza su jornada laboral o está en ella, gente que está en alguna farmacia de 24 horas o tienda de autoservicios también, hospitales, policías, bomberos, o sea, también hay gente que vive de noche y que en este momento está viviendo su jornada laboral. Pero bueno, si tú eres de ellos, ánimo, que el turno sea leve. Oigan, vamos a ir con música, pero al regresar te voy a platicar. ¿Cuáles son las giras musicales más exitosas en lo que va en este 2026? Me imagino que ya tendrás dos que tres artistas que sabes que van a estar en este conteo. Pero bueno, lo platicamos al regresar. Soy Lugama y me escuchas a través de Los 40, la radio de los conciertos.
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0: 217.

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2: 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Salud, muchachos, por esa mujer.

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0: Mantente sin sueño, mantente activo, despierta, enfocada, escuchando los 40. Tú muy bien. Oye, sigamos por favor con la lista. Entonces, de lo que va en este 2026. Y en el quinto lugar tenemos a Ed Sheeran, que tiene ya una recaudación de 102.6 millones de dólares en 19 conciertos. Le sigue en el cuarto lugar Shakira con 110.1, teniendo 25 conciertos en lo que va de este año. Estoy segura que si contamos la gira del 2025, seguramente estaría en primer lugar, pero no, solamente en este 2026. En tercer lugar, Paul McCartney con 110.8 millones de dólares en 21 conciertos. Le sigue Bad Bunny, obviamente. Chécate la cantidad, 230.3 millones de dólares en solo 27 conciertos. Y en el número uno, Lady Gaga, la gira más exitosa en lo que va en este 2026, teniendo una recaudación de 236.2 millones de dólares en 52 presentaciones. Épico, la verdad. De estos 10 conciertos que te acabo de mencionar, de estas 10 giras, ¿a cuál has ido o a cuál te gustaría asistir? Soy Lugama, si me encuentras en Instagram, nosotros continuamos con más música a través de Los 40, la radio de los conciertos.
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3: 5 con 6.
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0: Soy Lugama y tú escuchas Los 40, la radio de los conciertos. Oye, pues tú sabes que este fin de semana se llevó a cabo los MTV Video Music Awards 2026 y yo creo que la que tuvo más éxito fue definitivamente Madonna, que tuvo el reconocimiento a Artista del Año. Y también, bueno, tuvo 7, pero de las que más destacaron, su colaboración con Sabrina Carpenter con la canción Bring Your Love, que también es un rolón. Además de que también el K-pop triunfó, porque BTS se llevó el reconocimiento a mejor canción K-pop con Swim. Que bueno, yo no sé por qué lo. O sea, tienen que clasificar como el pop y el K-pop. Digo, para mí es un poco igual, solamente que cambia el origen de la agrupación, pero ¿por qué hacer esta distinción? En fin, sigue siendo un tema de debate polémico en redes sociales. Y hubo un momento muy importante, nostálgico y estremecedor cuando Nirvana recibió un reconocimiento por 34 años después de sus primeros MTV Video Music Awards. Bueno, aquí te dejo rapidito lo más relevante de esta noche. Seguramente hay más, porque obviamente también ganó Taylor Swift, pero de eso te hablaré más adelante. Soy Lugama y nosotros continuamos con más música a través de Los 40, la radio de los conciertos.
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5: 5:26.
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Buenos días, despiértate México, escuchando los 40, la radio de los conciertos y de las experiencias. Oye, por cierto, hablando de experiencias, hace unos días estuvo Tom Cruise y Alejandro González Iñárritu en nuestro país para promocionar el estreno de Digger, una película que dicen que está increíble y que es lo mejor, bueno, no lo mejor, de lo mejor que nos ha regalado este 2026. Bueno, pues obviamente el equipo de estreno estuvo en estos eventos tan importantes, tan significativos, y también tuvo el acercamiento con ellos para tener de primera mano la información acerca de este nuevo proyecto. Si no has escuchado o visto las entrevistas, te lo recomendamos ampliamente. Entra a nuestro Instagram @deestrenomx y también chécate toda la información que tenemos acerca de Digger en los40.com.mx. Y con esto ya me voy, que tengas un excelente martes. Recuerda que en cortito llegan Impresentables, Riva, El Ojitos, Ojos de Huevo y también El George. Yo soy Lugama y recuerda que yo regresaré contigo hoy en punto de la medianoche para desvelarnos y amanecer juntos en los 40. Te dejo un beso y un abrazo. ¡Mua! Adiós.

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0: Impresentables, aquí ya estamos con ustedes. Buenos días, buenos días, buenos días. George, buenos días.
1: Buenos días, arriba, ¿cómo estás? Ay, güey.
2: Hola.
0: Phil Barrera, ¿sí Phil Barrera? Tanto de mí. Ahí está Phil.
1: Se apoderó luego. De la cabina. Segundo uno, por tanta cábula inmediata. Pero bueno, aquí estamos cotorreando tempranito, 6:02 de la mañana, horario del centro. Y el día de hoy está aquí conmigo, ojitos, freaking de huevo.
2: Yeah. Buenos días a toda la banda, buenos días George, buenos días Riva Pop, buenos días a toda mi producción hermosa. Es que envejecí yo.
1: ¿Por qué, güey?
0: ¿Qué pasó
2: en este viaje? Llegué en este viaje y lo primero que hice fue, porque nuestra querida Pani me dijo que tenía gripa, y yo llegué a recomendarle un remedio de abuela.
0: Eso. ¿Cuál es lo remedio que hice. Le recomendas?
2: Jengibre con limón, ajo, cebolla, miel y canela.
1: ¿Y eso qué?
2: Y todo eso te lo hierve en un té.
1: Ok.
2: Y todo eso te lo revientas, así, una taza, lo más caliente que lo aguantes, vas para adentro, y en cuanto te lo acabas, a la cobija y sudas como un verdadero marrano.
1: Okay. Bien, güey, pues es un gran datito así mañanero, sí, para que usted sepa. Yo le recomiendo a toda la banda que está todavía acostada, que se puso el snooze, ya saben que nada más está apretando y atrasando la levantada.
2: La
1: ya no levántate, güey.
0: Levántese ya.
1: Ya levántate, güey, porque es la tortura. Yo creo que el snooze es un botón que solo retrasa la peor parte del día, que es
2: el snus, ¿no? Es esta gente que graba crímenes y así, el snus.
0: No, el snus no es otra cosa. Es el también. Yo, ¿y el snus?
1: ¿Cuál es el que dices tú, güey?
0: En Futurama decían que el snus nus. Muerta, punta de snus nus.
2: Snus nus.
0: A la gente que está también haciendo el snus nus. Un saludo. Felicidades.
1: Ah, no, ellos sí, todo bien. Todo
0: que lo disfruten.
2: Bien. También hay un rapero, ¿no? Que smoke every day, que el snus snus nus.
1: Snus dos. Snus dos.
2: Snus dos.
1: Snus dos. Snus uno y snus. Bueno, así está. Así está la calidad de la mañana. Bienvenidos sean todos.
0: Ay, qué lindo. Esto es Impresentables. Vamos a estar con ustedes hasta las 10 de la mañana. Y por supuesto que hoy tenemos un hermoso tema. Por supuesto que hoy tenemos boletos.
1: ¿Hermoso? ¿Hermoso?
2: Hermoso no
1: como
2: está.
1: Como tal no está hermoso.
0: A mí sí me parece hermoso porque me gusta el chisme. Y el chisme es vida, me nutre. Y va a estar hermoso.
2: Pero yo creo que la producción sigue queriendo ver el mundo arder y colapsar.
1: Exactamente.
0: Está muy amplio. Yo quisiera cerrar un poquito este tema.
1: Vamos a darle pie durante todo el show, el cual es historias de infieles. Así de sencillo. Lo aventamos rápido.
2: Poco a poquito y solo ámame.
1: Exactamente.
0: Ay, aventura,
1: oigan,
0: Romeo,
1: y vamos a dar también al ratito boletos para Hija de la Luna. Se van a dar lo de los tres datos del artista y ustedes decir cuáles es falso. Uh-huh. Así que ya saben ustedes, aquí va a haber mucha regaliza, mucho cotorreo, mucho chisme.
0: Mucho chismecito. También tenemos boletos para Fobia, para el Pulso GNP.
1: Pues está chido, ese festival se ve muy chidito.
0: Se ve muy, muy cool. Y también vendrá nuestra querida nutrióloga de cabecera, Diana Castellanos, porque la semana pasada nos quedamos en punta con un temazo que Ojitos abrió, que fue el ayuno intermitente.
2: Exacto, por aquello de que mi querido guitarrista, precioso bebé de luz, que como traga, pero entonces como traga, como Vilma Rano, okay, de repente decide ayunar de una forma, yo lo conocí nada más tomando agua mineral y sin comer absolutamente ningún alimento.
1: Eso es porque le pagas mal, güey.
2: No, de hecho, debo decirte que le pago muy bien. Le pago muy bien, lo tengo muy bien alimentado. Lo llevé a un buffet en Tabasco donde no, de verdad nos dejó en la quiebra. Es que bien, déjame terminar. Hacía ayuno intermitente. Ajá. Y luego cuando descubrimos su verdadero yo fue llegando a las giras. Era una cosa, o sea, come como atleta de alto rendimiento.
1: ¿Como Michael Phelps?
2: Ajá, nada más que sin nadar, lo que nada Michael Phelps.
0: Se da tracones.
1: Sí, oigan, pues qué así fuerte. Es. Tenemos también tenemos muchas notas también.
0: Ay, güey, vamos a hablar de Shakira.
2: Oye, Phil Barrera se apoderó
0: pero
2: de ti
0: ya,
2: también.
0: Karma.
1: Es que no sabes, ayer cómo estaba yo riéndome del Phil Barrera de arriba y mira.
2: No lo sé, lo viví.
0: Y el de hoy es el tuyo, pero está muy bien. Vamos a hablar de varias cosas cool que están pasando alrededor del mundo del entretenimiento.
2: Sí,
0: así que ustedes quédense con nosotros y ya saben, para empezar a opinar sobre el tema del día. Historias de infieles no tienen que ser personales, pueden ser del amigo de un amigo,
2: exacto,
0: del primo de un tío.
2: Exacto.
1: Ah, ¿sí? ¿Qué nos ha pasado? Ustedes recuerden que aquí tienen la confianza de contar de manera anónima sus cositas.
0: Se les abre una puerta para el
1: exactamente
0: desahogo.
1: Y aquí vamos a nosotros a tomar esa información y a reírnos absolutamente.
2: Y ventilarla. Y probablemente usted gane la terna de ser el impresentable de la próxima semana, porque sea usted deleznable y ojalá lo logre. Ojalá.
1: Pero ya
2: lo
1: tenemos logre. Una campeona esta semana, ¿no?
2: Sí. Ya. Que por cierto, Riva, tanto que se ha reído de ti, hoy vengo a defenderte, así como tú tuviste a un Phil Barrera. Ajá. George tiene a un Phil Manguera.
0: Phil Manguera.
2: Phil Manguera.
0: Ok, listo, pues ahí está, eso está ya muy quedó. Bien. Pues ya lo saben, las líneas ya están abiertas, habilitadas, disponibles en el 55-51-66-8101 si estás en la Ciudad de México. Si no estás en la Ciudad de México, nos puedes marcar al 800-00-610-00 y también tenemos un WhatsApp donde amamos recibir sus impresentaudios. Claro. Nos pueden mandar al 55-25-30-91-00. Así de fácil está comunicarse con impresentables.
1: Oye, me quedé muy feliz. Con una carita feliz.
0: Carita feliz.
1: Así es, me quedo con una carita feliz como la rola de Mike Towers, a la que vamos a ir en este momento.
0: ¡Vamos!
1: La primera rola del día, 6:08 de la mañana, horario centro.
2: Arriba, vámonos.
1: Esto es
2: vámonos.
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3: La temperatura. 16 grados.
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0: 6 de la mañana acompañándolos en su bonito despertar. México, despiértate, México, levántate y anda. Y es momento de que te demos además el Lázara, clima.
1: Levántate. Oye, y anda.
2: Qué padre tener a un ciego y a una Lázara.
1: ¿Qué me tal, güey?
2: Me encanta.
1: Acabamos de presenciar un milagro seguramente, sí, en cada hogar de mexicano, sí, en donde había alguien que no podía levantarse. Pues Riva lo logró.
2: Lo logró Riva. Riva.
0: Siempre, muy bien, Riva, siempre muy bien. Se puede.
2: Riva, personaje bíblica.
1: Exactamente.
0: Claro, nombre bíblico, obvio.
1: Ahí nuestra está. Saint Riva. Oigan, bueno, el día de hoy hay algo importante porque nos acaba de traer producción. Uh-huh. Aquí a los que nos están escuchando únicamente nos pueden ver en YouTube también. Y ahí pueden ver lo que va a suceder. Ayer se llegó a una votación, a la votación del impresentable la semana.
0: Sí, va a pasar cual, todos los lunes, eso es importante que lo sepan. Todos los lunes vamos con, digamos que debido a lo que pasó la semana anterior, vamos a sacar los mejores momentos para que ustedes, nuestro lo público más, amoroso,
1: lo más impresentable, lo más impresentable.
0: Exactamente, escoja lo más impresentable.
1: Véndelo
0: de este
1: bien como impresentable, arriba, porque sí, viene algo muy impresentable.
0: Yo sé, viene algo muy impresentable.
1: No, bueno,
2: de lo no cual, se ha cansado de mofarse de ti.
0: Soy parte.
1: Señor. Ah, no, está muy chido. Oigan, se va a revelar el impresentable de la semana. Aquí tenemos atrás ya el cuadro listo para hacer presentado para toda la nación. ¿Y qué dijiste? ¿Inmundos? Y
2: para toda la nación, para todo el continente,
1: ¿El continente?
2: Y para todo el mundo, porque es una responsabilidad muy grande, sí, quiero que lo sepan, que cargamos en nuestros hombros, en nuestros impresentables hombros, despertar a una nación, a un continente, a un mundo.
0: A un mundo que está empezando un bonito día. Además, 29 de septiembre, ya se nos está yendo este mes. Ya ahora sí que
2: se
0: empieza a oler
2: patrio,
0: más y más a pan de muerto. Y eso me encanta, me parece hermoso. Apruebo, apoyo. Pero hablemos de cómo van a estar las principales ciudades de esta bella República Mexicana. Arranquémonos con Monterrey, los regios. ¿Cómo van a estar los regios, mi George?
2: Compare.
1: Los regios, tus regios, tus regios, ojitos, que van a estar medio nubladones, güey.
2: Ahora sí va.
1: Medio nubladores, pero con una máxima de 38. Muy parecido a ayer, ¿no? Ayer creo que andaban igual los regios.
0: Sí.
2: Mucho por el calor.
1: Sí, siempre. Es que, güey, el huracán Polo sigue pasando por todos lados y como haciendo su...
2: De las suyas.
0: Tocó tierra en Baja California
1: Sur. Ya está
0: Sur.
1: En Baja California Sur.
2: Ahora, aguas la banda regia, porque sí se me espantan, porque el huracán...
1: Sí, nos platicaste.
2: Alex les hizo mucho estragos, ¿verdad? Sí. Entonces...
1: Bueno, pues van a estar como medio nublados con una máxima de 38 en Monterrey, así que yo les deseo a ustedes... que se vistan hoy con un saquito gris.
2: Okay.
1: ¿No?
0: Okay.
1: Un saquito gris.
0: Uy, pero con ese calor.
1: Ya
0: con
1: sé,
0: calor.
1: Pero pues es que luego es necesario.
2: Pero suelen, ¿eh? Sobre todo, ese es look como de comediante regio. Me gusta. A ver, continúa.
1: Sí, ¿verdad que sí, güey?
2: Sí, todos andamos
1: de saquito gris, camisa gris blanca.
2: Sí.
1: Sí. Bien fajadita.
2: Sí somos.
1: ¿No? Bien fajadita.
2: Sí somos, compadre.
1: Y pantalón, y jeans. Jeans y zapatito negro.
0: Y zapatito sí negro, ni siquiera
1: tengo. Ese es
2: el look de comediante
1: de Monterrey, güey. Sí, totalmente así.
0: Ok, así se visten los comediantes de Monterrey, pero...
2: Así nos vestimos, fíjate el otro día.
0: Muy bien.
2: Nos vestimos, pero sí.
0: Mira, sí. Y ahora, para los que vamos a estar aquí en la Ciudad de México, en la gloriosa Ciudad de México, pues vamos a estar nublados y en estos días va a empezar a hacer frío. Va a haber una tendencia de los próximos 3 días a hacer frío y en este momento dicen que la máxima aquí en la CDMX va a ser de 26 grados centígrados, lo cual no se me hace tan frío.
2: 26
0: tan frío,
2: grados
0: no
2: centígrados.
1: No, ¿verdad? Yo ayer sentí calorcito. De hecho, cuando salimos después del radio, me fui a mi casa y luego me eché una power nap. Power desperté nap. Y estaba el día bien bonito. Y dije,
2: ¿cuánto duró tu power nap?
1: Una hora, güey.
2: ¿Sí?
1: Estuvo, bien. Se te hace poquito,
2: no, está muy
1: mucho.
2: Bien. No, está bien. Es lo adecuado, ¿no? Porque... Ajá. Ya si te pasas de la hora, ya te despiertas medio zombie.
1: Ahora, sí es cierto que si
0: eso
1: te das...
0: Eso me pasó a mí ayer.
1: Sí. ¿A qué
0: hora? 2 horas 5 minutos, hice de siesta.
1: 2 horas 5 minutos.
0: Sí, pero lo necesitaba.
1: No, pues sí, arriba, te ves entera hoy. Bien hecho.
0: Gracias.
2: Muy bien, Riva.
1: Bien hecho. Bien. Oye, Guanajuato.
2: Tom Cruise y Iñárritu, necesitas una siesta de 2 horas.
0: Pues, claro. Obviamente,
1: pues
0: mucha
1: imagínate
0: energía.
1: Cómo te drena esa energía.
2: Claro.
1: ¿No? Guanajuato va a estar lluvioso, sorry. No sí. Es que nosotros lo estemos poniendo, no es nuestra decisión, es importante que sepan esto.
0: Hoy,
1: no es nuestra decisión, Guanajuato.
2: No controlo el clima, ¿eh?
1: No controlamos el clima, pero pues les tocó lluvia, sorry, con una máxima de 30 grados centígrados.
0: Uy, bochorno.
1: Pues, sí, allá en Guanajuato, entonces va a estar bochornosito,
0: sí,
1: lluvioso. Es muy México estos como pronósticos, porque siento que es, de repente va a ser un chorro de calor, te mojas, sale el sol tantito, te da frío.
2: Es bipolar, ¿no? El clima.
1: Es muy
0: pero
1: bipolar,
0: no te terminas
1: clima
0: de mojar. Cuando llueve y hace calor, como que queda uno ahí tibio. ¿No les pasa
1: y nada
0: eso?
1: Peor que ser tibio, tienes toda
0: nada
1: la razón.
0: Nada peor que la tibieza.
1: No sean tibios. No
0: otro
1: sean
0: lugar
1: tibios.
0: Que va a estar un poco tibio el día de hoy, Guadalajara, 28 grados centígrados tienen de máxima y también va a llover, así que no olviden su paraguas, su sombrilla, su impermeable y todas esas cosas que se ponen para cubrirse.
1: Bien paraguas, bueno, todos importante. Allá en Guadalajara.
2: Van a andar bien paraguas en Guadalajara.
0: Bien paraguas, ya saben.
1: Y miren, vámonos hasta Mérida con lluviosos. ¿También? Perdón, Mérida, ¿saben qué? Perdón, no es nuestra culpa, insisto.
0: No es nuestra culpa.
1: Nos va a tocar lluvioso también, con una máxima de 38 ¡ay! Grados centígrados en Mérida. Okay. Así que ustedes...
2: Mérida también mucho calor siempre, ¿eh?
1: Sí, pues siempre es así, güey. Pero les iba a decir que en Mérida siento que ya se la super saben. Como que sí. Es muy extremo por allá todo lo que les pasa en Mérida.
2: Sí, sí,
1: ¿no?
2: Sí.
0: Cierto.
1: Todo lo que les pasa.
2: Cuando
1: es obvio.
2: llueve mucho. De que, cuando hace mucho calor es demasiado calor. Todo de que,
1: hay dinosaurios, cae una piedrita, pum, se acabó
2: pum,
1: todo.
2: Se acabó
1: pum.
2: Todo.
1: Listo, Mérida. Veracruz, que nos escuchan mucho los jarochos. Un abrazo a Veracruz sí. Al 98.9. Toda la banda que nos escucha por el 98.9 desde Veracruz, muchas gracias. Pero, ¿qué creen? Les tocó nublado también, perdón, 34. No es nuestra
0: culpa. Es que
1: culpa.
0: Es culpa de Polo realmente. Que ya tocó
1: sí,
0: tierra.
1: Es culpa de Polo. Si sí. Quieren culpar a alguien, no culpen impresentables.
0: Sí, no.
1: Culpen
0: es
1: a Polo.
2: Es más, Polo, si nos estás oyendo, te pasas de lanza.
1: Sí,
2: te
1: Polo, pasaste. La neta. Polo, a ver, háblanos.
2: Ya bájale, güey.
0: Polo debería hablar.
1: Debería hablar Polo sí, para decirnos sí. Por qué está de manchado.
0: Yo
2: Polo,
0: sé.
2: ¿Por qué estás tan de malas, güey?
1: Exactamente, Polo. ¿Qué te pasa, güey? Neta, pues, habíamos quedado wey. Que íbamos a llevarla leve, güey.
2: Tómate un cafecito, léete un libro, güey.
0: Bájale.
2: O sea, ve una serie, escucha los impresentables.
0: Pero sí,
2: cálmate.
0: Pues miren que ya Polo tocó tierra en la medianoche en Baja California Sur como huracán de categoría 3. Sí le bajó a la categoría porque okay. Había estado fluctuando entre categorías, pero de acuerdo con el Centro Nacional de Huracanes de los Estados Unidos, el fenómeno impactó al sur de las Barrancas. Así que, pues un saludo a Polo que ya ahora sí está oficialmente en el país y eso nos trae lluvias y nos trae cielos nublados. Así que, pues a tomar precauciones, mi gente linda. Mi
1: oigan,
0: gente linda.
1: Y digo... Tenemos siempre como una ciudad extra en la que queremos platicar.
0: Como la lluvia.

0: Pero qué bonito. Tú y yo debemos ser Pimpinela impresentable.
1: Yo sé. Me encanta que George solo observa.
2: Bien. Yo siempre los observo cantar a ustedes dos.
1: Entramos en personaje.
2: No, está increíble. Yo bien. Ayer me leyeron la rola del taxi. Claro. Dos horas y media.
1: Es que ya pone el tema del día.
2: Porque justo mi hermana Mariana me dijo, me encantó que leyeron la rola del
1: ¿sabes
2: taxi.
1: ¿Sabes qué es lo peor? Claro. No la terminamos de leer.
0: No la terminamos.
1: ¿No nos faltó el outro?
0: No. Y te faltó el punchline. Sí. Te faltó el punchline, sí.
1: Es que faltó. Híjole. Pero ahorita en YouTube lo vamos a hacer. Recuerden que estamos totalmente en vivo, transmitiendo desde YouTube y desde Facebook para que ustedes también le pongan rostro, le pongan carita a estas voces que nos acompañan todos los días de 6 a.m. a 10 a.m.
0: Oye, Riva, tú y yo éramos de esos que nos sacaban del salón por estar cantando todo el tiempo. ¿A ti te pasaba o no?
1: Sí, era esa persona de ese grupito de atrás se me separa y era que estábamos cantando o escuchando música.
2: Escuchando música, claro que sí.
1: Sí, éramos esas personas. Oigan, Gaber se reporta que no es albur, hay que aclarar para la gente que nos escucha en radio, porque ya nos contó ayer que es la unión de sus dos apellidos. Entonces, pues ya sabemos. Él nos cuenta que hay lluvia en Mérida, pero que sí, con calor. O sea, nos confirma lo que ya dijimos.
2: Bien, qué bueno que sí le atinamos.
1: Sí. Así es. Ok, sí.
2: Claro, es cierto. Todo esto es estudiado, es muy estudiado. Nada de estarnos inventando aquí ni presentables.
1: Somos los nalgones oficiales del clima para México.
2: Somos los nalgones del clima.
0: Pero sí va a estar de la Gaber el clima en Mérida, ¿no?
2: Sí, pobre. Pero bueno. Pero pues así es, ojitos, ya se la saben, ya se la ayunó. Oigan, pero a ver, yo conozco a una sola persona en toda mi vida que tiene una memoria perfecta y ese güey es el Ojitos de Huevo.
1: Hola, es verdad.
2: Pero hay una ciudad bonus, güey.
1: Ush. A ver, Ojitos, vamos a probar tu memoria.
0: No, está larguísimo.
2: No, güey. No tiene.
0: A ver, imagínate que me lo leyó mi aplicación de ciego y no le entendió.
2: Es que no tiene sentido esta ciudad. Esta ciudad es al norte de Gales, en la isla de Anglesey, que en un pueblo muy raro, la neta, ¿no?
1: Muy raro.
2: A ver, vamos a leerlo.
1: Vamos, va a intentar.
2: Ok, dice, vas arriba.
1: Esto es ya como bien lo dice el señor George, al norte de Gales, en Anglesey, existe.
2: Chavito George.
1: El Chavito George.
0: El niñillo.
2: El joven promesa de la radio.
0: El chiquitillo del humor.
1: Pues es un pueblo que tiene uno de los nombres más largos del mundo. Y es que, a ver, nada más, originalmente se llamaba solo Jumper. Es que así es.
2: ¿Cómo?
1: Jumper. Pero es que así es, o sea, ¿cómo se pronuncia? Pero ojo.
2: No, Jumper.
1: Ojo. Que en la década de 1860 dijeron, no, esto está muy poquito, pongámosle más. Y lo hicieron como estrategia comercial para, pues, acaparar la atención de los pasajeros que iban por el tren y tener la estación con el letrero más largo del Reino Unido.
2: Pero, a ver, tú eres una master of puppets en esto, Riva. Yo te he visto dar menciones.
1: Ok.
0: Así es impresionante.
2: Es impresionante verla trabajar. Entonces, te toca dar la ciudad bonus de Gales, ¿qué es?
1: Jan Ferpinil Gogeri Chimrin Rob Blinlantli Silio Gogo Gosh.
0: Oye, pero imagínate.
1: Ubica de Gales.
0: ¿Quién vive ahí?
2: Bien, la champ.
1: No,
2: muy
1: pero
2: bien.
1: Yo sí quisiera porque tenemos un audio de cómo se pronuncia.
2: ¿Cómo se pronuncia?
1: ¿Podemos poner el audio de cómo se pronuncia? O sea, ya digamos que
3: Fahrenheit. 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
1: The temperature Para los que no lo saben y no nos están viendo en YouTube, es un señor del clima, un nalgón del clima.
2: Un abrazo a todas las
1: nalgonas. Británico.
0: Un nalgón del clima británico.
1: Sí, está dando el clima de esta región de Gales y pues sí, ya lo pronunció.
2: Ahí está.
1: Ahora pronúncialo tú, George. Ya lo hice el nalgón.
2: Ahí te va, Ojitos, para que te lo aprendas, güey. Ahí va. Es Janfer Powling Glingon Gorgory Chinglong Bing Tong Tang Tong Ching Tong Ten Gong Gong Gong Go.
1: Nuestra ciudad
2: no es chino, es Gales.
1: Donde hoy además estará mayormente nublado también, con máxima de 17 grados centígrados.
2: ¿Te quedó claro, Quito?
0: Imagínate cuando tú vas a ver un partido de fútbol. Arriba, Jumper, ping, ping, ping, ping, dong, dong, ching, dong, here we go.
2: Here we go.
1: Muy bien. Here we go.
2: Bueno, oigan, pues here we go, banda. Buenos días, 6:28 AM, horario centro. Qué chido que están aquí con nosotros. Muchas gracias por sintonizarnos. Ahí quedó el clima.
1: Ahí quedó el clima.
2: Si usted se va a estar en Monterrey, recuerde, vístase como comediante de región, ¿no?
0: Sí, sí, con saquito y camisita blanca, fajada. Fajada, es importante, fajada.
2: Oye, ¿qué opinan de fajarse? O sea, literal.
1: ¿A quién?
2: No, aquí.
1: Ay, por Dios, está muy temprano para esto.
2: No, es que yo tuve durante muchos años el conflicto de la playera o la camisa fajada. Como que era algo que yo no lo voy a hacer, ¿sabes?
0: Okay, ah, como que era una cosa de rebeldía. Porque el prefecto o la prefecta de tu escuela siempre te está diciendo, ¡fájate! Ajá. ¡Fájate! Y si no te fajas, una sentadilla.
2: Exactamente, güey. ¿Sí? No sé si era como una así en Colombia también, pero aquí normalmente te obligan, ¿no?
1: Te obligan y eso obligan. Y uno era, no, pues no.
2: Yo
1: y
2: además, no me voy a fajar.
0: Y terminas fajado, güey.
1: Obvio. Y en mi época, además, nosotras utilizábamos como esos boxers de chico. Ajá. Y nos gustaba subirnoslos mucho. Y utilizar el pantalón.
2: O sea, media nalga.
1: Nalga menguante, nalga menguante.
2: Claro, a la Friend Doors nosotros lo aplicamos también. Ojitos, no te hagas, era muy común.
0: Sí,
2: ahora,
0: sí. ¿Te sentías, ya con la edad? Ahora, ella lo hizo en ese sentido, pero nosotros era aquí por sentirnos medio cholo, ¿no?
2: Sí, como que querías. Era un sistema. Pero si tú vas a la escuela ahorita y te obligan, estás escuchándonos, estás en el coche con tus papás.
1: A ver,
2: si te están obligando a fajarte, llega y desfájate inmediatamente.
0: No, espérate.
2: Sí,
0: no,
2: desfájate inmediatamente.
1: Ariel en este momento desfajándose.
2: Sí, bien, Ariel.
0: No, Ariel, no te desfajas. Oye, pero.
1: Ariel es el hijo de Ojitos, no, para lo que él sepan. Desfájese.
0: Para que no lo sepa, es mi hijo de 7 años y ya
1: ya se puso nervioso.
0: Ya me mandaron a llamar por lenguaje altisonante. Gracias, George. No es cierto, eso no es tu culpa, es mía. Pero la verdad es que nosotros que decíamos no me fajo, hoy es muy chistoso porque hoy termino haciendo algo que para muchos adolescentes es un anhelo, un deseo, un acto de rebeldía, que decir idioteces en un escenario, ¿no?
2: Claro.
0: Porque claro que cuando nosotros éramos adolescentes y veíamos, no sé, a Facundo, a Adal, decías, yo quiero ser como ellos, quiero ser irreverente en la televisión. Ahora que yo soy un irreverente de la televisión y de la radio, estoy fajado, ahorita no. Pero ahorita en mis shows estoy como George.
2: Pero te ves muy bien, güey. Gracias. La neta, te vimos en tus redes y te veías muy bien. En tu defensa, te queda, güey.
0: Sí.
2: Te
0: queda bien, ¿no?
2: Sí, con la edad. Pero bueno, usted si quiere fajarse o quiere ir a fajar, ya es tema de ustedes. Si
0: faje
2: en la prepa,
0: con su maestra de la secu.
1: Pero ¿saben qué es lo más bonito de todo? Miren, ayer les tengo chisme de Karol G. Ayer sacó a Drake en su concierto en Houston. Y hay rumores de que puede que estén saliendo.
0: Oh, pero no era con Bruno Mars, o sea, como...
1: Exactamente, mucha gente, pero la semana pasada no estaba con Bruno Mars, ¿qué es lo que está pasando?
2: Y este Drake no estaba con una analgótica, yo vi que estaba
1: la analgótica
2: con una analgótica
1: también,
2: ¿no?
1: ¿Qué está pasando? Que le compró una casa a la mamá. Es que hay mucho chisme que contar, pero ¿saben qué?
2: ¿Qué?
1: Vamos a regresar con las notas de entretenimiento y espectáculo, pero antes vamos a escuchar a La Bichota con la canción número uno, no solamente de los 40, sino del mundo entero. Esto es Baby Wow con Judeline y Rusowski, Karol G, Baby Wow en Impresentables.
0: ¡Wow!
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4: La temperatura, 16 grados.
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1: Ese es nuestro WhatsApp. ¿Qué estás esperando para escribirnos en Impresentables el día de hoy? Buenos días, hoy en este bonito martes. ¿Otra vez martes?
2: Martes.
1: Nos gustan los martes.
2: Martes.
3: Exacto.
2: Martes.
1: Martes. Martes. Martes. Martes. Martes.
3: A ti te vale martes.
2: ¿No? Sí, cómo no. Hoy sí. Es martes, que te valga martes. Tú pásatela chido. Piensa que es, juega que sea viernes.
1: Ándale. Oigan, les cuento que ya tenemos audios de WhatsApp.
2: ¿Ya? ¿Tan rápido?
1: Impresenta audios de WhatsApp.
2: Oye,
1: hoy,
2: pero solo son las 6:38
1: AM. Yo sé, pero es que la gente, los impresentables, están ávidos de contar.
3: Conectamos arriba, Pop.
1: Ahí están, estamos conectados, ojitos. Y tenemos un audio de Daniel.
3: Venga, Daniel.
1: En este momento. Daniel, bienvenido a Impresentables.
4: Cuando iba en la prepa, tenía una mejor amiga que su novio la engañaba.
2: No.
4: Pero su novio también era mi amigo. Entonces, pues por mucho tiempo tuve que solapar ahí su infidelidad de mi amigo.
3: No solapes.
4: La pregunta es, ¿qué harían ustedes si saben de una infidelidad? ¿También lo ocultarían o le dirían a la otra persona afectada?
1: Uf, eso
3: changos,
1: está fuerte.
2: Muchas gracias, Daniel, por hacernos dicha pregunta.
3: Gracias, Daniel, por ponernos a agruras tan temprano en la mañana. Gracias, Daniel.
2: Gracias, Daniel, porque nosotros queríamos que tú te pusieras ahí
3: el pie, no nosotros.
2: El pie,
3: no
1: la volteó.
3: O sea, es bien fácil mandar un audio y en lugar de empinarte tú,
2: empinar a los
3: cuando, claro.
2: Qué poca madre,
3: qué
2: pero
3: padre,
2: bueno,
3: Daniel.
2: En fin.
1: Qué chido.
3: Mándanos más de esos, ¿eh? Ándale.
2: ¿Qué harías,
1: no, pero yo sí quiero responder la pregunta.
2: ¿Qué harían? ¿Qué harían? ¿Qué harían?
3: No, pero arriba está más sabida de responder.
1: No, te preguntamos a ti.
2: No. Ojitos, ¿tú qué harías si conoces que un compa tuyo anda de Cusco con la dama ajena?
3: No, pues qué fuerte, ¿no?
2: Y te dice, carnal, por favor, no digas
1: cúbreme.
2: Nada. Cúbreme esta.
3: No, pues no, carnal, yo no, ¿yo qué? Yo ni vi nada, le voy a decir.
1: Ay, ojito, se puede zafar facilito de eso.
2: Yo es ni, que sí, ¿verdad? Sí, puedes salirte con la tuya.
1: Hay beneficios ahí.
2: Sí. Tú, Riva, sé honesta. Be honest.
1: Uf.
2: Unas de las chicas del brunch.
1: No, hombre. Uy,
2: de las del brunch.
1: No.
2: Llegan y te dicen, ayer.
3: ¿Quién? A ver, pon un ejemplo más claro.
1: No, ay, sí. ¿Qué?
2: ¿Quién llega, del brunch? No sé, se fue y. No sé, John Caviezel. ¿Cómo es? Caviezel. No. El que fue Superman, que era muy guapo. ¿Cómo se
1: Henry
2: llama?
1: Henry Cavill.
2: Ese güey. Henry Cavill. Okay.
1: Sí.
2: Le dice a Gaby.
1: Ay, Dios mío.
2: Ahí te dice, ¿qué crees? Ayer me metió a su camerino y me besó. Y yo se lo seguí. ¿Qué hubieras hecho tú? ¿Qué le dices? ¿Qué le dices?
1: Ay, Dios mío, pues es que...
3: Pero si es una infidelidad, pues eso fue un crush famoso.
1: Exacto,
3: ya.
1: O sea...
2: Sí, cambia un chorro.
1: Si tiene el pase libre por su esposa, pues, o sea, ahí ya ella puede canjearlo.
2: Claro.
1: Entonces
2: claro.
1: Yo le diría, pues, amiga, canjeas ese pase libre y todo bien.
2: Es un papelito que tenemos todos en
1: todos,
2: la cartera, ¿eh? En la cartera es un...
3: Con un famoso.
2: con un
1: tres.
2: Famoso.
1: Es un top tres.
2: Son
1: no,
2: tres,
1: tiene que
2: wey.
1: Ser tres.
2: De hecho, tienes tres
1: Yo no
2: tickets.
1: Voy a plastificar un papel solo por una persona. Perdónenme. Se los digo.
2: Pero
1: de una
2: ¿cuál
1: vez.
2: Era? Perdón, ¿nos habías dicho tu top 3 alguna vez? ¿Cuál era?
1: Jason Momoa.
2: ¿Jason Momoa es el 1?
1: Es el número 1.
2: ¿Número 2?
1: Así es. En el número 2, Bad Bunny.
2: Bad sí. Bunny, bien.
1: Sí, sí, sí.
2: Bien.
1: Y en el número 3, híjole, es que se me han ido como.
3: El George.
1: El George. Ahí
2: no,
1: está. ¿Quién? No, en el número 3.
2: Un músico. Siento que es músico.
1: Ay.
2: Maluma, ¿no?
1: Uy. Es que Maluma es de todos.
2: Es Maluma, es de todos. Maluma es de todos. Aquí
1: Maluma es de todos.
2: Maluma es de todos.
1: Sí.
3: Oiga, pero a ver,
1: yo respeto mucho a su esposa Susana, que es muy hermosa.
3: Pero a ver, pregunta seria listo. Arriba.
1: Señor.
3: ¿Qué pasa? O sea, porque ahorita nosotros vamos a ponernos bien realistas y bien en los pies en la tierra.
1: Ajá.
3: Estamos hablando de los famosos como si fueran algo lejano. Por nuestra profesión, y bueno, sobre todo tú que estás en contacto con mucha gente famosa porque los tienes que entrevistar. Digo, los tres aquí estamos en contacto con gente famosa. Tu sí. Posibilidad no es muy lejana.
1: Pueden pasar cosas que hagan que estemos cerca a las personas. Sí, es cierto, es verdad, es verdad.
3: O sea, porque para una persona cierto, que a lo mejor... A ver, para una persona que a lo mejor nos está escuchando ahorita en su coche o en cualquier lado... La posibilidad de interactuar con alguien famoso es muy lejana y entonces a lo mejor tienen pases libres porque dicen, pues de aquí a que conozca a la Dana o a la Belinda, pues no pasa nada, ¿no?
2: Pero yo creo, ojitos, perdón, ahí dando siguiéndote el tema, literal, es creo que es igual de difícil, güey.
3: ¿Por qué?
2: O sea, porque el estar cerca no implica que quieran.
1: No, exactamente. Créeme, o sea, no porque querido, lo tengo enfrente.
2: Nunca quieren, güey.
3: ¿Nunca quieren? ¿Te consta que nunca?
1: Tenemos 5 minutos de entrevista y uno quiere lucir profesional. No voy a ir a caerle ahí a la
2: persona. Es lo que
1: decía
2: el otro día. Tú que te querías agarrar a Gael García, güey.
1: Mira.
3: Sí.
1: No por dar un ejemplo.
2: Es un gran ejemplo. Gael García vino aquí a cabina con nosotros.
1: Y quedamos los tres.
3: Y entonces se lo quería agarrar.
2: Exactamente. Y fue como querías como darle
3: ahora,
2: un abrazo.
3: Ahora, yo fui a interceptarlo echándose un café. O sea, cuando terminó el programa y ustedes se fueron, ajá, yo fui.
2: Estuviste ahí, sí.
1: Te quedaste a buscarlo.
3: Sí, y como pretexto le pedí un video para una amiga que es súper fan, pero por lo menos lo toqué.
2: Ahí está. Mira,
1: por lo menos lo toqué, dice.
2: Sí, por lo menos lo toqué.
1: Lo toqué.
2: Wow.
1: A mí una vez el Capitán
3: vas
1: América
3: ver,
1: me puso
3: Gael,
1: las nalgas en la cara. Pero no fue porque ¿qué? Yo quise. Chris Evans, el Capitán América, me puso las nalgas en la cara, mi gente.
3: ¿Cómo?
2: ¿Por qué? ¿Cómo?
3: Eso suena muy Marta y Garedesco, Rivera.
1: Yo sé. Sin querer, imagínate, ¿qué? Jordi. No.
3: Fíjate, Jordi.
1: No, sí fue verdad. A ver, estábamos en un junket de prensa, ajá, en Los Ángeles. Fue mi primer junket al que había ido también a entrevistar a Ryan Gosling. Era, ajá, con Ryan Gosling, con Ana de Armas y con Chris Evans. O sea, gran elenco. Y recuerdo que estábamos sentados todos los periodistas esperando cuando llegó Chris Evans para entrar a su habitación en donde iba a hacer la entrevista con Ana de Armas. Ana ya estaba adentro. Uf. Y él llegó con su café y pues la verdad los pasillos de ese hotel eran muy, muy reducidos. Okay. Porque además había mesas puestas, o sea, como que todo estaba dispuesto para que las cámaras,
3: o sea, literal,
1: para que
3: el catering. Te dijo, arrima mesas.
1: Yo estaba sentadita y de verdad yo no lo había visto porque yo estaba muy concentrada en mis preguntas. Yo tenía como mi tarjetita, estaba como leyendo mis preguntas como para que no se me olvidaran. Cuando de repente, se los juro, hice así, levanté la cabeza y me pasan unas nachas acá. ¡Tra! Lo rocé con la nariz, un poco.
2: La nariz pasó la nalga.
3: O sea, tu nariz pasó.
1: O sea, fue como que me levanté y en ese momento pasó la nacha.
3: Wow.
1: Entonces ahí tras.
3: ¿Y se aventó un gasecillo en ese momento?
1: No. Fíjense que, gracias a Dios, no.
2: No, qué bueno.
1: Sí, pero grandes nalgas.
2: Oye, pues sí, pues es este Capitán América.
1: Es el
2: Oye,
1: Capitán
2: me acaba
1: América.
2: De escribir, Armando, que te diga que próximamente vas a romper una piñata con Jason Momoa.
1: ¿Qué?
2: Nada más para que sepas, como que es una noticia.
1: ¿Eso es tu verdad?
2: Esa es una noticia que me acaba de escribir.
1: ¿Es esto cierto?
2: Y para que sepas.
1: Armando
2: que
1: Reina,
3: sí, Armando Reina sabe.
2: Sí. Él sabe de lo que habla. Me acaba de decir que vas a romper una piñata. No sé si sea código de algo, pero.
3: Sí, te van a romper la piñata arriba.
1: ¿Qué?
2: Si vas a romper piñata.
1: ¿Me van a romper
2: Jason
1: la piñata?
2: Momoa,
3: Sí.
1: Hermano, además que Jason Momoa es una cosa preciosa.
2: ¿Se te hace?
1: O sea,
2: está cotorro el güey.
1: Lo más cerca que he estado a Jason Momoa, lo he entrevistado 2 veces por Zoom, y lo más cerca que he estado físicamente fue cuando en Minecraft, hace un año, eso fue en el año pasado.
3: ¿Sí? La.
1: Exactamente, en Minecraft estuvo, hicimos una actividad con Destreno y yo le pasé unas hojas y toqué su mano.
2: Su mano, nada más, así solito, así fue como de...
1: Sí. Así,
2: nada
1: sí,
2: más,
1: sí.
2: Tantito.
3: Ahora, yo insisto, pero Ricardo Arjona, como suegro de Jason Momoa, debe vivir aterrado. Aterrado. Mejor, haz lo que quieras con mi hija, no importa, porque sí le lo manda el taxi, ¿eh?
1: Lo manda el taxi.
2: Oye,
1: ¿qué
2: yo
1: es
2: una
1: lo
2: vez.
1: Que es un taxista?
2: No, por favor, ya. Oigan,
1: no
2: a mí
1: nos
2: me acabamos,
1: Riva. Sí, nos falta. Ahorita en, o sea, YouTube la terminamos, sí, ojitos.
2: A mí me tocó una vez entrevistar a Kate Beckinsale y se me hace increíblemente guapa, pero me sentaron a 10 metros de ella como si estuviera en una junta con Putin en Rusia. Ya sabes, en una mesa de esas de que te sientan al otro
1: como
2: lado.
1: Como si estuvieras enfermo.
2: Me dijeron, tú allá.
3: Y con guantes.
2: Y
3: ¿no?
2: con guantes y megáfono.
1: No.
2: ¡Hola, Kate! No. ¡Soy el George! Esa fue mi experiencia con Kate Beckinsale.
1: Oh, o sea, ni la manito se dieron.
2: Ni la manito.
1: No.
2: Nada. Así que si estás escuchando Kate Beckinsale, me la debes.
1: Ahí estás, ya lo sabes, Kate. Le debes una al
2: Porque
1: George.
2: Porque Kate es muy impresentable, ¿no?
1: Sí.
2: Muy impresentable.
1: Me encanta cómo le dimos la vuelta al tema.
2: Ah, sí, de veras, sí. Oigan,
3: claro,
2: perdón,
3: Daniel,
2: perdón.
3: ¿Viste cómo
2: perdón,
3: somos
2: perdón,
3: de
2: perdón.
3: Un lado hábiles para darte la vuelta y que no nos vas a empinar, no lo vas a lograr, Daniel?
2: No, muy bien. No. Pero tenemos otro audio, ¿no? Tenemos
1: sí.
2: alguien de pico de Dante.
1: Ay, Dante, hola.
5: Hola, buenos días, soy chofer de plataforma y en una ocasión al llegar a un viaje era una pareja la cual tenía una niña en brazos. El hombre le abre la puerta a la chica junto con la niña.
1: Caballero.
5: Se suben, le deja una bolsa así enorme de pañales y le dice, bueno, mi amor, me avisas cuando llegues, besos, bye. La niña, adiós papá, bla, bla, bla. En el momento que cierra la puerta y empieza el viaje, la chica prende su celular, hace una videollamada y le dice, hola mi amor, ¿cómo estás? Ya voy para la casa, ya me dejó este güey. Hola niña, hola. Bueno, y a resumidas cuentas empezaron a hablar de un viaje a la playa y empezaron a hablar pestes de el esposo o el padre de la hija.
3: Pobre no sean güey. Así. No, eso sí está feo.
2: Oye, pero me encanta, ¿ven cómo fuerte. Los choferes de plataformas sí escuchan un chorro de cosas?
1: Siempre.
2: Esto está súper chido. Cuéntenos todos esos chismes que escuchan, oigan, la neta.
3: Son psicólogos ambulantes.
2: Sí, ustedes son primordiales para el contenido de este show. Toda esa cosa que les pasa, márquenos y es cuéntenos y díganos y mándenos mensajes. Ahora, pobre vato, ¿no? Sí. Dejó a su esposa, sí. se metió, él dijo.
1: Y que feliz. Su pañaliza.
2: Se metió, cerró la puerta y dijo, well, I won't. Hoy no va a pasarme nada. Malo.
3: Se preparó un expreso.
2: Ajá, y dijo, soy feliz. Con leche. Mi hija y mi esposa me aman.
3: Se van a la playa.
2: Solas las dos.
1: A
3: la playa artificial.
1: Un viaje de madre hija.
2: Un viaje de madre hija que las va a unir más. No. Y va a llegar con un tercer hijo.
1: ¿Por qué me duelen las orejas tanto? ¿Por qué están tan rojas mis orejas?
2: ¿Por qué me duelen mis orejitas?
1: Mis orejas. Ajá. Ay, pobrecito. Qué fuerte. Pero sí, sí, me parece.
2: Pobre güey, pero ya me dio risa. Ya me dio. O sea, está bien menso ese güey, perdón, pero también ponte chido. No te dejes. ¿Saben qué? No se dejen.
1: Siempre hay señales, amigos.
2: Sí, no se dejen.
1: Siempre
2: de eso.
1: Hay señales, que también estaría bueno que nos contaran cuáles son esas señales para identificar que a lo mejor por ahí hay un tercero o una tercera.
3: Oye, sí. También hay una cosa como que vivimos en una cultura que normaliza un montón la infidelidad, ¿no?
2: Es que es muy común, güey.
3: O sea, no, es muy común, es más común de lo que tristemente debiera ser.
1: Está cerca de usted.
3: Y creo que más allá de hablar de que sea muy común, me refiero que aunque todo mundo digamos, ¡ay, está mal! Y nos asustemos, güey, las canciones lo fomentan. Hay muchas cosas que lo aplauden. Incluso como que como hombre te lo apoyan.

0: siento que es
1: rola,
0: más...
1: ¿Has escuchado esa rola con atención?
0: No, pero es una rola. ¿Es que se llama? No, o sea, no siento que haya un movimiento que fomente...
1: ¿Qué dije yo? Dije, hay canciones que lo fomentan. Que lo fomentan. Estamos en un movimiento como el rock de los 60s de Woodstock. Que fomenta la... No, güey, hay canciones... Dije, hay algunas canciones que sí lo fomentan.
0: Y tú eres muy susceptible a lo que dicen las canciones, entonces.
1: Yo todo, siempre.
2: Muy, sí, muy susceptible.
1: Yo soy muy susceptible, me llaman el ciego susceptible de la comedia.
2: Ay, qué belleza. A mí me parece que está bien que haya canciones que hablen
0: claro,
2: de eso.
0: Sí, totalmente. Sí.
2: A mí me parece que es más, busquemos una playlist de canciones
1: pero
2: para la infidelidad. Yo me voy a lanzar con
0: sí,
2: eso.
0: Sí, claro. Yo creo que hoy es parte de la vida humana y para eso es la música.
2: Sí,
0: para eso
2: es la
0: música.
2: Sí, recuerdo una que yo la escuché.
1: O sea, también está chido glorificar.
2: No, no es glorificarlo.
1: El crimen.
2: No.
1: Por ejemplo.
2: No, ojitos, pero pues.
0: ¿Te refieres
1: hay canciones que lo hacen.
2: No,
1: ajá.
2: Sí.
1: Hay narcocorridos.
0: Y te pone nervioso, te pone triste, ojitos. Te veo nervioso.
1: Sí, estoy muy triste.
0: Te veo muy triste al respecto.
1: Muy triste porque.
2: Ahí está. Cada uno va a proponer una canción que hable del tema del día, que son historias de infidelidad.
0: Historias de infidelidad.
2: Solo para musicalizar.
0: Vale. Va,
2: ahí
0: late,
2: está.
0: Me late.
2: Vamos cada uno a proponerlo. Yo me voy a arrancar con una que es de Piso 21 y Nicky Jam, que se llama Suele Suceder.
0: Suele suceder. No sé cómo va.
2: Algo así sí va.
0: Sí. ¿Sí va así, neta?
2: No llores, mujer, si le fuiste infiel. Es que esta sí dice de todo. Ahí está.
0: Órale.
2: Peor es mujer. Nicky Jam, Piso 21.

0: Yo digo que sí, la infidelidad está mal, pero más mal es dejar que la relación llegara a ese punto en el que ya no hubo comunicación y ya cada quien tuvo que buscar lo suyo por su lado.
1: No, es muy humano, ¿no? Y es sucede humano. Y también como si son en relaciones muy, muy, muy, muy largas, o sea, pues sucede.
0: Es que,
1: ¿no?
0: hay
1: muchas cosas que... Sí. La monotonía, el que estés, o sea, el que a lo mejor tú te encuentres un poco perdido, porque nunca es personal.
0: Nunca.
1: No, esto que dijo ahorita él, nunca es personal. Nunca es por afectar a la otra persona, simplemente es que a lo mejor tú estás perdido o están pasando ciertas cosas en tu vida que te distraen de lo realmente importante, ¿no?
0: Es cierto.
2: Son muchos procesos, ¿no? Es que sí, no es un blanco y un negro.
1: No, la vida no es.
2: Es un proceso diferente. Cada historia es única, güey.
1: Sí.
2: Luego también es como, es que le puso el cuerno. Bueno, pero ¿cómo era esa relación?
1: Exacto.
2: ¿Cómo era dormir en esa cama?
0: Exacto.
2: Porque qué tal que ya no había nada de pasión.
1: Y a lo mejor decidieron perdonarse después
0: y seguir
2: adelante,
1: porque
2: claro.
1: También se vale, porque una cosa así no va a afectar una relación de muchos años o sea
2: hay cosas más importantes,
1: sí, ¿no? Y creo que también es darte cuenta qué quieres en tu vida, qué quiere la otra persona, y a veces hay distracciones, sí pasa y sí es humano, porque también sí hay mucha, como digo ahorita, lo digo de que lo fomenten y lo aplauden y todo eso, pero tienen razón ustedes en que hay que humanizar eso. Y la realidad de las cosas es que no lo es todo, ¿no? No es negro o blanco, hay que ver muchas cosas.
2: Oigan, por ejemplo, ajá, Memo de Guadalajara te mandó un audio, lo vamos a escuchar ahorita.
1: A ver, Memo.
0: ¿Qué dice Memín?
1: Me muerdes.
3: Expreso. Muy buenos días, soy chofer de plataforma y una vez me tocó subir una pareja que iban para un motel y cuando me pidieron que me parara un Oxxo porque iban a comprar provisiones, la chava agarró el teléfono y le marcó, hola mi amor, ya voy a entrar a junta, voy a apagar el teléfono, cuando salga de la junta te aviso, por lo tanto iba con el amante.
2: Por lo tanto,
1: en conclusión.
0: Luego una exhaustiva investigación.
2: Por lo tanto, iba con el amante. Oigan, qué bueno que nosotros podemos decir que vamos temprano y que hasta nos pueden ver en YouTube nuestras parejas. Sí. Para que sepan, sí, que aquí estamos.
1: Amor, estoy en portados. YouTube.
0: Sí, amor, aquí estamos. Sí, totalmente en vivo.
2: Por lo tanto, estamos
0: 6:54.
2: Trabajando.
1: Por lo tanto, estamos trabajando.
0: Para que sepan
1: los tres.
0: Que es en vivo.
2: Oigan, no tengan un corazón frío ustedes y sean cariñosos con sus parejas. No, sí, tengan un cold heart como lo tienen Elton John y Dua Lipa en esta canción. ¡Segue!
0: Ya regresamos en Impresentables de los 40. Seguimos en YouTube.

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3: La temperatura, 16 grados.
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0: No, son las 7:03 a.m. de la mañana, horario del centro de la República, y aquí estamos muy contentos porque estamos por develar la placa de la impresentable de la semana, ojitos.
1: Así es, y es que varios han sido los momentos que han alimentado esta terna de impresentables, pero sin duda hubo una contundente ganadora, aplastante, avasallante. ¿Cuál político mexicano en elecciones arrasó? Arrasó con esta terna y es momento de dar a conocer para la gente que nos está viendo en YouTube y para la gente que nos escucha en la radio, la primer impresentable de la semana que con orgullo decimos que es uno de nosotros, George.
0: Así es, con un histórico voto de 1,200,512 votos a favor de Riva Pop, ella es la impresentable de la cuarta semana.
2: Cuarta semana
0: de impresentables.
1: ¿Podemos recordar el audio?
2: Recordemos este humillante momento en mi vida. ¿Antes?
0: Sí.
2: Por favor. Es que el tema fue que ella, cuando empezó, esperen que vino Phil Barrera.
0: ¡Phil Barrera está en la casa!
3: ¡Phil Barrera!
0: Quiero darle la bienvenida por primera vez a Phil Barrera a los 40, aquí en Impresentables. Por fin se hizo presente y lo hemos estado pidiendo desde hace mucho tiempo.
1: Mucho tiempo.
0: Muchas gracias por venir, Phil. ¿Cómo vas?
2: Bien, gracias.
1: ¡Al cuadrado!
0: ¡Con ustedes! ¡La Impresentable Oficial de la Semana! ¡Riva Pop! Aquí está, ojito. Ojitos, es Riva caracterizada como Lolita Ayala, wow, agarrando una rosa y un cof, el Phil Barrera a su derecha. Qué gran edit. Ustedes lo pueden ver en YouTube. Si usted está únicamente en el radio, imagínese a Rivita Ayala. Rivita. Sí, ¿cómo te sientes, Riva? ¿Cómo te sientes?
1: La información que cura.
2: Me siento completamente honrada de tener este reconocimiento porque sí soy. Sí soy, qué lindo que recordamos además el momento, porque es que sí estuvo muy bueno.
0: Yo amo a Lolita Ayala.
2: Me
0: yo
2: siento
0: amo
2: muy feliz de haberle Ayala. Ganado a la vaca y a las caguamas, fantástico.
0: Pues miren, es la primera vez que alguien de Impresentables gana como el Impresentable de la Semana, así que es un honor tenerte aquí junto a nosotros.
1: Qué honor, Riva, sí, ¿cómo te sientes?
3: Barreras.
2: Me siento Barrera. Bien, tomando mucha agua, tomando mucha agüita para que no me vuelva a pasar prontamente. No será la última, amigos, no se preocupen.
0: No, a mí ya me pasó la
2: vez. Va a pasar. Tantito. Esta mañana le pasó.
0: Sí,
2: George.
0: Pero tantito, estuvo más leve. Estuvo más leve. Fue como, metí los pies al mundo pop, ¿no? Al
2: sí,
0: mundo
2: sí,
0: pop,
2: sí, o sea, sí, como que quisiste rico. Sentir lo que yo sentí.
0: Sí, y ahora te entiendo. Ahora
2: qué fuerte.
0: Te entiendo.
2: Pues muy bien, ya tenemos nuestra placa de la semana. Sí, los rumores eran ciertos. Soy la impresentable de la semana gracias a Phil Barrera, que me atacó la semana pasada. Pero van a pasar muchos momentos.
0: Así yo sigo que, pensando, que Phil Barrera, ¿qué pensará en su casa de que en México es un ícono
1: un héroe
0: del
1: nacional.
0: Gargajo? El ícono del,
1: gargajo.
0: ¿No? Deberían de ponerle sí. una, como el vato de ayer que se le salió por la nariz, ¿te acuerdas?
1: La flemota.
0: La flemonga, no. La flemonga para toda la banda que está desayunando, 7:06 de
2: qué
0: la mañana. Ya sé, tenemos que recordarles todo lo que nos está pasando aquí en Impresentables, que es totalmente impresentable. Oigan, pero estamos platicando ahorita de el, tenemos llamada justo sobre el tema del día, que es historias de infieles.
1: Hello,
0: ahí no
1: hello.
0: Más, ahí no más. Ahí ¿quién no está más. Del otro lado?
1: Aquí Impresentables, ¿hay a quién?
4: Hola, ¿qué tal? Buen día.
2: ¿Cómo te llamas?
4: Soy Gali de Guadalajara.
1: Gali de Guadalajara, bienvenida. Creo que es la primera vez que nos marcas a Impresentables.
2: Así que déjate ir con tu historia de infieles.
4: No, no es historia, pero ¿saben qué? Como soy rumbo a la secundaria de mi hija, ajá. Estoy escuchando y estaban diciendo de las canciones, ¿no?
0: Sí.
4: Y dije, no me puedo aguantar y yo amo la canción de Ella y Yo, de Romeo Santos.
0: Ahí está,
4: claro que
0: mira.
4: Sí. Y Don Omar.
2: Claro que sí.
1: Oye, Gali, ¿tú crees que Don Omar ya haya perdonado a Romeo Santos?
4: Ay, ojalá que sí. Aparte, ya estamos en la época en que los amantes y los esposos son amigos.
1: ¡Hora!
2: ¿Oh, qué? ¿Qué pasó? ¡Qué mente tan abierta la de Gali!
1: ¿Te ha pasado o qué?
4: Me ha pasado, tengo unos conocidos súper conocidísimos que ya hasta la cheve se destapan.
0: Pues ya todos con todos, ¿no? La verdad, pues o sea, sí. Digo, pues ya el chiste es pasarla bien.
2: Si no puedes contra ellos, únete.
0: Úneteles, ya sí, mejor ya, todos contra todos y se la pasan súper padre y felices los cuatro, ¿no? Era la intención.
2: Ay, esa es otra canción de infieles.
4: Como dice, ¿no? Después de la tormenta viene la calma, entonces se la pasan súper bien, ya se van a la playa, se van a los bares y todos felices y contentos. Entonces, ya estamos en una época en donde todos tenemos que ser amigos.
0: Oye, ¿y tú nunca te has dado una licencia en la vida? O sea, de que tienes coche pero tomas taxi, ¿o no?
4: Ay, no se me ha presentado una oportunidad. Ya estoy casada y tengo 14 años de casada.
0: 14 años de casada.
2: ¿Y felizmente casada, Gali?
4: ¡Feliz, feliz!
1: Eso.
2: Muy bien.
0: ¡Qué chido! ¡Feliz! ¡Estás muy feliz!
4: ¡Wow,
0: estás muy
4: no!
0: Imagínate estar tan feliz en tu relación que lo gritas al viento en el radio.
1: ¡Qué padre!
0: La verdad es que eso se lo deseamos a toda la gente.
2: Exactamente. De acuerdo. Claro que sí. Pues tú muy bien y gracias por tu gran aporte.
0: Sí, gracias. Es una rolota esa.
2: Además la parte de amigo, pido perdón.
4: ¡Ay, eso no! Eso.
1: Me traicionaron la gana de volverlo a ver.
2: Exactamente. Esa es la parte que todos cantamos de la canción Ella y Yo de Aventura. Historias de infieles, canciones de infieles también está bien. Se suma a esta lista. Gali, gracias por tu aporte. Te mandamos besos hasta Guadalajara. Que les vaya muy bien camino a la escuela, ¿va?
4: Saludos, saludos. Me encanta escucharlos siempre cuando voy a rumbo a la escuela de mis hijos. Ahorita pues madrugué para ir a la secundaria, que ya la dejé. Pero siempre los he escuchado. He escuchado los 40, Ya Párate. Y me acabo de dar cuenta que ya no es Ya Párate.
0: Ahora somos Impresentables.
4: ¡Sí! Impresentables, y tú es. También. Entonces, me tú encanta, también. Los escucho en la mañana en cuanto prendo la radio, me fascinan. De verdad, muchas gracias.
0: Muchas gracias, Gali.
4: Tenemos una mañana muy alegre, la verdad. Ay. Hasta mis hijos dicen, mamá, mamá, ya, ponle la radio.
2: ¡Ay, qué emoción! Eso sí que nos hace felices.
0: Muchísimas gracias, Gali, por marcarnos. Besos, Gali.
1: Gracias.
0: Y por no andar de infiel también, te lo agradecemos.
1: Qué bueno, te lo agradecemos mucho, sobre todo a tu esposo.
2: Y por su aporte de Ella y Yo. Me encanta y ya Gali tiene un pedacito de mi corazón, que es la canción que viene a continuación. ¡Ay, sí! Siddhartha hace esto para su hijo, el hijo que tiene con Yuya. ¡Qué bonito! Escúchenle la letra, pedacito de mi corazón en Impresentables. Ya regresamos.

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3: La temperatura. 16 grados.
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0: rolón, la historia de la piña colada.
1: ¿Cómo se me mueven solos los hombros?
0: Se te mueve todo, ojitos. Todo, todo. Y nos encanta. Es que ahorita en YouTube, George nos contó la historia detrás de la letra de esta canción.
2: Esta canción es una historia de infidelidad en donde una pareja pone, un güey pone en su periódico un aviso donde está buscando a alguien para poder ir a tomar piñas coladas, estar juntos abajo de la lluvia. Y resulta que llega su esposa, porque su esposa también estaba buscando lo mismo. Ella lo leyó y se reencuentran y son felices para siempre.
1: Como la cita. Ay, sí, como la cita de.
2: Así es.
1: Pasa y siéntate.
0: ¿Sabes? Le salió bien, la verdad.
2: Esas, estamos hablando de historias de infidelidades para que ustedes nos manden sus audios al 5525309100. O si nos lo quiere platicar de viva voz, márquenos al 5551668101. Y si está fuera de la República, porque afuera de la República también la gente pone el cuerno, ojito. Seamos honestos.
1: Ah, también.
2: Seamos honestos.
0: Se puede.
2: 800-006-1000, ¿no?
1: Así que hace rato mencionábamos algo, ¿no? Para la banda de YouTube, que es. A veces la infidelidad ayuda, y no estamos romantizando nada que quede claro, pero ayuda a fortalecer relaciones. ¿Por qué? Porque decíamos, Riva, que. Desgraciadamente el ser humano es muy estúpido y valora lo que tiene cuando lo pierde, ¿no? Y después ahí estamos chille y chille. Pero primero queremos hacer otra cosa, explorar no sé qué. Y de repente te das cuenta que tu felicidad era lo más cotidiano, era lo más que extrañabas, que en realidad quieres estar con esa persona. Resulta que pasan estas cosas catastróficas y se dan una segunda oportunidad y resulta que su vínculo es aún más fuerte que la
2: claro,
1: que
2: claro, totalmente. Mira, te digo, esta,
0: ya, sin miedo al
2: platicamos
0: éxito.
2: De Esther Perel, esta psicoterapeuta estadounidense belga, que está especializada en relaciones de pareja, deseo, intimidad,
0: estadounidense,
2: intimidad.
0: Estadounidense, pero belga.
2: Belga, es doble nacionalidad.
1: Es que es bien belga
2: ella. Ella dice lo siguiente, ojitos. Dice,
0: ¿qué dice?
2: Perel cuestiona la idea de que describir una infidelidad obligatoriamente significa que la pareja debe terminar. Para ella, una aventura puede destruir la relación tal como existía hasta ese momento. Pero eso no significa necesariamente que las dos personas tengan que separarse. De hecho, suele plantearlo casi como la primera relación puede terminar y si ambos quieren, puede comenzar una segunda relación entre las mismas dos personas.
0: Porque una aventura es más bonita. Si
1: una
0: no miramos,
1: aventura.
0: Eso, el tiempo en el reloj. Bonita. Esa canción nos la decía Sencillez 33 en YouTube. Y oigan, se están soltando en nuestro YouTube con miles de canciones de infidelidad que están muy bien. También Gaber decía Amiga Mía de Mentiras. Querida socia Jenny Rivera, Rodolfo Ramírez.
1: ¡Sas!
0: O sea, hay muchas,
2: mucho. Oye,
0: pero,
2: ¿y Shakira y Manuel Turizo crees que anden o no?
0: ¿Sabes quién tiene canciones de infidelidad?
2: Sí, ellos,
0: justamente.
2: Sí. Pero ellos no andan, no andan.
0: ¡No!
2: ¡Wow! Me encanta porque con Shakira es aquí, se pone Riva defensora. ¿Cómo le dices tú? ¿Loba o qué es?
0: Loba, mi amor.
2: Eso, mi
0: la
2: amor.
0: La loba, claro que. Y hago así. Pero sí, justamente Manuel Turizo sí tiene canciones que hablan de infidelidad. Tiene Los Cachos con Piso 21, que obviamente habla explícitamente de lo que fueron los cachos. Tiene Culpables, bueno, La Bachata, que habla ya más de dolor, de que eran tres en la relación. Pero bueno, hablemos de que sí, Shakira y Manuel Turizo tuvieron sus queveres musicales.
2: Bien bajado.
0: Madrid subieron la temperatura cantando por primera vez juntos en directo Copa Vacía, que es una colaboración que salió ya hace unos buenos años.
2: 2023.
0: Y es que, pues bueno, sabemos que Shakira en este momento está en una residencia impresionante en Madrid, donde además de tener sus conciertos, tiene pues su propio festival. Tuve la oportunidad de conversar con una amiga que fue al concierto de Shakira el sábado.
2: Ajá.
0: No le tocó Manuel Turizo, le tocó Alejandro Sanz.
2: Nada más.
0: Vaya.
2: Leve la nieve.
0: Nada más.
1: Un poquito mejor, ¿no?
0: Mira, pues, o sea, dice, si te gusta Manuel Turizo. Bueno, Manuel Turizo. Pues mira, estamos viendo las imágenes en YouTube.
2: Sí, están en YouTube, ustedes están. Shakira y Manuel Turizo cachondeándose bien sabroso.
1: ¿Sí?
2: Sí, así lo pongo nada más.
0: Sentí mucho calor, ganas de quitarme prendas y todo.
2: Qué impresionante, Shakira, neta, cómo no ha envejecido un maldito año, ¿no? ¿Cómo le hace?
0: Es espectacular. Además, ¿cómo se mueve?
1: Pues fíjate que ella no va a comer flautitas ahogadas ni hecha.
2: Ah, bueno, eso es un buen punto, ¿verdad?
1: Ni echa pozole.
2: Ni toma azulitos los viernes.
1: Ni toma azulitos los viernes.
2: Sí, no, de acuerdo.
0: Eso sí, no. pero sí estuvieron cantando por primera vez Copa Vacía. No habían tenido la oportunidad de cantarla juntos en directo. Y pues la primera noche también, digamos que los había acompañado, pues Alejandro Sanz. Cantaron La Tortura, cantaron Te Lo Agradezco Pero No, cantó también Shakira Corazón Partido en ese concierto. Entonces pues está muy cool ver los diferentes invitados especiales que Shakira está llevando a sus residencias en Madrid. Por ahí se alista Maluma, porque ya lo habían puesto en redes sociales. Shakira puso: ¿será que les digo qué día va a venir Maluma o mejor no? Obviamente las redes estallaron y Maluma le puso: pero Shak, era secreto, secreto,
2: secreto, secreto, secreto, secreto.
0: Sí. Oigan, pero sí tenemos que hablar de algo.
2: ¿De qué?
0: La química entre Shakira y Alejandro Sanz.
2: Lo habías dicho varias veces ya, o sea,
0: híjole,
2: ¿tú crees que ya hay algo? ¿Tú sí crees que allí hubo?
0: O hubo, no lo sé, no lo sé, no lo sé, pero cuando ellos hicieron La Tortura,
1: unos becerros sí se dieron.
2: Sí, güey, también
1: se, o sea, sus, bueno, lengüillas no juguetearon. Un día yo nomás lo dejo, sí, ahí votando.
2: Imagínate,
0: yo creer que sí,
2: sí, ellos dos en la bohemia de cómo son, ¿no? Músicos. Con, sí, una voz, unas dos que 10 botellas de vino, güey.
0: Voy a buscar, ¿no?, unos videos.
1: Guitarrita.
0: Que tengo por Guitarrita ahí refundidos. Ellos estuvieron mientras grababan este tipo de canciones en Miami. Y ver cómo Alejandro le habla a Shakira es una cosa, es que uno dice, cosa, hermano, sí, acá tú sientes cosas.
2: Sí, exacto.
0: No me lo
2: están
0: niegues.
2: En una cabaña en el bosque componiendo, de repente.
0: No me lo niegues.
2: Alejandro Sanz saca su guitarra y empieza. No mata la pita, no mata la pita, no mata la pita. No mata la pita.
1: ¿Así empieza?
2: No, pues no sé cómo canta, pero.
1: No, él empezaría a decir como: es la fuerza que te lleva, que te empuja y que te eleva. Algo así.
2: Algo así, ¿verdad? Tienes razón, ojitos.
0: Pues es que miren lo que le puso en
1: Exa. Hiciste como arremaga la rentúa o algo así.
0: Mira, como los carquis. Escuchen lo que le puso Alejandro Sanz a Shakira en Ex, antes conocido como Twitter. Dice, cuando empezaron a cantar hace 3 días: Shaki, tú tienes una cosa que no se aprende ni se explica. Sales ahí y el universo se desordena un poquito para mirarte. Magia, música y orgullo latino que cuando late se escucha en todas partes. Te quiero, Shaki.
2: Pero, ¡au! ¿Cómo sabes que no fue para Shaquille O'Neal?
0: No, porque dice Shakira, arroba Shakira.
2: Ah, okay.
0: Arroba,
2: yo pensé,
0: Shakira.
2: ¿Qué tal que era para Shaquille O'Neal,
0: no,
2: ese mensaje?
0: No, Shaquille O'Neal, ni que no, hombre. ¿No? Ah, Shaquille O'Neal, okay, no mueve las caderas de esta manera tan.
1: Oye, pero
0: tan
1: movía
0: fuerte.
1: También movía el universo cuando lo encestaba arriba, encestaba. Perdóname.
0: O sea, pero que
1: Shaquille
0: te diga,
1: Shaquille O'Neal en
0: que
1: los
0: te
1: Lakers.
0: Digan, el universo se desordena un poquito para mirarte, no, hermano.
2: No,
0: ya,
1: ¿cómo
2: derrites,
1: no? Sí, ¿cómo no? Sí.
2: Un partido de los Lakers. Arriba Pop aquí.
0: Me derretí. Claro que sí. Yo sí creo que hubo cositas.
2: Oye, pero ¿sabes qué también es algo muy sensual?
1: Tú.
0: ¿Qué?
2: Shrek.
0: Ok. Ok.
2: No, siento que Shrek es un ícono. Un ícono,
0: sí,
2: sensual.
0: Sensual, Shrek. No lo sé.
2: Sí, la
0: pero
2: gente lo ama,
0: sí,
2: lo ama.
1: A ver, Shrek nos enseñó el mejor anticonceptivo del mundo.
0: ¿Cuál?
1: ¿Están de acuerdo?
2: ¿Qué es?
0: Lo cual.
1: Mejor afuera que adentro.
0: Ok.
2: Ah, mira, claro, güey. ¿Sí? Sí, sí, sí, sin duda.
0: Lecciones.
2: Que es un 60% efectivo, ¿no? 60% efectivo. Oigan, pero en Tapalpa, Jalisco, armaron el desfile de Shrek.
0: No,
2: queremos
0: puede
2: platicarlo
0: ser,
2: porque es una nota impresentable, dicho y hecho. El pueblo mágico de Tapalpa, ubicado en Jalisco, se convirtió en el escenario de una singular celebración temática que transformó sus tradicionales calles empedradas en el mismísimo reino de muy, muy lejano.
0: Estamos
2: para toda la
0: imágenes
2: gente, por favor.
0: No, no está increíble.
2: Ser. Para toda la gente que está viéndonos en YouTube, les platica, y los que nos están escuchando, es Tapalpa vuelto loco. La neta, vuelto loco,
0: sí,
2: como un sueño en fiebre, ¿no? Todos vestidos, carros alegóricos, todos en personaje, emulando la vida del pueblo muy, muy lejano. Están los ratoncitos ciegos, está el lobo feroz, está la galleta de jengibre, el dragón, todos desfilando. Porque, pues así es Tapalpa, ¿no? Es muy de Tapalpa
1: qué
2: estar
1: gran
2: así.
1: Película es Shrek.
2: Ser desmadroso.
1: Uy, qué gran película, sí, es Shrek, qué gran, lo dijiste muy bien, George. Ícono de los 2000, parte de las infancias de nosotros y los que hoy tenemos hijos, disfrutamos de ver Shrek con ellos porque además los chistes que hacía la película eran geniales, ¿no?
2: Yo sí creo que es de las, sí, mejores películas.
1: Eugenio Derbez haciendo a burro, hay que decirlo.
2: Sí.
0: Películas que hay que revisitar definitivamente, Shrek.
2: El otro día lo platicábamos, nunca la he visto en inglés.
0: ¿En serio?
2: Nunca sí, la he visto tampoco en inglés.
0: Pero es mejor en español, debo decir.
2: Sí,
0: mi humilde,
2: ¿no?,
0: opinión es, sí, que, obviamente, es que lo que dice Eugenio Derbez con el burro tropicalizándolo de una manera tan increíble es una locura. Y para mí, debo decir algo, Shrek 2.
2: Shrek 2. La 2.
0: Más que la 1. La 1 me,
1: ¿sí?,
0: encanta, pero la 2 para mí fue como la sensación.
1: No, las 2 son muy buenas. Para mí sí, la 1 sigue ganando. Pero ya a partir de la 3 ya no me gustó nada.
2: Bueno,
0: sí,
2: la verdad es que. Y viene otra nueva, ¿no? Creo
0: sí,
2: que
1: viene otra ya con la adolescente.
0: Con Zendaya como hija adolescente de Shrek.
2: Sí. No puedo creer lo que estamos viviendo.
0: Vamos a ver qué va a pasar.
2: ¡Este mundo está loco!
0: ¡Está loco!
2: Por ejemplo, Andrés Briseño. ¿Qué pasó con Andrés Briseño?
0: Andrés Briseño hizo historia. ¿Por qué? Porque ¡qué loco! Se coronó como Mr. International 2026. Si te preguntas quién es Andrés Briseño,
2: exactamente,
0: pues te cuento que es un mamey, hombre que mamey, ha hecho su mamey, que ha puesto el nombre de Mazatlán en todo lo alto del panorama internacional. Y sí, es que Andrés se coronó como Mr. International 2026 luego de imponerse en la gran final que se celebró en Bangkok, Tailandia, donde representó a México. Así que ¡arriba México! ¡Arriba Mazatlán! ¡Arriba Andrés Briseño!
1: Voy a decir algo que tal vez me vas a odiar un poco. Porque tú eres muy positiva y muy hermosa y a veces me gusta ser un decrépito amargado, pero...
0: Puede ser lo que tú quieras, ojitos.
1: La verdad, hizo algo mejor Isaac del Toro, ¿no? Y nadie le está haciendo tanta fiesta, ¿o qué? O sea, ganó, es ciclista. Este güey nomás levanta pesas, George.
2: No, ni siquiera
0: no,
2: está
0: ni
2: tan
0: siquiera,
2: mamado,
0: hermano,
2: ¿eh? No, güey.
0: No,
2: ni siquiera. Lo estamos viendo bonito ahorita por primera vez y es un vato.
0: Luce bello.
1: X.
0: Precioso.
1: Un vato.
2: Es un vato. Y ya.
0: El Mazatleco, que avanzó.
2: Ah, no,
0: hasta
2: sí,
0: la
2: ya
0: última...
2: lo vi. Sí está mamey.
1: Güey, pero Isaac del Toro acaba de. Isaac del Toro está número 5 del mundo en ciclismo.
2: Ah, es el chaparrito. Ese es.
0: Era el otro. Era el otro, George.
2: Era el otro. O sea, bueno, sí se ve mamey. Mi respeto es para él por ser guapo nada más, pero pero pues ganó, güey, puso el nombre de México en alto.
0: Mira,
1: o sea,
0: ganó España.
1: Demostró que en México también belleza. Hay guapos, ¿o qué?
2: Sí, obviamente. Demostró que también hay, porque normalmente no hay, no se habla, sí está mal.
0: Ay, qué guapo.
2: Sí está mal, está mal.
0: El hombre más guapo del mundo es oficialmente mexicano y sí se vale hablar de esta noticia porque
1: ¿en serio?
0: No, ¿cuándo habías escuchado tú que el hombre más guapo del mundo era mexicano?
2: No, normalmente
1: tampoco,
2: son peruanos.
1: Tampoco un ciclista, ¿eh?
0: Mira, pero pues ahí está, o sea, mira, nuestro querido Andrés Briseño le ganó a el representante de España, Ignacio Monclús Pradal. Así que pues sí, es el primer mexicano en conquistar el título de Mister Internacional, corona que no había sido obtenido por un mexicano jamás. Hasta este momento.
2: Porque
0: hasta
2: ser guapo, acuérdense que la gente que es muy, muy guapa vive en modo fácil, ¿no? La neta.
1: ¿Sí?
2: Vive en modo fácil la vida.
0: Es mejor lindo que feo.
2: Se les abren las puertas. Se les abren las puertas.
1: Más fácil, güey.
2: Les dan patrocinios.
1: Tienen más trabajo.
2: Exactamente.
1: Uno tiene que quemarse los ojos para que le den una serie en Netflix, güey. Imagínate. O sea, quemarse los ojos, güey, contar una historia y te dan dos temporadas. Pones a un guapo y le dan 10, güey.
2: Así de sencillo.
1: Ahora dilo sin llorar, ojitos.
2: Así que si usted está escuchándonos y quiere tener una vida fácil, póngase guapo.
0: Póngase guapo. Ese sí es fácil.
2: Eso es más fácil. Así de sencillo, Río.
0: Ya, le tenemos la solución a sus problemas.
2: Póngase
0: guapo.
2: Y ya con eso la vida le va a sonreír. Y todo va a estar bien. Todos sus problemas va a acabar y no le van a poner el cuerno, fíjese, como a todos los que están hablándonos y nos están diciendo sus historias de infieles.
0: Pero hablando, mi querido Ojitos y mi querido George, de canciones de infidelidad, que también ya se sumó esto a las historias de infieles, ¿Culpable o no de Luis Miguel?
2: ¿Culpable o no de Luis Miguel?
1: Claro.
0: ¿Culpable o no de Luis Miguel? Es de esas grandes canciones, ya varios impresentables lo estaban poniendo.
1: ¿Cuántos memes hubo con la serie, no?
0: Cantidades,
1: sí,
0: ¿no?
1: Sí.
2: Una Noche de Sexo de Wisin y Yandel.
0: Sí, pero es que Luis Miguel justamente está dando nuevos detalles.
2: Ah, perdóname, sí, me distraje con las canciones, perdóname. Sí,
0: no, es que están desatados y me encanta.
2: Perdóname, tienes razón. Luis Miguel da nuevos detalles sobre su gira 2027.
0: Sí, ahora sí, ya salió un comunicado difundido en redes sociales. Gracias. Luego de que subió su foto que parecía de obituario.
2: Sí.
0: Como dijo el George.
2: Sí parecía de obituario al chile. Como que le gusta nada más. Siempre es una foto, ¿no? Cuando aparece. O un videíto nada más y ya. No hace nada, o aparece hablando ojitos y dice cosas como...
1: Sí, gracias. Esta noche es una noche mágica.
2: Oye, Luis Miguel, ¿dónde va a ser tu gira este año?
0: Sí, cuéntanos. Pues,
2: el próximo año.
1: Pues va a ser en muchos lugares.
0: Ok. ¿Puedes ahondar más en
2: esos
0: lugares?
2: Sí, ¿nos puedes decir dónde? O sea, ¿para dónde?
0: Está siendo muy crítico, Luismi, porque ya pusiste tu foto que con todo respeto parecía de obituario. ¿Qué opinas de eso?
1: Bueno, es lo que hay.
0: Okay. No, definitivamente, sí, es lo que hay.
2: Oye, te vas a ir a Latinoamérica, Estados Unidos, Europa y nuevos territorios internacionales, ¿no?
1: Sobre todo nuevos territorios internacionales. Estamos pensando seriamente en hacer gira por Sodoma y Gomorra.
2: Sodoma y Gomorra, muy bien.
1: Apatzingán, Michoacán.
2: También, son parecidos, ¿no?
1: Irapuato.
2: ¿Crees que Luis Miguel alguna vez haya ido a Irapuato en su vida?
0: Claro que sí.
2: ¿Sí?
0: Yo
2: ¿neta?
0: Sí creo.
2: O sea, ¿tú crees que él haya ido a Irapuato? Él manejó. Él se subió.
0: No, su papá lo llevó.
2: Él se subió
0: su
2: en su Zuru.
0: Su papá lo llevó.
2: En un Zuru en 1998.
1: A comprar fresas.
2: ¿A comprar fresas a Irapuato? No creo, ¿no? Yo creo que ese güey.
0: Yo quiero ir a comprar fresas a Irapuato.
2: Sí, yo no siento que se haya dado la oportunidad, Luis Miguel, de ir a comprar fresas a Irapuato. Pero si sí, pues miren, tiene un tour muy extenso el próximo año. Que si usted quiere ver a Luis Miguel, se le puede hacer, se le puede armar. Mucha gente que yo conozco, tú incluida arriba, me dijo que no es un buen show.
0: Sufrí una gran decepción. Yo que quisiera volver a un show de Luis Miguel porque tengo una gran amiga que me dijo, pero ¿cómo puedes decir eso si Luis Miguel es increíble? No, obviamente es increíble, es que me encanta, sí, o claro. sea, es icónico, es el sol.
2: El sol.
0: Pero me sorprendió, bueno, exactamente, que ni siquiera dijera buenas noches, no. México, me dolió, hermano.
1: El hecho de que sea el sol, o sea, es el sol, canta increíble, sí, pero su show no es bueno, yo también te lo puedo decir. Y tú, ¿hace cuánto fuiste al show tú?
0: El año, en la última gira, 2024.
1: Fíjate, yo fui hace más de 10 años.
0: ¿Y también?
1: En el estadio en Querétaro, con mi mamá y mi papá. Era yo un polluelo.
0: ¿Tienes testigos, además?
1: Tengo testigos, además.
0: Ok.
1: Y la verdad fue muy lamentable. O sea, sí, grandes músicos, sí, canta muy bien. Pero salía, echaba una rola, se metía a descansar 5 minutos al camerino, que todos sabemos a descansar qué tipo de descanso. Salía otra vez, volvió a echar otra rola, se metió otros minutos a descansar, se echaba las mejores rolas en popurrí. O sea, todas
2: el
1: las
2: popurrí, rapidito. El popurrí es muy chafa, sí. El popurrí es chafísima.
0: Sí, me la hizo también, me aplicó la del popurrí.
2: No, popurrí chafísima.
0: Ay, no,
2: la neta no.
0: Si vas a hacer
1: la
0: una
1: neta
0: gira,
1: está mejor Cristian Castro, perdón.
0: De parte de Impresentables te decimos que queremos que le metas flow a tu show, que gracias. Saludes a la gente.
1: Como quiera van a pagar buenas. Por ver, aunque no, van
0: no
1: a pagar.
0: No las hagas gracias. En popurrí, Luismi, porfa.
2: Por favor, respétate como María José en esta canción, en donde prefiere ser la amante. vamos a escucharla. ¡Sí, güey! Prefiero ser su amante de María José, esto es Impresentable.
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2: Polo tocó tierra como huracán categoría 2 alrededor de la medianoche en las inmediaciones de Las Barrancas, localidad del municipio de Comundú, en Baja California Sur, dejando inundaciones y daños en infraestructura en varias localidades. Los 40. El huracán, ahora de categoría 1, se localiza a 105 kilómetros al nor-noroeste de Loreto, Baja California Sur, y a 145 kilómetros al sur-suroeste de Guaymas. Se espera que ingrese a Sonora ya debilitado, pero sus efectos provocarán lluvias torrenciales en esta entidad, intensas en Sinaloa y muy fuertes en Baja California Sur y Chihuahua. Los 40. ¿Se imaginaron esta colaboración? Ricardo Arjona y Grupo Firme preparan el lanzamiento de Amor Factura, que será el nuevo sencillo del cantautor guatemalteco. A partir de este 1 de octubre estará disponible en plataformas digitales. Edwin Casa afirmó que se trata de un sueño hecho realidad debido a la admiración que tiene por Arjona. 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Los abogados de la FIFA afirmaron en un documento presentado ante un juez de Florida que la UEFA está acosando a Gianni Infantino y pidieron a un juez que rechace la solicitud del organismo europeo de acceder a pruebas sobre un plan de inversión privada para el mundial que ha sacudido a este deporte. Soy Ivette Parga Ávila.
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3: La temperatura, 16 grados.
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1: Querida, eso es justamente. Ay, querida socia, amiga. Ahí está, Jenny.
2: Oiga, no, martes de infieles.
1: Martes de infieles, ya declarado.
2: Martes de infieles. Usted, si usted va el camino a la chamba, regrésese y váyase con su amante.
1: ¡No! ¡Sí! ¡Sí! Más tarde todavía no. Primero chambe y luego sí se va con su amante.
2: No, antes, ¿no? Porque estás todavía.
3: Primero lo que deja y luego lo que.
1: Sí,
3: lo
2: no, váyase usted de amante hoy, temprano. Tempranito a un motel. Que la gente que trabaja en los moteles, felicidades.
1: Deberían llamarnos y contar sus historias.
2: Cuéntenos sus historias.
3: Oye, historias de moteles.
2: Moteles de moteles, güey.
1: Esas son buenas.
2: Está cañón, márquenos, síganos.
1: Una
2: porque
1: vez
2: justo
1: me robaron en uno.
2: Ahí está, mira, arriba le robaron
1: pero
2: en un
1: no
2: motel.
1: Pero no se las voy a contar hasta que ese no sea el tema del día y ese no es el tema del
2: bueno,
1: día.
2: Bueno, se quedó como una premisa. Pero estamos platicando hoy historias de infieles, ojitos. Entonces la gente nos ha marcado, enviado audios al 5525309100, en donde nos van a platicar absolutamente todos los detalles de dichas cosas locas que hace la banda.
3: Órale, a ver.
2: Vamos a escuchar el primero, ¿no?
1: Vamos a escuchar a El Cráneo Loco aquí en WhatsApp.
3: El Cráneo Loco.
1: Impresentable, ¿cómo estás?
2: All right.
1: El cráneo no. Loco.
2: Está muy loco
1: es que
2: el cráneo
1: está loco.
3: El cráneo se volvió loco. Es por un eso. Cráneo mudo. Es que los cráneos no hablan.
1: Ahí está. Viene. Pero vamos con una llamada. ¡Ay! Matamos un diablito. Muy Venga. Bien. Llamadas en impresentables. Es
2: anónimo,
1: una llamada de anónimo.
2: Obviamente.
1: Por supuesto.
2: Obviamente.
1: Así señor que, anónimo. Anónimo, bienvenido. ¿Cómo estás?
3: Bienvenido.
4: Muy bien. Aquí queriendo contar una historia.
3: Échale,
1: échate la de una.
4: Bueno, les platico, ¿no? Yo inicié una relación aproximadamente hace 2 años y pues todo iba muy muy bonito, muy padre, hasta que pues ya saben, ¿no? Las cosas empiezan a cambiar y nos vamos dando cuenta de muchas situaciones, ¿no? En un principio, la persona del lado B, pues ya sabe, ¿no? Todo muy, muy, muy bien, muy comprensiva, muy, muy, pues.
1: Todo bien.
2: ¿A quién te diste, güey?
3: Oiga, oiga, vaya usted, por favor. No estamos hablando con Andrés Manuel.
2: ¿A quién te diste?
3: Por favor.
1: Vamos,
4: no,
1: anónimo.
4: Pues ya, muy, todo muy bien, ¿no? Hasta que, pues.
1: Hasta que no estuvo bien.
4: Nos dimos cuenta que había muchísimas cosas que ya no eran como las
1: compatibles.
3: No está diciendo nada.
2: Por el amor de Dios,
1: porque,
2: es que güey,
1: eso Dios, anónimo, vamos,
3: infleando,
2: tú, imagínatelo cómo se la ligaba.
4: Oiga, no.
3: Es que fíjese que hay cosas que me gustan de usted, como esas cosas que
2: ya sabe,
1: esas cosas
2: es que hombre, creo que me encantaría
3: llevarte a uno de esos lugares,
2: un lugar, una cama, y me
1: bueno,
2: gustaría
1: anónimo.
2: Que me pudieras
1: anónimo,
2: dar la
1: oportunidad. Le voy a dar una oportunidad porque Ojitos y George te quieren llegar.
3: No, sí, la neta sí.
1: Entonces, ve al grano en 3, 2, 1, vamos.
4: Sí, entonces se iba a terminar la relación, había de por medio un celular que por ahí apoyamos a adquirir.
1: Sí.
4: Me lo devolvieron y ahora sí que ya checando un poquito esa parte, nos empezamos a dar cuenta que ya había una relación de 4 meses con otra persona.
3: Híjole.
2: 4 meses ha durado esta llamada, fíjate,
3: sí,
2: para mí. Fíjate. 4 meses.
3: Yo no sabía, querido George.
2: Meses.
3: Querido George, querida arriba, queridos auditorio, querida audiencia, no sabía, para que vean que estas son cosas que solo suceden en Impresentables, resucitamos a un muerto, estamos hablando con Cantinflas. Oiga, este chato, es que fíjese que...
2: Te pusieron el cuerno, carnal, te diste cuenta por el celular,
1: que
2: porque llevaba cuatro meses con una relación con alguien más, ¿de acuerdo?
4: Ajá.
2: Así de sencillo.
3: Y ya...
2: Oye, pues... No,
1: Lo lamentamos.
3: Sí, lo sentimos muy tristes.
2: Cuídate mucho.
3: Por ti.
1: Gracias por compartirnos
2: por llamar.
1: Historia.
2: Qué buena onda, güey. La neta es que la gente que se da el tiempo de contarnos su vida, la agradecemos mucho.
1: Sí.
2: Nada más.
3: Sobre todo de manera cantinflesca.
2: Échaselo un poquito más rápido porque es radio, banda,
1: narrativa,
2: por favor.
1: Narrativa.
2: Pero muchas gracias por llamar. Muchas gracias por llamar.
1: Te mandamos besos.
3: Luego le invitamos un cafecito, don Cantinflas.
1: Y esperamos que estés bien y que ese corazón se cure. Pero tenemos ahora sí Impresentaudios. Ahora sí vamos con el cráneo loco.
2: ¿Cráneo
1: sí.
2: Loco McClure?
1: Cráneo Loco McClure, aquí en Impresentables.
3: Dios mío, qué bárbaro.
2: ¿Quién será el cráneo loco McClure, para
1: no
2: empezar?
1: Sé.
2: Qué locura que se ponga el cráneo loco.
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1: Cráneo loco, McClure. Cráneo, estás bien loco. ¿Qué onda contigo, güey? Estás cráneo muy loco. McClure.
2: Aparte nos mandó saludos. Saludos. Sí.
1: Saludos, saludos, ojitos.
0: Muy bien, vamos ahora con Alex.
1: Venga, Alex.
3: Alex, mi comentario es que para mí el 99% de los hombres somos infieles por naturaleza.
1: Ande.
3: Es algo para mí biológico.
1: ¡Jura!
3: Y difícilmente las mujeres lo van a entender.
1: ¡Ah! ¡Jura!
3: Pero en muchas situaciones nada tiene que ver el deseo carnal con el amor de pareja. Saludos, excelente día.
1: Qué chido estar en el 1%, la verdad, por primera vez.
2: Te lo dejo arriba. Te lo dejo arriba.
0: No, o sea, a ver.
1: Te lo dejo arriba, ¿qué opinas?
0: A mí lo que me encanta que él, con toda su seguridad ontológica, dice: el 99% de los hombres. Habló de todos ustedes aquí, sí, hombres aquí, presentes.
1: Todos presentes, sí. Sí, sí, sí.
0: Habló de ustedes. Incluso cuando, ojo, sin ningún tipo de estudio, yo me voy a remitir a los datos. Y dicen los datos que entre el 24% y el 52% de las mujeres sí reconocen haber sido infieles. Entonces, no creas tú, querido Alex, que nos enviaste tu audio, que ha sido de pronto la excepción.
2: Habló como estadista del INEGI este hombre, ¿no?
0: Tal cual. No, hombre, no me parece que la generalización nunca está bien.
1: Oye,
0: nunca,
1: pero,
0: nunca, nunca.
1: Pero a ver, duda, porque este vato, pues si cree que la dama no es infiel,
0: no, mi amor,
1: se lo van a cuerrear en 3 segundos, ¿no? Al buen Alex.
2: O ya está pasando
0: que las mujeres,
2: ahora.
0: Sí, hay que decir algo, las mujeres somos mucho más cuidadosas con el tema de los detalles. Entonces, créanme que si una mujer toma la decisión de ser infiel, no va a ser tan fácil de ser descubierta.
1: Mira,
0: créanmelo.
1: Según una encuesta que hicieron en Estados Unidos, esto es gringo el tema, pero es una encuesta que hicieron, en el 2025 se publicó que YouGov preguntó si eran infieles, y el 29 de las mujeres, de los hombres, el 2025, dijeron que sí, 21 sí. O sea, ya está, cada vez está más cerca. Pues,
0: la brecha ya está más cerca.
1: Entonces, como que se está uniendo esta diferencia, porque pues todos somos seres humanos caldufos.
0: Así
2: caldufo.
0: Es.
1: Ahí está, ¿no? Ahí, si usted está. De la NAF lo trae prendido, claramente va a caer en tentaciones, sí. Un tope y se va a emocionar. Entonces, bueno. Pues bueno, queda como muy claro que depende de en qué situación se
0: muy claro.
2: ¿Tenemos otro audio que no venga de algún instituto de estadística?
0: Tenemos un audio, un impresentado audio. Si tú también, que nos estás escuchando, te quieres lanzar a contarnos tu historia, pues ya lo sabes. Envía tu impresentado audio al 55 25 30 9100. Vamos con un anónimo.
1: Pero voy a decir, les
4: cuando
1: bajo
4: tenía 25 años, anduve con un bajero de una banda que había sido pues medianamente famosa. Ajá. Y había grabado uno de sus videos musicales con varias como tipo playmates. Entonces él se había ido a una gira y al regresar siempre me avisaba. No sabía yo de él, por lo que fui a su departamento a buscarlo y pues adivinen con quién estaba.
2: ¿Con
4: sí,
2: su tía?
4: Con la playmate con la que había grabado su video. Y a pesar de que yo lo estaba viendo, me decía que no era lo que yo pensaba.
0: Ajá.
4: Hombres siendo hombres. Y bueno, lo corté jurando que iba a sufrir y que me iba a rogar, pero pues por supuesto que a los 3 días anduvo con esa chava.
1: ¡No!
0: Qué
1: oye, bueno,
0: historia,
1: pero también pero una playmate en tu casa, ¿qué haces, güey? ¿Qué haces, ojitos?
0: ¿Cómo así
2: primero
0: que
2: nada, investigar qué es una playmate. Es lo primero que hago.
0: Es una conejita.
1: ¿Una conejita, güey?
0: Sí.
1: Ah, de la de revista. De
0: esa
1: revista.
2: Pero ¿a poco en México hay de eso?
0: Pues al parecer sí.
1: Sí.
0: Pero mira que nos contaba que fue cuando tú tenía 25 años, entonces... Sí, sí, sí, de que pasó, pasó. Yo le creo a nuestro oyente.
1: Yo también le creo. Oye, pero qué cañón que le intentó mentir y
0: ¿cómo en la se cara.
1: Llama? En la cara.
0: Gaslightándola. No,
2: estamos aquí jugando.
1: Exacto. No, se nos cayó la ropa sin querer de un estornudo.
0: Tan amigos como
1: un
0: siempre.
1: Un estornudo muy fuerte nada más.
0: ¡Chu!
2: Changos.
0: Salud.
1: Híjole, yo siento que... ¿Sabes a quién no creo que les pongan el cuerno?
0: ¿A quién?
1: A Dana y a Belinda.
0: No, pues es que ¿quién se atrevería?
1: ¿No?
0: Por
2: ay,
0: Dios,
2: si
0: no.
2: Le pasa a Shakira, le pasa a cualquiera.
0: Ay, pues.
2: Nodal.
1: Ah, de veras, olvídalo.
2: Sí, olvídalo. No,
0: ya
2: olvídalo.
0: Se cancela
1: no,
0: todo.
1: Pues, no hubo segway. No,
2: ven, ustedes hablan como no. Si no estuvieran en contacto con famosos. Están ahí, chavo.
0: Están
1: oye, espérense,
0: ahí,
1: tengo una duda.
0: Nosotros.
1: La chica que habló ahorita dijo que era bajista de una banda famosa.
0: Medianamente sí. Famosa.
1: Oye, hay que dinos de qué banda para quemar ahorita todo.
0: Para poner la música.
1: Para que nos diga, para poner su rola y que quede claro quién manda en esa.
0: Oigan, pero es que los músicos sí es tremendo. O sea, salir con músicos es complicado.
1: Tú justo dijiste que ya no saldrías con músicos.
0: No, ya quemé esa etapa.
1: Esa etapa ya fue.
0: Ya fue.
1: Híjole.
0: Ya fue.
1: ¿De oigan, plano?
0: De plano.
1: ¿Tú te diste alguna oportunidad alguna vez, ojitos, con algún tipo de artista o algo así? No, ¿verdad? Porque llevas un rato.
0: Porque él es el artista.
2: Exacto.
1: Es que creo que el mundo del artista es diferente, güey. Tú lo has dicho. Literal. Como que el artista vive otras cosas, ¿no?
2: Vive otras cosas y vive diferente al resto de la gente.
1: Ahora, me encanta la palabra artista.
0: Artista.
1: Dándoselas
0: de artista.
1: Artista. Oiga, bueno, pues vamos a un corte, ¿no? Creo que vamos
2: a un corte.

0: Están impresentables. Recuerdo, les recuerdo que nos manden su audio 55 25 30 91 00. Ahí van a marcar y van a decir, no, van a mandar un audio, perdón. Si quieren marcar es al 55 51 66 8101 o 800 00 6100. Ahí nos pueden marcar y platicar aquí en vivo.
1: ¡Yeah!
2: Ya volvemos.
0: Esto es
2: ¡no, Lolita, ya la no!
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1: La temperatura, 16 grados.
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0: la mano, no. Me lo como, le doy un beso a su mujer, ¡mua! Y me
1: así
0: salgo por las
1: George
0: ventanas.
1: En su casa, así está él. Ojitos de Huevo y yo, si entramos con amor, con sí, respeto, con cariño.
0: Tocaron, te están tocando, están tocando.
1: Yo estoy trimando, estoy esperando. Ding dong.
0: Riva, ¿quién? ¿Quién?
1: Soy Riva.
0: ¿Quién anda? ¿Qué quieres?
1: Riva y Ojitos.
0: ¿Qué quieres?
1: Queremos despertarte.
0: ¿Hacer su mañana?
1: ¡Maravillosa!
0: ¡Eso es! ¡Impresentable, señores y señores! Aquí estamos. Estamos
1: desde las seis.
0: Desde las seis.
1: Desde las seis.
0: ¿Pueden creerlo que desde las seis estamos aquí haciendo, gritando cosas? Está
1: gritando
0: cañón.
1: Gritando cosas. Sí, es cierto, la verdad. Haciendo muchas cosas. Hoy hemos tenido un programa bien interesante porque se está saliendo de control el tema de historias de infieles. Digamos que alternó un poquito también a canciones de infieles.
0: Sí.
1: Que Una aventura de Nietzsche, que todas obviamente las de aventura, de, por cierto, que Infieles.
0: Que son
1: que Propuesta Indecente de Romeo. Que
0: todas
1: son todas.
0: Todas las de aventura son
1: sí,
0: de infieles.
1: Oye. Romeo Santos ha basado su carrera en escribir para aquellos infieles y infielas.
0: Infielas, infielongos, ¿no?
1: Los infielongos, oigan, nos están contando sus historias a través del WhatsApp en los impresentaudios que nos envían al 55 25 30 9100. También nos marcaron.
0: Nos marcaron.
1: Una llamada un poco lenta.
0: Muy lenta,
1: muy
0: oigan.
1: Muy lenta, que entró al 55 51 668101. Ese es el número si estás en la Ciudad de México. Si no estás en la Ciudad de México, puedes marcar Impresentables, claro que sí, al 800-00-610-00. Hemos estado hablando también de Shakira.
0: Se habló de Shakira, Manuel
1: sí,
0: Turizo.
1: Y Alejandro Sanz.
0: De que en Tapalpa, Jalisco, armaron un desfile de Shrek, estuvo muy cotorro. Si tú eres de Tapalpa, Jalisco, y puedes marcarnos.
1: Repórtate.
0: Y explicarnos qué están haciendo, por favor, porque no entendemos bien. ¿Por qué fue? Pero qué chido que lo hicieron.
1: Sí.
0: Y lo de Andrés Briseño, Mr. México, ¿no?
1: El hombre más bello del mundo es mexicano.
0: ¿Y si crees? ¿Se te hizo?
1: Está guapo, sí.
0: ¿Pero le
1: guapo.
0: Pones 10? Sé honesta.
1: ¿Del
0: 1 al 10?
1: No, tengo que volver a ver la imagen.
0: Ok, ahorita
1: George,
0: lo vamos
1: voy a volver
0: poner
1: a ver la imagen para dar una calificación definitiva. También tuvimos la revelación de la impresentable de la semana.
0: Que si estás en YouTube, aquí está, atrás de mí.
1: Lamentablemente soy yo.
0: Está ahí, Riva Pop. Riva Pop es la impresentable de la semana con su Lolita Ayala, cosa que pasará a la historia. A la historia como uno de los momentos más chidos de acá. Oigan, muchas gracias por sintonizarnos, muchas gracias por acompañarnos en YouTube, por comentarnos y por mandarnos sus historias de infidelidades. Estaremos también dando boletos al ratito para Hija de la Luna con Adivina la Mentira, en donde se dan tres datos y ustedes tienen que decirnos cuál de esos tres datos es fake. Así de sencillo y se podrán ir a ver a este tributo, ¿no? ¿Qué es?
1: Sí, va a
0: Hija
1: estar
0: de la Luna.
1: De Mecano, va a estar buenísimo también. Va a venir Diana Castellanos, nuestra nutrióloga, para hablar del ayuno intermitente, porque seguramente usted, querido impresentable, se levantó y dijo, no voy a desayunar, voy a hacer ayuno. Pero luego llega y se mete unos atracones terribles
0: yo
1: de comida.
0: Yo soy ese güey.
1: Si es como el George,
0: yo soy ese
1: seguramente
0: güey.
1: Tiene que escuchar lo que nuestra nutrióloga estará por decir, pero en este momento se reporta un nuevo impresentaudio de WhatsApp. Así que vamos a darle paso al impresentable que está mandando su notita.
2: Les comento que un día, como a las 12 de la noche, muy guapas, se subieron atrás en la unidad y empezaron a los besos y el agasajón. Ya saben, ya se imaginarán. Dejé una primera y se quedó la segunda y me dice, oye, ¿sabes qué? Mi amiga me dejó muy caliente. ¿Será que me puedas invitar a tomar algo? Dice, y vamos a tu casa. Y como a los tres días me habla y me dice, oye, vamos a hacer una fiesta, ¿quieres venir? Pero vamos a hacer tres. ¿Te acuerdas de mi amiga con la que me subí el otro día? Y tú dices, ¿te animas? Bueno, pues, ¿para qué llorar?
0: ¿Cómo? O sea, okay. Fue otra vez historia de taxista.
1: ¿Qué es lo
0: ¿verdad?
1: Que hace un taxista seduciendo a la vida? Buena historia. Yo creo que a lo mejor sí tiene que ver. No nos aclaró nuestro querido.
0: Es que dijo
1: oyente.
0: Que se subieron dos guapas.
3: Dos, pero aparte dijo dos muy guapas.
0: Dos muy guapas.
3: Dos muy guapas.
1: Pero no nos aclaró si él era casado, que a lo mejor sí. Eran novias.
3: Viejo marrano.
1: Pero no eran infieles entre ellas. Miren, qué bonita historia. Salió bien.
0: Pues es una historia más porky esta, ¿no? La neta,
1: sí.
0: Por lo visto. Porque suben dos damas.
1: Era más como para el tema de ayer.
0: Exactamente,
1: sí.
0: Claro.
1: Esa era la historia que estábamos esperando ayer.
0: Ayer.
3: Yo tengo una
0: ayer.
3: Cosa muy extraña con eso, amigos.
1: ¿Qué ojitos?
3: Pues como que mis oídos se cierran al taxista que quiere presumir eso, porque inmediatamente empieza a sonar en mi cabeza, ¿qué es lo que hace un taxista? Entonces, difícilmente les creo. Perdón, amigos taxistas.
1: No, yo sí
0: no
1: creo.
0: Pero sí debe pasar,
1: sí.
0: ¿No? Todos los días pasan historias tan raras. Ojitos, la realidad es más loca que la ficción, ¿no? Tú
3: sí,
0: lo sabes, güey,
3: ¿no?
0: Tú lo dominas.
3: No, claro, o sea, lo sé, pero es que no sé, hermano. Hay algo que me permite, o sea, si usted nos está escuchando, mujer, que le prenda a un taxista, márquenos, así que diga, yo tengo fantasías.
1: A mí me pasó.
0: Sí, sí, o sea, está arriba.
1: No,
0: está.
1: No, no, a mí no, no. Que nos cuente alguien.
0: Ah,
1: a mí me pasó.
0: Tú dijiste,
1: no,
0: ¡arriba, por favor! ¡Arriba!
1: No, a mí no me pasó. Pero quiero que alguien llame y cuente y diga, a mí me pasó.
0: Ah, okay. Vámonos con otro audio. Otro impresentaudio, sí, de un impresentable, de un impresemomento, y a ver qué tiene que impresedecir. Es un impresantónimo.
1: ¿Antónimo?
0: Antónimo, sinónimo. Anónimo.
4: Soy taxi del aeropuerto de la Ciudad de México. En una ocasión me mandaron a hacer un viaje especial al sur de la ciudad, en una zona un poco adinerada, y de ahí salió una chica y se despidió de beso, abrazo y todo de un chico. De ahí fuimos a la Colonia Centro. Exacto, el viaje no era para el aeropuerto, era para la zona centro. Y cuando llegó la chica a su domicilio, salió su esposo con sus hijos y lo primero que le dijo es que cómo le había ido en el viaje. Claro, el chico vio que se bajó de un taxi del aeropuerto y jamás dudó que la chica estaba en la ciudad, pero con su amante.
1: ¿Sí ven? ¿Sí ven las mujeres, sí, para engañar? Los detalles, chicos.
0: Oye, qué cañón. Pero en su mayoría hasta ahorita han sido la dama, ¿eh? Hasta
1: la
0: ahorita.
1: Dama.
0: Digo, lo que nos han marcado, platíquenos también, pero hasta ahorita la dama ha sido más tremendona. Ahora, si tú eres un vato que vives en Pedregal, porque por lo visto era en Pedregal, y tu morra se fue de viaje, estaba en el centro, güey.
1: Ya sabes.
0: Estaba en el centro con su varón. Nada más para que sepas, compa.
1: Pero además, que saliera el esposo con los hijos. Eso está muy triste.
3: Oigan,
1: pero bueno,
3: ¿qué creen?
1: ¿Qué hay? ¿Qué hay?
3: Tenemos una llamada anónima. Ojalá Dios quiera y le ruego a los santos óleos que no cantinflé tanto como la primera. Hola, ¿quién anda ahí?
5: Hola, buenos días, Anónimo.
3: Anónima.
1: Bien, Anónima. Anónima, cuenta tu historia.
5: Yo soy la infiel.
1: ¿Tú? ¿Qué? Hey, wow, ¿qué es la infiel?
0: ¿Tú eres la infiel?
5: Yo soy la infiel.
0: Muy bien.
3: ¿Estás diciendo que lo eres? ¿Lo sigues siendo
1: ahora? ¿Eres infiel activa?
5: No, ya, bueno, eso pasó hace mucho tiempo.
0: Recuperada.
5: casada, callé con un niño, encontré una persona en estas páginas, ya sabes, que eran de encontrar amor, encontré una persona, empezamos a salir, yo ya iba a su casa, yo me iba a quedar los fines de semana en su casa, y a mi marido, pues, ¿sabes qué? Tengo trabajo, voy un viaje de trabajo, pero cuando yo empecé a ver que esta otra persona ya empezaba a tener algo más serio, dije, no, ¿sabes qué? Córtala, porque pues no tengo planes de dejar a mi familia, pero tampoco tengo planes de quedarme contigo.
0: Anónima, entonces...
3: Anónima, eres tremenda.
0: Anónima, una duda. Entonces, sí, te puedo preguntar, ¿qué fue lo que te llevó a tomar esta decisión,
1: sí,
0: de darte un encontronazo y chocar carritos ajenos?
3: Sí, por favor.
5: Creo que te llega en algún momento monotonía en el matrimonio.
0: ¿Cuántos años llevabas en ese,
1: sí,
0: momento?
5: Casada, llevaba 4, pero con él ya llevaba como 7.
3: ¿Y sigues con esa misma persona? ¿Ahorita sigues con tu familia?
5: Mi familia feliz.
0: Okay. Qué bueno.
3: No. ¿Y sigues siendo muy, sí, cachonda, funcionó, Anónima?
0: Ojitos de olor. ¿Y cuál es tu teléfono, cachonda?
1: No, pero yo quiero preguntarte, Anónima, ¿tú sientes que la infidelidad ayudó a que luego volvieras más contenta a tu relación y a tu familia?
5: Un poco así.
1: Mira.
0: Claro, porque a ver, si te estoy entendiendo, lo que tú tenías era una necesidad personal en donde querías desquitarte.
1: Aventura.
0: ¿No? Aventurarte. Vivir algo nuevo. Porque la monotonía es cañona y termina matando todo, la verdad, ¿no? Absolutamente todo.
3: Ahora, Anónima, si te encontraras a George arriba y a Ojito. ¡Oh, que la
1: novia!
0: Perdón. Pero para terminar. Entonces, lo que quería decir era que tú ahorita te sientes otra persona. Si no lo hubieras vivido, ¿te gustaría volver a vivir eso o no?
5: Lo experimentaría de nuevo, la verdad.
0: Ahí está. Okay. Es que no es un tema de aprender, es un tema de que en tu caso es algo que te sirvió, que te hizo, te sirvió. ¿No?
1: Sí.
0: ¿Tal cual?
1: ¿Sí? ¿Sirvió para tu necesidad? ¿Está bien? ¿Es válido? Acá no te vamos a juzgar.
0: Exacto.
3: Al contrario. Una cosa es la carne y otra cosa es la familia feliz, ¿verdad?
0: Exactamente. Y qué chido que estés contenta ahorita.
1: Sí.
0: ¿No?
5: Creo que sobre todo hay que tener en mente lo que uno quiere, porque de otra manera no te engañas. Sí, hubo infidelidad, los engañas, pero sin embargo no los lastimas.
0: Claro, oye, Anónima, hay una duda extra. Si te enteras, uh-huh, que tu vato tiene la misma situación que tú, ¿te enojarías?
3: Buena pregunta.
5: No.
0: De plano, enojarías. No, podrías entenderlo.
1: Podrías entenderlo.
5: No lo defiendo, pero pues al final de cuentas, a lo mejor y pasa lo mismo que en mi caso, ¿no?
0: No lo sabes, está, okay, esa posibilidad.
1: Pero me gusta que, sí, tienes una mentalidad súper abierta de tener la capacidad de entender en caso de que eso llegara a suceder. Pero tu esposo nunca dudó de ti, nunca pudo como tener pistas de esa infidelidad.
5: No,
1: ¿Ves? Los detalles.
0: Oye,
1: muy cuidadosos. Pues
5: no, la ventaja de que una mujer es más discreta que uno.
0: Hija.
3: Puede ser impresentable, todo es posible. Y aquí atrás, en ese momento, está tu marido, Alan Garrido.
0: Hola, mi amor.
3: Hola, mi amor.
0: Aquí estamos.
3: Oye, ¿por qué es cubano? Oye, mi amor, fíjate que...
0: Oye, mi amor, ya me dijeron lo que me estuviste haciendo. Te perdono porque te amo.
5: Okay. Gracias.
1: Miren, ojos que no ven, corazón que no siente.
3: Eso te entiendo, dice.
1: Sí, Anónima, muchas gracias por compartir tu historia. Te mandamos besos y
0: manda foto al WhatsApp.
3: Ándale.
1: Sí.
5: Y si, okay.
0: Y si traes ganas de cotorrear.
1: Aquí estamos. Por cualquier
5: está súper chido su programa, ¿eh?
0: Ay, muchas gracias.
1: Te mandamos besos. Gracias por animarte a contar tu historia. Y de eso se trata. O sea, acá en Impresentables nunca van a ser juzgados.
0: Queremos escuchar.
3: Es más divertida esta Anónima que el otro.
0: Sí, oye, mil gracias. Vamos con una rola, ¿no? Vamos con una rola.
1: Dani Belinda.
0: Dolce Vita.
1: ¡Ay! Y presentable.

0: Nos encanta que nos cuentes tus historias, así que envía tu impresa en audio a nuestro WhatsApp 55 25 30 91 00.
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3: La temperatura, 16 grados.
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15: Somos Impresentables, estamos al aire siendo las 8:21 de la mañana. Ojitos de huevo, el George Riva Pop. Y yeah, en este momento nos vamos a poner serios porque ya llegó nuestra nutrióloga de cabecera, Diana Castellanos.
16: La impresa Nutri.
15: La impresa Nutri.
16: La impresa Nutri.
15: Ay, la impresa Nutri. Amamos. Diana, hoy vamos a retomar el tema que abrimos la semana pasada, el tema del ayuno intermitente. ¿Es bueno, es malo? Sí, no, ¿por qué?
17: ¿Ustedes qué creen?
18: Yo creo que
17: o
18: es
17: sea,
18: bueno.
17: George decía que tú hacías,
18: es que
17: ¿no?
18: Yo te voy a decir cómo lo que hago yo últimamente en este mes que he estado en la radio. ¡Ay, ni impresentables! Lo que hago es que me levanto, me tomo un café después de una hora de haberme levantado. Uh-huh. Y regresando después de las 4 horas de hacer radio y demás, como 5 de regreso y demás, me hago desayunar algo con proteína. Pero te voy a explicar por qué. Porque no me da hambre.
17: Pues sí, es que tu cuerpo se va acostumbrando.
18: Se va acostumbrando. Entonces, ¿malo? ¿La estoy regando?
17: No, no, yo para nada creo que la estés regando. Creo que el cuerpo va necesitando cosas diferentes dependiendo de lo que haces.
18: Ok.
17: Y creo que a veces es más importante el tiempo de ayuno que tienes, tipo a qué hora cenas y a qué hora desayunas.
18: Ok.
17: Que cuánto tiempo pasa de que despiertas a que comes algo.
15: Ok.
18: Ah, mira.
17: Okay. Entonces, eso es realmente ayuno intermitente. El número de horas que pasas sin comer, de preferencia cuando estás dormido.
18: Es lo que te iba a decir, ¿dormido cuenta? Sí, sí, claro, ¿verdad? Sí. Es que luego dicen que dormido como que tu cuerpo trabaja diferente o como que te activas. Entonces, la verdad, yo no sé nada, no sé ni leer.
15: Por eso estás tú aquí, Diana, para contarnos los beneficios o tal vez no del ayuno intermitente. Yo había escuchado que el ayuno era un tema más religioso que cualquier otra cosa, ¿no?
17: Así empezó. O sea, justo okay. Así empezó. Y en el 2016, mi mejor amigo, un científico japonés, descubrió que cuando ayunas, tu cuerpo hace una cosa que se llama autofagia celular, que básicamente se limpia solo. Entonces, okay, limpia cosas buenas y cosas malas. O sea, ¿qué haces cuando no hay nadie en tu casa? Pues te pones a limpiar.
16: Claro,
17: ¿no?
18: Sí, claro, sí.
17: Entonces,
18: sí.
17: Eso es lo que hacen las células. Dicen como, pues ahorita no tengo un pan que metabolizar. Ahorita no tengo un taco al pastor a las 2 de la mañana porque viene saliendo del antro. ¿Qué hago? Limpio. Y entonces, claro, tu cuerpo termina estando en una limpieza mucho más profunda durante más tiempo y le da tiempo de hacer más cosas. Entonces, cuando vuelves a comer, tienes que hacerlo también de cierta manera para que te sirva hacer el ayuno. Ay, y hay diferentes tipos.
16: ¿Qué pasa? Por ejemplo, ¿te acuerdas el ejemplo que yo te puse la otra vez? ¿No? De mi amigo que hace un ayuno intermitente de 12 horas.
17: ¿Cómo se llama, Juan Pablo?
16: Ajá, Juanjo, ¿no? Es mi guitarrista. Pero, por ejemplo, se avienta ese ayuno, pero luego se avienta 14 tacos. Ya no sirvió de nada el ayuno, ¿no?
17: Exacto, sí. Hay diferentes tipos de ayuno. Yo les voy a decir, el día tiene 24 horas, entonces yo les voy a decir el primer número y ustedes dicen el que sigue. Ok. Entonces, hay ayuno de 12, 12.
18: 12.
17: ¿No? Uh-huh. De 14,
18: 14.
17: 10. Ah, sí. Para sumar fallamos. 24. Para sumar 24.
15: Okay. Perdón, los números no son
18: nuestros. Somos comunicólogos.
17: A ver, entonces, 12.
18: Voy yo, me volteo a ver así como 12, decepcioso 12. Tal, güey. 14.
17: 10. 16.
18: 8.
16: 8.
17: Eso.
15: Ok.
17: Y 18.
18: 4.
17: Muy bien.
18: ¡No!
17: Esas son las ventanas.
15: Cualquier cosa, George suma.
18: Yo sumo.
17: Entonces, 12 horas no comes y 12 horas sí comes. Ese, o sea, si estás empezando, si quieres así como, ¿cómo le empiezo al ayuno intermitente? Yo diría que empieces con ese, que es 12 horas no como y 12 horas sí. O sea, termino de cenar a las 8 de la noche, empiezo a desayunar a las 8 de la mañana.
16: 8 de la mañana.
18: Ah, ok.
17: Ese sería como el más lógico.
16: Ok. Claro.
15: Sí, se entiende. No.
16: Okay, ok, ok.
17: Ahorita,
16: okay,
17: una amiga de unos rayos que anda por aquí me andaba diciendo, es que yo ceno como a las 11 y desayuno a las 6 de la mañana. ¿Cuánto tiempo de ayuno está teniendo? Muy poquito.
16: Muy poquito,
17: claro. Entonces el cuerpo no acaba de limpiarse y no despiertas como con esta onda de ¡ay, qué buena me veo hoy! ¿No? Que no, es como pues debes de despertar como con esta onda de ¡ay, qué sí, planeta
15: todo
17: despierto!
15: Triste. Todo triste el George.
16: Sí, dice, no, nunca. Pues nunca, nunca me veo bueno.
17: No, así que diga, estima, bueno. George,
18: no, no, no, no, al contrario, pasa. No, está arriba, pero así que diga qué buena estoy, pues no. Oye, pero te iba a decir, desde Chihuahua, desde Parral, nos preguntan lo siguiente, Abdel Rodríguez dice, el ayuno intermitente, según tengo entendido, no es para todos.
17: No, no es para todos.
18: Y dice, ¿cómo podemos saber cuándo alguien sí lo puede hacer y cuándo alguien no?
17: Mujeres embarazadas, mujeres en lactancia, niños menores de 14, 16 años.
18: Yo soy todos esos en uno solo.
16: Exacto. Ciegos tampoco pueden.
18: Tengo lactancia, tengo 14.
16: Estás en lactancia.
18: Y creo que estoy embarazada. Aquí, en exclusiva para todos ustedes.
17: Por eso no me veo buena en este momento.
15: Mi querida Diana, ¿y cómo se puede romper el ayuno cuando ya se han pasado que las 12 horas, 14 horas? O sea, ¿con qué deberíamos? O sea, ¿con qué debería ser como lo ideal? ¿Con fruta?
17: Déjame primero terminar con el tema de quiénes no. Okay. Quienes están recuperando de alguna enfermedad o quienes tengan hipoglucemia. Ah, okay. Cero.
18: ¿Qué es la hipoglucemia?
17: Que se te baja mucho el azúcar.
18: Ah,
17: y yo agregaría ahí la gente muy angustiosa.
18: De plan.
17: Estás así como muy preocupada todo el día de, ay, es que me faltan tres, ay, es que... Hermana, no es para ti.
15: Come.
18: Claro.
17: Por favor.
18: Tienes
17: que la
18: razón.
17: Alimentación no te quite la salud mental.
15: Eso está increíble, ¿no? Porque muchas veces por cumplir con algo ya luego no funciona. Yo intenté hacer una vez ayuno y me desmayé.
18: No, Riva.
15: No es para mí.
18: Riva, no.
15: Sí,
16: no te desmayes, Riva, por favor.
18: El alberca nadando tú así, flotando boca arriba.
17: Porque si no, todo el mundo está así de que no, es que no he logrado mis horas de ayuno. Igual y tienes hambre, hazle caso a tu cuerpo.
18: Pero me gusta, Diana, que tú siempre nos propones esto de que, a ver, hay maneras de lograr tus metas. Encuentra la tuya. No tiene que ser a fuerza un tema de puntos, un tema de carbohidratos, azúcares. para eso hay que ir con un profesional, ¿no?
17: Sí, vengan a consulta, ahí les digo más o menos como cuántas horas harían bien para cada quien y empezar de menos a más, ¿no? O sea, siempre como que pues, si haces 5 horas de ayuno, pues igual y si llega a 8, ¿no? Que es como el mínimo.
19: Sí,
17: que
19: sí, ya estás ahí.
17: Y luego pues ya 12, o sea, como que vámonos yendo de menos a más y eso te va a ayudar a que tu cuerpo pues se limpie mejor.
16: O sea, lo que podrías decir tú es encontrar un equilibrio, ¿no?
17: En la vida, ojitos.
19: Oh, ay, ay, qué sabiduría, me encanta. Oye, Mariana, y ahora sí, me respondes la pregunta de con qué, sí, luego de pasar mucho tiempo de ayuno, ¿sería ideal romperlo?
17: Sí, yo siempre digo que con un plato balanceado, o sea, siempre tienes que estar suficiente.
18: ¿Con un pie? ¿O sea, comer con un pie?
17: Sí, la
16: columpiándote unas enchiladas, te columpias.
18: Ah, okay.
17: Durante el ayuno tienes que estar suficientemente bien hidratado. Entonces, por favor, toma agua, electrolitos que no tengan azúcar. Hay muchas cosas que no rompen el ayuno. Y luego ya para romperlo, siempre empieza verdura, luego proteína y al final carbohidrato.
18: Okay. Verdura, proteína y al final carbohidrato. Verdura. Verdura, proteína y al final carbohidrato.
17: O sea, yo venía pensando como en ejemplitos. Ajá, un nopal asado con quesito panela y
18: una tortilla. En la mañana suena... No,
16: está rico.
18: Pero un nopalito asado en la mañana, güey.
16: Está rico, güey.
18: Un burrito de huevo.
17: Okay, un burrito de huevo. Un burrito de huevo y le pones jitomate.
18: Ah, ok.
16: Exacto, ponle algo de verdura.
18: ¿Ah, me das chance?
17: Por supuesto.
18: Venga,
19: y todo eso. Junto, entonces se podría.
17: Chócalas virtual. Ok. Sí, todo eso sí se podría. O sea, 2 huevitos estrellados con unos jitomatitos al lado, unos huevitos rancheros, pero andale, bájale al nivel de frito de la tortilla. O
16: ahora, por ejemplo, el que dijo del burrito, ¿qué, la harina, qué tanto es buena idea después de un ayuno?
17: Sí se puede, sí se puede, pero se tiene que comer al final igual. O sea, como que lo ideal es ir despertando al cuerpo.
16: Ah. Okay.
17: Piensa que cuando despiertas al cuerpo intestinalmente, es como si alguien te despertara a ti cuando estás dormido. ¿No quieres que te despierten como con algo intensísimo, que te sientas
16: un
17: mal?
16: Un pozole, ¿no?
17: Exacto.
16: Un
18: pozole. A mí eso es que me pasa cuando me echo, porque ahora hay siestas en mi vida, antes no había, pero ahora hay siestas por la desmañanada de nosotros.
17: Como que siento que envejeciste en
18: esto. Sí, cañón, sí, cañón, cañón.
19: Es que sí, lo
18: pero ¿sabes qué? Me despierto.
16: Yo me siento muy
18: Me despierto con ganas de algo dulce, como de quiero un crave de azúcar bien cañón.
16: Una dona.
17: Tu cuerpo te... A ver, eso es una respuesta metabólica muy importante. Cuando entras en etapa de ayuno, el cuerpo empieza a ubicar como dónde están los diferentes metabolitos. O sea, voy a utilizar el azúcar, voy a utilizar grasa. ¿Qué voy a utilizar para energía ahorita? ¿No? Uh-huh. Ya que pasa cierta etapa de ayuno, o sea, después de las 14 horas, empiezas a usar la grasa. Antes usas el azúcar.
19: Ok.
17: Entonces tu cuerpo dice, dame azúcar porque es lo que necesito ahorita.
18: Dame azúcar.
17: Sí, si tú no le das y empiezas como a poco a poquito, entonces lo que sigue es la grasa.
18: Ay, okay.
17: Y por eso esa es la que no se
18: va.
17: Popular.
18: Esa no se va.
17: Ajá.
18: Y mira que yo he querido que se vaya y se queda constantemente.
17: Y bueno, pues no se va como la canción. Lo que estaba preguntando arriba es que hay que comer suficiente en la ventana que tienes, porque si no llegas a tus requerimientos, no vas a bajar.
19: Tengo una pregunta. Cuando ya estamos en la ventana de alimentación, ¿cómo podemos distribuirla si de pronto son 12 horas? Porque no podemos de pronto irnos con un atracón como lo hace el guitarrista de Ojitos.
16: ¡Qué bárbaro!
19: Pero tampoco podemos de pronto estar comiendo todo el tiempo. O sea, ¿qué es mejor? Porque a veces yo he escuchado que si tú picas todo el día es más saludable que si te metes 2 comidas gigantes.
17: Antes creíamos eso. Antes creíamos que se tenía que comer cada 3 horas. Ahora sabemos que hay que tener descansos como de 4 a 6 horas entre comida y comida.
18: Sí. ¿Ya cambió?
17: Es que la nutrición cambia cada ratito.
18: ¿Pero por qué?
17: Pues porque estudiamos más.
16: ¡Por favor!
19: ¡Eso! Entonces, bien, gracias a Diana Castellanos, científica. Muy bien, científica.
16: Que es amante de la ciencia.
18: Yo me quedé también con la idea, con el dato de que su mejor amigo es un científico japonés. Eso estuvo muy loco.
16: Fíjate, y tu mejor amigo soy yo.
17: Ganó el premio Nobel de la Paz.
18: ¿Qué?
17: No de la Paz. Ganó el premio Nobel porque se dio cuenta de esto. O sea, esto en 2016, neta, googleenlo. Está súper interesante de por qué fue que el ayuno intermitente se volvió tan popular hace unos años. O sea, tiene 10 años que hacemos esto como mucho más conscientemente y es por esto.
18: Qué interesante.
16: Órale, tu mejor amigo ganó un premio Nobel.
17: No es mi mejor amigo.
16: O sea, mi mejor amigo apenas le aprendió a hablar en el CRID ayer, imagínate.
19: Imagina, pero mandamos un saludo, son logros.
18: Pero buenos amigos los dos, buenos amigos.
19: Oye, Mariana, y yo quiero preguntarte, porque el tema del sueño, que también se dice que cuando dormimos nos nutrimos, ¿qué tan fuerte es cuando una persona no tiene buenos hábitos de sueño el tema del ayuno intermitente?
17: Te amo por haber preguntado esto, que Dios te bendiga. ¿Por qué? Cuando hay ayuno. ¿Por qué? Porque cuando ayunas lo que tienes es claridad mental.
19: Ajá.
17: Entonces tu cerebro actúa mucho más rápido y entonces puedes conciliar el sueño mucho mejor. Los temas de insomnio también se pueden quitar si estás ayunando.
19: Oh, ¡wow!
17: Porque tienes mayor claridad. Sí, hay gente que dice que cuando ayuna tiene como sueños mucho más claros y que entonces, pues así, encuentra la claridad.
18: Entonces sí es positivo. O sea, es algo
16: yo nunca he hecho.
17: Sí. Yo alguna nada vez... Más, pues sí, cuidar cómo estás entrando al ayuno, sí, que es lo último que comes y a qué hora. Que no te esté dando angustia, que no te sientas mal, que estés escuchando a tu cuerpo, que estés hidratado y cómo sales de él.
18: Y hacerlo bien, ¿no? También sí, como que ustedes hagan una... Acérquense a alguien profesional realmente, japonés, bien, mexicano, como gusten. Pero yo, había un... Hay un host de Late Night TV, Jimmy Kimmel, que era muy gordito y luego bajó de peso. Y él decía que lo hizo vía ayuno intermitente. Entonces ahí es un método también para bajar de peso.
17: Sí, y ahí fue cuando se volvió loco, ¿no? Porque hombre, mi mejor amigo, el científico, no, hace como todo este estudio, se empieza a dar cuenta que hay enfermedades que bajan porque la célula se está comiendo como a todo lo malo todo el tiempo.
18: Órale,
17: ajá, está muy cañón. Pero la gente empieza a decir, ay, también bajas de peso, hermana.
18: Y lo
17: pues vámonos por eso.
19: Pues sí.
18: Yo soy ese güey.
17: Entonces, por eso se empezó a volver como súper popular. Porque bajabas de peso, porque te comías estas cosas, las células solitas se limpiaban y pues bajabas.
19: Ahí está. Oye, tenemos varias preguntas en nuestro YouTube, en nuestra transmisión.
16: Es que la gente te quiere mucho. Es que
19: te quiere
16: de
19: mucho
16: nos
19: la
16: interesa
19: gente.
16: Mucho el
19: sí,
16: tema.
19: Mira, Matías Lascar y todos te amamos. Dice, sí, ¿recomiendas entrenar levantamiento de pesas intenso en ayunas?
16: Ah, buena
17: Igual
16: pregunta.
17: Igual el levantamiento de pesas intenso no, porque tu cuerpo se va a gastar al músculo, ¿no? Entonces ahí igual y si tomarte una agüita de limón con tantita miel, o sea, sí, como empezar poco a poco porque le vas a dar energía directa al cuerpo y la vas a utilizar para hacer más fuerza y desayunar súper bien después.
16: Okay. Claro.
19: Que el ayuno se rompa luego de la entrenada.
16: Sí, porque pues gastas energía, ¿no?
17: Tomarte medio scoop de proteína, o sea, rompe bien ese ayuno para que estés formando músculo.
18: Oye, porque sí, digo, regreso un poco creo que a lo que decías antes, pero en mi caso es como luego los cambios de humor que tienes durante un ayuno largo, ¿no? Que es parte de, o sea, también escucha tu cuerpo, ¿no? Creo que es importante.
17: Sí, si ya te estás poniendo de malas, si esto no es para ti, si se vale decir, oye, yo 12, ¿no? Los niños hacen 12 y no nos damos cuenta.
19: Sí,
16: claro.
17: Ojitos, ¿a qué hora cena tu hijo?
16: No, de verdad, hay veces que no tiene hambre nunca y dices, güey, ¿cómo que no ha comido?
17: Sí,
16: ¿no? O solo quiere comer carne y fruta.
17: Ah, pues bastante
18: bien. Planazo,
17: pero
18: bien, planazo.
17: Pero, muchas veces los niños cenan 7 de la noche y vuelven a desayunar 7 de la mañana. Y no estás diciendo, ay, ya lo tengo que despertar porque no he comido. No, pero como adulto cenas a las 7 y a las 11 ya estás así de, híjole, ¿y si nos vamos por unos taquitos? Entonces, ahí es un punto importante de que tu cuerpo se estaba limpiando.
18: Es que es plana, suena, yo jalo ese plan. Perdón, pero suena súper chido. Oye, muchísimas gracias, Diana, está súper chido que estés aquí. A mí me gustaría que la próxima vez que vengas hablemos de estas inyecciones nuevas para bajar de peso.
17: Bueno, ahorita estoy tomando un diplomado de eso y está súper interesante.
18: Me gustaría ver qué onda, porque pues mucha banda, copas que conozco, varia dama, anda inyectándose para bajar de peso. Y está interesante porque le está funcionando. Entonces, ver qué...
17: Y no nada más sirve para eso. O sea, vamos a dejar ahí unos puntitos suspensivos.
19: Beneficios y de pronto que no es tan bueno.
17: Oigan, está buenísimo. Que dar un abrazo y un saludo en Ensenada. Porque la mamá de una paciente nos escucha todos los
18: ¿neta?
17: Martes.
18: ¿Neta? ¡Eso! Sí, qué chido, un abrazote.
17: Saludos a la señora Ana Lidia de Ensenada.
19: Miren, el 96.9 que nos está escuchando en este momento en Ensenada. Muchísimas gracias.
16: Yo voy a estar por allá el 10 de octubre, así que señora Ana Lidia, ahí la espero.
17: Ahí lo busca.
16: Ahí nos echamos un taquito de pescado y no ayunemos. No, por favor.
17: No, sí.
19: Si les sirve,
17: 12 horitas.
19: Ahí está.
18: Véanse para ayunar juntos.
16: Ándale. En Ensenada no puedes ayunar. Ahí está
18: complicado. En Ensenada está imposible
16: ayunar. No puedes.
19: Muy bien. Diana Castellanos, nuestra Impresen Nutri. Gracias por estar con nosotros en @diana_nutandfood. La encuentran para más preguntas, para consultas y mucho más. La próxima semana ya pueden ir enviando sus preguntas sobre estas inyecciones IPL, ¿cómo se llama?
17: GLP-1.
19: Para si tienen sus dudas, ya lo saben y nosotros, pues nos vamos con música.
18: Sí, vámonos con una rolita, ¿no?
19: Sí, una rola bonita. Te quiero tanto. Así
16: me yo también
19: hoy.
16: A ti.
19: Yo a ti también, ojitos.
18: Nos queremos todos aquí, los Impresentables.
19: Te quiero tanto.
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2: Shakira hizo un anuncio importante a todos sus fans. El cierre de su gira mundial de Las Mujeres Ya No Lloran en vivo desde el Macondo Park en Madrid será transmitido en vivo el próximo sábado 3 de octubre a través de Amazon Music. ¿La colombiana logrará superar a Bad Bunny? Pues hasta el momento su concierto transmitido en directo es el más visto en la historia de la plataforma. 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Laura Velázquez, coordinadora nacional de Protección Civil, informó esta mañana que hasta el momento Polo dejó saldo blanco tras impactar como categoría 2 en el municipio de Comundú, en Baja California Sur, esta madrugada. Ahora continúa desplazándose hacia las costas de Sonora, donde se prevé que toque tierra como huracán categoría 1, cerca de Guaymas. 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El gobierno de Donald Trump revocó formalmente las normas que había impuesto Joe Biden y que ampliaban las protecciones contra la discriminación sexual para incluir la orientación sexual y la identidad de género en las escuelas de Estados Unidos. 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Este martes la selección mexicana de fútbol tiene su segunda prueba bajo la dirección técnica de Rafa Márquez. A las 7 de la noche, tiempo del centro de México, enfrenta a Perú en Nueva Jersey como parte de la fecha FIFA. El entrenador señaló que le gustaría que los jugadores jueguen con la misma intensidad que mostraron ante Colombia para presionar al rival. Soy Ivette Parga Ávila.
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3: La temperatura, 16 grados.
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7: Yes, we are.
6: Yes, we are. Ojitos de huevo.
7: Yeah.
6: Y George.
7: What up?
6: Yo soy Riva Pop y estamos listos para hablar de nuestro tema del día, que las líneas están colapsadas.
8: Madre. Están
6: los
8: colapsando,
6: WhatsApp. Oye, sí. Están con toda. Así que nos encanta recibir sus impresentaudios al 5525309100. Vámonos de una vez, historias de infieles.
7: Historias de infieles, déjense ir, déjense, dense grasa. Vamos a escuchar qué tiene que decir Laura. Vámonos con Laura.
6: Vamos, Laura.
8: Laura no está.
9: Les quiero contar que pues yo duré, o sea, con mi ex casi 14 años.
7: ¡Por el madre!
9: Y de repente, después de la pandemia, resultó que quería, pues, como que relación abierta, ¿no?
7: Sácale.
9: Pero para esto, pues el tipo se la ingenió súper bien para poderme estar metiendo gente al depa, no, lo caché varias veces, no, hasta con la maestra de inglés de mi hijo.
7: ¡Hola! No manches. Bueno, wow. Eso es una fantasía.
8: Ah, caray. No, sí, pero es como de película, no por.
6: A ver, es que hay una cosa entre la relación abierta y la infidelidad. Si tú ya abriste esa puerta y dijiste, ok, va, vamos a hacer la relación abierta, pues ya asumes esas consecuencias, ¿no? Porque ya no sería infidelidad, porque ya te estás enterando de lo que está haciendo tu pareja.
8: Pero, a ver, pero te la pongo ahí. A ver, vas tú primero. Vas
7: no, perdón, pero es que hay códigos también. O sea, sí, no puede. O sea, a pesar de que puede ser una relación abierta, hay códigos y hay lineamientos que se tienen que presentar desde el inicio de ese acuerdo para que se mantenga realmente la relación y no se vuelva libertinaje, puro libertinaje. Libertinaje.
8: Eso, ¿qué tanto hay el riesgo? Porque, a ver, yo voy a poner un tema y digo,
6: polo.
8: ¿Qué tal que la relación abierta y el poliamor nomás es un pretexto para darte a un montón de gente sin tener una consecuencia y sin responsabilidad afectiva? Y nomás es para andar dándole vuelo a la mala cosa.
7: Pues mira, ahí está pues una versión
6: es
7: de,
6: que
7: la,
6: sí,
7: de la historia.
6: Yo vamos creo a
7: escuchar,
6: que sí.
7: Vamos a escuchar uno de un anónimo, ¿no? Anónima.
6: Okay, anónima.
7: Anónima. Anónima.
10: Un día checando mis solicitudes de Facebook, había una en particular que me llamaba mucho la atención, ya que la chica del perfil pues estaba muy guapa. La acepté, le mandé mensajes, ella obviamente me los contestaba. Y
6: obviamente,
10: conforme pasó el tiempo, pues fueron subiendo de tono las pláticas. Y el día que nos pusimos de acuerdo y nos citamos cerca de mi trabajo, ¿cuál va siendo la sorpresa? Que era la esposa de uno de mis mejores amigos.
6: No.
10: Lo cual pues me puso entre la espada y la pared, pero
6: ¿qué hiciste?
10: El deseo y la carne es débil, así que pasó lo que tenía que pasar. Fue la única vez que nos vimos.
8: Chale.
6: Sucumbió en la tentación.
7: Literal, entre la espada y la pared, ¿no?
8: Y le ganó literal la espada. Literal. Y le encajó la espada.
7: Oye, qué fuerte.
6: Sí, sí. Híjole, es que hay infidelidad. Hay infidelidades. No, no hay infidelidades, no hay infidelidades. O sea, la infidelidad es infidelidad y punto.
8: Punto.
6: Sí. Y punto, sí.
8: No hay más.
7: La pensó. Te entiendo.
6: Pero sí, exacto. O sea, pero que la cosa además ya luego se dé con alguien tan cercano, me parece que ya.
7: La esposa de un amigo.
6: No, chale.
7: Es que la esposa del amigo sí está criminal.
8: No, pues
7: criminal.
8: También lo de la maestra de inglés estuvo criminal.
6: También.
7: No, eso está más leve, ¿no?
8: ¿Por qué?
6: Porque era relación abierta.
7: Exacto,
6: y por lo menos
7: wey
6: la persona
8: no
6: sabía.
8: Pero de todo
6: Laura sabía.
8: Pero además estaba aprovechando. Yo siento que no era relación abierta y que el vato nada más propuso relación abierta para él aprovecharse de
7: ah,
8: eso.
7: Ah, bueno, eso es muy importante.
8: Y le sacó ventaja
7: si
8: a eso.
7: Si usted está en sí relación abierta, es importante que su pareja lo sepa también. Es como, es parte no, de.
6: Sería bueno.
7: Vámonos con otro anónimo.
6: Sí.
7: Vamos a escuchar qué nos tiene que decir el impresentable anónimo.
11: Resulta que me pusieron el cuerno por ahí del 2015, fue en diciembre. Caché a la chica en cuestión en una posición perruna, muy perra, con otro güey en su cuarto. Yo me estaba metiendo por la azotea. Evidentemente, por esto te puedes dar cuenta que la relación ya estaba algo dañada. Al principio hacíamos eso, pues, por que sus papás no se dieran cuenta, pero luego ya, no sé, ese día lo quise hacer de manera tóxica. Y pues sí, los encontré en el cuchiplancheo. No quise entrar por la ventana y pues me tuve que sacrificar y me lancé hacia el pasillo del cuarto de lavado. Y me rompí los tobillos.
6: ¡No! ¿Qué? ¡No mames! Salió cachoneado y fracturado.
7: O sea, el vato, pero también importante.
8: Pero bien tóxico él también. O sea, el que busca encuentra.
7: Ojitos, importante decir que el vato se estaba metiendo por la azotea de inicio, güey.
8: Sí.
7: Para meterse a hacer el amor. Porque eso es lo que iba a hacer.
6: El acto amatorio.
7: El amor. Y la cachó haciendo el amor con otro vato.
8: Con otro vato.
7: Ahora, ya te quedas viendo, ¿no?
8: Te compras unas palomitas.
7: Sí, no era nada serio.
8: Te compras unas palomitas, un chesquito.
7: Y ya nada más te quedas
6: con cotorreando. ¿Cómo se te ocurre? O sea, es que yo siento que si tú ves algo así de impactante, puedes reaccionar de mil maneras. Él decidió sacrificarse, como bien lo dice, y lanzarse al vacío.
7: Exacto.
6: Pero, en serio, ¿ustedes serían capaces de quedarse a mirar o entran y hacen el escándalo? Yo creo que yo sería de las que entro y hago el escándalo.
7: Yo creo que es que depende, porque si es por lo que con lo que planteó era una relación tóxica donde realmente no era como tanto de amor, era más del dacto, ¿no?
6: Sí,
7: entonces,
6: sí,
7: en ese caso, pues te quedas cotorreando y no te rompe los tobillos, no te vuelves el Juan Escutia del amor.
8: Juan Escutia de las relaciones, hermano.
6: Se volvió el amor.
8: Ahora, te voy a decir una cosa, ser parte de la discapacidad. Capacidad. No quiero ser parte del club por un día, ¿eh? Para esto se nace, no se hace.
6: Sí, hermano, ahí sí. Ya venía. Vamos
7: con otro audio. Vamos con otro audio. Están muy buenos sus chismes.
6: Están buenísimos. Vamos.
12: Soy conductor de Uber y
8: ¿otro?
12: Lo más impactante que he visto de infidelidad es que la propia hija le ponga el cuernos a la mamá con el marido. Me tocó un viaje de Uber, entrar a un motel, entré por una pareja, pues vi el señor ya un cuarentón y la muchacha 22, le calculé. 45, ponle el señor y la muchacha unos 22, 23. Salí y iban platicando de la mamá, de la muchacha, pero luego hicieron una parada y en la parada pasaron a traer a la mamá de la muchacha y en eso que se sube a mi coche, la mamá de la muchacha le da un beso al señor. Entonces ahí dije, guau, su mecha. La misma hija se está metiendo con el marido de la mamá.
8: Eso suena como de como de historia de película.
7: A ver, explíqueme bien. Lo que pasó es que este vato andaba de chismos un día.
6: Sí, recogió un pasaje.
7: Lo que explicó fue, hay un vato que le estaba poniendo el cuerno con su hijastra,
8: así es
7: lo que entiendo.
6: Exacto.
7: Con su hijastra a su esposa.
8: Así es.
7: Y luego fue a recoger a la mamá, a la esposa.
6: A la esposa.
7: Y lo estaban platicando atrás. ¿Sí, ¿sí entendí?
8: No. O sea, en el mismo, ellos iban platicando atrás de la mamá. En el mismo Uber se subió la mamá después de haber cometido el pecado.
7: No, güey, esto sí está de neta película de terror, güey.
6: Eso está miedoso, de verdad.
7: Porque cuando ya es un tema familiar, digo, sé que es muy de temática de Ebony
8: pues Girl. Suena a Emanuel y esas cosas. Pero sí, sí.
6: De Film Zone ahí.
8: De Film Zone.
6: Pero pasa en la vida real, o sea, no son cosas inventadas.
7: Wow.
6: Ahí nos damos cuenta. Vamos con otro impresentaudio que han enviado al 5525.

0: Le han puesto el cuerno como 30 millones de veces porque sí, cree que la dama es muy santurrona. Sí. Pero así no funciona esto. Oigan, este vato desde Pozotlán, muy bien. Qué bueno que te diste la oportunidad un poquito de quemar tantito nada más a todo un pueblo.
1: A todo un pueblo. A toda una nación.
2: A toda una nación.
1: Así, si usted va a pasar, viene de Querétaro y va a pasar en la caseta de Tepozotlán, puede encontrar gente ávida de ser infiel.
0: Ávida de pompas.
1: Ávida de pompas.
0: De pompas.
1: No.
0: ¿Qué crees que viene, ojitos?
2: Es el momento. Preparando.
1: No.
2: Sí, ojitos. No. Es que, canción favorita.
0: No. La estoy llevando leve para que te dejes tranquilo. Vamos. Y te pongas suavecito. Porque ¿qué crees que viene?
2: Vamos a subir el volumen a esto. ¿Qué crees? Amamos Gloria Trevi.
0: Amamos, tú amas. Esa sí,
2: yo la amo.
0: Es tuya.
1: Tú amas, la verdad. Tú y tus múltiples personalidades.
2: Sí. Gloria Trevi, pompas de jabón, la favorita de Ojitos de Huevo.
0: ¡No!
2: Es impresentable.

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3: La temperatura, 16 grados.
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1: ¡Hey! Bienvenidos, bienvenidos, bienvenidos a Impresentables. Aquí estamos, los Impresentables desde las 6 de la mañana.
2: Así es, yo soy el George, son las 9.02 de la mañana, horario centro, y estoy acompañado de puro crack, Riva Pop y el Ojitos de Huevo. Aquí andamos de vuelta, carnal, platicando de infidelidades.
3: Tú también eres un crack, hermano, tú también eres un crack, pero los que son un crack son nuestros infieles que han estado mandando, porque el tema de hoy es historias de infieles, y nos han estado mandando muchísimos audios, hemos tenido llamadas y hemos estado discutiendo y discutiendo sobre el tema, querida Riva Pop.
1: Ha estado bastante fuerte, porque también en YouTube, donde estamos totalmente en vivo en nuestra transmisión, nuestros indestructibles, que así se hacen llamar los que están en la transmisión, nos han dicho varias cosas de la infidelidad, del margen de tiempo, de que si es, que si no es, pero lo bonito es que no solamente estamos en YouTube, estamos en varias partes de la República. Por ejemplo, estamos en Tepic, en el 104.9, les mandamos besos y abrazos, gracias por escucharnos.
3: Y también estamos, por supuesto, quiero saludar muy afectuosamente a una tierra a la que le tengo mucho aprecio, porque si usted escuchó hace rato que hablamos de ayuno intermitente, el causante de eso fue el maestro Juan José Espinosa, guitarrista mío, que es de Laredo, de Nuevo Laredo, que nos escuchan en el 99.3. Saludos a toda la familia del zar del ayuno intermitente.
2: Y saludos a Tasco también en el 92.9 que nos está escuchando. Les deseo que su diente de plata los haga sentirse felices y contentos. Vamos a platicar de muchos más temas de infidelidades, porque neta se ha dejado caer la banda,
1: sí,
2: recio con sus mensajes al 55 25 30 91 00. Vamos a escuchar el primer mensaje de este impresentable y su historia de infidelidades.
1: Vámonos.
4: Pues en el tema de hoy, solamente para comentar que caché a mi ex por mi hijo. Mi hijo fue el que me dijo que salieron con otras personas. No. Y pues ahí fue donde todo valió. Saludos. Qué buen programa tienes.
1: Gracias.
2: Güey, te escuchas súper triste, güey.
3: Yo te quiero dar un abrazo, güey.
1: Yo también le quiero dar un abrazo.
2: Oye, pero a ver,
1: qué triste debe ser darse cuenta que por tu hijo te están metiendo el cuerno. O sea,
2: por lo que entendí, el hijo le ha de haber confesado, ¿no? Oye, mi mamá. Papá, te tengo que decir algo. Mamá sale con tu amigo Raúl.
1: No.
2: Se dan besos en la boca. Él le quita la playera.
1: No.
2: ¿En tu cuarto?
1: No.
2: Sí. Y agarra tu tarjeta de crédito.
1: No.
2: Y se van juntos a un lugar que se llama motel.
3: No. ¿Y por qué el niño sabe tanto?
2: Porque escuché un perrito en la habitación. Dijo, hay un perrito de perrito, un perrito. Y
1: no,
2: dijo,
1: no.
2: Algo así debe haber sido. ¿Qué? Me imagino, la verdad, no sé.
1: ¿Algo
2: sé
1: así bien. Fue?
2: No sé bien.
1: Me
2: vamos
1: encantan
2: con la
1: las imágenes de visuales auditivas que nos deja el George, pero vamos con el siguiente impresenta audio. Esto estuvo muy fuerte.
2: Es Fernando.
3: Adelante, Fernando.
5: A mí me aplicaron la de con mi amigo nada que ver. Terminé mi relación y se casaron al mes.
2: ¿Al mes, mamón?
1: El nada que ver.
2: ¿Al mes?
1: El nada que ver siempre es el todo que ver, chis, amigos.
2: Oye, no mames. Perdón, pero ¿al mes se casaron? Eso ya, güey, ni planearlo, te tardas un mes. Ya lo tenían pensado.
3: Ya lo tenían súper pensado.
1: Sí. ¿Ahí? Además, quién sabe cuánto tiempo llevaban metiéndole el cuerno a Fer.
3: Amigo, date cuenta.
1: Sí, no, pues se dio cuenta ya bien tarde.
3: Sí.
1: Pobrecito.
3: Chale, Fer.
1: Chale.
2: Oye, qué fuerte,
3: pero
2: güey.
3: Pero estaba más triste el otro que Fer, ¿eh?
2: Sí, el otro se escuchaba bien bajo.
1: Sí.
2: Bueno, todavía buena onda nos tiró, buena onda. Nos dijo como de.
3: Qué buen programa.
1: Pero bueno, vamos con Javier momento, que llega con una nueva historia de infidelidad.
2: No más.
6: Pues a mí me pasó que estaba saliendo con una persona que, pues, hasta donde yo recuerdo, todo iba perfecto, hasta que un día que yo estaba en mi casa, me llegó un mensaje de esta persona y me puso, ¿sabes? Si me hubieras pedido un beso, sí te lo hubiera aceptado. Y, pues, yo ya había tenido más de un beso con esa persona, entonces, pues sí, obviamente ese mensaje no era para mí. Y pues a partir de ahí pues ya terminó todo.
2: Ah, claro, pues sí, obvio, o sea.
1: Claro.
2: Eso está interesante porque fue como no pasó, ¿eh? Eso es un buen tema.
1: Sí.
2: No llegó a concretarse la infidelidad per se físicamente, pero emocionalmente él cachó que había una intención en donde ella hubiera sido capaz de aceptar un beso cuando él ya había acosado.
3: Pero da la impresión que llevaban muy poquito, ¿eh?
1: Da,
3: o sea, como hace rato dijeron en YouTube.
2: ¿Por qué?
3: Pues sí, porque, o sea, dijo como que empecé a salir y como que, ay, si hubiera aceptado un beso. No suena que era una relación muy madura.
1: No, porque él dijo que, Javier dijo que ya había pasado esas cosas con otra persona. O sea, que él ya antes, lo había hecho. Antes.
2: Ahora, antes. Duda, ¿eso es cuerno o no es cuerno?
1: Claro que sí.
2: No, es buena pregunta, porque creo que es como, no pasó, ¿qué tal que ella utilizó ese método como para quitárselo de encima?
3: Puede ser.
2: Como de.
1: Bueno, sí,
3: ya la tenía.
2: Como de, oye, sí, no, si hubiera, te lo hubiera aceptado y ya déjame en paz. Pero él, no sucedió.
1: No sucedió.
2: Vamos a escuchar qué dice otro impresentable.
3: No, tenemos una llamada. Sí. Tenemos una llamada.
2: Ya hasta nos marcan.
1: Nos
2: locura.
1: Están hablando, increíble.
2: Está saliendo de control esto, de verdad. ¿Ese sí es el radio siempre?
1: Qué hermoso.
2: ¿Sí?
1: Así qué es cabrón. La radio. Hola, hola, impresentables.
7: Hola.
1: ¿Cómo te llamas?
3: ¿Quién habla? Anónima.
7: Prefiere que sea anónimo.
2: Hoy casi okay. Lo dices, casi se te sale.
3: Casi se te sale tu nombre. ¿Ves cómo soy de sagaz? Ojitos anónima. De huevo, el sagaz de la comedia y de la radio. Hola, Anónima.
7: Hola, hola. Primero que nada, me encanta su programa. Yo los escucho todos los días de las mañanas cuando voy a dejar a mi hija a la escuela.
1: Ay, muchas gracias. Muchas gracias. Qué linda. Ahora cuéntanos tu historia jugosa.
7: Ah, bueno. Pues mira, yo duré como 5 años con el papá de mi hija. ¿Sí? Y siempre me puso el cuerno él, todo el tiempo. Hijos. Entonces yo siempre le perdonaba sus infidelidades, ¿verdad? ¿Sí? Siempre le decía que, pues me decía una cosa y yo se la creía y así. Y entonces, cuando yo salgo embarazada de mi hija, ¿sí? Él desaparece, pues, desaparece como 4 meses.
1: ¿Qué?
7: Y sí, desapareció. Hace cuenta que cuando yo me alivié, nada más fue y me dejó como un taxi al hospital para que me aliviara.
3: No,
1: no puede
7: y
1: ser.
7: Fue, conoció a la niña y después me dan de alta, él me lleva a mi casa y ¡pum! Desaparece.
3: ¿Qué hijo?
7: No,
3: de...
7: vuelvo a saber de nada de
1: él. ¡Qué mala persona!
7: Pero por esto, a los 4 meses, justito exactamente a los 4 meses, él regresa. Y pues ya me dice que pues que siempre sí quiere ser papá, que no sé qué, y bla, bla, bla.
3: Siempre sí.
7: Y que,
3: siempre
7: que lo intentara, sí. Ajá, que lo intentáramos por la niña, ¿no? Entonces yo dije, bueno, okay, vamos a intentarlo, porque yo crecí sin padre, entonces pues sí. Yo quería que mi hija creciera con
1: claro,
7: su papá.
1: Claro.
7: Y dije, bueno, pues vamos, entonces lo intentamos, pero él trabajaba en Megacable. Entonces, haz cuenta que un día, pues se mete al baño. Ah, porque por esto quedamos en que él no se podía quedar en mi casa más que para cuidar a la niña y yo me iba a trabajar cuando él descansaba.
1: Ajá.
7: Entonces, un día me dice, no, pues pues se queda, que porque no se quería ir ya tan noche, ¿no? Y ya se quedó y dejó su teléfono. Entonces yo sabía la contraseña de su teléfono. Y por esto él me dice, pues tenía muchos mensajes de una persona y yo le mando un mensaje diciéndole que había cambiado de número, pero que era él. Y la persona esta me contesta y le dice que qué poca, que no, que nada más iba a ir a ver a la niña y que ya lo había que ya la había dejado y que no sé qué. El chiste es que yo me pongo de acuerdo con la señora.
1: Ajá.
7: Y le digo, oye, mira, yo soy la mamá de la hija de él, pero yo no quiero peleas, no quiero pleitos, nada. Yo nada más te quiero que me digas qué pasó, porque él me dice que él nada más se fue porque estaba confundido y bla, bla, bla. Y ya me dijo, no, pues que si nos quedamos de acuerdo, la llevé a mi casa para que ella me dijera las cosas de enfrente de él.
1: ¡Ay! ¿Enfrente de él?
2: Bien,
7: sí, enfrente bien, de él. Y sí. Él todavía me negaba las cosas.
2: ¿Pero enfrente de las dos?
3: No.
1: No puede ser.
7: Ajá. Enfrente de las dos, y pues entre las dos no lo madríamos, ¿verdad? Entonces ya después...
2: ¿Qué?
7: No lo madríamos, o sea,
3: ¿sí?
7: Le dimos en su madre para que le quitara.
3: Muy bien. Sí.
7: Él, muy, muy cínico, que decía que ella estaba loca. O sea, él decía que ella estaba loca y que no era cierto y bla, bla, bla. Y la señora pues más enojó. Pues como siempre ha sido un mantenido este fuera, ¿no? Pues todavía él me siguió pidiendo ahí como que más oportunidad y yo dije, bueno, por no, la niña, mala. Por la niña, todo era por la niña.
1: Sí.
7: Y yo dije, no. Okay, por la niña, como que por ahí me llegaba.
3: Chale.
7: Y yo estaba trabajando en Banco Azteca, entonces tenía un compañero que para esto siempre me tiró el perro. Entonces yo de coraje, pues ya le había pasado muchas, entonces yo de coraje le dije, ¿sabes qué? Pues va, dije, tú tienes ganas, yo también tengo ganas. Pues vamos a quitarnos las ganas.
3: ¡Órale!
7: Pero yo estoy con el papá de mi hija. Entonces yo siempre le puse las cosas en claro al otro. Y entonces él me dijo que sí, que estaba bien, que no pasaba nada. Pues nos estuvimos viendo y para esto, esta persona, el papá de mi hija, era muy controlador, era muy, muy posesivo. Era
3: claro. Pues claro, porque él hacía esas cosas.
1: Se imagina, hermana.
2: Sí, pues sí, sí son,
7: era
2: malditos.
7: Súper celosísimo. Y para esto me dice... yo le decía, ¿sabes? Siempre él iba por mí al trabajo, entonces yo empecé a decirle, ¿sabes qué? Tengo cursos. Y me decía, pero no me puedes, no me puedes hablar, no sé qué. Yo no te puedo contestar las llamadas porque tengo cursos y pues yo no quiero perder mi trabajo porque me está yendo bien y la fregada. como él se beneficiaba obviamente de mi trabajo, pues no me decía nada. Entonces ya me dijo, no, que sí, que no sé qué. Y un día, pues estábamos en el motel con el otro chavo y tenía un montón de llamadas de él. Te lo juro que eran unas 30 llamadas. Y yo estaba súper nerviosa porque me mandaba audio diciéndome, pues un montón de groserías, que dónde estaba, que era una hija de
2: mi mujer,
7: que le mandara mi ubicación, sí, que le mandara mi ubicación, que no sé qué tanto. Y entonces yo le dije, pues yo no le contesté, entonces le digo a este chavo, ¿sabes qué? Llévame al trabajo. Y me dice, pero vas a estar bien. Y yo, sí, no te preocupes, voy a estar bien, tú llévame a mi trabajo. Y me regresa. Para mi suerte, justamente iban cerrando, iban saliendo los de mi trabajo cuando yo llegué. Y para esto se vio como si yo también hubiera ido saliendo, pero todos se me quedaban viendo como diciendo, tú saliste desde hace rato, ¿no?
3: Oye, ¿podrías repetirnos la historia? Es que ya me perdí un poquito.
1: No, eso está buenísimo, pero tú quedas.
2: No, pero entonces termínala.
1: No se dio cuenta, básicamente.
2: Termínala.
7: Y entonces este chavo me lleva ahí y empiezo a salir todos. Y pues ya para esto me dice, llega el papá de mi hija por mí y le dije, te dije que estaba en un curso, ¿qué no entiendes? Y ya en eso me dice, no, sí, perdón, es que como no, te dije, yo te dije que no te puedo contestar. Y entonces él así como que no, pues te invito a cenar y que no sé qué, pero déjenme les cuento que eso, te invito a cenar y todo eso los pagaba yo, porque era...
3: No, te invito a cenar y tú pagabas.
2: Ya contigo, por el amor de Dios.
3: Si me estás escuchando, imbécil.
2: Oye, a ver, necesitamos hablar de amor propio.
1: Pero por lo menos le pagaste con la misma moneda.
3: No manches.
2: Bueno, te lo madreaste.
7: Nunca se dio cuenta.
1: Eso es lo importante.
7: Sí, me lo madrié dos veces.
2: Después
7: de eso, haz de cuenta que yo ya estaba harta. Y entonces el chavo que era mi amante, ya no quería ser mi amante, ya quería ser el de planta.
2: ¿El de planta?
7: Sí, y entonces yo me decía a él que lo dejara, que no sé qué, y pues yo dije, bueno, sí, cierto, porque pues las cosas salieron de control, nos enamoramos con el otro chavo, y pues ya yo le dije, pues ahora qué. Entonces yo le dije que iba a dejar al papá de mi hija, y cuando llego a mi casa, pues yo como empecé a comprar cosas para mi casa, llegué con una televisión, y el papá de mi hija me dice que quién me había dado permiso de comprarla. Y le dije, ¿cómo crees
1: permiso?
7: Que te doy permiso para gastarme mi dinero que yo gano? Y me dijo, no, pero es que tú que nunca tienes dinero y te estás poniendo a gastar y que no sé qué. Le dije, no tengo dinero para ti.
2: ¡Toma!
3: ¡Toma, perro imbécil!
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9: La temperatura, 18 grados.
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8: Ajá.
9: Ah, okay, bueno.
7: Sí. En cuestión de tanto respeto, de no faltarnos al respeto, ni con otras personas, ni ser infieles.
8: Oye, pero tienes 7 tú en tu lista, ¿cómo lo estás diciendo?
7: Pero ellos actuales. no son ninguno es
8: oficial.
7: Es fijo, exacto.
10: Casi algo.
9: Wow, pues o sea, historia. Bueno, nada más para que sepan todos, estamos regresando. ya, lo logramos.
10: Seguimos
9: escuchar.
10: Con Anónima.
9: La Anónima nos contó toda su vida. Nos fuimos a corte y regresamos y siguió Anónima.
8: Y ella siguió.
9: Siguió.
10: Sigue en la línea con nosotros.
9: Sigue con nosotros. Está disponible ya para que sepa.
8: Anónima, lo que le da a entender aquí a nuestros indestructibles, a toda nuestra audiencia, es: estoy disponible y tengo amor para muchos. Y pues, ¿qué más? ¿Tu currículum? ¿Algo que quieras decirles?
10: ¿Qué más quieres agregar?
7: Soy trabajadora, bonita.
10: Mira, trabajadora.
9: Trabajadora, madre luchona,
8: Core
9: bonita.
8: Power, Core Power.
7: Madre Core luchona, 4x4.
9: Y cachondona, ¿no?
8: Cachondona también, ¿no?
7: También, sí.
10: Me encantó el 4x4.
9: Oye, muchísimas gracias por llamar. Sí. ¡Rompiste un récord! ¡Rompiste un récord! Aquí en los 40.
10: Impresentables. Te mandamos muchos besos y esperamos que encuentres ese amor bonito muy pronto. Y gracias por contarnos la historia de infieles definitiva, porque lo tuvo todo.
8: Y que sigas cachondeando mucho. Todo.
9: Es la lista de Schindler de la infidelidad. Sí. Duró como 4 horas, ¿no? Pero muy bien.
10: Pero estuvo muy
7: bien. Muchas gracias. Gracias y saludos a todos.
10: ¡Te mando muchos besos! Oye, gracias por escucharnos y por mandar tu historia. Y pues es que después de esto, ¿qué podemos decir?
8: Parecía
10: chicos?
8: Conferencia esto, chavos.
10: Esto fue una TED Talk de infidelidades.
9: ¿Qué tal, ¿Qué tal? O sea, pero también vivió... Le pusieron el cuerno, sí. Puso el cuerno. Todo por los hijos, eso es importante. Resulta que se volvió como todo por la
8: hija. Y se lo volvieron a poner.
9: Se lo volvió a poner.
10: Una vez más.
9: Luego, aparte, ella aprendió a mentir gracias a este güey. Ella le pagó todo.
10: Con la misma moneda.
9: Con la misma moneda. Se lo madreó 2 veces.
10: Dos, ¿no? Una.
9: Junto con la otra chava. Terminaron. Ahora está buscando a alguien más y está disponible y va al gimnasio.
10: Pero tiene 7 personas ahorita.
9: Ah, tiene 7 posibilidades.
10: Así que está bien, o sea, está chido.
9: Oigan, ella.
10: No nos vamos a juzgar jamás.
9: Ella sí que es impresentable.
10: Impresentable. Y como los impresentaudios que nos están enviando al 55 25 30 91 00, tenemos en este momento a un impresentable aquí en la línea.
9: Vamos con un audio. Vamos con un
10: impresentaudio.
11: Hace ya varios años, casi 30,
9: ¿30?
11: Tuve un novio de 6 años y medio.
8: ¿Cómo?
11: Ya estábamos viendo hasta las invitaciones de boda, etcétera. Pero pues bueno, embarazó a una de mis mejores amigas.
8: No,
11: que por supuesto no era una de mis mejores amigas.
10: Por supuesto.
11: Pero pues bueno, tal pa' cual. Un beso.
10: Chale,
9: es que aparte
8: un beso,
9: es diferente el se metió y se dio y cotorrearon a tener un
8: embarazo, güey.
10: ¿Cómo sigue la vida de esa persona luego? Porque además ya es un vínculo que queda de por vida.
9: No, ¿y cómo los ves? O sea, de frente y salir y juntos.
8: No, pues ya se rompió. Yo
9: entiendo que la relación se rompe, ojitos, pero a lo que voy es que, de todos modos, ¿cómo presentas esa relación con la sociedad, no? Se vuelve ya como muy difícil el, ¿te acuerdas de ellos? Bueno, pues ahora...
8: Son papás.
9: Cabrón. No.
10: ¿Te acuerdas de mi amiga tal y mi novio tal? Pues ¿qué crees?
8: Son papás.
9: Ahora ellos son papás y yo quedé fuera.
8: Entre ellos.
9: Chale.
10: Y yo, bien, gracias. Oigan... Está muy interesante todo lo que está pasando con las historias.
8: Señoras y señores, para emoción de ustedes, para emoción de toda nuestra audiencia, para emoción de Riva, de George, ¡hay otro anónimo en llamada!
10: Hola, hola, impresentable, cuéntanos tu historia.
12: ¿Qué onda? Buenos días, pinches impresentables.
10: Ay, ok, buenos días.
9: ¿Qué pasó, güey? Okay. ¿Cómo estás, carnal?
10: Muy bien.
12: Va, tengo 20 minutos esperando en la línea, no, chingue.
10: Fue culpa de nuestra llamada anónima anterior.
8: Es que ya somos un poquito más famosos, güey.
12: La neta, me esperé, porque la que traigo también estaba...
9: Échatela, pégale de una vez, compa, dale.
12: Para ir al grano, yo tenía una pareja, duré un año de novios, sí, un año de juntados, uh-huh, y un año ya de casados. Entonces ella tenía un tío que ella concurría mucho, pero su tío estaba en Estados Unidos. Y que mira, mi tío me nos mandó saludos, que mira, que nos mandó unas camisetitas, que unos pantaloncitos. También se la voy a quemar, se llama Noemí Ortega. De ¡oh! La familia Ortega, la siempre. Chile.
8: No, yo ya sé, man, quién eres, okay, yo ya sé quién eres. Tú siempre das nombres.
9: Ok.
10: Sí.
12: Pues es que me han pasado un chingo de cosas.
10: Ahí está. Entonces, pégale. ¿Qué pasó con el tío?
12: Le mandaba, pues, cositas, que regalitos. Entonces, que tenía como 5 o 6 años que no regresaba para México porque iban de indocumentado. Entonces, si se regresaba, era muy difícil volver, pues el dinero también es muchísimo para volver para allá. Entonces, le mandaba regalitos, que le marcaba, que cómo están, sobrina, y que puro de eso, ¿verdad? Pues uno como pareja, pues es su tío, ¿no? Pues para uno es normal, pues qué tal y sí, que porque la criaron de chiquita y que es con sus primos, pues.
8: O se estaba acabando de criar, hermano.
12: Cuando vuelve, nos fuimos a la playa en familia, que para la bienvenida, que del tío, que vámonos a la playita a disfrutar. Pues bueno, pues yo me voy al bar, ella se queda en el cuarto, que supuestamente cambiando. Entonces ya me regreso con unas copitas y Sasquatch, que me los encuentro en el cuarto al tío y a mi expareja.
8: ¿Al tío y a la sobrina?
9: ¿Qué? ¿Al tío, güey?
12: Y yo todavía me quedo así paralizado y le digo, no, pues voy a regalitos, por eso te mandaba regalitos, y pues sí, tiré las copas al suelo. Para esto, ella tenía una amiga que me concurría a mí.
10: ¡No!
12: O sea, su mejor amiga me buscaba. Y le digo, ¿sabes qué? Pues ahí muere, ¿da? Que me regreso para donde nosotros somos, de acá de Guadalajara, y estamos en Puerto Vallarta, entonces queda más o menos como 2-3 horas.
10: Sí.
12: Pero entonces, pues yo traía mi coche. Se pasó lo que tenía que pasar. Yo no hice tanto argüende más que ellos. Entonces, supuestamente me mandaban mensajes que estaban preguntando por mí, que pues por lo menos terminara el viaje. Le digo, ¿con qué cara se atreven así? Entonces, ellos iban a quedar una semana completa, se había pagado un todo incluido. Yo me regreso.
8: Era una familia muy particular.
12: Yo me regreso.
10: Todo incluido, sí, estaba en esa familia.
8: Sí, incluidísimo.
12: Le marco a esta amiga de ella. Y digo, oye, ¿qué andas haciendo? ¿Estás ocupada? ¿No estás ocupada? Me dice, no, pues ando libre. Le digo, ¿qué te parece? Vámonos a la playa. Me dice, ¿por qué? ¿Qué pasó? Y ya pues en el camino le fui contando. Y le digo, pues, ¿qué onda? ¿Jalas o te panderas? Me dice, pues, jalo.
9: Eso.
12: Que vamos y nos instalamos en el mismo hotel. Y no, que le pasamos enfrente, y pues sus hermanos de ella, ¿qué te pasa, cabrón? ¿Y no les han contado su hermanita qué hizo con su tío? No, que se arma el desmadre allí en el hotel.
9: ¿Y si era su tío, güey?
12: Sí, pues ¿qué? Eran de sangre, era hermano de su mamá.
10: ¡Ay, qué horrible! ¡No! ¿Cómo es su tío, güey? ¡Qué ganas de ver si un huésped en ese hotel para estar viendo ese
9: pero
10: show!
9: Pero espérate, todo se solucionó muy rápido para ti, porque tu venganza fue inmediata,
10: y
9: güey.
10: Y fue dulce. Sí,
12: pues es que...
10: Pero qué mala amiga
12: también. Hombre,
10: uno
12: como hombre... La neta, te hierve la sangre. Imagínate si tienes a alguien que te está concurriendo y que tú nada más no le dices que no por estar con tu pareja.
10: Sí,
12: pues, ¿para dónde te haces? ¿Para dónde te haces? Entonces le das la entrada, así como a la anterior. Pues si ese güey también estaba concurriendo a ella, ella aceptó. Y si a mí me estaban concurriendo, ¿por qué yo no?
10: Pero muy aventada la amiga, entre comillas, oye, de sí, ella, ¿eh? Irse contigo al mismo hotel donde estaba la familia.
9: Ahora, también tiene que ver, pero, que le dijo, te invito todo pagado a la playa. Y lo vale.
8: ¿No? Y lo pagó,
9: vale,
8: el tío.
9: Lo vale, lo vale. Pero,
10: todo gracias al tío.
12: Imagínate, teníamos 23 años.
9: Estás bien morro, güey.
12: Llevábamos 3 años de pareja. Empezamos a los 20 estaba de novios, chiquis. 21 de juntados y ya después nos casamos. La neta, estábamos chiles. Pero imagínate.
9: No, para, carnal,
12: estuvo. Dice que yo estaba con ella, ya la hablaba. Dice, ¿qué edad?
9: No, estaba muy enfermiza esa historia, carnal. De verdad, digo, pedo, es de las más locas que nos han mandado. Ahora, tú siempre traes historias de calidad, carnal.
8: Sí, sí, sí, sí.
9: Esperamos próximamente otra llamada tuya, porque hasta ahorita ya quemaste a 2 personas, ¿no?
12: Entonces, nos hace falta. El otro güey por abusivo y esta, pues, por aventura.
8: ¿Cómo se llama el tío?
12: Se llama Julián.
9: Ahí está, Julián, tío Julián.
8: Tío Julián, es usted un tío muy dadivoso.
9: Oye, carnal, muchas gracias.
10: Gracias, de verdad.
9: Esperamos tu llamada para un tercer quemado próximamente,
10: historia,
9: ¿no? Sí,
10: ¿más?
9: Sí, otro. Próximamente, otro, en los siguientes días.
8: Mañana, ojalá mañana. Sí, mañana, márcanos.
10: Gracias. Te mandamos abrazos. Gracias por llamar a Impresentables. Y tenemos Impresentaudios de WhatsApp que han enviado al 5525309100. Estas historias de infieles están cada vez mejor, así que vámonos con la historia de Oscar.
13: Hola, buenos días, saludos, excelente programa. Yo actualmente soy infiel. ¿Y qué tiene?
8: Oh.
9: ¿Y ya?
10: ¿Y ya?
9: ¿Y ya?
10: ¿Y ya?
9: ¿Y ya, güey? ¿Eso habló?
10: contundente.
9: No mames.
8: Okay. No. Sí dio el nombre y todo.
10: Oscar es infiel y ya.
9: Y ya.
8: ¿Y qué
9: tiene? ¿Y saben que todos vayan y...?
10: ¿Y qué tiene? La neta. Pues, muy bien, Oscar. Esperamos que seas feliz y que tu esposa o tu pareja no esté escuchando esto y te reconozca.
9: No, ¿sabes qué? Yo que ojalá sí esté escuchando. La verdad, sí.
10: Neta, sí.
9: Sí, ya habló.
8: A ver si es cierto. Ahorita está muy, muy, muy riatita. Ay, ¿y qué tiene? Al rato que llega a la casa. Porque la esposa escuchó Impresentables. A ver si es cierto que sigue diciendo ¿y qué tiene?
9: Sí, porque es muy de esposa escuchar Impresentables.
8: Claro.
9: Es muy de esposa. Oye, pero rifadísimos todos los que han estado marcándonos, enviando mensajes. Muchas gracias. Gracias por aventar nombres de repente también.
10: Sí, me encanta cuando avientan nombres. Es que tío Julián, hombre,
8: si nos está escuchando allá al otro lado de la pizca, tío Julián, no sea usted bárbaro. O sea, con las sobrinas, no, ¿cómo cree?
9: Oye, sí, no, ¿cómo? Sí. Historia de terror, eso sí ya llevó.
8: Yo incesto que eso está mal. Ah, ¿viste lo que hice ahí? Muy duro.
9: Ya vi, ya te caché.
10: Muy bien, pues qué bonito es lo bonito.
9: Vamos con otro anónimo.
10: Tenemos otra llamada de anónimo en la línea y presentables aquí. ¿Haya quién, aparte de anónimo? La amante.
14: Un anónimo.
10: Sí, ya sabemos. Muy bien, gracias. Cuenta tu historia.
14: Ah, mira, fui infiel sin saberlo.
8: ¡Achis! No, ¿cómo?
10: ¿Cómo así?
14: Ah, tuve una novia en Jalisco. Nos conocimos bailando.
10: Ajá.
14: Todo iba bien. Empezamos a salir. Pasó lo que tuvo que pasar. Con sus amigos de trabajo siempre me presentaba como su novio. Algunas veces estábamos en mi departamento, otras en la de ella. Hasta que un día me dice, oye, nos vemos en tu depa. Y le digo, no, tengo visitas.
10: Ajá.
14: Ok. Y entonces nos fuimos a su depa, pero yo la vi un poco extraña. Y platicamos, hicimos lo que hicimos, la pasamos rico.
10: Uh-huh.
14: A las 3 de la madrugada le dije, me voy a dormir. Y ella me dijo, mejor vístete y vete porque va a llegar mi esposo.
10: No.
8: ¡Tracas!
9: Bueno, pero en ese caso, tú fuiste el afectado, carnal, porque pues...
10: La estrellita.
14: Claro,
9: exacto,
14: claro,
9: tú fuiste el afectado. Digo, si bien fuiste infiel, o sea... Te la aplicaron, bro.
10: Sí.
9: Ah, no, vamos por ahí, te la aplicaron.
10: Yo me imagino pistiéndose, recogiendo su ropita.
9: Sí. Se poniéndose su calzón, sí, se la atora todavía y no se lo puede poner bien, ya sabes, como que va subiendo.
14: Poco. No, imagínate. Y después, no fue esa la situación. La situación es que saliendo a bailar con ella, uh-huh, se encuentra una amiga y le dice, hola.
9: Hola.
14: Y como su novio, me acerco y le digo, hola, yo soy el novio de esta dama.
10: Ajá.
14: Y ella era la mejor amiga de su esposo. Entonces ella se pone de mil colores, no sabe qué decir, no sabe qué hacer. Yo me quedo extrañado, se quedó muy callada todo el tiempo. Al poco tiempo me hablan al consultorio donde trabajaba y me dice, ¿tú eres el doctor fulano de tal? Sí.
9: Ah, ¿eres doctor?
14: Te voy a matar, desgraciado.
10: No, sí. Se enteró.
14: Sí, exactamente. Entonces, ella es demasiado hábil. Ella es venezolana.
10: Eso no tiene nada que ver. Perdónenme, pero eso no tiene nada que ver.
8: Claro, eso tiene sentido.
9: Claro. Rima defendiendo. Latinoamérica unido. Latinoamérica unido.
10: Una cosa con la otra, que falta de respeto. No,
9: no, no, bueno.
8: Que ya le cuelgues, dice.
9: Justo la regaste. Le diste donde no debías, güey.
8: No, hermano, ibas bien. Eras la víctima y te acabas de convertir en un pelmazo.
10: Están diciendo que te pongamos por dos porque iba muy lento.
9: Sí, oye, no, mira, justo le diste a donde no debías, carnal. El nervio que no.
10: Oigan. Y dice Brisa, suena inventado. Dice así.
8: Sí suena.
10: Pelucón también dice, inventando su historia.
9: Oye, doy la razón a Brisa. ¿Cómo le ha dicho que la conoció, ojitos? ¿Bailando?
8: ¡Bailando!
9: Pues mira, él, ahora sí que ese güey, dance no more como Harry Styles. Porque vamos con este. ¿Vieron lo que dice o no?
10: Sí, estoy creyendo.
9: lo logré, güey.
8: Sí, lo lograste.
9: Pero no me lo celebraron porque...
10: Perdón, porque estábamos
8: distraídos. No, es que estábamos distraídos. Lo que pasa es que yo estoy despertando.
9: No.
8: No es tu culpa, no es tu culpa. Lo que pasa es que estamos despertando del relato anterior.
10: Exactamente. Esto ha estado muy fuerte, pero dilo de nuevo. ¿Con qué vamos, George?
9: Oigan, ¿cómo se conoció, ojitos?
8: Bailando.
9: Oye, pues ¿saben quién? Dance No More. Harry Styles.
10: ¡Eh!

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3: Shakira hizo un anuncio importante a todos sus fans. El cierre de su gira mundial de Las Mujeres Ya No Lloran en vivo desde el Macondo Park en Madrid será transmitido en vivo el próximo sábado 3 de octubre a través de Amazon Music. ¿La colombiana logrará superar a Bad Bunny? Pues hasta el momento su concierto transmitido en directo es el más visto en la historia de la plataforma.
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3: Laura Velázquez, coordinadora nacional de Protección Civil, informó esta mañana que hasta el momento Polo dejó saldo blanco tras impactar como categoría 2 en el municipio de Comundú, en Baja California Sur, esta madrugada. Ahora continúa desplazándose hacia las costas de Sonora, donde se prevé que toque tierra como huracán categoría 1, cerca de Guaymas.
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3: El gobierno de Donald Trump revocó formalmente las normas que había impuesto Joe Biden y que ampliaban las protecciones contra la discriminación sexual para incluir la orientación sexual y la identidad de género en las escuelas de Estados Unidos.
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3: Este martes la selección mexicana de fútbol tiene su segunda prueba bajo la dirección técnica de Rafa Márquez a las 7 de la noche, tiempo del centro de México. Enfrenta a Perú en Nueva Jersey como parte de la fecha FIFA. El entrenador señaló que le gustaría que los jugadores jueguen con la misma intensidad que mostraron ante Colombia para presionar al rival. Soy Ivette Parga Ávila.
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4: La temperatura, 18 grados.
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1: Infielentables al aire en los 40, no mentiras, impresentables, estamos totalmente en vivo siendo las 9:44, ya casi se nos acaba el programa, pero es que las historias de infieles están de no creer, de locos, y nos han enviado varios WhatsApp al 55 25 30 91 00. Vamos a arrancar con un taxista anónimo, así que adelante, taxista anónimo.
2: Venga.
3: Impresentables, buenos días, soy taxista.
4: Mucho gusto,
3: taxista. De acá de Coatzacoalcos, Veracruz.
1: Yeah.
3: Hace 5 años conocí a una señora que es casada y empezamos a andar y así anduvimos 5 años, pero hace poco me di cuenta que pues ella, aparte del marido y de mí, tenía otro.
1: ¡No!
3: Ahora sí que al Sancho le pusieron Sancho y ahí sí ya no me gustó. Por eso terminamos.
4: Y se ríe. Eso ya no me gustó, dice.
3: Así son las cosas por acá. Hay mucha infidelidad también por acá, por Coatzacoalcos, Veracruz.
4: Me encanta Veracruz, güey. Siempre, neta, Veracruz ha sido un gran dador de información y de cotorreo aquí en Impresentables, ¿no?
1: En el 98.9 les mandamos muchos besos y abrazos. Gracias por escucharnos y por estos aportes.
4: Oye, ¿qué opinas de la banda que se arde que le pongan el cuerno cuando está poniendo el cuerno?
5: No, sí, ¿qué onda, güey? O sea, pues si ya estás tú jugando a esas, ¿no?
4: No tienes que jugar el juego, güey.
5: Ni modo. No, exacto, tú querías, o sea, te gusta hacer, pero no te gusta.
4: Es que yo siento que está todavía
1: con
4: peor.
1: Fuego se quema.
4: Porque, exactamente, el juega con fuego se quema. Porque lo feo aquí es lo siguiente, creo. Es que él está el original, ¿no? Que es el importante. Luego estás tú, que eres la segunda opción.
1: La catedral y las capillas.
4: Segundo plato.
1: Sí,
4: ¿no?
1: El
4: entonces, cuando llega un tercer plato es, pues no soy el principal y ya ni siquiera soy la novedad. Entonces me quedo muy en medio. Se siente más feo y vacío, ¿no?
5: Mejor.
1: Qué fuerte.
5: No lo hagan.
1: No lo hagan. Exacto.
4: Sí, no, ya. Sí, háganlo.
1: Mejor
4: sí,
1: no. Oigan, en YouTube. Nuestros impresentables.
5: Quiero ver, a ver si es cierto.
4: No, es cierto, Bárbara.
5: Llegues a la casa y
4: Bárbara, no.
5: Estás saliendo con el cocinero de alguna cafetería hipster. De ahí, de la Narvarte.
1: Oigan, les estaba diciendo que nuestros impresentables están rompiéndola con los comentarios en YouTube, porque Isaac Gutiérrez nos estaba contando que él trabajó en un motel y la hora infiel era en la madrugada, que muchos llegaban antes de entrar al trabajo, eso de las 5 a.m. un rapidín, y ya fuga a las 5:45 a la maquila. Dice que lo vio muchas veces.
4: Qué cañón, oigan.
1: Lo bueno es que salen a escuchar impresentables.
4: Oigan, y que dicen que por acá también existe una Martita. Entonces,
5: ¿dónde?
1: Aquí, que hay una Martita de contabilidad.
4: Sí, pues, sí,
1: en
4: contabilidad,
1: esta H empresa.
4: Te va a
1: así
4: estar bueno
1: que nos la van a traer.
4: Exacto.
5: Ándele. Ándele.
4: Planazo,
1: es que, Es que ustedes no lo saben, pero cuando estamos en YouTube, surge un chisme, el chismazo.
4: Luego uno hace YouTube con nosotros, si solamente nos está escuchando. Pero tenemos otro audio de Ángel. Vamos a escuchar a Ángel.
1: ¿Qué dice Ángel? Ángel, ¿eres?
6: Llevo 30 años de casado.
4: 30.
6: Y hace 8 años mi pareja me contó que me había sido infiel. Pero eso fue hace 25 años. Y aún seguimos juntos, pero la relación ya no es igual.
5: Chale.
1: Ok, se dieron cuenta que ambos habían sido infieles. Y pues ya, siguen juntos igual.
4: O sea, lo que pasó fue, se confesaron todo. A veces vale,
5: pero solo una parte fue infiel. Entiendo que solo una parte fue infiel. No, las dos.
1: No, porque él dijo que hace 8 años.
4: A ver, ¿podemos volver a escucharlo? ¿Podemos volver a escuchar ese audio, por favor? Por favor, Mojo.
1: Abramos el bar.
6: Llevo 30 años de casado.
1: Ajá.
6: Y hace 8 años mi pareja me contó que me había sido infiel.
4: Reveló que
6: así. Pero eso fue hace 25 años. Y aún seguimos juntos, pero la relación ya no es igual.
4: Sí, o sea, lo que pasó fue que ella le confesó.
5: Ella le confesó a él que hace 8 años le confesó a él,
4: wey,
5: que había sido infiel hace 25 años.
4: También ya, deja ir, carnal.
5: Ya, güey, ya.
1: Sí, ya no se había dado.
5: ¿A poco te vas a enojar? Ya, lo que no fue en tu año no te hizo daño, ya.
1: Pero es que sí fue en su año, güey. Porque llevan 30 años de casados.
4: Sí, fue su año.
5: A ver, llevan 30 años de 30 y se lo puso a los 5.
1: Pero bueno, vamos con otro impresentaudio. Carolina nos mandó también su historia al 55 25 30 91 00. Caro, cuéntanos.
7: Hola, chicos. Mi nombre es Carolina. Soy de Guadalajara. Los escuchamos mi hijo y yo todas las mañanas. Es más, nos aventamos el himno nacional. Mira, los escuchamos a ustedes. Un gusto de verdad escucharlo siempre. Me encanta. Siempre mi hijo y yo, que llevo a la secundaria, vamos risa y risa con sus comentarios. Nos gusta mucho su programa. Está súper chido. Me encanta su su vibra, tienen muy linda vibra. Ojitos, ojitos de huevo, tienes una voz impresionantemente rasposa, pero súper genial. Lo quiero, gracias por amenizar mi día y por hacernos todas las mañanas.
5: Soy el garrasposo genial.
7: Con una sonrisa salir de casa. Gracias.
4: ¡Ah, qué buena onda!
5: Carolina, te queremos.
1: Te queremos. No fue una historia de fiel porque ella es fiel e impresentable.
5: Fue ella es fiel e impresentable.
4: Para quedarnos con un sabor de
5: rico de boca después de tanta anécdota cochina. Y me encanta ser el de la voz garrasposa genial.
4: Que los que salían con la boca con sabor raro eran los de las 5 de la mañana, ¿no? Que se iban al hotel también tempranito. Nos dijeron en el YouTube que mucha banda se va desde temprano. Si usted está siendo infiel desde temprano, pónganos en el radio.
1: Sí, por lo menos.
5: Mientras lo hace. Mientras ustedes está teniendo la intimidad, ponga impresentables y mándenos la evidencia.
4: Mira, si usted está ahorita en un jompeo, le vamos a hacer, ¡sí se puede!
5: ¡Venga, venga!
4: ¡Sí se puede! ¡Sí se puede! ¡Venga, sí se puede!
5: ¡No termines tan rápido! ¡No termines tan rápido! ¡No, espérate!
4: ¡Vamos!
5: ¡Todavía aguantas! ¡Una más! ¡Una más! ¡Una más! ¡Una más! ¡Una más! ¡Una más!
4: ¡Nalgada! ¡Nalgada! ¡Nalgada! ¡Eso! ¡Otra! ¡Otra! ¡Otra! ¡Mordidita! Otra. ¡Mordidita de pezón! ¡Mordidita! Ahí está, ya tiene. Estamos para ayudarlos a ustedes.
1: Hicimos un banco de expresiones para ayudarlos.
4: Impresentables a su servicio.
1: Servicio de la comunidad. Dicen, lo decíamos también en el YouTube, que según plataformas, datos de plataformas de citas, el lunes es el día favorito para la infidelidad por ser el día de vuelta al trabajo, que es la excusa perfecta para decir que vas a llegar tarde o salir con el pretexto de exceso de trabajo.
4: ¡Hijos de su madre!
1: Entonces, para que lo tengan en cuenta, si de pronto hay dudas por ahí.
4: Mira,
1: no lo sé. También las fechas claves del año. Que George no sabía que existía el Día del Amante.
4: Yo no sabía que existía el Día del Amante y se me hace una locura que alguien vaya a poner el cuerno el Día del Amante porque es lo más balcón de la historia.
1: Obviamente, ¿no? Pero el 13 de febrero es el Día del Amante, para que lo tengan en cuenta.
4: No
1: lo
4: sabía, Riva.
1: Un día antes de San Valentín.
4: Ahí mira, está. Nada más. Bueno, pues tenemos un último audio, vamos a escucharlo. Y también ese anónimo, cosa que eso significa...
1: Jugosito. Vamos a escucharlo, anónimo.
2: Fíjense que pues la mamá de mi primera hija tenía una hermana menor. Ajá. Pero pues ella no estaba centrada, entonces siempre me pedía préstamos y préstamos. ¿Sí? Y hasta que un día pues llegó a acumular una gran cantidad. Y pues yo dije, ya no lo voy a prestar. Entonces una noche, un sábado, me dijo, oye, cuñado, necesito dinero, es que pues la neta no he salido y no tengo dinero, ya nadie me presta porque no pagaba. Pero no, es que ya no te puedo pasar porque pues ya no me pagas. O al menos pues que se la tiré porque estaba por ahí. Entonces le dije, pues ¿sabes qué? Pues yo te presto, pero ¿cómo la hacemos? A lo que me dijo que pues a lo que yo quisiera. Y pues la neta se las tuve que pedir, me las dio y ya tuvimos como

0: presentables que nos han acompañado desde las 6 de la mañana. Gracias, gracias, gracias por regalarnos sus oídos, por regalarnos su presencia, por permitirnos acompañarlos en esta bonita mañana.
1: Qué bonito. Así es, muchísimas gracias a todos por llamar, por contarnos sus historias y sobre todo por dejar cotorrear con nosotros aquí, ¿no? Estamos ojitos de huevo, Riva Pop y yo todas las mañanas para estar junto con ustedes, ¿no?
0: Muy bien. Claro que sí.
2: Gracias de verdad a toda la banda por balconearse para nosotros, ya sea que fue desde el anonimato o desde el cinismo y desde la brutal honestidad. Los queremos mucho, recuerden que el amor es ciego, yo soy puro amor, Riva Pop, ojitos de huevo y el George, les decimos gracias, hasta mañana. Si usted está siendo infiel en este momento, ya le echamos porras.
0: Ya lo sabes, sí se puede. Gracias a nuestro Lion en los controles, a Mems en la producción, a Dana, a Anita también, que nos hace ver lindos, también a todo el team digital, al Mau Mojo, a todas las personas que hacen parte de este bello programa, por supuesto a mis compañeros, ojitos de huevo, el George, yo soy Riva Pop, somos impresentables. ¿Y qué tiene?
2: ¿Y qué tiene?
0: Nos escuchamos mañana. Chao, chao.
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10: La temperatura, 18 grados.
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0: cual levantamos la cortina de El Brunch. Aquí a los 40 te saluda Mari Carmen Lara. Quédense porque tendremos un gran programa con grandes especialistas, muy buenos invitados, por cierto. No les quiero spoilear todavía. Y hubo una reunión en El Brunchisme. Les estaremos platicando porque dos grandes estrellas de la música mexicana se encontraron en Manhattan. Así es que ya lo saben, quédense de 10 a 1 de la tarde. Las estaremos acompañando, sus chicas del Brunch, aquí en Los 40. ¿Hay más música?
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2: La temperatura, 20 grados.
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1: Ya regresamos aquí en el brunch de los 40. Mago, hace mucho que no haces lo tuyo.
2: ¡Ah! ¡Oh, Santa Ciela!
1: Bienvenida, Mari Carmen, a esta, a esta bella expresión de Magua Romero. Y efectivamente, tenemos un bronchisme. Ya Mari Carmen se los venía adelantando en la mañanita, porque hubo un encuentro.
2: Hace 3 minutos.
1: En la mañanita, hace 5 minutos.
2: Hace 3 minutos.
3: Un cafecito, ¿no? En una mesa muy elegante. O ajá. Sea, ulala, pleasure.
1: Ulala, señor francés. A ver, hablemos de esto. Resulta que hubo un encuentro entre dos grandes de la música de este país, Luis Miguel y Mijares. Pero no aquí, ¿verdad? No. Ellos que se van a andar reuniendo. No, hay que estarse reuniendo en lugares extravagantes. En Manhattan. Así es, resulta que Luis Miguel estaba cenando en un salón privado del restaurante Estiatorio Milos, que está en Midtown Manhattan, la noche del domingo, y de pronto, pues, que le cae Mijares, ¿no? Así, casual. Efectivamente, el establecimiento lo que hizo fue, pues, tratar de apagar las luces, que digamos que conservar su anonimato, ¿verdad?
2: Claro, así no vayan a molestar a los muchachos.
4: Es que, a ver, apagaron las luces cuando llegó Luis Miguel, porque obviamente lo que no quería era que si lo reconocían, le pidieran
1: fotos. Que se viera
4: fotos.
1: El doble.
4: Ajá. No seas así, por favor, con el sol de este país.
2: Ay, yo no voy a decir nada, pero ahí están las evidencias. ¿Por qué no? A ver, si tú ya estás en un show en vivo, yo creo que hay oportunidad de decir, ¿cómo estás, México? ¿Cómo la estás pasando, no? Ajá. No te avientas todas las canciones de corrido, quiero yo pensar. Pero bueno, es una hipótesis, es parte de la Maguatrix. Los conciertos, los últimos conciertos del Sol de México y del mundo.
4: O sea, ¿no era el Sol?
2: ¿Era él o no era él?
1: Pues es
2: no
1: que sé. Hubo una serie de conciertos donde cada concierto se veía diferente. No sé, tú dime, era él.
2: Y no saludaba al público, por a eso te digo.
4: A mí eso se me hizo rarísimo. No saludaba, no se despidió.
2: Es lo que yo digo.
4: No, o sea, interactuó dice, con la México, gente. ¿No?
1: Pero salió, cantó y adiós.
4: Pero,
1: ¿no?
4: Pero es muy de Luis Miguel ser así.
2: No, hombre.
1: Bueno, eso también pues
4: sí,
1: puede ser, ¿eh?
4: 100%. O sea, a ver, yo he tenido la oportunidad de irlo a ver varias veces. Y pues es muy raro que interactúe con la gente. O sea, sí que te acepta si le llevas unas rosas, las agarra y te sonríe, pero no te da más.
2: Ay, o sea, no, espérate, yo sí, cuando tuvo casi que su residencia en el Auditorio Nacional, ya hace varios años, sí lo hacía. O sea, sí decía y se paraba y dejaba que la gente cantara y saludaba. Y luego se acomodaba el cabello. ¿Qué onda, México? ¿Cómo estás?
1: ¿Qué pasó,
4: y ahora
1: ¿qué
4: no
2: pasó,
4: lo hace?
2: Mi México?
4: No más.
2: Pues bueno, es que esa es justa la intriga, ¿no?
1: Exacto,
2: si
1: que
2: es el doble raro. O es él, o por qué no lo hace.
1: O si o se hizo algo y dice. No quiere que nadie sepa, o sea, no lo sé. Pero bueno,
2: claro.
1: Volviendo a este tema, resulta que Mijares, como ya lo decíamos, llegó al restaurante, subió al área privada, saludó al Sol de México. Y aunque sus carreras han seguido rumbos diferentes desde los años 80, pues se llevan bien, ¿no? Se tienen una amistad, tienen una relación de respeto, etcétera. También, pues, Lucero fue muy cercana a Luis Miguel en la adolescencia. Entonces, pues, siempre se me olvida que ya es su ex esposa, ¿verdad? Ya no están casados Lucero.
4: Ya no, pero facturan juntos, entonces es que, o sea,
1: como si sí, estuvieran. ¿No? Bienes mancomunados, qué barbaridad. Y bueno, esta noticia se da justamente, y curioso que haya aparecido Luis Miguel en Manhattan, porque acaba de anunciar su Luis Miguel Tour 2027, que va a marcar obviamente su regreso a los escenarios. Ahora, hablemos del restaurante, Mari Carmen. Cuéntenos sí. De a cómo es el plato en
4: yo
1: el restaurante.
4: Yo le decía justo a Magua, ahora fuera del aire, que más allá del reencuentro que tuvo Luis Miguel con Mijares,
2: a mí lo que me importa es.
4: Yo me metí a ver qué tan caro es los restaurantes. Fíjate que yo, parte de la neta de Milana. Sí, me gusta visitar, pero pues ya después de ver cuánto cobran en este establecimiento, que promedio, a ver, pongan atención, si ustedes quieren ir a un restaurante como los que frecuenta Luis Miguel, si se lo quieren encontrar, dudo mucho que lo puedan saludar porque les apagará las luces.
1: Llévense su comida.
2: Llévense su topper por si les queda topper. Algo, porque no dan para llevar. Ajá. No gastan en eso.
1: Tú lo sacas ahí en tu mesa.
4: Tú pagarías.
2: Tú lo llevas.
4: O estarías pagando de $250 a $400. Por comida, okay.
2: Y sin bebidas
4: no,
2: alcohólicas.
4: No,
2: o sea,
4: hay
2: solo
4: alcohol,
2: el plato de comida.
4: Solo Órale. El plato. Seguramente son de esos platos muy gourmet que nada más te ponen así algo pequeñito y le preguntas y, o sea, ¿y esto qué? No, pues ya es el plato fuerte.
2: A ver, ¿cómo? Pues bueno, según el menú y la carta de este elegante, restaurante, puede aumentar si se ordenan pescados enteros por peso, mariscos pues sí. O caviar. O sea, ahora sí que lo que pesa el animal es lo que te van a cobrar, ¿no? Con sal del Himalaya, con cortes de oro de 18, 24 quilates.
1: Sal del Himalaya. Oigan, ¿alguna vez se han dado cuenta que la sal del Himalaya tiene fecha de caducidad?
2: Sí.
1: ¿Por? Pues que nos lleva ya años ahí cosechándose. ¿No? No sé.
2: No me digas eso, Bobby.
1: Es que creo que entre más fermentada ya como 6 años.
2: Desde que nací, dicen.
1: Está más rosada ahora que la veo, ¿no? Ay, Dios. Bueno,
2: ¿empezó a probar el caviar?
1: No, claro. Ni se me antoja.
2: Pues a mí no, la neta, no es agradable. No me, a mí no es me que gusta. Es excremento.
1: ¿Qué?
2: El caviar es excremento del pez de donde sacan el caviar.
1: ¿Qué no es como huevecillos?
2: Sí, por eso.
1: Pero
2: eso,
1: pues, los huevos revuelta. No son excremento.
2: Pues es el revuelto, es como el camarón el y revuelto. La tira negra.
1: ¡Ay, que... no! Esa tira me da muchísimo
2: y la tira
1: asco.
2: Negra, ajá, o sea,
1: ¿pijo? El caviar
2: es eso.
1: Pues no, la tiras del intestino como, del camarón, ajá, no te la comas.
4: Sí, sí, o sea, la, esa tripa, o sea, que viene
2: es que, a ver,
4: la parte
2: abre,
4: de arriba del camarón, es la, asquerosa.
2: Abren al animal y ajá. Se le junta todas las vísceras. Entonces ya no se sabe qué es qué.
1: Provecho, o sea, Broncher, que estás desayunando.
4: No, mira, Broncher.
2: Esos ricos huevitos revueltos te van
4: en la oficina. No, mejor sabe más rico el huevito revuelto con salsa verde. Que el caviar.
2: Pues mira, no, ¿sí? Está tan sí,
1: pero siempre.
2: A ver, entre este restaurante y el de la sal, que igual luego se hizo popular aquí en la Ciudad de México,
4: el
2: Salt Bee. Que luego el Aldo de Nigris dijo, güey, se veía todo muy rico y muy delicioso y muy amigable hasta que me llegó la cuenta de 43,000 varos y dijo, güey, ¿por qué voy a pagar 43,000 varos? Y eso es lo que cobra. Entonces, este restaurante donde Mijares y Luis Miguel se vieron, pues 7,142 pesitos, más o menos la
1: por persona, solo por la persona. Comida.
2: Solo la comida, exacto.
1: O sea, ahí te encargo.
2: Más
1: ahora,
2: el chupe, más...
1: El problema de esos restaurantes me acaba de suceder que yo fui a un restaurante acá en Los Ángeles y yo, ay, bueno, pues cuesta $25. Ajá, $25 el gramo, mi ciela, porque no te van a traer una así, ya sabes, un pedacito como de medallón de chocolate, o sea. Y entonces, claro, de 25 a 25, cuando te das cuenta, ya estás pagando $400 por una carne y... Todavía te cobran la guarnición.
4: Claro, claro. Eso aparte.
1: Que hasta el cubierto, respirar,
4: todo.
1: La silla en la que te sentaste.
2: Señorita, servicio. Güera mexicana, tengo cubiertos de plata y de oro.
1: Que yo traigo. Tráigame el desechable.
4: El de plástico, muchas gracias.
2: Y dame un topper porque voy a dejar para llevar, ¿no?
4: Sí. Yo, aparte de propina, te la dejan caer durísimo en Estados Unidos.
1: Sí, de 20 a 30%.
4: Ahora. Yo he llegado a pagar hasta el 37%.
1: Ay,
4: en
1: Dios.
4: En un restaurante.
1: No le pierde, joven.
4: ¿En serio?
1: Y yo le dije, o sea, pero me va a salir más caro la propina que lo que consumí.
2: Yo tenía una ola justo de ir a restaurantes así. La neta, creo que la cuenta más cara que he pagado han sido 28,000 pesos.
1: ¿Qué?
2: Y estoy muy arrepentida porque fue...
1: ¿Por persona?
2: No, pues éramos 2 personas.
1: Ah, no, bueno. Ay, bueno, pero 28,000 pesos.
4: Sí,
1: ¿cuánto es
4: neta,
1: por persona?
4: 14,000.
1: ¡Híjole!
2: Sí, o sea, y la neta, creo que lo iba, pero se la mamó el mesero, o sea, güey, y preguntamos por así, güey, tienes, estábamos celebrando algo importante, cabe mencionar, ella y yo, éramos muy buenas amigas, creo que somos todavía, entonces, dijimos, pues va, güey, vamos, pedimos una copa de Don Periñón, una copa. Y el güey interpretó, yo creo haber dicho, una botella. O sea, yo dije, güey, ¿en qué cabeza cabe que dos viejas se van a volar una botella de Don Periñón solas?
1: Pues quién sabe.
2: O sea, y ni siquiera estamos de fiesta.
4: Pues es que
2: o
4: así
2: sea.
4: Traías la cara.
2: No, hombre, no, cero. O sea, no, o sea, güey, nunca en la vida me he puesto tan mal, o sea, con el alcohol como para que, o sea, digan, sí, güey, dos viejas se van a volar una botella de Don Periñón ahorita. O sea.
1: No.
4: ¿Y comiste alguito?
2: Sí, claro.
4: Ah, o sea, no había sido nada más.
2: Que de los alimentos han de haber sido como 3,000 pesos.
1: O sea, el problema fue
2: el problema fue la botella, claro. O sea, yo dije, güey,
4: ¿tú no, cuánto has pagado, David?
1: No, yo más de.
2: Y de eso ya
1: cinco,
2: dejé de
1: no.
2: ir a esos restaurantes. O sea, dije, güey, mejor compro mi arrachera, mi corte y me lo hago en mi casa.
1: Oye, pero por poco caigo, quiero decirte que por poco caigo. En Los Ángeles hay un bar al que va mucha gente como famosa, que es el bar del Hotel Four Seasons allá. Uh-huh. Y entonces un día yo vi ahí y, ay, mira, tenemos esto. Y tenían una botella como en una especie de vitrina. ¿Sabes cuánto cuesta esa maldita botella? La botella cuesta 93,000 pesos. O sea, si tú pides una copa de esa botella, cuesta 11,000 pesos la copa. De Louis ¿qué? 13 se llama. Louis 13 es, no, okay, no sé qué es, okay. Creo que es coñac. Guácala, para empezar.
2: Sí. Así, y tú, y me le voy a echar refresco negro, sí, para que amarre.
1: Póngale, me lo trae con limón y sangrita, por
2: así,
1: favor.
2: Y el mesero, ¿pero qué le pasa?
1: No sea naca, sí.
2: O sea, esto no sea rocas.
1: No sea naca. Así me dijo gringo. No, pero sí, no me ha pasado, la verdad. No, todavía veo los precios, ¿no?
4: Todavía
1: hay humildemente.
4: En la carta,
1: uno ve los precios.
2: Es que aparte los claro. lugares siempre le alteran. Digo, yo entiendo que tienen que pagar impuestos, tienen que pagar personal, etc. Pero, güey, o sea, hay unos lugares que la neta sí se la vuelan y dices, ¿cómo? O sea, allá afuera la botella no cuesta eso, ¿sabes? O lo que sea que te vayas a tomar.
4: En Qatar, en el Mundial, tuve la oportunidad de estar por allá y pagué el mojito más caro de la historia.
1: ¿Cuánto? Ay, no.
4: Así un órgano.
1: Mari Carmen llorando, nada más así de acordarse. Maricar-
4: ¿Ves esta cicatriz? Pagué casi 3,000 pesos por un mojito.
1: No, ¿por hombre? ¿Qué?
4: Por un mojito. Por un mojito.
2: Bueno, es que es Qatar.
4: Que no tenía ni siquiera. O sea, te lo juro, yo creo que fue así una, dos gotas de alcohol y ya. Entonces, oh, solo les voy a decir algo, Brunchers. Recomendación. Si ustedes van a un restaurante, algún bar, algo. No vayan a Qatar, no, no es cierto. Y la carta no trae precios, te la van a dejar no caer.
2: Te la van a dejar caer. Vaya, te la van a dejar caer y no vas a sentir, güey. El recargón en la tarjeta.
1: Qué
2: ¿no?
1: barbaridad.
2: Es que aparte, a ver, no sé ustedes, pero.
4: Es horrible, odio eso en los restaurantes.
2: El restaurante que está al lado de donde vivo, Gaby Cam, no vamos a decir nombres.
1: Lo conozco perfectamente. Lo sí, lo conocemos.
2: Güey, una chela, ahora en el mundial, ¿cómo que 280 baros? Claro que yo llegaba y, si y lo veía solo. No, una chela de 355 mililitros normal, en 280 baros. Claro que todos los días, en todos los partidos, lo veía solo. Yo decía, pues claro, güey, o sea, tu clientela somos los que vivimos aquí al lado y claro que pues ya identificamos el antes y el después. O sea, se aprovecharon evidentemente.
1: Y no le salió.
2: No, pues por lo que estaba pasando el mundial. Quiero pensar que en tu Qatar, mi Mari Carmen chula preciosa, han de haber dicho, esta mexicana trae billete. Sí, porque ya está del otro lado.
1: Te vieron ojiverde y dijeron, es de aquí, es de aquí.
2: Ella trae dinero, ella puede.
1: Ya pagó el vuelo, así trae para
4: lo demás. Iba con otra amiga que igual fue de cobertura. Y había una piscina muy linda en el Beach Club, que por cierto estábamos en el Beach Club de Dior, uh-huh, también.
1: Ah, bueno. Ulala, señor Fancy. Pues también, Mari Carmen.
2: Un mojito con olor a Dior.
4: Tómatela y le dije, no, vamos a checar, vimos cuánto costaba y le dije, rellena tu vaso en la alberqueja. O sea,
2: finge. Vamos al baño,
1: agua de riñón.
4: Rellenas el barco, el vaso en la alberca.
2: Muy bien, hermana. Gran, o sea,
4: no vamos a seguir pagando.
1: Oye, y el vaso te lo llevas, ¿eh? Así, te lo el guardas en la bolsa. Tuyo.
4: Oye, me tomé fotos hasta en el baño. Dije, yo voy a desquitar la lana que les pagué estos desgraciados.
1: Hasta el último peso, como en Friends, ¿no? Cuando se roban cosas del hotel.
4: No, hombre.
1: En fin, hiciste así, muy bien. Así este reencuentro entre Mijares y Luis Miguel que nos acaba de dar para que usted, broncher querido, broncher amado, haga cuentas de lo que uno gana, sí, y pregunte, de lo que no puede gastar.
4: De lo que gasta un martes casual Luis Miguel y Mijares.
1: Efectivamente.
2: 7,000 varos.
1: 7,000 varos de comida, no, nada de comida. Más.
4: 77,000 pesos. 77,000 pesos en una ida al restaurante, sin incluir una buena botella.
1: No, hija.
4: De vino.
1: Hija, es que yo ocupo comer los demás días de la semana, ¿sabes?
4: Los demás días, Gaby, como que con el resto, solo lo más. Que resta el año.
1: Sí, sí, sí.
2: Quiero como pensar que si hay gente que sí le vale, la neta. Dios proveerá algún día.
1: Ya voy a empezar a pensar así ya.
2: Así de, ahora sí como la canción de Bacilos, ¿no? De sentarme a comer y no pensar en la cuenta.
1: Pues sí. No ha llegado ese momento, Bruncher. Si a ti ya te llegó, cuéntanos, compártelo, presúmelo. La verdad es que no es fácil. Así, con este bello bronchisme, vamos a escuchar música aquí en el Brunch de los 40. Y es que a pocas semanas del lanzamiento en mayo de 2026, este tema ya escaló hasta el número uno de los US Dance Radio Charts. Es Bebe Rexha con David Guetta, Sad Girls, en el Brunch de los 40.
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3: La temperatura, 20 grados.
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1: De acuerdo, estamos de vuelta y es que de verdad que este programa conforme va avanzando el tiempo se pone todavía más y más y mucho más interesante y este martes de vida y estilo, pues ¿qué creen? Hoy tenemos la visita del psicólogo, conferencista y referente de transformación personal, él es Efrén Martínez y traemos un súper temazo, la verdad Broncher, si te quieres sumar a la conversación estaría padrísimo que lo hicieras, puedes mandar texto, nota de voz, incluso hasta marcar 5551-668-101. Vivir desde el miedo o desde el propósito. ¿Alguna vez has sentido que la rutina te está consumiendo y justo que te estás, pues ahora sí, manejando como si fuera un piloto automático? Efrén, ¿cómo estás? Bienvenido, ¿cómo estás?
2: Muy bien, aquí feliz de acompañarles.
1: Oye, pues el gusto de tenerte, porque a ver, la pregunta pues es esa, ¿no? La que acabamos de hacer. ¿Alguna vez has sentido que justo pues la rutina te está consumiendo y te sientes como en modo automático?
2: A veces por años enteros sin darnos cuenta.
3: O nos damos cuenta y no hacemos nada.
2: O nos acomodamos en la zona de confort.
4: Sí soy.
1: O nos gusta, ¿no?
5: Ay, Mari Carmen.
6: Sí soy.
1: Sí soy. Nos acostumbramos tanto que nos termina de gustar, ¿no?
2: Así es, porque es cómodo y te acostumbras.
6: Claro. Pero, Efrén, ¿por qué nos gusta estar desde esta comodidad? Que al final no es comodidad, o sea, a ver si me lo entiendes. Porque siempre está como esa cosquillita o está ese Pepe Grillo en tu cabeza diciéndote, aquí no es.
3: Es esto verdad, no el es, autosabotaje, ¿no?
6: Y te puedes aventar así años de tu vida y un día abres los ojos y dices, tengo 40 años, tengo 50 años, tengo 60 años y nunca le hice caso a esa voz. ¿Por qué sucede
2: Porque
6: eso?
2: Porque es que no queremos experimentar miedo ni nada que nos saque de una vida con línea recta, que es absurda porque no existe. Pero nos metimos en esa idea que la vida tiene que ser una línea recta sin fluctuaciones y cuando hay una pequeña fluctuación tratamos de quitarnos ese malestar a toda costa. Y la zona de confort es intentar mantenerte en esa línea recta sin que nada se mueva. Y después te pasa factura porque viene el aburrimiento, la desconexión.
3: Claro. A mí este tema de, perdónenme, estoy haciendo Lolita ya en 3, 2, 1.
6: Ah, pensé que ibas a llorar. Dije, no, tranquila, Gaby Camp.
1: Tómale, preciosa. Tómale a la culpa, Walte. O sea, ¿te da miedo o es el propósito?
3: Ay, no, justo esa es mi pregunta, ¿no? Yo pienso que hay mucha gente, incluso a nivel laboral, a nivel personal, que termina haciendo las cosas por miedo a no hacerlas, ¿no? Llámese, me casé porque era lo que tocaba, me quedé en este trabajo. ¿Cómo distinguir si estás viviendo desde el miedo o desde el propósito?
2: Ah, yo tengo una metáfora, es, tú ves a una mujer corriendo o a un hombre corriendo y tú dices, va persiguiendo lo que ama. Y el de al lado dice, no señor, va huyendo de lo que teme.
3: Ajá.
2: Desde afuera se ve igual, pero no es igual. Tú puedes sonreír y estar seca por dentro. Tú puedes decir te amo y no amar a nadie. Tú puedes decir que eres orientada al logro y al resultado y en realidad tienes mucho miedo a equivocarte. Una cosa es ser prudente y otra cosa es ser tímido. Se ve igual, pero no es igual. Una cosa es ser amoroso, generoso, solidario, leal, y otra cosa es ser un dependiente afectivo que busca aprobación. Desde afuera se ve igual, pero no es igual. ¿Cómo darse cuenta uno? Pues es que cuando vas persiguiendo lo que amas, sientes que tienes dirección y te disfrutas del viaje. Cuando vas huyendo de lo que temes, sabes dónde no quieres estar, pero no sabes para dónde vas. Y vas con ese colon inflamado, con el bruxismo, con la contractura muscular, sin gozarte el viaje.
3: ¿Qué? Eso
2: ¿Qué
3: es
2: pasó
3: no
2: con el sí soy? ¿Qué pasó con el sí soy?
6: Me estás diciendo
3: sí que... soy, no, yo sí súper soy.
1: Checa todo lo que acabas de decir, ¿no? Yo creo que es humano tener miedo, Efrén Martínez.
2: Sí.
1: Pero a ver, ¿qué es lo que tenemos que hacer también humanamente para no sentirlo tanto? Porque yo creo que el miedo también es el que nos avienta y nos motiva a ir por las cosas.
2: Yo creo que hay que diferenciar el miedo saludable, que es el que experimentas cuando algo que es valioso para ti está siendo amenazado. Tu vida, tu salud, tu relación, y es un miedo que te ayuda a sobrevivir, como
1: claro,
2: una advertencia. Pero también hay un miedo que se produce cuando estás percibiendo amenazas que no existen, que están en tu cabeza por tus heridas y por tu historia, y terminas actuando en consecuencia a eso cuando nunca va a suceder precisamente lo que temes. Y se te fue la vida tratando de escapar de algo que estaba en tu cabeza nada más.
6: Efrén, suena bien fácil, pero llevarlo a cabo se nos puede ir la vida. Para todos los bronches y para toda la gente que te esté escuchando en este momento, ¿cómo podemos romper con eso? Porque yo te puedo decir, ya quiero liberarme y quiero salir de este miedo, pero ni siquiera sé por dónde comenzar, por dónde
3: me libero. Ni siquiera sé a qué le temo, ¿no?
6: Exacto.
2: Exacto.
3: Sí.
2: Yo creo que lo primero es que hay que derrumbar un mito gigante y es de la felicidad 24/7 y de la vida recta. La vida es un electrocardiograma, sube y baja. Si uno no cree eso, va a sufrir cantidades porque se le vuelve un rollo y un complique lo normal. Y lo normal es que sube, baja, hay fricción. Y hay que empezar por ahí, abandonar la pretensión de una vida absolutamente estable y en equilibrio donde no hay fluctuaciones. Si no haces eso, no vas a enfrentar el miedo nunca, porque el miedo implica fricción, algo de arrojo, algo de incomodidad. Entonces hay que empezar por ahí. Y lo segundo, tienes que hacerte la pregunta si estás disfrutando el viaje o estás sufriendo el viaje. Porque es distinto. Tú tienes tu ropa ordenada por colores en degradé a dos dedos de distancia cada prenda. ¿Listo? Opción A, lo estético te gusta y tú miras eso tan bonito y tú dices, me encanta ser yo, ¿no? Uh-huh. Opción 2, no lo disfrutas. Estás muy angustiada de cuando te lo desordenan. Desde afuera se ve igual, pero no es igual. Y esas voces tuyas y de tu cuerpo que te dicen acá hay una incomodidad son las que te van a indicar si te mueves desde el miedo o te estás moviendo por otros motivos.
3: Ok, importante escucharlas. Estamos hablando con Efren Martínez, psicólogo, tiene un doctorado en psicología, conferencia y referente de transformación personal. Los Branchers ya se están manifestando a través de YouTube en Los 40 México. Estamos completamente en vivo platicando sobre desde dónde vives, desde el miedo o desde el propósito. Y por acá Lali pregunta, es Brancher de cabecera. Efren, ¿consideras que no pensar demasiado es un motor para romper con la cotidianidad?
2: A veces la cabeza lo que busca es protegerte de sentimientos abrumadores. Y entre más piensas, menos haces.
3: Es verdad.
2: Nosotros somos lo que hacemos, no somos lo que pensamos. Aunque el gurú de TikTok diga, eso manifieste, eso decrete. Siga manifestando y decretando y no trabaje a ver cómo le va.
1: Claro. ¿No? Suerte con eso.
2: Exacto.
6: Ayúdate que te ayudaré, dijo Dios, ¿no? O sea, güey, como del cielo no te va a caer el dinero que todos quisiéramos, ¿no?
2: Así es.
6: Ok, mi querido Efren Martínez. A ver, para todos los brunchers que además, o sea, a ver, pasamos por diferentes facetas, épocas, circunstancias de la vida y el miedo ahí está como instinto de supervivencia, bien lo acabas de decir. No, pero si nosotros nos queremos aventurar a hacer otras cosas, ¿qué es lo que deberíamos de estar checando en lo profesional, por ejemplo, no? Que te dicen, no, güey, igual y la vara te va a quedar muy alta, o espérate tantito, o sea, el autosabotaje también, ¿cómo lo pudiéramos estar tratando?
2: Mira, el 83.7% de las mujeres latinas, ajá, tienen la sensación que les va a quedar grande y que es difícil.
6: Sí.
2: Y el 81% de los hombres, culturalmente, tenemos esta sensacioncita de ser impostores, de no dar la talla, de no dar el nivel y de pensar en grande nos cuesta cantidades. Entonces estamos inmersos en un lugar que lo refuerza. Así es que lo primero que hay que hacer es, mire quién lo rodea. Porque si está rodeado de personas que generan un contexto que le dice, ni para qué lo intenta, usted está loco, no va a poder,
6: claro,
2: pues seguramente te conformas y actúas acorde a las circunstancias. Pero si te rodeas de gente que es más visionaria, gente que se atreve, gente, eso también te va a jalar porque el contexto pesa cantidades. Ese es el inicio. Tienes que salir de donde estás porque es difícil cambiar de lugar permaneciendo en el mismo lugar.
6: La vida es profeta en su propia tierra, ¿no?
2: Así dicen algunos.
1: Decías tú, disfrutar, sí, el viaje o sufrir en el viaje, ¿no? La vida no es lineal, pero hay cosas que de repente también te llegan a complicar el viaje y te voy a hablar muy a título personal. De repente uno, cuando abre las redes sociales, ves que todo el mundo tiene una vida perfecta, a todo el mundo le ve increíble,
6: eso
1: todo
6: dicen, mundo viaja, eso dicen,
1: todo
6: dicen.
1: Mundo, y aunque tú sabes que no, su vida no es perfecta, de repente tú sí te compras todo lo que ves en redes sociales y ves que gente con la que tú compartiste ahora hace más cosas que tú en la parte laboral y ves que tiene una vida realizada y tiene una familia. Eso también nos juega muy en contra, el hecho de consumir esta idea falsa, porque es una idea falsa, aunque la sabemos, pero de repente nuestro cerebro se juega de una forma distinta y nos empezamos a comprar esa idea que los demás sí son felices, viven con propósito y el único o la única que está viviendo con miedo soy yo.
2: No, hasta que comen y no engordan. No cree que comen y no engordan. O sea, hombre, se vuelve una cosa tremenda. Yo creo que esa es una de las causas más graves de este impacto. Porque vemos gente que parece que no trabaja, que toda es bonita, que toda es multimillonaria, que todo tiene amores bonitos, que todo le fluye. Y entonces uno que tiene una buena vida empieza a pensar que es un asco de vida la buena vida que tienes, porque te comparas y la comparación nos derrota.
1: Pues sí. De hecho, yo hoy en la mañana estaba viendo que Mark Zuckerberg, el creador de Instagram, de Facebook, iba a darle apagón a las redes sociales a las 9 de la noche. Y que le iba a valer gorro, ¿no? Igual y si te pones a pensar, eso es lo que ocupamos para estarnos enfocando en nosotros y no estar viendo la vida de las demás personas. Efraín Martínez, ¿tú qué dirías?
2: Mira, no puedes hacer ni siquiera una fila, porque a los 10 segundos tienes que sacar el celular y mirar las redes sociales y descentrarte. Y el like te da dopamina y ser visto y reconocido te genera unas cosas. Es una trampa tremenda, yo creo.
1: Pero psicológicamente, ¿cómo pudiéramos sacar eso que provocan las redes sociales? Que el corazoncito, que las notificaciones.
2: Tienes que buscarlo en la vida real. Tienes que tener más contacto con la naturaleza, generar más vínculos significativos, practicar más acciones significativas. Lo que pasa es que no tenemos lo instantáneo de la red social, ni la vida es un scroll. Pero si además de eso no tienes vida real fuera de las pantallas, el impacto es absurdo.
3: Totalmente. Y hay otra cosa, hay un factor del que no estamos hablando, Bronchers, el FOMO. O sea, yo llegué a una edad en la vida de toda persona. Yo llegué a esa edad en la que me empecé a preguntar qué tanto de lo que hacía y de las cosas a las que iba, incluso laboralmente, o sea, de lo que estaba persiguiendo, era por miedo a que no fuera mío y fuera de alguien más, ¿sabes? O que alguien más lo viviera y yo no lo viviera, ¿no? Para la gente que no sabe qué es FOMO, la traducción en inglés es Fear of Missing Out, que significa el miedo de perderse algo,
1: la
3: ¿no?
1: La experiencia.
3: Y a poco no, vivirlo. Miles de veces uno está estás en tu casa pasando la bomba, ¿no? O sea, viendo tu serie, sí, con tu perro.
6: Con tu familia.
3: Y empiezas a ver las imágenes de un evento al que tú elegiste voluntariamente no ir y te empieza a entrar así el no, ¿sabes qué? Sí voy a ir, ¿no? Porque mejor sí voy a ir porque se ve que está sociedad, increíble, claro. Y yo estoy aquí yo en vez de, ¿no? Ahí.
6: Mira cómo se está.
3: Es verdad que sí.
1: O sea, es como sí, el diablito sí. Aquí, ¿no? Es así de güey, ve, da el tarjetazo.
3: ¿Cómo identificar cuando haces las cosas por FOMO y no por voluntad o por convicción?
2: Es que cuando tú actúas en contra de lo que te conecta, dices, no me hallo, no me encuentro, me desconozco, tienes desazón. Pero cuando actúas acorde a lo que te conecta, sientes algo muy distinto. Y a veces tú estás en el contexto social de la fiesta o de la reunión, en poses, con cero espontaneidad, aparentando espontaneidad, ¿no? Tal cual. Pero no estás ahí presente. Ni tienes experiencia de valor.
6: Sí, maravilloso. Claro. ¿Qué es? ¿Qué de verdad es para tus redes? O sea, terminas haciendo ese tipo de contenido.
2: Para las redes.
6: Para que la gente vea que te la pasaste increíble. Aunque a lo mejor ese evento o esa reunión estuvo horrible.
3: Pero y tú estabas más feliz en tu casa.
1: Pero es un apalancamiento. ¿Te das cuenta que todo lo que estamos diciendo es un apalancamiento para tener aprobación? Para justo sentir que encajamos o que somos parte de un círculo. Pero al final del día, a la gente que en tu cabeza está pasando, quiero pensar como un psicólogo quizás lo pudiera no se estar analizando, porque ahorita que lo mencionas, Gaby Cam, lo del FOMO, ¿no? A mí una vez me dio FOMO. Ay, sí, una vez en mi vida. Y fue justo que tuvimos, bueno, ustedes se fueron a ver a los Backstreet Boys.
3: Ajá.
1: Y yo no fui porque era el cumpleaños de mi señora madre.
3: Ajá.
1: Entonces yo dije, güey, ya estando allá, yo dije, güey, disfruta, es tu madre, está viva. Dale gracias a Dios que estás bien.
3: Y nosotras
1: con ella.
3: Everybody.
1: Exacto. Y vestida de blanco y yo.
3: Pero odio a Gaby Cami arriba pop.
1: No, las amé porque también lo estaban disfrutando y yo lo estaba viendo, por supuesto. Pero yo dije, a ver, güey, me empecé a hacer la pregunta, ¿por qué estás teniendo esa emoción? Claro que yo dije, güey, es necesario, estás con tu familia, estás precisión aquí, o sea, pudiste haberte ido con ellas también, pero tú tomaste la decisión de estar acá. Creo que nos falta más estar conscientes del poder disfrutar aquí y ahora, y eso es lo que nos perturba y por eso estamos creando miedos de manera innecesaria.
2: Efraín Además Martín. Que no sabemos renunciar.
1: Sí.
2: Porque es que tu corazón está al lado de lo que es valioso para ti. Ajá. Y es terrible saber que tu corazón estaba en ese concierto y no donde estabas. Porque suena horrible, suena pésimo. Suena como mala hija.
1: Sí, y luego me viene a restregar aquí el llavero.
6: ¡Everybody! Oye, Efraín, tenemos comentarios también de los Bronchers. Lali dice, Efraín, ¿consideras que no pensar demasiado es un motor para romper con la cotidianidad?
2: Sí, tal cual, creo que esa ya la habíamos dicho.
3: Sí, sí la habíamos dicho, pero hay otra, mira, ella misma, esta misma persona da seguimiento, dice.
2: Es súper activa.
3: Catalizar, sí, a mí nadie me va a dejar sin responder mis preguntas, dice Lali. Catalizar el miedo como emoción para aventarse a hacer las cosas para mejorar mi vida sería la opción. Es que justo, mira, yo estaba, el otro día estaba viendo una entrevista con, creo que era Tom Holland o alguien así, un actor, ¿no? Y este actor decía, yo siempre estoy nervioso, pero lo que intento es convertir ese nervio en un impulso. ¿Cómo hacer eso, Efren? Porque, o sea, suena súper romántico y qué padre. Padrísimo. Ya nada me va a dar
6: a
3: miedo,
6: todos
3: pero
6: les sale, ¿no? Y no.
3: Pero pues no.
2: Es que la pretensión de quitarse el miedo es antinatural y antihumana. Uno tiene que lograr es hacer las cosas con todo y miedo, que es muy distinto, muy distinto. Y cuando uno tiene miedo es porque hay algo valioso en juego. Si uno descubre qué es eso tan valioso que está en juego, yo me puedo agarrar de lo valioso para atravesar el miedo. Es decir, tengo miedo a que se burlen de mí porque mi imagen que es valiosa o mi reputación está en juego. Ok, quiere decir que lo valioso es esa imagen que para mí es importante. Y esto va a ayudar a fortalecer mi imagen. Cuando te pegas desde el miedo, lo vives todo el tiempo y te aterroriza.

0: De sentirme solo.
1: Oye,
0: estamos teniendo el propósito, justo. Además. O sea. Porque, sí. A ver, Efra, yo sí quiero pensar que el miedo siempre va a ser parte de mi vida, ¿no? O sea, aquí así lo es. Voy a traer. Eso instintivamente incluso me va a salvar de circunstancias de atropellar sí. a alguien, de si soy la atropellada, etc, etc. Pero hablemos del propósito, o sea, porque igual siento que vamos como en piloto automático y ni siquiera sabemos si es algo que nos gusta o lo que estamos haciendo es realmente algo que nos gusta desde la psicología, desde tu materia. O sea, ¿cómo pudiéramos estarnos haciendo esas preguntas para llegar a esas respuestas?
2: Hay que buscar qué te conecta o qué es valioso para ti, okay. abandonando la deseabilidad social de lo que se espera de ti. ¿Qué es eso que en algún momento te ha hecho sentir conectada? ¿Qué es eso que en otras épocas ha hecho que sientas que la vida vale la pena? ¿Qué es eso que tú estás viendo que aunque te genera un llamado, te asusta un poco? Y empezar a practicarlo en la acción, porque uno cree que el mundo es reflexionar y reflexionar. No, el mundo es acción. A ti te conecta algo. Te conectas el libro, pero no pasa nada si no lo lees. Tienes que leerlo para claro. sentir la conexión. Uh-huh. Te conectas a esa persona, pero si no la buscas, si no entras en contacto, pues no pasa nada, ¿no? Uh-huh. El sentido y el propósito son más acciones que reflexiones. Uno claro. cree que es pensar y pensar, es actuar y actuar.
1: Y pensar menos, probablemente. Me encanta la cara que tenemos las tres de chale, lo he estado haciendo bien mal. Así,
0: lo he hecho mal.
1: Miedo de sentir. Efren Martínez, psicólogo con doctorado, conferencista y referente de transformación personal, está con nosotros. Lo encuentran en efrenmartinezortiz.com. Estamos hablando desde de esta pregunta que deberíamos hacernos frecuentemente. ¿Desde dónde estamos viviendo? ¿Desde el miedo o desde el propósito? Ya hablamos de vivir desde el miedo, pero vamos a hablar de cómo vivir desde el propósito, porque ya pusimos lo malo, ahora viene la solución aquí en el brunch, pero eso será después de escuchar música. Mari Carmen, ¿qué vamos a escuchar?
3: Así es, vamos a escuchar, dame un segundo,
1: a Malcolm Todd.
4: Esto se llama earrings, baby.
3: Así es, aretes, por si no entendieron, ¿no?
4: Exacto.
3: Hay música aquí en el brunch de los 40.
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3: La temperatura, 20 grados.
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0: Okay.
1: Ok, bueno, pues ya estamos de regreso.
0: Para que vean que es un programa completamente en vivo. Efren Martínez, ¿cómo estás? ¿Sigues con nosotros?
2: Aquí firme.
1: Oye, Efren
0: aquí
1: está
0: sigo,
1: dos,
0: dice. Aquí sigo.
1: Efren está dos de salir de esta cabina y no volver más. Pero bueno, vamos con cosas positivas. Brunchers, si ustedes van llegando a este programa de Martes de Vida y Estilo, estamos platicando con Efren Martínez, es psicólogo, conferencista y referente en transformación personal. Y te queremos preguntar, ¿vives desde el miedo o vives desde el propósito? Ya platicamos cómo es vivir desde el miedo, desde este temor, cuando no nos deja avanzar. Pero, Efren, ahora hablemos esta parte de cómo es vivir con una intención. Y yo te preguntaba ahora fuera del aire y te decía, creo que en esta época en la que todos estamos viviendo, donde tenemos esta hiperconectividad, pareciera que irónicamente estamos más desconectados y desconocemos nuestro propósito.
2: Tal cual. Pareciera que estamos hiperconectados, pero en realidad estamos absolutamente distraídos y desconectados. Porque en la presencialidad miro más la pantalla, la toco entre 1500 y 2000 veces al día. Entonces no hay presencia que sienta realmente. Pareciera que todo es ahí, a un clic, pero no es cierto. Cada vez más desconectados.
0: Es verdad.
2: Y pagando las consecuencias.
0: Totalmente. Ahora, efectivamente, pues un poco vivir desde el propósito es lo que decías, ¿no? De enfrentar el miedo. ¿Cuáles serían, desde tu perspectiva, los pasos para conseguir vivir así? Porque uno puede tener ganas, pero de eso a que lo haga, está difícil.
2: Mira, evaluamos 12,000 latinoamericanos y encontramos que hay un 1.5, que es una cifra chiquitica, que dice, me repito esta vida 10 veces. Y hay un 50% que dice, mi vida no tiene sentido. Cuando averiguamos qué hace el 1.5, encontramos que hace 4 cosas que si tú las practicas, te conectas con más fuerza a la vida. Tiempo para vínculos cercanos, vínculos significativos. Ejecutar acciones que parezcan para ti valiosas e importantes. Agradecer, pagar todas las deudas de gratitud que tengas y celebrar la vida. Y 4, usar, gastar y disfrutar lo que tienes.
0: ¿Okay? Wow.
2: La herencia es un error de cálculo.
0: Si dejaste plata, la carencia.
2: La herencia es un error de cálculo.
1: Eso. ¿Por qué?
2: Si le dejaste plata a tus hijos, hiciste mal las cuentas. Porque no te la gastaste. Porque por ser el hombre del mañana, no disfrutaste un presente. Porque se te daña la blusa nueva, que es muy fina, entonces no la usas. Es una locura. Muebles enteros en la sala de la casa donde nadie se sienta, a duras penas le quitaron el plástico que los envolvía.
0: Para ahorrar para el hijo.
2: Exacto. O una cama de 2 metros por 2 metros y duermen en 15 centímetros con las manitas recogidas así, en lugar de utilizar toda la cama.
1: ¿Qué le dices a los padres que nos escuchan en este momento y están preocupadísimos por dejarles un patrimonio enorme a sus hijos, dejarles propiedades, dejarles cuentas de banco, dejarles todo?
2: Que ojalá no los vuelvan inútiles, que ojalá no los priven del privilegio de armar sus propias cosas y sus propios sueños y que se dediquen a disfrutar la vida. Que dejen un legado. Si dejaste una empresa, que sea un legado, pero no es una herencia para que ellos no hagan nada en la vida y no disfruten de este viaje.
0: Qué fuerte eso. Claro. Pero es que tienes toda la razón.
3: Sí. Además, desde la psicología, mi querido...
0: Ay, se me está tomando.
3: Efren,
0: te está dando el Lolita. Ya
1: se nos está ahogando después de todo lo que nos está diciendo.
3: Efren Martínez, no, espera.
1: Y mi mago que iba a pelear el terreno, pues dice, no, pues ya no.
3: Yo jamás.
0: No, ya, no quiero nada.
1: Ya no quiero nada.
3: Yo creo que mi padre, mi señor padre, que no sé si me está escuchando, creo que no, porque es un hombre que se la pasa, trabaje y ocupado toda la vida. Y a ver, pero desde la psicología, mi querido Fer. Efren, perdón. ¿Qué tan bueno o qué tan malo es justo hacerle saber al hijo que le estás dejando propiedades, que la casa de tal lado es de pa' fulano, que esto es pa' fulano, sutano? ¿Qué tan conveniente es hacerle saber antes incluso de que, pues, evidentemente puedan partir?
2: Yo creo que generalmente es una pésima idea. Porque necesitas primero, antes de dejarle saber esas cosas, dejarle saber lo importante que es tener un mindset de contribución en la vida, lo importante que es dotar la vida de sentido a través del trabajo, lo importante que es tener conciencia de esfuerzo. Y cuando ese niño haya interiorizado eso, quizás le puedas mostrar algunas cosas.
3: Pero si no dices, todo el abanico,
2: no,
3: claro.
2: Si le dices, ¿sabes qué? No tienes que esforzarte en la vida, tienes todo resuelto, no tienes ni siquiera qué pensar, solamente dedícate a disfrutar, y creo que te equivocas con fuerza.
3: Pero es mejor que no sepan qué es lo que tienen.
2: Es mejor que sepan cuando estén preparados. Nada.
1: Pero no es.
3: A ver, hijo, no les dejes nada.
0: Por luego, ¿por qué se están peleando, no?
1: Pero hoy somos una generación sí. que igual, pues muchos padres nos educaron demasiado fuerte. Algunos padres fueron incluso muy violentos, te obligaban a trabajar desde muy pequeño. A ver, yo no soy madre, no quiero ser mamá tampoco, pero me he dado cuenta por las personas cercanas que tengo a mí que muchos repetimos como ese patrón, ¿no? Nuestros padres eran muy estrictos, muy disciplinados y de repente ahora con los hijos... Esta nueva generación de padres quieren hacer todo lo contrario.
2: El otro extremo.
3: Ya no hay quieren, chanclazos, por ejemplo.
1: Ya quieren... a ver, se habla mucho de la... ¿cómo se llama? De la crianza responsable. Se habla mucho sí. de que hay que cuidarlos. Que si hoy no quieren ir a la escuela, que no vayan. Que si quieren estar jugando todo el tiempo. Que si no se quieren bañar. Que dejarlos ser libres. Que ellos desarrollen su personalidad. ¿Esto es sano para las nuevas generaciones? Para los nuevos niños que vienen ahora. O sea, que no sufran. Que no les cueste las cosas. Que estén literal a un... chisquido sí. de dedos de papá, quiero tal cosa, quiero ir al fútbol, quiero un juguete, quiero esto.
2: Ni lo uno ni lo otro, porque es también la gente que dice, a mí me dieron duro y no me traumaticé, vamos a ver y ja,
1: ¿eso
2: tiene
1: crees?
2: Un poco de rayones, claro que sí. Pero también está ese otro extremo en donde bajo el tema de criar responsablemente, que además es una mala concepción de la metodología, es que uno no puede generarles una irrealidad. Tú te pasas el semáforo en rojo y el policía no se va a acercar a decirte, ven amor, reflexionemos. No, te va a vacunar de diferentes formas, ¿no? No podemos plantearles que en la vida no hay dificultades ni problemas, porque entonces les volvemos la piel tan delgadita que cuando aparezca una pequeña fricción, el drama va a ser gigante.
0: Claro, no desarrollan esta capacidad de sufrir, o sea, de aguantar el sufrimiento, cierta tolerancia a la frustración, ¿no? Es tremendo eso de lo que estamos hablando. Ahora, ya que estamos hablando de los hijos y demás, ¿cómo puedes tú como padre enseñarle a un hijo a vivir desde el propósito y no desde el miedo?
2: El propósito se contagia.
1: Claro.
2: Y el sin propósito también.
1: Claro. ¿Sí?
2: Si tú tienes a alguien desconectado de la alegría, un papá desconectado de la alegría de la vida, desconectado de lo valioso, pues va a ser difícil que modele que uno puede vivir una vida conectada a lo valioso. Eso es lo primero. Y lo segundo, hay que trabajar fuerte por mostrarles fuentes de conexión en lugar de modelarles el miedo y la vida inauténtica, que es lo que hacemos muchos de nosotros.
3: Sí, sí. Yo me acuerdo cuando mi papá me sacaba a la calle a vender chicles, cuando nos portábamos mal con otra de mis hermanas. Y decían, ah, ¿quieren eso? Búsquenlo. Aunque sabía, claro que nuestro consciente decíamos, pero te vemos que tienes dinero y no nos das dinero, ¿sabes? O sea, y pasaba. Yo creo que como bien lo dices, mi querido Efraín, pues es todo un arte, ¿no? El poder educar a un niño y el poder justo poderlo educar con algunos miedos que eso va a ser latente durante claro. toda su vida. Pero el propósito es lo que no podemos perder. Y para eso desde chiquitos hay que írselo sembrando.
2: Así es.
3: Muy bien, pues muchas gracias por visitarnos, Efraín. Nos acabas de dejar unas grandes reflexiones aquí en este tu programa también ahora. ¿Cómo te podemos encontrar en redes sociales, por favor?
2: Ah, es muy fácil. Sobre todo en Instagram es uh-huh. Efraín Martínez O. Así, Efraín Martínez O.
1: Okay. Oye, Efraín, antes de que nos despidamos, ¿nos puedes repetir estas cuatro acciones que hace ese pequeño porcentaje de la gente que dice que si volvieran a hacer, repetiría su vida?
2: Saca tiempo para generar vínculos significativos. Saca tiempo para ejecutar acciones que le parecen valiosas. Comer, caminar, trotar, trabajar. Ejerce la gratitud, paga sus deudas, no pospone los cafés y vaya agradece. Y cuatro, usa, gasta y disfruta lo que tiene.
1: Me gusta esta última.
3: Se me la guardo, la gastomo y me quedo con ella. Gracias.
0: Oye,
3: Efraín.
0: Broncher querido, Broncher amado, un recordatorio hermoso. Efraín tiene curso el 16 de octubre a las 9 de la noche en el Foro Interlomas para aprender a vivir desde el propósito y no desde el miedo. Así que
2: es.
0: 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Ahí está.
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0: Te puede cambiar la vida. Les juro, se lo decía hace un rato fuera del corte, que la gente que está en YouTube nos dice, ¿pero de qué platican? Yo quiero saber. Ahora, pues mi vida, no tengo que contar todo, Bronche. Pero bueno, por acá, ¿cómo? Eric Gunter Salgado nos saluda también, que dice que hay que preguntarnos qué huella queremos dejar en el mundo, etcétera. Justamente yo le decía a Efraín que mi consejo de vida, cerrando esta sección, es pregúntate cuántas cosas haces por miedo a no hacerlas y no porque realmente las quieras hacer, porque de verdad tu vida va a cambiar. cambiar cuando dejes de ir a ese café, de platicar con esa persona, de ir a esa fiesta a la que realmente no quieres ir, pero quieres figurar y no quieres no estar en la foto, ¿no? Eso es muy importante. Uh-huh. Y ya lo saben, pueden obtener más información y aprender a vivir desde el propósito con EfrenMartinezOrtiz.com. Es momento de escuchar música aquí en el
3: brunch. Pero espérate.
0: ¿Qué?
3: Aparte que dicen por ahí que el árbol se conoce por sus frutos, ¿no? Y esto aplica pues en todo. Nosotros mismos, ¿qué frutos queremos dar? Así que bueno, y hablando de los frutos, ahí te va. 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Ahora sí, vamos con música.
0: Así es, momento de escuchar a una de las divas del pop actuales. Y es que en este video musical de la canción que vamos a escuchar, ella dejó pistas de su álbum Petal, revelando que la pista número 7 se va a llamar Freak y la pista 11 es Bad Thing. Esto se llama Hate That I Made You Love Me. Es Ariana Grande en el brunch del 2:40.
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3: La temperatura, 22 grados.
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1: Ya regresamos en el brunch de los 40.
2: Toda la actitud.
1: Me encantó.
2: Toda la actitud.
1: Creo que ya no es este el eslogan, es la radio de los conciertos. Y como la radio de los conciertos que somos, tenemos boletos para ti. Si tú quieres ir a ver a Adam Levine quitarse la camisa y enseñar todos sus tatuajes en el estadio Alfredo Harp-Helú,
2: que espero
1: el miércoles 30 de septiembre, te tengo noticias porque tenemos boletos para Maroon 5.
2: Miércoles 30 de septiembre, Estadio Alfredo Harp-Helú. Ya lo dijiste muy bien, Gaby.
1: Ya lo dijiste, Samantha.
2: Ya lo compartiste, Sira. Ahora es momento de que las más de 1,000 líneas en este momento se desempolven, por supuesto, para que tu llamada pueda entrar. 5551-668-101 es el número aquí en cabina. Y la cosa está facilísimo. O sea, nosotros te vamos a decir, Oli, buenos días, hola, hola. Y tú lo único que nos tienes que contestar es: yo amo el brunch de los 40. Y quiero boletos para Maroon 5. Y con eso estás de este lado para que puedas participar. Acapulco, Puebla, Ciudad de México, donde quiera que nos estés escuchando, baby. Puedes llamar ahora mismo. Producción.
3: Llame ya.
2: ¿Hay alguien por ahí?
3: Llamen ya.
1: 55-51-668-101 es el teléfono en cabina para llevarte tu pase doble para ir a ver a Maroon 5. Y principalmente para gritar con el público, ¡que se encuere! Porque eso es lo que ocurre en los conciertos. Y eso pasa en los conciertos de Maroon 5.
2: Sí lo hace, sí lo hace el muchacho. Hola, hola. Bueno,
3: buenos días.
4: Llamo al Franzo de los 40 y quiero participar para boletos para Maroon 5.
2: ¡Eso! Pero, ¿y el salto y seña, mi amor?
1: Ya lo dijo.
2: ¿Ah, sí? Ok. O sea, me quedé en el multiverso.
1: Estaba diciendo, yo amo el brunch de los 40.
3: Hola, ¿quién está de qué lado de la línea? ¿Cómo te llamas, preciosa?
2: Hola, mi amor.
4: Erika.
2: Erika. ¿En dónde nos escuchas, Erika?
4: Ahorita estoy en mi trabajo. Trabajo en Danone.
1: Ay,
3: te vamos a cobrar.
1: Ocupamos unos yogurts si nos los quieres mandar. Oye, Erika, ¿y en dónde estás? O sea, ¿estás en tu oficina? ¿Estás escondida en el baño?
3: ¿En una bodega?
4: Where? No, estoy aquí con mis compañeras.
1: Ah, o sea, tienes ayuda. Nada mensa, Erika, ¿eh?
2: Hay grupo. ¿Cuántas son? ¿Cuántas son?
4: Es pura broma, ni siquiera...
3: te van a contestar
4: la llamada. Ajá.
1: ¿Cómo va a ser broma?
2: Todo lo
3: no,
2: que dicen,
3: hermana,
2: es fake.
3: ¿Cómo que broma?
2: Dice.
4: Y yo les dije, es que no son fans.
3: Aquí todo lo que ves es natural y una, Erika, que otra cosa operada, pero
2: tú y cuántas más están ahí en ese grupo, a ver. No match.
4: Nada más somos tres.
3: Okay. Nada más. Híjole.
1: Oye, pues yo no sé las otras dos que se están perdiendo de todo corazón de nosotros. O sea, seamos
3: si nos
1: honestos.
3: Ellas también.
2: ¿A quién de las tres vas a invitar si ganas, Erika?
4: A ninguna.
3: Ah, muy bien, Erika.
1: Ve
3: muy
1: con
3: bien.
1: Una de nosotras, porque sí somos reales.
2: Erika, me estás cayendo muy bien. ¿Te sabes la dinámica, morra? ¿Te sabes la dinámica o te la recordamos, preciosa, para que puedas participar?
4: Sí, órale. Soy súper fan de ustedes.
2: Venga, te queremos, Erika. Entonces, ¿estás lista, Erika?
4: Sí, lista.
2: Que trabaje en esta empresa de yogurts.
1: Yogurts.
2: Yogurts.
1: Entonces,
3: que trabaje alguien más, porque Erika en este momento va a participar
1: y va a ganar su boleto doble para Maroon 5. Entonces, Alexa, canta ahora.
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3: Try.
2: Tú vas a guarear, mi amor, aunque como te salga. Tienes de dos. La cantas o la dices, amor. Venga, tú puedes.
1: ¡Vamos, Erika!
4: ¡Sí!
3: Somos Erika, las más barcos Erika, de la radio.
2: Erika, pero
3: Erika,
2: me encanta
1: Erika. Lo peor de todo, Erika, es que creo que te confundimos más con nuestro canto desafinado.
2: Sí. Dice sí.
1: Y Erika, así de. Ese es de Pedrito Fernández, ¿no? Oye, pues te llevas tu pase doble para ver a Maroon 5 y para sabrosearte a la distancia o cerca, donde sea que estés, a Adam Levine. ¿Con quién vas a ir que no son tus compañeras del trabajo?
4: Voy a ir con mi peores nada del trabajo.
2: ¡Oh! Erika, saliste filosa, mi amor.
1: Oye,
2: muy
1: pero
2: bien.
1: Que estés especificando que es el del trabajo, ¿quiere decir que hay otros peores nada en tu vida?
4: Sí.
2: Yo digo que eches,
1: trabajo, tremenda.
2: Eches todos esos nombres a una tómbola, mi amor, y a ver el que salga.
4: bueno.
2: Ya tú llevas los boletos, que se pinchen allá las chelas, ¿va?
4: Sí.
2: Órale,
4: muchas
2: Erika.
4: Gracias, chicas.
2: A ti, amor. Cuando estés allá, etiquétanos en alguna historia o un post. Va, arroba los 40MX, arroba el brunch FM. ¿Va, mi amor?
4: Claro que sí.
2: Órale, va. Y pues nos vamos con ellos, precisamente.
1: Yeah, yeah, la muñeca fea. Sí, este es uno de sus primeras canciones, This Love, de Maroon 5, aquí en el brunch de los 40.

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1: 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La temperatura, 22 grados.
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4: Ay, a mí también me encanta Cinemex Market. Se me antojó un sushi, sí, a esta hora, a las 11:42 de la mañana, no importa. Pero bueno,
5: la soya inflama.
6: Tranquila, tranquila.
4: Seguimos continuando en el brunch de los 40 y ya llegó, ya está aquí, como cada martes, nuestro especialista en cine, el caballero del séptimo arte, el chico Dune, el chico de la década. Lo encuentras en redes sociales como arroba Carlos Camacho. Así lo encontramos en redes sociales. Carlitos Camacho ya está aquí. ¿Cómo estás?
6: Hola, ¿cómo están? Espero hayan hecho su tarea y hayan ido a ver lo que les recomendé la semana pasada. Espero, no los voy a exponer aquí públicamente
4: ya
6: si
4: nos
6: no
4: exhibiste.
6: La vieron, pero espero la gente por lo menos haya ido a ver las recomendaciones que les di, porque vaya que se habló al respecto de lo que hablamos la semana pasada por acá, de Avengers, de Resident Evil. Se estuvo hablando mucho en redes sociales al respecto y ahí hablaremos un poquito más adelante de Avengers Doomsday y todo lo que está pasando, porque hay un caos en internet con esa película, hay un caos en los cines de México con esa película. Pero antes que eso,
4: ¿por qué?
6: Por la preventa. Por la preventa, que ahorita les voy a dar un poco más de información más adelante, pero un poco más importante que eso, tenemos que apoyar a uno de nuestros creativos más importantes que tenemos en este país, particularmente mi favorito, mi director mexicano favorito, como es Alejandro González Iñárritu, que esta fin de semana va a estrenar nueva película con nada más y nada menos que Tom Cruise como protagonista, porque este fin de semana, es más, desde hoy ya pueden encontrar funciones en Cinemex, llega Digger a todos los cines, la nueva película de Alejandro González Iñárritu con Tom Cruise, que seguramente si nos siguen en redes sociales y si están un poquito enterados de todo el medio del espectáculo, habrán visto que Tom Cruise nos vino a visitar por acá, Tomás Cruise, como lo bautizó Iñárritu frente a todo el público mexicano, vino aquí a presentar la película a una premiere que pues allí también anduviste tú, Gaby Cam, platicando con
4: tú?
6: Tom Cruise. Yo anduve ahí grabando a Gaby Cam.
4: Exactamente, ese video que se hizo viral en redes sociales lo grabó Carlos Camacho. Si ustedes quieren, no tienen amigos así, no tienen amigos de verdad.
6: Si quieren ver cómo Tom Cruise salvó a Gaby Cam de una caída mortal.
4: Mortal, así más amarillista tú, o sea, apenas si me tropecé, espérate. Bueno, era necesario para llamar la atención.
6: Exacto, le ganamos a todos los medios de noticias importantes con nuestro video, pero vayan a ver cómo Tom Cruise ahí salva y rescata a Gaby Cam en plena alfombra. Pero estuvo divertidísimo, el evento estuvo muy padre. Yo sigo impresionado con la calidez que tiene Tom Cruise como persona, la calidez que tiene, además de ser un increíble actor, cómo trata al público, cómo trata a sus fans, cómo trata a la gente de la prensa. A mí me impactó que al final de la alfombra él fue y con los fotógrafos, que realmente, pues sí, los actores o el talento no suele darles pues atención nunca. Él termina y va, ya cuando terminó de firmar a toda la gente, va y se toma una foto con los fotógrafos y saluda a todos de mano, a cada uno.
4: Y la subió a redes, además.
6: Y la subió a redes. O sea, y yo lo estaba viendo.
4: Tú también estás en las redes de Tom Cruise. Guiño, guiño. Triunfé en la vida.
6: Gaby Cam está en primera plana, en el feed de Tom Cruise.
4: Aparecía en la portada, como Mike Wazowski.
6: Pero bueno, vinieron a presentar esta película que, a ver, aquí estamos en una situación muy curiosa, porque el día de hoy se revelaron las críticas, las reseñas de la prensa, ya pudo decir todo mundo que la vio, qué le pareció la película, y pues la verdad no le está yendo bien en las críticas. Debutó en porcentaje del 1 al 100%, debutó con 40% de aprobación, lo cual es muy bajo, pero aquí está lo interesante y una jugada que me parece maestra de parte de Warner Bros. Y de Iñárritu, que están vendiendo la película y sacaron ahorita mismo en redes sociales un comunicado donde pusieron las malas reseñas para vender la película. O sea, están diciéndole a la gente, están diciendo unos que es la mejor película del año y otros están diciendo que es la peor basofia que hemos visto en nuestra vida. Entonces, ¿qué vas a hacer? Tú tienes que ir y encontrar la verdad viendo la película. Entonces, están vendiendo la película como ningún estudio se atreve a hacerlo, porque a todos les da pánico las malas reseñas, a todo mundo le da miedo qué van a decir de su película, pero aquí se están viendo muy inteligentes porque es una película que está dividiendo mucho a los espectadores, está dividiendo al público, como todo lo que hace Iñárritu. Es una película pues que va a polarizar. No hay punto medio de, pues está más o menos, no. O vas a decir, ¿qué es esta cosa rarísima que acabo de ver? ¿Qué hace Tom Cruise con este aspecto tan extraño, su pelo gris, su cara envejecida como...
4: Me encanta que lo hicieron ver de 64 años cuando él tiene 65, gracias, bye.
6: Lo hicieron ver de su edad a Tom Cruise, pero sí, o sea, es una película, ves ahí un gato como extraño y todo súper tétrico, macabro, raro, o sea, una película... diferente a lo que ves normalmente, ¿no? Entonces, esa idea a mí me parece súper interesante, pero ¿de qué va esta historia? Básicamente aquí seguimos a Digger Rockwell, que es el personaje que interpreta a Tom Cruise, que es un petrolero, un empresario súper poderoso, el típico estereotipo del empresario tejano que pues es una persona ahí, digamos, bastante cuestionable, pero tiene el poder de todo el mundo, y él está obsesionado con seguir cavando en una zona que tal vez no debería estar haciendo, y termina ocasionando un desastre natural que luego va a amenazar a todo el mundo, y va a ser un desastre natural que puede terminar, pues, Digger, exactamente. O sea, él va a ser el salvador.

0: el desastre que él provocó y le va a vender al mundo que él es el salvador de ese desastre. Entonces, ya se imaginarán por dónde va la cosa. La película está escrita por Iñárritu y Sabina Berman, entonces tiene ahí también una crítica bastante importante a la política actual, a todo este universo tan extraño que tenemos actualmente en el mundo. Y entonces, pues, sinceramente a mí me emociona mucho ver a Tom Cruise en un papel tan distinto, en un papel tan raro y tan diferente a lo que venía siendo con Misión Imposible, con Top Gun, que ya lo tenemos como el héroe de acción, y verlo ahora en este personaje tan detestable y que contrasta tanto con su personalidad en el mundo real, se me hace algo súper propositivo. Y independientemente de lo que esté diciendo la gente, si te dicen, ay, es que está muy mala o está muy buena, ve a ver.
1: ¿Pero qué dicen de la actuación de Tom Cruise? Porque es un hombre que lleva años arriesgando su vida, ¿no? Sí. Y es increíble que nunca se le ha premiado, bueno, en un premio de los
0: Oscars.
1: Nunca
0: ha tenido un Oscar. Tiene un Oscar honorífico que, pues, es como de chocolate.
2: Ajá, exacto, como el de consolación.
0: Ajá. Y se estaba especulando desde hace un tiempo que esta era la película por la que lo iban a nominar al Oscar y le iban a dar el Oscar. Ahora, como gran parte del público que no le está gustando la película es de Estados Unidos y son los que más peso tienen en las votaciones para el Oscar, se dice que lo van a nominar, pero que es muy poco probable que termine ganando el Oscar, a pesar de que dicen que es una muy buena actuación, pero es muy raro que una película que sea recibida de esta manera pueda optar a premios importantes, sobre todo cuando tienes un año donde está un consentido llamado por todo el mundo en la academia, que es el favorito en todas las quinielas de la gente.
2: Christopher Nolan.
0: No, Nolan y Matt Damon. Matt Damon, que no, tampoco tiene
2: pero
0: Oscar.
2: No, pero ¿puedo hablar?
0: Sí, claro.
2: Y yo, no lo voy
0: defiende
2: a perder.
0: Defiende a tu amigo Tom Cruise como él te defendió la alfombra.
2: Defiende a tu amigo Tom Cruise. No es mi amigo Tom Cruise, ¿no? Primero que nada.
0: Sí, son amigos, Gaby.
2: Mira, yo creo que, no, o sea, si tú a mí me pones a hablar de ambas interpretaciones, la de Tom Cruise es única, o sea, es espectacular, es maravillosa, y no solo él, todo el elenco de esta película, John Woodman, Riz Ahmed hace un papel que de verdad, ese es un, o sea, para mí hay un Oscar de actor de reparto ahí, y es Riz Ahmed, sí. O sea, no tengo ninguna duda de eso. Yo creo que si tú comparas ambas actuaciones, tienen un grado de complejidad muy diferente. O sea, Matt Damon, pues es un héroe de acción en una película que es un poquito eso, ¿sabes? No tiene
1: pero
2: tanto...
1: Pero a ver, pausa. ¿Ya vieron Digger o no
2: sí,
1: la han visto?
2: Sí, yo sí ya la vi.
1: Tú ya. Okay. Yo ya. Tú, Carlitos.
0: No, yo no la he podido ver. La voy a ver en IMAX.
2: Porque perdió sus llaves el señor.
0: Porque en la función, a mí no me rescató Tom Cruise. A mí no me rescató Tom Cruise como Gaby Camp.
1: A ver,
0: y se le cayeron llaves, sus llaves. Pero, okay. No pude entrar a la función. Gracias, Tom Cruise.
1: A
0: gracias.
1: Ojo de buen cubero, Gaby Camp. Tú que ya viste las dos.
2: Ajá.
1: Yo ya vi La Odisea, por supuesto. Y qué obra maestra el señor Christopher Nolan. O sea, en su totalidad. O sea, es un aventurero 360 grados desde el formato en que decidió grabar la bendita película.
2: También,
1: o sea, se va a llevar,
2: se aventuró.
1: Se va a llevar un chorro de Oscars, seguro. No sé si como mejor actor Matt Damon, pero tú que ya la viste, preciosa Gaby Cam, ¿a quién se lo dabas?
2: ¡Ay, hermana, qué difícil! Es que son películas bien diferentes. O sea, Digger es una película de Alejandro González Iñárritu y su mérito es la historia, que es una historia original, ¿sabes? O sea, La Odisea es una adaptación.
1: Sí.
2: Digger es una película que es una historia original, que no está fácil de contar, que tiene cosas muy meta, que además hace una crítica durísima a Estados Unidos y esta idea de que son los salvadores, el centro del mundo y que todos deben deberíamos de estar agradecidos.
1: Pues no vendrá también por ahí que no fue tan
2: justo,
1: bien aceptada.
2: Claro. Justo pienso eso, pero
1: muy narcisista de su parte.
2: Hay algo que tiene Alejandro González Iñárritu y no por nada todo el elenco de Birdman estuvo nominado y The Revenant le dio el Oscar a Leonardo DiCaprio. Es un súper director de actores, o sea, es un director que saca lo mejor de sus actores. Eso también lo es Nolan, pero no siempre lo es. Y yo creo que Alejandro siempre lo es, ¿sabes?
0: De hecho, Nolan sí tiene ahí medio debilidad en dirigir actores.
2: Marion Cotillard.
0: Ha ido mejorando. Exacto. Mejoró mucho con Oppenheimer. En Oppenheimer sí alcanzó su pico, que todos estuvieron nominados también. Y La Odisea igual lo hizo muy bien. Bueno. No te puedo creer.
2: No, Mari Carmen.
1: No. O sea,
2: ¿no te gustó Interestelar?
0: Interestelar.
2: Oppenheimer.
1: Dicho Interestelar.
3: No,
1: ¿de qué estás hablando?
3: O sea, la verdad, yo no me dedico al cine, claramente. Claro está que yo no soy crítica. Ya en Oppenheimer, ya hija, ahí.
0: Ya fue 40 mucho,
3: minutos,
0: ya fue mucho.
3: Ya, decía,
0: ya fue mucho.
3: Ya es mucho, ya. Está muy pesado esto.
0: Bueno, sí. pero es una realidad que él es muy bueno con los actores Nolan, pero Iñárritu está en otro nivel.
2: Está en otro nivel y aquí se ve con cada actor de esta película. Y para mí este es uno de los mejores, si no el mejor papel que ha hecho Tom Cruise en su carrera. No se parece a sí mismo. No solo esto son los prostéticos, ¿sabes?
1: Sí,
2: no
1: claro.
2: Solo es eso. Es
1: se ve
2: todo
1: viejo,
2: él, pues, cómo camina, cómo se mueve, cómo habla. Tiene una escena en particular que él habla mucho de eso en las

0: Gaby Cam defiende a Tom Cruise para ganar el Oscar.
1: Después de ser salvado entre sus manos,
0: sí, brazos. Así le paga Gaby Cam a Tom Cruise.
1: Ahora, de eso a lo que me preguntabas, Magua, de si Nolan, de si Iñárritu, depende, es que son diferentes cosas.
0: Diferente, sí,
1: y,
0: claro.
1: Y también la Odisea tiene un alto grado de complejidad como dirección. O sea, quizás está más que Digger, no lo sé, por lo que implica, por la adaptación, por el formato que también...
2: Nolan caracterizó los puercos, o sea, los puercos de la escena, sí, él invirtió en eso, o sea, en los monstruos. No,
1: en el tema práctico.
3: Casting,
2: sí.
3: Casting de cerdos.
2: Él dijo, ¿quién es el que se ve más cerdo hoy que venga?
0: Es un tema interesante porque al final son películas que van a estar, por lo menos en estos momentos, son las que más conversación están generando para el Oscar. O sea, son dos películas que...
2: Son distintas,
0: que van a estar ahí, son muy distintas. A ver, recordemos que Iñárritu ganó 2 Oscars seguidos en su momento. O sea, es una persona que la academia también quiere mucho, que lo respeta bastante. De hecho,
2: para ver, su trabajo lo ha llevado.
0: Es que
2: ahí,
0: para mí,
2: ¿no?,
0: es de los mejores directores de México del mundo.
1: ¿Cuándo dices, o sea, que sale la peli?
2: Hoy.
0: Ya pueden ver funciones, pero oficialmente el estreno es el jueves.
1: Ahora, o sea, y es un gran contador de historias, Alejandro, que eso es más allá de adaptar algo. O sea, es un tipo que su creatividad, su mente, digamos que él desarrolló todo el sistema para contar historias que solo él podría contar, ¿no? Eso es como mi pensamiento, que
2: todavía
1: él las escribe y solo él las podría hacer.
2: Del nombre del perro de Amores Perros, güey. Richie.
0: No, Richie. Richie, el otro, el que se queda abajo del piso. Sí,
2: el
0: sí,
2: Richie
0: sí.
2: Enterrado. Sí. Te digo, es que es buen contador.
0: No, a ver, Iñárritu, y la cara de Gaby recordando.
1: Me acordé de Amores Perros.
2: Es muy bueno, la verdad.
0: Es muy triste esa película.
2: Sí, yo creo que como narrador de historias, como director, como bien lo decías, Gaby Cam, o sea, sacarle el máximo potencial de cada actor, de cada actriz, o sea, esa es la chamba.
0: No, a ver,
2: director,
0: él revolucionó el cine mexicano con
2: Se va a poner perros. Candente esto, la neta.
0: Es un director que aquí le debemos. Siento que a veces somos un poco duros con él aquí en México porque no estamos acostumbrados a una personalidad como la de Iñárritu, que es una persona, pues sí, muy egocéntrica, segura de sí misma. A mí me encanta.
2: Yo le quisiera preguntar si en algún momento lo peluciaron por salir de la radio y luego saltar al cine.
1: No creo, no, yo creo que él pelució a la sociedad,
0: muchísimo.
2: Él puede peluciar a quien quiera, la verdad.
0: Pues imagínate, si tu primer película es Amores Perros, yo creo que algo debes de tener de poder en este mundo, ¿no? Si tu película con la que debutas es probablemente la película más importante del cine mexicano de este siglo, pues algo debes de tener ahí, ¿no? Pero la realidad es que siempre es bueno ver una película de él. Es la película en inglés con la que regresa Iñárritu desde el Renacido en 2015. O sea, tiene más de 10 años que no hace una película en inglés. La última fue Bardo, que es mexicana y que a mí me encanta, la amo con locura. Pero pues ahí está Digger con Tom Cruise, el estreno de esta semana, que va a dar mucho de qué hablar, que va a ser muy polémica. De nuevo, váyanla a ver, no se dejen llevar por lo que diga yo, por lo que diga Gaby, por lo que diga nadie. Vayan a ver la película, formen su propio criterio y ya, si no les gusta, díganlo. Pero si alguien les dice no la vayas a ver, no le hagan caso, ve a verla y ya luego...
3: Gaby, tu propio criterio. De 5 estrellas, que es lo máximo.
1: Ay, no, es que a mí me gustó muchísimo. Para mí es ahí un 5.
2: Es que la salvó Tom Cruise,
1: no,
2: preciosa.
1: O sea, así, pero sí soy objetiva, Magua.
2: O sea, ella ya sabe qué hace.
1: Es que no había visto algo. ¿Sabes qué? Yo valoro y agradezco las experiencias en el cine. O sea, el como que me saquen de mi zona de confort. No, amo las películas que a veces no sabes qué estás viendo hasta el minuto número 1, 1:59, ¿no? Y esta película es así, y está perfectamente bien contada, bien hecha, es muy dura, te hace mirarte a ti mismo como sociedad, o sea, es muy Iñárritu, pero además es muy entretenida. O sea, yo hubo momentos en los que me reía y decía, ¿por qué me estoy riendo de esto? Porque es una sátira. Entonces, híjole, a mí me gustó mucho Digger. Yo sí, no me considero apta para calificar películas, creo. O sea, en general ese formato me choca, porque creo que cada quien tiene que hacerse su criterio, pero para mí es un 10 de 10, excelente servicio. ¿Eh?
0: Perfecto.
2: Y gracias por haberme salvado, se dice.
1: Y gracias, Tom Cruise, por siempre.
0: Y de paso, gracias
2: se dice,
0: por salvarme
2: y de
0: la
2: paso,
0: vida.
2: Gracias por salvarme de haberme caído.
1: Bueno, habiendo dicho eso, Carlos Camacho, después de música regresas con invitados aquí al brunch, ¿verdad?
2: Sí, sí.
0: Sí, claro.
1: Me encanta.
2: Va por ellos y regresa.
1: ¿En serio? Es que la sorpresa es para ti, se me olvidó decirte.
2: Ah, mira, vaya.
1: Ah, sí,
2: nos vamos a poner bien retro, ¿no?
3: De hecho, ya está sentado ahí Timothy. Espérate.
1: El
3: Timmy.
2: ¿Eres Zendaya, la que está allá afuera?
0: Está sentada.
2: El ruido de las aspas del helicóptero que se escucha. ¿Son ellos? ¡Wow!
0: Es que es mi íntimo, así como Tom Cruise con Gaby.
1: Oye, me acordé que el día de las entrevistas me decían, oye, no te vayas a tomar más tiempo con Tom Cruise porque va a perder su vuelo. Y yo, ¿su vuelo privado? No vaya a ser. Sí. Que se le vaya, ¿verdad? Sin él. En fin.
2: Que todos llegan a Toluca, ¿no? No es cierto.
1: En fin. Gracias, música. Carlitos. Vamos a seguir con @iCarlosCamacho, nuestro especialista en cine y colaborador de estreno. Pero que

0: vamos a escuchar, chicas?
1: Venga, venga, venga. ¿Echas tú, Mari Carmen, o la echo yo?
2: A ver, no.
1: La rola, la rola. A ver, pues vamos con Dua Lipa. Esta canción, la neta, me encanta, porque además al caballero con el que la colaboró lo vamos a tener este finecito de semana en el Estadio Banorte. Ojalá que toque todo su repertorio. Elton John. Se llama Colbert. Y lo escuchas aquí en el brunch de las 40.
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1: La temperatura, 22 grados.
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1: Amigos del brunch de los 40, en este programa nos encantan las series, nos encantan las propuestas, y más si es una propuesta que se sale de todo lo que hemos visto antes, sobre todo en producciones mexicanas. Me encanta que nos acompañan en este día el elenco de Prefiero la Muerte. ¿Qué tiene que pasar en tu vida para que alguien prefiera eso? Están con nosotros Lilith Curiel, Diego Santiago Herrera Bernal. Tienes nombre muy telenovelesco, ¿eh?
2: Así.
1: ¿A ti cómo te dicen?
2: Diego Bernal.
1: Diego Bernal.
2: Diego Bernal.
1: Sí, por supuesto. Diego. Y Farah Justiniani, que ya es amiga de esta casa. Yeah. ¿Cómo están? Bienvenidos.
2: Muchas gracias por tenernos aquí.
3: A ver, pues, ¿de qué va? ¿Cómo está eso de que prefieren la muerte que antes cualquier cosa? ¿Cómo por? ¿Qué está pasando?
2: Pues mira, Prefiero la Muerte va de este chico inadaptado de la prepa.
3: Ok.
2: Que básicamente en un día random lo muerde un zombie.
3: Casual.
2: Y casual, lo muerde un zombie, pero una cosa muy importante es que no se transforma del todo.
3: Ok.
2: Es un zombie consciente. Entonces, pues obviamente esto lo saca de su... de todo lo que está pasando en su vida, se empieza a hacer como esta transición de niño a héroe, y está en esta aventura pues con su mejor amiga Chris y Brenda, su crush de la escuela. Se aventuran a encontrar pues qué está pasando, el complot del pueblito de Mendoza. Exactamente. Y pues se aventuran entre que pasan muchas cositas como el bully de la escuela, señoras religiosas, un esquema piramidal de vitaminas, muchas, okay, unas cosas.
3: El Opus Dei, dice.
1: El Opus que venimos hablando en
2: Mira,
1: el camino.
2: Literal así.
1: Sin señalar a nadie.
3: No. Sí, veníamos escuchando por ahí algo del Opus Dei que casual, ¿verdad? Topamos con cosas que pasan de repente en las escuelas, justo. Uh-huh. ¿No? En su vida normal, ¿cuál ha sido la cosa más random que les tocó vivir de estudiantes? Digo, siguen siendo, se ve.
4: La cara de... ¿Y yo de estudiantes?
3: Ajá, sí, en su escuela.
4: Pues yo hice homeschool.
1: Ok. Ah, bueno, eso ya es raro.
4: Sí.
1: ¿Qué hiciste?
2: Dino.
3: La mordí un zombie, dice.
1: Yo mordía gente, dice Lili.
4: Sí, yo mordía gente.
3: No, al micro, precioso. Al micro.
5: Por peleas bobas de que no me querían firmar mi tarea porque no lo traje en una carpeta roja y era azul. No, algo así, ¿saben?
1: Ajá. Había
3: defensora de derechos humanos desde muy joven.
1: Tú rebelde.
4: Ya me acordé de algo. Lo que estuve en hasta cuarto de primaria, me acuerdo que una niña me empujó las escaleras y no me dejé y pues ya le rompí la nariz.
3: Casual.
1: Plot twist esto.
4: Es que me aventó de las escaleras, sí, y entonces me enojé.
1: Sí.
4: Y pues ni modo.
1: Sí, pero más con la cara que tiene para.
2: Sí, de que.
4: Pues,
1: y bueno.
4: Puso
1: un puñito pequeño en su cara.
3: Era muy frágil.
4: Pues sí, pero que me empujaba. Además, siempre me pellizcaba, siempre me hacía yo así con paciencia.
3: Le gustabas.
4: Yo la veía solita.
1: Sí, obvio.
5: Era lesbiana desde chiquita.
4: No sabía cómo expresarlo.
3: Dicen eso, que los que molestan en la escuela es porque...
5: ¿Son lesbianas?
1: No necesariamente.
2: Le gustaba.
3: No, no por ahí, pero quizás le gustabas.
2: Mm-hmm. Igual a los chicos. Seguramente.
1: ¿Y tú?
2: Yo, a ver, te estaba haciendo una recopilación porque la verdad sí estaba medio loquillo en la secundaria, sobre todo. Uh-huh. Un día le pusimos polvo pica pica a uno de mis amigos.
4: Ya.
2: Y terminó, lo sacaron de la escuela porque el pobrecito pensó que algo le picó. Nadie dijo nada. Todos estaban así de que...
1: ¡Qué malos son!
2: No diga nada. Y él nunca se enteró de que le pusimos polvo pica pica.
3: Y él es alérgico.
1: ¿Se está enterando? ¿Su nombre era?
2: Ah, no, ¿qué?
1: Yo no fui a esa escuela.
2: ¿Cómo están?
5: ¿Pero eso era en Estados Unidos o...?
2: No, aquí en México. Sí.
1: Oigan,
2: sí,
1: qué barbaridad. Bueno, pero siempre hay cosas peores. Filoso. Zombies en una escuela definitivamente es una de esas cosas. Que bueno, esta serie, Prefiero la Muerte, es una serie de Sebastián Sariñana, que además también le mandamos un abrazo a Sebastián, tengo el gusto de conocerlo, es un tipazo, que también está Humberto Hinojosa, que nos ha regalado grandes series. ¿Cómo era ese set para ustedes? Porque siento que cuando tienes algo que involucra ciencia ficción, tú como actor tienes una prueba muy grande, pero al mismo tiempo deben pasar cosas muy curiosas en los sets, ¿no? O sea, deben ver cosas que uno dice, esto no lo hubiera visto, nunca lo hubiera visto en mi vida si no estuviera haciendo esta serie.
4: Ay.
2: Para mí fueron muchas primeras veces en cuanto a la acción. Pues nunca había hecho nada de acción. Me ponían muchos, sin spoiler mucho, me ponían estopines para los balazos que recibe el zombie. Entonces, en uno de esos me tocó que por cosas que pasaron, estaba volteado y me reventó hacia mí.
3: Wow.
2: Entonces fueron muchas cosas así como, fueron muchas cositas así como en cuanto a los Stones también, ¿qué más? ¿Qué más?
4: Pues muy, bueno. No, pues en general para mí no tenía cosas tan extremas, mi personaje, pues crush de Archie, pero más bien el trabajar como con estos zombies, que es algo que nadie ha visto, ¿sabes? Trabajar cómo va a ser la reacción, y además que amo a esa persona, que la quiero, que se está enamorando de Archie, esta complicidad que tienen y esta cosa de, ay, te adoro, pero eres zombie, ¿sabes? O sea, creo que
1: pero, híjole, tienes un
4: lo que me gustaba
1: más que toda bonita, ya no está bonita.
4: Tienes como que un detalle.
2: No, algo le gustaba ahí. Ay, esas venas, ay. Esas venas que se te salen la cara. Así, y el ojo azul, ay.
1: Se está la cara.
4: Eso está muy cool porque justo en el set con Sebastián, con esto,
2: Humberto.
4: Sí. Hinojosa, la neta, muy chido porque nos ayudaban muchísimo a trabajar pues como esta complicidad entre todo el elenco. Entonces estaba muy cool, que también se vio muy fácil.
3: Órale.
5: Oye, no, yo me acuerdo que me regañó Beto muchas veces.
3: ¿Por?
5: ¿Te acuerdas que tuvimos
1: una escena? Sí, ya estoy viendo, Me encanta.
5: Yo creo que tú y yo tuvimos una escena súper rara en la iglesia, pero era como un texto muy... como muy complejo, o sea, con palabras como que se me trababa mucho la lengua.
2: Rimbombante.
5: Y por ejemplo, yo con Tan siempre decía como que, ay, no puedo decir esto, voy a decir esto, no lo entiendo, voy a cambiar aquí. Como que siempre improvisaba, pero con Beto fue de no, dilo así. Y no podía, y no podía, y no podía, y no me salía. Y al final como que no me acuerdo cómo lo terminamos resolviendo, pero sí me acuerdo que se acercó conmigo de que Lilith.
3: ¿Y te acuerdas?
5: ¿Sabes tus textos?
3: ¿Y te acuerdas de alguna línea?
5: No, estudié ese día. Yo no dormí, estudié algún momento. Lo memoricé al 100. O sea, de verdad, no había manera en la que yo pudiera como que digerir ese texto. Estaba como que muy complejo.
1: Es muy loco
3: cuando se le metía al diablo.
2: Y aparte la presión.
1: La memoria del actor, siento, y también de los conductores, lo digo, funciona muy particularmente, ¿no? O sea, como que puedes retener rápido algo, pero si te lo preguntan en 2 horas ya no te acuerdas.
2: Idea, exactamente.
1: No les pasa que se ven en la pantalla y dicen, ¿a qué hora grabé eso?
2: Sí.
1: Toda la serie. Bien me salió,
2: Toda la serie, o sea, la vimos, nos la mandaron para verla y yo así de que, ¿y eso? ¿Cuándo pasó?
4: Sí, me encanta.
3: Oigan, y para audicionar, o sea, por lo que escucho, te conviertes en zombie.
2: Así es. Exactamente.
3: O sea,
1: parcialmente.
2: Poco a poco.
1: O sea, el zombie más cool del planeta.
3: Exacto. O sea, en la audición te pidieron que actuaras, que hicieras algo parecido a un zombie.
2: Mira, fue muy extraño porque al principio, el primer casting que hice, ajá, fue más como me dijeron, quiero que te imagines que la cámara, o sea, que se te antoja la cámara y que te vas y que vas a atacar la cámara. O sea, no me dijeron tal cual zombies.
1: Oye, okay. Y Diego así de, pues, ¿de qué es el caso?
2: Así, entonces yo me acuerdo, a ver, seguro es que estamos haciendo uno de qué.
4: ¿Qué es eso?
2: Ajá, entonces yo, pues, o sea, como que, pues yo así dije, ¿sabes? Entonces.
1: Tiene una hamburguesa.
2: Ajá, sí. Así. Sabrosa. Entonces, esa fue la primera y después me enteré que era de zombies.
3: Ok.
2: Y ya fueron como pruebas distintas, pero la única vez que hice de zombie fue el primer casting. Y creo que con eso dije, no, pues...
3: ¿Quedas?
2: O sea, no, hice más, pero en cuanto a zombie, solo fue el primer casting. Lo demás fue como química, justo con Farah, y entre otras cositas, pero escenas así. Ay, y con mi mejor amigo de la escuela. Bueno, mejor amigo con... La verán. Okay. Ajá, y así.
1: Oigan, tengo una última pregunta que considero todos deberíamos de responder en esta mesa. Uh-huh. Hemos visto muchas historias de zombies y a veces lo que te ayuda a sobrevivir es esa habilidad que parece la más estúpida, pero ahí estaba, ¿no? Uno la tiene. Estamos conversando con el elenco de Prefiero la Muerte, una serie que pueden disfrutar en Prime Video, que es mexicana, que tiene un elenco mexicano. También está Fernanda Castillo, está Armando Hernández, está Tiare Escanda, otra amiga de esta casa, la que amamos con todo nuestro corazón.
2: Te queremos mucho.
1: Y estos talentosísimos chicos que están aquí con nosotros, Farah, Lilith y Diego. La pregunta del millón, ¿no? Yo siempre había pensado que yo en un apocalipsis zombie sería la primera en morir, pero porque no soy fuerte, ¿sabes? Soy ñangona, o sea, no soy rápida, ¿no? Pero soy como buena para resolver cosas. ¿Cuál es esa habilidad que ustedes creen que los podría salvar en una situación así? Esa que no daría a la gente un peso por ella, pero que probablemente en esa situación sí podría ser.
2: Tú ya tienes una, ya te vi.
1: Para raras.
4: Que sé disparar con pistola, con rifle y con arco.
1: Okay. No, o sea,
3: yo soy del equipo de Farah.
2: Sí, sí, sí.
1: Yo me quedo en el equipo. ¿Cuánta gente vas a aceptar en tu equipo?
4: Y yo, la que quiera. Ok.
1: Tráigase parque y jugamos.
2: Ya con ese tenemos.
4: Sí, sí, jugamos a matar zombies.
5: Lili. Yo, ay, no tengo idea. Yo siento que, o sea, siempre he sentido que tengo como esta, como que digo, como que si alguien llegara a atacarme, o sea, opino lo mismo, como que soy muy debilucha, muy como que así, pero si tuviera que sobrevivir, como que siento que sí me saldría una adrenalina súper fuerte y que sí podría salvarme. ¿Me explico? Uh-huh.
1: Claro.
5: O sea, no, a lo mejor no perfecto. Tiene lógica, pero en mi cabeza es como que sí puedo. O sea,
1: podría resolverlo.
5: Me están persiguiendo y si me atrapa, pues valgo, pero es como, no, sí puedo correr más. O sea, tengo algo al lado, se lo aviento, o sea...
1: Claro. No lograría. Buscas armas, resolvería. Con lo que sea.
5: Claro.
1: A mí me ha pasado estar paseando a mi perro. Estar paseando a mi perro y digo, si alguien me atacara ahorita, pues le pego con la bolsa que
5: sí.
1: Acabo de...
5: Claro.
1: A nadie le va a gustar que le pegue con las heces de mi perro.
3: Eso sí, es una arma letal aventar wow. Mierda.
2: Eso estuvo buenísimo, sí.
3: Así, sí. Toma un pedazo de mierda, polvo de mierda, ¿no?
4: Polvo de diamante.
3: Polvo wow, de diamante de mierda. Bueno.
2: Sí. Me gustó.
1: Tú, Diego.
2: Yo me considero muy ágil. Me gusta escalar, escalo en piedra.
1: Ah, no, entonces, ya venimos, Magua.
3: Una patada voladora.
2: Mi agilidad podría ser. Digo, sí. Sí, o sea, quizá no peleando, pero si me vienen persiguiendo, me pongo a escalar algo, un árbol, y ya no me, no me alcanza. En chango. Oh, yo sí soy muy changuito.
3: Sí. Yo sí traigo un gas pimienta, güey, la neta. O sea, que
1: no sé cómo te va a funcionar en esas circunstancias, ¿eh?
3: No, pero de menos a tonta, ¿no? O sea, en lo que corro, agarro un palo, o sea. Digo, cuando. ¿Te acuerdas cuando aventé mi termo?
1: Sí.
3: Claro
1: en
3: que
1: defensa
3: la
1: propia.
3: Sí, justamente. La primera opción era hacer uso del gas, pero dije, no, espérate, chiqui. No.
1: Hay
3: no
1: niveles, hay que ir de menos
3: sí,
1: a más.
3: No, claro. Pero efectivamente a los brunchers les preguntamos, si estuviéramos en una invasión zombie en México, ¿cómo se podrían defender?
1: ¿Y
3: ¿no?
1: cómo estaría serían padre? Los zombies en México? O sea, es que sería súper divertido.
2: Vean, prefiero la muerte.
1: ¿Sabes? O sea, ver gente tropezándose literal. Con los botes de basura, ah, etcétera,
4: sí,
1: etcétera.
4: Pues lo de siempre, ¿no?
1: Pues sí,
3: zombie.
1: Ah, la mexicana.
2: Hay muchos zombies.
1: No zombies, no somos. Prefiero la muerte es la nueva serie de Prime Video de Sebastián Sariñana junto con Humberto Hinojosa. La pueden disfrutar a partir del 2 de octubre.
2: Así es.
1: Sí. 2 de octubre en Prime Video para que no se pierdan a estos talentazos. Lilith Curiel, Diego Bernal y Farah Giustiniani. Uh-huh. Si lo dije bien, siempre te
4: sí,
1: pregunto.
4: Sí, es Giustiniani y Giustiniani. Las dos están.
1: No, dime Giustiniani. ¿Cuál es, Farah? Yo no quiero
4: yo
1: estar diciendo lo
4: mismo. Yo digo Giustiniani. Pero
1: no me dejes a mí.
4: El italiano está bien dicho. El
1: Giustiniani. Giustiniani. Me encanta. No se los muy pueden bien. Perder. Un elenco maravilloso. Esta serie, Prefiero la muerte en Prime Video.
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6: 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La temperatura, 23 grados.
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1: ¡Épale! Antes ya está aquí.
2: Este vamos a grabarnos, ¿sí?
1: No, estamos en vivo. Me encanta. Estamos grabando.
2: No, ¿verdad? Vamos a grabar.
1: Vamos en vivo.
2: Es un programa completamente en vivo.
1: En vivo. Y por lo tanto, invitamos a los brunchers a que participen. Ya saben que cuando este caballero pisa, abre esta puerta, mancha el tapete de la entrada.
3: Ahora. No, no,
2: pero
3: ¿pasó?
2: Si trae zapato Hugo Boss, ¿de qué me hablas?
1: Trae zapato caro. Hombre, no, hombre. Y trae un carrazo, ¿de qué les cuento? Pero, ajá, el chiquipao de la justicia, Mario Rebolledo, está con nosotros aquí en vivo y en directo. Querido Mario,
3: muchas gracias, ¿estás? Qué gusto estar con ustedes.
2: El chiquipao de la justicia.
3: Ya
1: pero
3: los
1: digo
3: extrañaba.
1: Que antes sí hablas, o sea, antes no, sí decidiste.
3: Por Dios, al
2: no, ya conductor, oye, abogado.
3: Estamos al lado de la señora Cruz, ¿no?
2: O sea, ay, sí.
3: Ya. Estamos muy,
2: Cruz,
3: muy
2: la que
3: famosos,
2: cargo todos los días.
1: O sea, ¿se acuerdan cuando existían las licencias para locutor?
3: Sí, sí, claro.
1: O sea, tú tienes la AA, amigo.
3: Doble,
1: o sea,
3: sí, de, pero de AA.
2: De Alcohólicos Anónimos.
3: No, sí, ¿qué son esto?
1: Lo bueno es que hay verdad en todo esto.
3: Es
1: dice.
3: Correcto.
1: Amigo, bienvenido. Ya saben, los brunchers queridos, los brunchers amados, que
2: Bruncher
1: este momento...
2: Querido. Bruncher amado.
1: Es para que se reporten y nos hagan llegar sus preguntas, porque la verdad eres un máster ayudando y auxiliando también al que tanto provoca el trabajo como al trabajador. Entonces, es bonito que se pongan de acuerdo,
3: es
1: la verdad.
3: Es correcto.
1: La verdad, mi querido Mario. ¿Qué tenemos, muchacha?
2: A ver, empecemos. Vas, Mari Carmen Lara.
4: A ver, señor abogado, Mario Rebolledo, apóyeme, soy Chava. Trabajé el 16 de septiembre y hoy nos depositaron la quincena y no aparece ese día de trabajo. ¿Qué puedo hacer?
3: A ver, fíjense, eso es importante. El 16 de septiembre es un día oficial, es un día inhábil. Decretado por la Ley Federal del Trabajo. Ahora, aquí es importante ver si él trabajó o no trabajó en ese día. O sea, ese pago debe de estar incluido. Si lo trabajas, tienes derecho a que te paguen el 200% de tu salario adicional. O sea, dos veces más de tu salario, uh-huh, si es que lo trabajaste. Si no lo trabajaste, tiene que estar incluido en la quincena o en la semana o en el periodo. Si trabajó, tiene que estar al doble. Entonces, si no está, lo puede reclamar y lo puede hacer exigible. Yo le aconsejaría, antes de pelear, acercarse con la persona de recursos humanos o quien se encarga de la nómina para explicar esta situación. Y bueno, ahí está muy claro la ley. Al final del día habla de esta obligación de que quien trabaja en sus días festivos, en sus días de descanso, uh-huh, obligatorio, tiene derecho a este pago. Entonces, a lo mejor fue una omisión. Entonces, antes de pelear, que aclare. Y si no le hacen caso, entonces sí ya puede reclamarlos formal y oficialmente.
2: Olé. Ok, chiquipao. Tenemos una pregunta de Jair. Híjole, esta está dura porque yo creo que a mucha gente le ha pasado. ¿A quién y por qué medio debo contactar si me asaltaron al salir del trabajo y me quitaron mis herramientas de trabajo?
3: Es importante, primero, avisar al patrón. ¿A quién? A tu jefe directo, o al dueño de la empresa, o a la gente de recursos humanos, si hay un área de recursos humanos, pero es importante reportar el hecho. Y dos, es muy importante también presentar la denuncia correspondiente ante las autoridades. Finalmente, si fuiste objeto de un asalto, de un robo, que quede ahí el antecedente, dónde, cuándo, cómo ocurrió el hecho, para que ya esté el antecedente ahí y que sepan que, bueno, finalmente no es algo que tú tomaste o que tú te quedaste o que de manera malosa o mañosa, ¿no? Tomaste y ya no lo vas a entregar. No, es un, pues finalmente es un tema, un caso fortuito, ¿no? Un tema de fuerza mayor y finalmente, bueno, pues tú tienes toda la posibilidad de acreditarlo o de presentar la denuncia y demostrar al patrón que está siendo o que fuiste objeto de un asalto y avisar, porque es importante. Muchas veces sucede el hecho, no digo nada, tampoco presento una denuncia y bueno, el patrón ahí pues tiene toda la facultad de decir, si no has ni siquiera presentado la denuncia, pues bueno, voy a presumir que te lo robaron y entonces tú te haces responsable de la devolución de esos instrumentos de trabajo. Llámese si es una laptop, llámese si es un celular, o lo que sea, cualquier instrumento que hayas recibido para desempeñar tus servicios.
1: Órale, chiquipao de la justicia. Una pregunta más.
2: Chiquipao.
1: Ajá. Juan Francisco Pérez dice, a ver, dentro de la transmisión, de hecho, que estamos teniendo en vivo y en directo a través de
2: Vayan
1: YouTube,
2: a vernos.
1: Nos dice, buenas tardes. Mi pregunta es, cuando fallece un familiar, ¿la empresa le toca pagar los días que falto, incluyendo hasta el día del entierro?
3: No. Hasta el día del entierro no. Le toca pagar.
2: No me quiero
3: todo
2: reír,
3: depende,
2: pero sí me quiero reír.
1: O sea, es de esas veces que digo que.
3: Depende de muchas situaciones. No. Aquí, si fue un accidente de trabajo, si no fue un accidente de trabajo, si tenía seguro social, si no tenía seguro social. El patrón está obligado a cubrir a los beneficiarios. Los beneficiarios, la ley te explica muy bien quiénes tendrían derecho a esto. Uh-huh. Tendrían pues todo el derecho de poder recibir a nombre del trabajador que falleció. Sí. Ojo, no solo el salario, todas las prestaciones que ese trabajador devengó. Las vacaciones, la prima vacacional, el aguinaldo. Y todo esto va hasta la fecha de la muerte, hasta la fecha en que falleció el trabajador o la trabajadora. Okay. Más allá de eso, pues obviamente no se puede, claro. No se puede hacer. O sea... ahí se cuenta el tema de la vida, hasta cuándo viviste, ¿no? Hasta cuándo te enterraron.
1: Desde más allá, ¿no? Claro,
3: es, o sea, correcto,
1: cobrando
3: sí.
1: El cheque.
3: Sí, no, ahora, fíjense, por ejemplo, por Ouija. Si no te tengo en el seguro social, es un accidente de trabajo, ya de entrada, ahí sí tendría derecho esos beneficiarios, esos familiares, a recibir el equivalente a 2 meses de salario por concepto de gastos funerarios.
1: Ah, ok.
3: Entonces,
1: okay.
3: Si pudiera recibir los gastos funerarios, el patrón sí pudiera en ese supuesto tener la obligación de pagar ese concepto. Pero solo es en ese supuesto, nada más.
4: Okay. Pero, por ejemplo, si fallece, no sé, mi mamá, ¿no? Toco madera. Pero si llegara a fallecer algún familiar, ¿la empresa también está obligada a pagar? O sea, no sé, si me voy hoy... y otros 2 días, ¿está obligada la empresa a pagarme esos días de trabajo?
3: ¿Tu empresa?
4: No, sí. Donde trabajas.
1: O sea, a ella.
3: ¿A donde tú trabajas? Ajá. Ah, no. Ahí no hay ninguna... Es más, fíjense, este tema... ya hay unas propuestas importantes en la mesa para efecto de poder analizarlas como una reforma a la ley laboral. Hoy no hay permisos. En la ley no se señalan estos permisos para poder ir a estar en el sepelio de algún familiar cercano, un familiar directo. No hay esos permisos. Hoy la reforma que se propone habla incluso hasta de 3 o 5 días para que puedas tener este espacio para poder...
1: De recuperación,
3: pues, sí,
1: ¿no?
3: O sea, recuperarte claro. Anímicamente, emocionalmente, creo que es muy importante. Pero hoy la ley no lo prevé. Hay empresas que por un tema de un contrato colectivo, por temas sindicales, establecen en estos contratos colectivos este tipo de prestaciones extralegales y te ofrecen o te otorgan más bien estos permisos adicionales en el caso de un fallecimiento de un familiar directo.
1: ¿Con o sin gozo de sueldo?
3: Con gozo de sueldo. Okay. O puede ser también que se estipule, te doy permiso, pero te descuento, no tienes derecho a tu salario. Uh-huh. Eso pudiera ser el caso. Pero hoy... legalmente, si yo, patrón, no quiero darte ese permiso, no estoy obligado a darte permiso. Wow. Oye, ni siquiera un día, pero es que es el sepelio, pero es que tengo que ir al... Sí. No hay obligación patronal para eso.
1: Uy, he Dios. Quedado y he permanecido.
3: Tu cara, Mari Carmen, me lo dice todo.
2: Mari Carmen llorando así.
4: No, pero qué fuerte, ¿no?
3: No,
4: qué
3: es bueno fuerte.
1: Es injusto, claro.
3: Pues sí, hay una propuesta eso. Interesante en eso, porque fíjate, aquí hablamos un poco del derecho humano, ¿no? Uh-huh. Y sobre
2: el
3: todo...
2: El derecho a morir, te dice.
3: El derecho... Sí.
1: No, a llevar un duelo.
3: Claro, de llevar un duelo con motivo de la muerte. Claro. O sea, muchos trabajadores, se muere la pareja, o se muere
4: el papá,
3: la mamá, los hijos. Imagínate qué dolor tan grande, tan fuerte puedes tener y qué ganas tienes de estar trabajando y qué ganas tienes de estar concentrando. A mí me ha buscado mucha gente que no los dejan ir ni siquiera al sepelio, ni siquiera al entierro de los familiares. Y entonces si faltas, pues entonces te voy a levantar un acta y hasta te puedo buscar despedirte. Entonces, es complicado. Son situaciones que tenemos que ser mucho más humanos, mucho más realistas. Ahora, hay casos y casos, ojo, y siempre ponemos estos ejemplos porque así como somos el látigo de la justicia, ¿verdad?, patronal,
1: Chilipau.
3: También sucede con los trabajadores. De repente, no voy a trabajar, hago San Lunes, es que se me murió el primo, es que se me murió el hermano, es que se me murió el cuñado, es que... Y ni siquiera tienen hermanos y ya lo mataron 6 veces, ¿sabes? Entonces, claro. Se vuelve una mala práctica. Tienes que acreditar, y la reforma propone eso, acreditar con el acta de defunción correspondiente la muerte muerte, el fallecimiento del trabajador, del familiar, para efecto de que puedan pues justificar estos permisos.
4: Bueno, wow. Estamos platicando con el abogado laboral Mario Rebolledo. Manden sus dudas, brunchers, por cierto. Vamos con un poco de música. Vamos Orale. A hacer una pausa. Vamos Jalo. A escuchar a Taylor Swift con The Fate of Ophelia. Bueno, que por cierto, un dato curioso, el aclamado cinematógrafo mexicano Rodrigo Prieto trabajó también con ella la fotografía. No es la primera vez que lo hacen. Entonces, vamos a escuchar a Taylor Swift.
2: Me encanta. Volvemos con más en el brunch de los 40.
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5: La temperatura, 23 grados.
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1: Ay, qué risa.
2: Ay, Dios mío.
1: Gracias.
2: Para cerrar. Ok. ¿Quién entra?
1: Dios, ¿qué?
2: ¡Ah!
1: ¡Oh, my God! ¿Qué? ¿Cómo es?
2: ¿Qué?
1: ¡Avisen!
2: Avísenme. Estamos de vuelta en el brunch de los 40 con nuestro abogado laboral de cabecera, nuestro chiquipao de la justicia, Mario Rebolledo, @Mario_Rebolledo1. Respondiendo preguntas de ti, broncher querido, broncher amado, estábamos completamente ya... Estamos completamente en vivo a través de Los 40 en YouTube y seguimos respondiendo, seguimos continuando con preguntas. Por aquí alguien pregunta, Luis... En mi trabajo nos piden llegar 15 minutos antes para estar listos, pero ese tiempo no nos lo pagan. ¿Eso se puede hacer?
3: No, imagínense. ¿Qué cosa? Y ojo, esto que pasa...
2: Son es, tremendos también los dueños.
3: Los dueños, claro, sí, claro, claro. Y, todos, pero fíjate, ¿no? Hoy todas estas reformas... Hemos hablado mucho de la reforma, la reducción de la jornada de trabajo. Y hemos hablado mucho de eso. ¿Por qué? Porque hoy ya vas a tener que... Una obligación es contar con un registro electrónico de entradas y salidas. Hoy hay una gran fuga en eso, ¿eh? Porque imagínate, tú entras, pensemos un horario, de 9 a 6 de la tarde. Pero Magua llega muy puntual, ¿no? Llega media hora antes para arreglarse,
2: cosa que sí es cierto,
3: ponerse
2: ¿eh?
3: Bella,
2: o sea,
3: cosa que es
2: no
3: cierto.
2: Mientas.
3: Y entonces registra su entrada a las 8:40, ¿de acuerdo? Y entonces, ya cuando se va a las 6, en lo que se despide, en lo que se ponen de acuerdo y en la noche qué vamos a hacer, etcétera, se va a las 6:30. Si tomamos en cuenta que llegó 20 minutos antes y se está yendo 30 minutos después, ella está, de acuerdo a ese registro, laborando 50 minutos más que su jornada de labores. A lo mejor no es cierto, a lo mejor en lo que llegó, en lo que hizo. Entonces, ahí el patrón tendría la obligación de cubrirle esos 50 minutos extraordinarios. Si yo te obligo a llegar 15 minutos antes, perdón, ese trabajo o ese horario se cobra o se cuenta a partir de ese minuto, a partir del minuto que llegas, no si tu horario es 15 minutos después. Entonces,
2: pues
3: esa es una prohibición.
2: Pues salte 15 minutos antes.
3: No, eso no se puede tampoco.
2: Maldita sea.
1: Nada se puede. Ay, mi chiquipado de la justicia, como siempre es un agasajo. O sea, este programa el día de hoy se fue volando. Sí. Gracias por siempre ser faro, luz y guía ante tanto problema de la sociedad laboral mexicana. Gracias. ¿Cómo te podemos encontrar en redes sociales?
3: Claro que sí, @Mario_Rebolledo1. Ahí me encuentran cualquier dudas, quejas, sugerencias y latigazos también.
1: Azorados estamos por la justicia. Gracias, querido. Gracias. Mari Carmen Lara, tienes información en las manos. A ver, suéltala.
2: Información maravillosa. 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
0: Ay, sí te la creo, chiqui.
2: Bueno, les tengo una mala noticia.
1: Ay, no empieces.
2: Ya se acabó el brunch de los 40. Hemos llegado al final de este su bello programa, pero no sin antes recordarte que ya llegan, ya están aquí Eduardo Videgaray y José Ramón San Cristóbal con el top 10 del día de hoy, que dice así, hashtag... Frases que aparecen en tu sopita de letras.
0: CHTM, HDP.
2: ¿Quién es que te lo trae? La merece.
0: O sea, se los digo.
2: No,
0: que lo digan ellos.
2: Chida tu mamá, hijo del pueblo. SOS, estoy en peligro. Eso te va a aparecer en tu sopita de letras hoy.
1: Y algo más, Broncher. Esta debería de ser mi frase. Creo que me ha llegado la iluminación de vida. Dios te ama.
2: Con eso nos despedimos de este
0: programa. Bye, Carmen Lara, dice.
2: Nos escuchamos mañana en punto de las 10 de la mañana. Las chicas del brunch, sus chicas favoritas. Gracias a nuestra producción. Recuerden revivir este programa en YouTube. Lo pueden encontrar en Los 40 México. Yo soy Gaby Cam y les mando muchos besos y cerezas.
0: Yo soy Magua Romero. Y te digo, siempre se puede más. Bye, perro.
1: Yo soy Mari Carmen Lara y recuerda, Dios te ama.
2: Nos escuchamos mañana. Bye.
1: Chao.
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6: La temperatura, 24 grados.
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3: Este es un mensaje del señor productor de La Corneta. Adelante, señor productor. ¿Este programa es qué?
4: Apto para todo público.
5: Apto para todo público. De
3: porque si no fuera apto para todo público, no podría estar en este horario. Entonces ya no nos va a dar risa que diga que es apto para todo público el preventivo, ¿ok?
5: Y es para todo público.
3: No han oído lo que han oído, ¿ok? Ya.
5: Ya ustedes...
3: Coman frutas y verduras.
5: Sí,
3: y coman
5: demás.
3: Corneta también.
5: Bueno, no hay ninguna necesidad de abrir de esa manera, bueno, mi querido Estaquita Precioso. Bienvenido a tu programa.
3: Gracias.
5: Supongo que estás bien contentísimo.
3: Estoy contento, es un día más, el sol estuvo brillando en la mañana. Tuve una clase de box, de hecho hice un podcast, fue el padrino mágico, como nos dice Lopes Olvera, el padrino mágico de un nuevo podcast de mi amiga Dafne, que vinieron a grabar hoy en la mañana, e hice el ridículo con mis guantes de box, ahí para que se entretengan diciéndome, ¡hinche viejito, está en cámara lenta! Y así. Próximamente verán un entrenamiento de box.
5: ¿Y por qué no entrenas a velocidad normal? ¿Nunca lo has pensado?
3: Porque tengo 57 años, güey. Por eso, nada más. O sea, porque entreno por salud, entreno por hacer deporte, entreno por hacer bien la disciplina, pero evidentemente pues no puedo ser Ryan García, ¿va? No puedo tener la velocidad de alguien de 20 años y además pues nunca lo he hecho profesionalmente.
5: O sea, qué bueno es Ryan García, ¿no?
3: Fíjate que me parece que tiene unas cosas buenísimas. No sé si vieron la última pelea. Tiene unos asuntos o unas habilidades buenísimas, sobre todo una velocidad impresionante. No me gusta su guardia. Lo que tiene es un gancho, o sea, unos golpes curvos realmente impresionantes y con una velocidad maldita, pero no me gusta su guardia. Creo que si lograse arreglar ese detalle, porque
5: ¿no te
3: ahí
5: gusta
3: varias
5: la guardia?
3: Veces me ha fallado. Ernesto sí, siempre
5: sí,
3: me ha gustado.
5: Es guapo.
3: Es muy bonito. De hecho, estuvo casado con una amiga.
5: Creo que está en la casa de los famosos, ¿no?
3: Ah, no me digas. ¿Ah, sí? ¿Sí está?
5: Sí está, Ernesto La Guardia. Ernesto C. La Guardia.
3: C es de Carlos, ¿ah?
5: Creo que sí.
3: Sí,
5: tú.
3: Sí.
5: Ya estamos transmitiendo La Corneta en vivo para todos ustedes. Estamos en el YouTube de los 40 México.
3: Ah, de veras, no me...
5: Falta José Ramón, pero no se preocupen, tenemos mucha información y además tenemos un gran top 10 que no tiene nada que ver con sexo. Vaya milagro.
3: ¿Cómo?
5: Se llama Frases que aparecen en tu sopita de letras.
3: Frases ALB. Frases que aparecen en tu sopita de letras.
5: Okay. Consumir antes del 2005.
3: Pero la sopa de letras, o sea, se pasa vieja la HDP, pasta.
5: Dice
3: no creo
5: nuevo.
3: Que te pase nada, ¿no? Si te comes una pasta vieja, nomás pues, está dura. Pero así de que te haga daño, no creo.
5: No, pues quién sabe, del 2005, 21 años que caducó, yo creo que puede tener unos hongos terribles. Claro que la va a servir, ¿no? Y freír.
3: Sí, te comes los hongos. A lo mejor tiene popó de ratón y así, te la comes igual. Proteína vieja es como los camarones de la Maruchan. Perdón por la marca, pero de cualquier de esos fideos instantáneos, el camarón parece que un ratón vivió en el vasito, güey. Dices, aquí vivió un ratón. No, es un camarón. Camarón pacotilla, del más pequeño.
5: Y seco, además, deshidratado.
3: Así como el...
5: Como tú, cuando te la tomas, ¿no? Que estás... Oye, para
3: seco.
5: Una cruda y así.
3: Seco y deshidratado. Oye, hoy, por ejemplo, que el fin de semana, digamos que sí... Sí apliquéme unos botellazos. Hoy que entrené, qué bruto, güey. Sudaba y sudaba como cerdo, güey. Fue terrible. Además en el sol, nada más me decía el entrenador. No, oh, sí, sí se ve cansado, Saludos al señor Morales.
5: Pues esa vida licenciosa que te das los fines de semana y a veces entre semana, sí, pues tiene que pagarse de alguna manera. Te pasa factura, hasta aquí tal modo.
3: Ya van a poder ver mi horrible jeta toda, cansada y decrépita. Ahí está ya. Ahora
5: ahí
3: sí
5: está
3: ya
5: el viejito, papá Pitufo, lo pueden ver y disfrutar.
3: ¡Ay, un viejito, mamón! Tiene que ir con vibrato, si no, no jala. ¡Ay! Ok.
5: Sí, sino qué chiste. Exacto. Bueno, hay muchas novedades en el ámbito de lo político.
3: ¡Una peluca
5: país.
3: Deliciosa! ¡Una peluca! ¡Peluca, Viali!
5: varias pelucas las que se repartieron el día de ayer, en que se hicieron anuncios para distintas candidaturas. Los llaman ahorita coordinadores en los distintos estados, pero en realidad es porque no les pueden llamar aún por los tiempos de campaña candidatos.
3: Candidatos.
5: Pero pues todo el mundo ya entiende que ellos serán, o ellas, porque muchos de ellos son mujeres, quienes sean las candidatas de Morena a distintas entidades. Ya si ganan o no, pues dependerá de varios factores.
3: Me encantan estas jaladas eufemísticas de antes y luego, y que si los tiempos y los otros. Pero bueno, es importante porque hay algunos que hacen precampañas de manera ilegal, con sus imágenes, por ejemplo, no sé, en ambulancias o en espectaculares, como hizo Claudio Sheinbaum durante años antes de que llegara la elección presidencial. Eso es ilegal, esos son actos anticipados de campaña, aunque para salvarse del asunto no ponen el nombre, o en el caso de la ahora presidenta ponían nada más la siluetita con su coletita y demás, pero bueno, son actos anticipados de campaña.
5: ¿De qué te sorprende, güey? Si cuando no acaban de legislar a tiempo, detienen el reloj de la Cámara de Diputados y se para el reloj legislativo y entonces pueden tardar lo que quieran.
3: Pero entonces, me da mucha risa que dicen coordinador para respetar la ley. O sea, pero bueno, no importa. La cosa es que ya están los coordinadores. Y en Chihuahua hubo una gran sorpresa porque había una candidata o posible candidata que al parecer iba en vampiro de Hacienda.
5: En jirafa de Hacienda.
3: Y pues no.
5: Tu amiga Andrea Chávez.
3: No se armó con Andrea Chávez, hombre.
5: Tan guapa, tan injundiosa, tan lista. Y se quedó en el camino. Al parecer vamos a escuchar cuando Citlali Hernández de Morena, la senadora con licencia, anuncia quién será el coordinador en Chihuahua.
3: Cayó. Y ahí estaba pesada la declaración de Citlali para la posible candidata que no lo fue.
5: Pues ahí estaba Andrea Chávez muy sonriente, esperando que dijeran su nombre. Sí. Parecía como Miss Universo. Y esto sucedió en varios lugares de la República, no nada más en Chihuahua, pero vamos a empezar con Chihuahua. A ver, ¿a qué le sabe? Venga, de ahí, Citlali, ¿quién será coordinador en Chihuahua y, por lo tanto, pues ya virtual candidato a la gubernatura por Morena?
6: La persona que encabezará la coordinación estatal de defensa de la transformación y la soberanía nacional en el estado de Chihuahua es el compañero Cruz Pérez Cuellar.
5: Cruz Pérez Cuellar, el alcalde de Ciudad Juárez. ¿Cómo?
3: Y se le atoró durísimo. Ni modo, no fue la ungida.
5: ¿Y por qué no quieres tú a Andrea? ¿Por qué siempre te da tanto gusto esto?
3: Mira, a ver.
5: ¿Qué Andrea, te hizo? ¿Qué?
3: Andrea en su momento se tomó el tiempo de incluirme a mí, a otros ciudadanos privados y a algunas figuras periodísticas. Creo que Denise Dresser estuvo también afectada por la misma demanda muy chafa, que era una demanda por violencia política de género. Esto por un tuit que puse sobre Delfina Gómez, que ahora pues es la
5: gobernadora de Edomex.
3: Exactamente, la gobernadora de Edomex. Y bueno, Delfina pues incurrió en ciertas irregularidades que después se confirmaron incluso. Y mi tuit en ningún momento la denostaba por su condición de mujer, pero a Andrea y a un grupo de, no sé qué era entonces, diputados, creo, de Morena, les pareció correcto pues demandarnos a mí y a otras personas
5: por violencia política de género,
3: En razón de género, pero además de todo yo no pertenezco a un instituto político, no soy miembro ni afiliado a ningún partido político.
5: Pero igual puedes ejercer violencia política desde la ciudadanía.
3: Si yo hubiera dicho, es que esta persona es una mujer y las mujeres no pueden esto o lo otro. No, nada más dije, esta persona incurrió en una ilegalidad y no estaba yo equivocado. Entonces, pues total, tuve que gastar tiempo y dinero, sobre todo porque me tuve que defender legalmente, y de ahí es que no tomo, digamos, con tanto cariño las acciones de...
5: Pero le ganaste la demanda, a fin de cuentas, no te pasó
3: pues
5: nada.
3: Pues es que no era, es que lo que pasa es que era una demanda hecha con nada más con ganas de joder, porque no tenía ningún sustento. Pero bueno, dejando eso de lado, a mí
5: vamos a oír a Andrea.
3: Que Andrea Chávez sí, digamos, que incurrió en actos anticipados de campaña, tuvieron
5: ambulancias. ¿Por qué lo dices? ¿Por la cantidad de ambulancias que había en Chihuahua con su cara?
3: Sí. Y además de todo, ella durante todos estos meses o años se ha asumido o se asumió prácticamente como la que iba a ser, ¿no? Ella ya era la candidata y pues tenía ciertas amistades, vamos a decirles así, como Adán Augusto, que también daban por un hecho, bueno, aliados políticos, ¿le quieres decir? Compañeros de partido.
5: Ajá. Y enemigos mortales.
3: Sí. Pon tú. Que ya asumían a Andrea Chávez como la candidata al pues acaban de ver que no fue así, ¿no? Que,
5: por
3: que
5: ejemplo,
3: Morena escogió a otra persona.
5: Tenemos esta declaración de Adán Augusto de hace algunas semanas, en las cuales Adán Augusto López Hernández, el hermano político de López Obrador, como él mismo lo llamó, el senador por Tabasco, el exsecretario de Gobernación, Adán Augusto, el protector o el padrino político de Andrea Chávez, decía lo siguiente hace algunas semanas. Adelante, Adán Augusto.
7: Yo sostengo que la senadora va a ser candidata y va a ser gobernadora del estado de Chihuahua. Ya se merece Chihuahua un buen gobierno.
3: ¿La va a apoyar usted? Pues ¿En su nuevo papel?
7: Quienes estamos en este partido, pues estamos comprometidos a apoyar a las y los compañeros que sean...
3: Bueno, a ver, perdón. Adán Augusto la estuvo apoyando contra sus detractores.
5: Lo que estaba diciendo.
3: La apoyó contra
5: estaba diciendo quienes estamos en este partido tenemos que apoyarla, ¿no?
3: Y la apoyaron. Pues,
5: Citlali no la apoyó.
3: No.
5: Obviamente Claudia Sheinbaum tampoco, la presidenta, ni modo que no esté enterada de estos.
3: Sabes que aquí está
5: de estas
3: la lectura.
5: Decisiones.
3: Aquí está la lectura importante y como siempre, porque eres un genio radiofónico y periodístico. además de un genio del mal, creo que le acabas de dar al clavo. Aquí yo siento que sí se ve cierta escisión, cierta división, porque hay un grupo que pues son los obradoristas, ¿no? Al cual pertenece Adán Augusto y pues todas sus intenciones políticas. Andy, por ejemplo, que ahorita hablamos de Andy también, porque chale, el New York Times ya tiró otra bonita bomba contra Andy.
5: Dice el New York Times que hay dos investigaciones en curso en contra de Andrés
3: Así
5: Manuel
3: es.
5: López Beltrán.
3: Así es. Pero bueno, huachicol. Ahorita hablamos de nariz de Shiloh. El asunto aquí es que yo sí veo aquí una cierta división, como que desde Palenque se dice va esto y desde la presidencia veo con mucho gusto que hay un espérame tantito porque la presidenta soy yo. Entonces creo yo que esto de Andrea Chávez tiene que ver con ese tema. Ese es mi análisis estúpido
5: con el
3: y frívolo.
5: El claudismo en contra del obradorismo, la separación que empieza a ver.
3: La presidenta de México.
5: Que quisiera ver mucha gente.
3: La presidenta de México es Claudia Sheinbaum. Me estoy más que consciente de que seguramente tiene muchas... le debe cosas a Andrés Manuel. Bueno, le debe la presidencia, ¿no? En realidad. Pero le deberá también muchas otras cosas y tiene que defender ciertos asuntos porque pues tienen mucho que ver con el viejillo meteórico. Pero...
5: Mira, yo difiero contigo. Yo creo que Claudia le debe a Andrés Manuel López Obrador la candidatura. Pero la presidencia se la dio el pueblo de México, que votó masivamente por ella. Incluso tuvo mayor número de votos que Andrés Manuel mismo en su momento.
3: Tú imagínate la exposición, el apoyo, el cómo la estuvo refiriendo, tratando, pastoreando, llevando hacia...
5: Es Claudia.
3: Precisamente permitiendo actos anticipados de campaña que pues cometieron muchos los que organizaron la campaña de Claudia Sheinbaum.
5: Pero ahorita estábamos en Andrea...
3: No, pero no nos hagamos güey. Si vamos a hablar de las cosas, hablemos bien. O sea, hubo actos anticipados de campaña y la presidencia se la debe a López Obrador.
5: La candidatura. La presidencia se la debe al pueblo de México que votó por ella. Le duela a quien le duela.
3: Tienes a la Bastida para que diga sí.
5: Sí. ¿Y?
3: Sí. Ok.
5: Bueno, pero vamos a escuchar primero a Andrea Chávez, a ver si se disciplina, si se revela. ¿Qué dijo
3: pues
5: después
3: no le queda de
5: otra. Enterarse que ella no será candidata a la gubernatura de Chihuahua?
3: Pero perdón, sí le queda de otra, ¿eh? A ver si está en la declaración, porque al parecer nos dice que no se va a ir así nomás calladita hacia el ocaso de su carrera política, ¿no? Ella dice...
5: Venga de ahí, vamos a verla.
8: Por mi parte, tengo prisa para seguir recorriendo el estado, para seguir recorriendo los municipios, para seguir en el encuentro. Así es que allí me van a seguir encontrando.
9: ¿Algún reclamo para la dirigencia, Andrea?
8: De momento, decirles que la doctora Claudia Sheinbaum Pardo tiene un soldado en una servidora. El movimiento de la Cuarta Transformación cuenta con una servidora y debemos determinar con esos 100 años de PRIAN en el estado de Chihuahua y lo vamos a conseguir.
3: Saca el PRIAN.
5: La presidenta tiene un soldado en Andrea Chávez.
3: ¿A quién no mencionó Andrea Chávez?
5: ¿A quién no mencionó? Pues al que sí que salió nominado, a Cruz Pérez Cuellar.
3: ¡Correcto! ¿Dónde está esa disciplina partidaria?
5: ¿Dónde está ese apoyo?
3: Yo voy a seguir. Yo voy a seguir y voy a seguir en, ¿cómo dijo? No sé, en la brega, en el camino, en el...
5: La brega, no se confunda.
3: Que se va a ir a la brega, dice. A la brega, al trabajo de campo, a conocer a la gente y está bien.
5: ¿Cómo te gusta estar bregando a ti, verdad? Estás briegue y briegue.
3: Bueno, ok.
5: O brega y brega.
3: La brega... Es el trabajo, a eso me refiero. Y se va justo ahí, Andrea Chávez, a trabajar a campo, o sea, a salir, a seguir conociendo a la gente, a seguir en campaña, es lo que entendí. Va a buscar otro aliado político. Si Morena no la quiere, va a llevarse, porque algo de fuerza política tendrá, ¿eh? Después de todo este tiempo, algo de gente estará pensando,
5: sí,
3: en votar.
5: Bueno, aquí
3: por
5: tenemos una muestra de ello. Después de que perdió la encuesta, o dicen que perdió la encuesta, porque no las han transparentado, no las han mostrado. Entonces,
3: esas yo pienso que esas Morena, encuestas, wey,
5: siguen siendo unos dedazos.
3: Pues claro.
5: Pero dice que no ganó la encuesta. Ah. Y esto es la reacción de la gente que estaba ahí cuando se enteraron que no ganó la encuesta. Andrea Chávez, adelante, Nuevi.
3: La gente que
10: a la senadora con licencia, Andrea Chávez. Hay que reconocer que hizo una labor extraordinaria, una joven brillante, talentosa, una gran parlamentaria y una competidora muy dura. Gracias, Andrea, por estar aquí con nosotros.
3: Ok.
5: Pues yo oí también una rechifla, ¿no? Ahí entre...
3: Es que justo te iba a decir, ¿cómo interpretamos eso? Yo oí una rechifla.
5: Pues como que, pero también había aplausos, o sea, estaba dividida la audiencia, ¿no?
3: Yo.
5: Tú te fijaste nada más en la rechifla, pero también hay aplausos.
3: Bueno, a ver, escúchenlo otra vez y ya, no se dejen ustedes influenciar por este idiota o el otro. nada más escuchen lo que sucedió y ya. A ver.
10: A la senadora con licencia, Andrea Chávez.
5: Hay aplausos.
10: Hay que reconocer.
5: Y una que otra rechifla también.
3: Se oye no, se oye boom, se oye aplausos.
5: Ya. Joven, muchas gracias.
3: ¿No? Entonces, no hagan caso a ninguno de los dos analistas.
5: Andrea Chávez es una política muy joven, tiene un gran futuro por delante y no pasa nada. Andrés Manuel mismo, ¿te acuerdas cuando no ganó la gubernatura, la candidatura del PRI a la gubernatura de Tabasco? Y quemó los pozos petroleros.
3: Correcto.
5: Bueno, eso no impidió que fuera presidente.
3: ¿De quién, perdón?
5: La candidatura de Andrés Manuel López Obrador a la gubernatura de Tabasco, cuando era priista, el PRI, lo cual marcó su salida del PRI.
3: Parte del PRI.
5: Su ingreso al PRD y la famosa quema de
3: en el PRI
5: pozos petroleros.
3: Años. Ahí se formó, en el PRI. Ahí aprendió todo lo que supo de política, en el PRI.
5: Después se fue al PRD, donde incluso llegó a ser presidente del partido. Y dos veces candidato a la presidencia.
3: Yo me acuerdo que
5: con el PRD hasta la tercera
3: el
5: con
3: Morena. Uso de los programas sociales para favorecer el voto y demás, cuando salió del PRI. Y después, pues ya saben lo que pasó, ¿no? Ya saben cuál
5: fue
3: su política.
5: Y estuvo muy bien. Pero la incongruencia de los políticos está muy cañona, ¿no? Apoyan una cosa con el alma cuando son en oposición y cuando llegan al gobierno la repudian con el mismo
3: Lo único que apoyan ímpetu. Con el alma es su propia agenda, su agenda personal y la agenda pues que favorezca a sus aliados políticos para que ellos puedan llegar a los puestos que quieren, que necesitan y que requieren para hacer de las suyas, como las hizo precisamente el viejo a propulsión a chorro. El viejo motorizado.
5: Pero hay alternativas para estos candidatos y candidatas que no lograron la candidatura, estos políticos que no lograron lo que querían.
3: Los que se la pelaron, ya dilo.
5: Los que se la pelaron siempre tienen opciones. Presidenta de México, doctora Claudia Sheinbaum. Infórmenos, ¿qué le queda a los que perdieron? ¿Llorar o qué pueden hacer?
11: Pienso que fue un proceso donde hubo mucha unidad y eso fue muy bueno. Y ya depende pues del partido, porque hay pues muchas nuevas convocatorias. Son presidencias municipales, diputaciones estatales, federales, en donde quien no obtuvo pues el triunfo en la encuesta, pues puede participar como coordinador.
3: Los premios de consolador.
5: Premios de consolador. Vete de diputado local, perdón. De diputada local, de alcaldesa a lo mejor de Ciudad Juárez o de Chihuahua.
3: Sí.
5: Si le interesa a Andrea Chávez.
3: Bueno, Y te voy a decir una cosa, desde esos puestos se puede hacer mucho. O sea, desde esos puestos se puede hacer mucho también. Y ya hablando un poquito más en serio y sin ningún tipo de pasión hacia los personajes políticos, Andrea Chávez lo dijo muy bien quien hablaba de ella hace unos momentos cuando recibió la rechifla. Es una mujer muy joven y sí es una mujer sagaz, ¿eh? Les guste o no su estilo, es una persona que algo entiende de política a su corta edad porque es muy joven. Entonces, un puesto de esos donde pueda demostrar lo que se dice... Yo quiero ser la gobernadora porque el pueblo de Chihuahua y la... O sea, demuéstralo.
5: Tiene el tiempo a su favor. Yo creo que le queda una larga carrera, Andrea Chávez.
3: Tiene una carrera política por andar y pues que siga y que se consiga uno de estos premios de consolación, que es una manera, la verdad, muy burlona de decirle a... Vamos a ver qué realmente sabes hacer, ¿no? O sea, ¿quieres servir al pueblo de Chihuahua? Ándele, pues. Consígase un puesto por ahí local y vamos a ver la chamba.
5: En Nuevo León, un estado relevantísimo en la República Mexicana, de ninguna manera estoy menospreciando a Chihuahua, pero un estado que tiene un presupuesto importante, una población importante, una generación
3: una
5: de industria muy cañona.
3: Unos antros racistas.
5: Ahí gobierna Samuelón de Nuevo León, ahí gobierna Movimiento Ciudadano, es el fosfo, el gobierno
3: Samuelón es que tiene unas carpetas que las tienen colgadas sobre él, así como si fueran las hojas de una guillotina.
5: Como espada de Damocles, tiene unas carpetas de investigación que si se mueve tantito le va a caer la voladora, o eso es lo que se especula. Bueno, pues, ¿quiénes son los contendientes a la gubernatura? Por un lado, su misma esposa.
3: Así es.
5: Marianis, que trató de ser alcaldesa de Monterrey y perdió, y ahora podría contender, y en las encuestas está bastante arriba. Pero no está sola, está también el priista Adrián de la Garza, el mismo que le ganó la alcaldía de Monterrey. Y ahora tenemos ya a la candidata de Morena, Clara Luz Flores. Y esto dejó en el camino a la tía Tatis, a Tatiana Cloutier.
3: Ni modo,
5: Tatiana Cloutier, que ella, bueno, no es tan joven como Andrea Chávez, no sé qué tanto futuro le queda en la política después de que Andrés Manuel la despidió prácticamente, no le dio ni un abrazo.
3: No, adiós.
5: Adiós, y ahora ella tenía intención de ser gobernadora.
3: Vi por ahí un bonito cartón político donde estaba una cajita de juguetes viejos y estaba Claudia Sheinbaum, ya había echado a Cero Votos y echó a la Tatis, y echaron así a varios, ¿no? Juguetes
5: Andrea
3: que
5: Chávez.
3: Que no le sirven. Andrea Chávez no salió en el cartón, pero bien podría haber estado. Porque como bien dijiste hace rato, esas encuestas, y lo estoy entrecomillando para los que me están
5: viendo.
3: Pues
5: no las han mostrado, entonces tenemos que creer que Morena fue a través de encuestas que decidió a sus candidatos, sino a través de dedazos.
3: Dedazos.
5: O conveniencias, ¿no? De distintos niveles, ¿no? Desde arriba en el partido hasta la presidencia, hasta los gobernadores locales. Pero bueno, ¿qué dijo Tatis, la tía Tatis, Tatiana Cloutier, después de que se la pellizcó? Adelante.
12: Una cosa es aceptar y la otra es respaldar o ver con buenos ojos el resultado.
13: Lo que yo respaldo es el proyecto de la doctora Claudia Sheinbaum.
12: No a quien lo va...
13: La doctora Claudia Sheinbaum está al frente de México y respaldo el proyecto de la doctora Claudia Sheinbaum.
14: ¿Apoyarán la campaña de Clara Luz?
13: Apoyo a lo que tenga que apoyar con la doctora Claudia Sheinbaum.
3: Esto ya es como una... Casi es como una oración en la iglesia. Es como una oración en la iglesia. Es como,
5: un salvo responsorial.
3: Sí, porque Claudia Sheinbaum y el proyecto de Claudia, y lo tienen que hacer, ni modo.
5: Soy un soldado de Claudia Sheinbaum y yo apoyo a Claudia Sheinbaum y lo que diga Claudia Sheinbaum.
3: Pues qué bárbaro. Pero se rehusan.
5: El tatuanismo mexicano.
3: Se rehusan a hablar de quienes ganaron, digamos, las coordinaciones. Para no decir.
5: Sí, no dijo yo apoyo a Clara Luz, yo creo que es la persona correcta. No, si Claudia Sheinbaum así lo decidió, yo estoy de acuerdo. Si salió, nada. Ni una sola palabra. Lo cual, pues, ese silencio dice mucho, ¿no?
3: Muchísimo.
5: Por otro lado, Clara Luz Flores, la que posiblemente ya será la candidata de Morena a la gubernatura de Nuevo León, dijo esto cuando le preguntaron sobre la tía Tatiana Cloutier. Adelante.
15: Tatiana no se fue tan contenta, ¿qué le dices?
16: No, sí se fue contenta. Lo que pasa es que, pues, obviamente todos participamos para querer estar en el lugar de coordinar. Yo creo que pues el tema es sumar, y es una compañera valiosísima, es una compañera que ha estado en el movimiento de tiempo.
5: Llévate al gabinete.
16: Es importante que su participación sea importante, como la de los 6 que estamos en el proceso.
3: Que sí estamos en el proceso. Le faltó decir.
5: No, porque de los 6 ya solo queda ella. Ella es la única que quedó en el proceso.
3: Bueno, que estuvimos, pero tú te la pelas, que ya no estás.
5: Pero así es la política, ¿no? Es una rueda de la fortuna. Hoy estás arriba, mañana estás abajo. No hay triunfos para siempre, no hay derrotas para siempre. En la política lo hemos visto. Marcelo Ebrard lo daban por muerto hace 12 años.
3: Solo se tuvo que ir a esconder a Francia un rato para que se nos olvidara lo de los trenes que no cabían en las vías y nadie le hiciera dejar.
5: No es verdad. No se fue a esconder.
3: La retención de una lagartija y entonces ya regresa triunfante y no pasa nada. Nada más que luego nos enteramos que su hijito vivía a costillas de los que pagamos impuestos en la embajada mexicana porque el señor no puede pagarle un lugar donde vivir y tragar a su escuincle. Gracias, Goldo. A mí no se me olvidan las cosas.
5: ¿Qué pasó? Tú eras el más ebrardista de todos los ebrardistas en la oposición.
3: Pero eso me cayó muy gordo.
5: Ahora ya no apoyas a Marcelo Ebrard. Le tienes gran confianza y cariño.
3: Muy gordo. Ya se me había olvidado lo de los trenes, lo dejamos pasar. Porque, bueno, y luego vinieron las pipas, ¿no? Que también, ¿dónde quedaron las pipas? ¿Se acuerdan de las pipas que compramos? ¿Quién sabe dónde? Y se asignaron presupuestos. Nunca las vimos. También obra del buen Goldo.
5: Bueno, el día de ayer hablamos acerca de Fernanda Tapia, compañera nuestra en distintos proyectos, en distintos micrófonos. A mí me cae a todo dar, me parece una persona íntegra. Digo, no puedo meter las manos al fuego por nadie, pero ayer presentó su declaración patrimonial, o no sé si la presentó ayer, pero ayer se filtró a los medios que había tenido un ingreso de 25 millones en 2025. Lo que nadie leyó es que de esos 25, 20 millones eran por concepto de la venta de una casa.
3: Así
5: que ella misma había comprado en 2010, antes de pertenecer al gobierno.
3: Así salió también la fortuna de, ¿cómo se llama este güey? El de Pemex también, igual, ¿no? Que había recibido una casa y la había vendido. Entonces, bueno.
5: No, en el caso de Fernanda está más que claro. Compró la casa en 2010. Ella no trabajaba en el gobierno en ese momento.
3: Bueno, está bien, pero ¿qué íbamos
5: decidió
3: a decir
5: venderla
3: aparte de su patrimonio?
5: Y publicó la información.
3: Está bien.
5: Okay. Y está todo claro y transparente. Uh-huh. Y bueno, ya hay un comunicado de parte de Radio Educación, que ella es la directora de Radio Educación, en el cual se dice qué fue lo que sucedió de manera clara. Pero ella presentó este video el día de ayer defendiéndose de aquellos que la señalaron.
3: Y es inexpugnable
5: de manera injusta,
3: defensa,
5: en mi opinión.
3: Es imbatible esto. Escuche nada más qué argumentazo.
5: Adelante.
17: Hola, hola, los compañeros, compañeras y camaradas. Calma. Ahora soy funcionaria y quien va a dar la respuesta y la postura es la Secretaría de Cultura. Pero ustedes saben quién soy yo y sabemos quiénes son ellos.
3: Y ya con eso, ya, ahí está.
5: ¿Ya qué se refiere, güey?
3: A nada.
5: Yo sí sé quién es ella.
3: Sí.
5: Ella sabe quién eres tú. ¿Tú crees que estaba refiriendo
3: a ti? ¿Tú sabes quiénes
5: ti?
3: Son ellos?
5: ¿Quiénes son ellos cuando dice?
3: Esa vaga, y me gusta la palabra, entelequia, que es ellos.
5: Ellos.
3: Ellos los de los complots. Los que hacían el complot en contra del viejo pedorro.
5: Además tan maniquea, ¿no? Tan blanco y negro, luz y sombra. Y es nosotros y ellos, los buenos y los malos.
3: Y ya.
5: Y esta dicotomía simplista y ramplona, pues creo que no va con el México moderno.
3: Yo la verdad no sé, y habría que revisar en todo caso, y no sería tampoco labor de este programa, esa declaración patrimonial y ver cómo y de dónde salieron esas lanas. Yo no tengo 25 millones de pesos, ¿eh? Y este es el programa más oído de México.
5: Bueno, pero ella no es que no. Ella tiene una trayectoria muy exitosa de 30 y tantos años.
3: Yo la recuerdo de en el año pasado o en los últimos 5 años de.
5: ¿De qué no sabe?
3: Pues de muchos programas, ¿no? Pero bueno, está bien. Yo, mira, no me quiero meter ahí porque no sé. Y Fernanda nos acaba de dar una explicación que yo creo que es sólida como...
5: Es muy vaga
3: como
5: la
3: el
5: explicación.
3: Titanic.
5: No dio explicación.
3: Es sólida y segura como el Titanic.
5: Esa declaración no, pero ya tenemos la actualización. La nueva declaración de Fernanda Tapia hablando de de exorbitante monto en sus ingresos de 2025 que corresponden a la venta de una casa que compró en 2010.
3: 25
5: pero bueno,
3: millones de pesos. En tu declaración anual.
5: Sí, pero de esos 25, 19 y cacho corresponden a la venta de la casa.
3: No, hombre, buenísimo.
5: Que ella compró en 2010.
3: Qué ricura,
5: cuando no era funcionaria.
3: Qué padre. De verdad, qué suerte tienen algunos.
5: Güey, ha trabajado.
3: Pues lo estoy diciendo en serio. Qué bueno, yo también.
5: No lo estás diciendo en serio. Estás mamando. Digo, ya no puedo decir esas cosas porque.
3: ¿En la corneta?
5: Qué raro, ¿verdad? Qué novedad. Raro. Adelante, Fernanda Tapia, ya explícale a la estaca para que no esté jorobando.
18: ¿Yo qué, güey? Yo creo que el tema principal es mi declaración patrimonial y puede prestarse a confusión, así como fue tratado. Se está hablando de unos ingresos, bueno, enormes, como de millones de pesos. Una cifra que 25. No es mi sueldo, no solo como directora de Radio Educación, vamos, ni juntando cualquiera de mis trabajos. La mayor parte de esta cantidad corresponde a la venta de un bien de mi patrimonio. Yo compré en 2010 una casa y tuve que pedir un préstamo para poderla ir mejorando y después esa hipoteca me asfixiaba. Así que en 2025 vendí ese inmueble. Es una casa donde viví pues desde 2012 o algo así a la fecha, hasta el año pasado. Con el dinero de esa venta se pagó una hipoteca monstruosa y pude comprar una casita la mitad de tamaño y a la mitad o mucho menos del costo del anterior. Incluso siempre jugaba yo la broma que era la primera funcionaria que al entrar a un trabajo público cambiaba su casa grandota por una chiquita. Sí, bien. Con los recursos de esa venta.
3: Ya, ¿sabes qué?
18: Les digo.
3: Ya, güey. Ya.
5: Pues okay, tienes razón, güey, pero es que la han crucificado ya. De manera injusta.
3: Qué bueno, pues qué bueno que ya hayamos escuchado esto. ¿Podemos ir a lo siguiente? Me vale, o sea, pero
5: lo
3: madre.
5: Lo que quieres es seguir jorobando y despotricando.
3: Me vale madre. No estoy despotricando, estoy diciendo que qué bueno que ya explicó y que eso dijo y pues, qué bueno, salud. Chingón.
5: Bueno, Amílcar Olán, no sé si le suene, es el supuesto o presunto prestanombres de Andy López Beltrán en diversos negocios
3: tantito,
5: que se
3: señalan. Espérame tantito. Es un hombre que de vender azulejos en Tabasco, porque eso tenía una tiendita de azulejos para baños y demás, acabó manejando presupuestos millonarios. Es un amigo de la infancia.
5: Transferencias de hasta 3,000,000,000 pesos.
3: Sí, es un amigo de la infancia y de la juventud de Andy López Beltrán, el príncipe en ciernes.
5: El príncipe de México, sí.
3: Ese.
5: El principito.
3: El principito, en la napia. El asunto es que este señor, pues de pronto se convirtió en uno de los empresarios más monstruosamente ricos del país. Y de pronto, pues no lo encontraban por ningún lado, no aparecía cuando empezaron los señalamientos y las investigaciones desde Estados Unidos y las presiones y las reuniones extrañísimas en restaurantes cerrados de Andy López Beltrán y su hermanito, desapareció. Y de pronto aparece en Suiza, a donde lo va a buscar un periodista y al parecer ya salió que esa casa en donde estaba hace unos días ya está desocupada. O sea, el señor ya anda se a salto de mata.
5: Por 15,000 francos suizos, nada más al mes.
3: 300,000 y tantos pesos al mes de renta.
5: De renta.
3: De pura renta. No sé a ustedes a qué les suene eso. Pues a mí me suena que el señor tiene mucho dinero, ¿no?
5: Sí, tiene mucho dinero.
3: Una carrera empresarial.
5: Maravilloso, precioso, lugano.
3: Sí, y además de todo, él manejaba compañías, por ejemplo, que le provieron de materiales a las magnas obras o los elefantes blancos inservibles del viejo pedorro, como el tren interoceánico y el tren Maya.
5: Aquí la pregunta es, ¿a qué le tiene miedo a Amílcar Olán? ¿Por qué anda a salto de mata? ¿Por qué aparece y tres días después se muda?
3: La pregunta sería,
5: ¿a quién? Y se fue quién sabe a dónde.
3: ¿A quiénes? Porque deben de ser muchos, les tiene miedo. Porque ¿a qué le tiene miedo? ¿A las autoridades mexicanas o a los que antes lo ayudaban y ahora no les gustaría mucho que hablara?
5: Esa es buena pregunta. Es exactamente lo que estaba yo pensando. ¿Le tiene miedo a sus ex socios? ¿Le tiene miedo a la Fiscalía General de la República o nada más le tiene miedo a la prensa y no quiere declarar? Y está en su derecho. Okay. Y no quiere que TV Azteca ni nadie sepa en dónde vive.
3: Claro.
5: Bueno, vamos a escuchar. Hay acusaciones.
3: Porque es un nombre muy privado.
5: Hay órdenes de aprehensión en contra de Amílcar Olán. Dinos, Ignacio Mier, coordinador de los diputados. ¿No qué?
3: Finalmente, Mier da declaraciones ya acerca de
5: ya
3: esto.
5: Ya no es. Bueno, nos lo dice Ignacio Mier. Da una declaración.
3: Sí. Da una declaración. Venga.
19: Que tiene, varios señalamientos y varios escándalos.
20: Tiene señalamientos, pero no tiene ninguna orden. Pues es un gran trabajo de ubicación, pero no es el caso de que se le quiera vincular a un proceso de carácter judicial cuando la Fiscalía, ni estatales, ni la General de la República han girado o han anunciado una carpeta de investigación. O el Poder Judicial, una denuncia. Bueno, quien tenga elementos conforme a lo que establece la ley, los deberán de presentar, si son del fuero federal, ante la Fiscalía General de la República, es lo que dice la ley.
5: Y
20: lo
5: si demás, hay denuncias, pues es... hay denuncias en contra de él, no solo en México, también en Estados Unidos, pero no hay una orden de aprehensión de ninguna de las dos naciones todavía, porque no hay, aquí en México pues no hay una investigación. Ignacio Mier es el presidente de la Junta de Coordinación Política del Senado de la República.
3: ¿Qué pasa entonces si se abre una investigación aquí en México?
5: No hay.
3: Curiosamente no la hay, porque pues ¿qué podría decir este hombre que de alguna manera embarrara a personajes relevantes para Andrés Manuel López Obrador? O sea, a sus hijos, o a él mismo.
5: Porque lo relevante aquí no es ninguna otra cosa más que qué opina Noroña al respecto.
3: Claro, Noroña siempre debe dar su opinión.
5: Doña Carmen Salinas de la política morenista, Noroña opina de todo.
3: Noroña, el otrora gran crítico de las fortunas que se hicieron al cobijo del poder, ahora defiende a un empresario acusado de huachicol fiscal, corrupción, lazos con el crimen organizado.
5: Pues te digo que la congruencia no es lo de los políticos, no es lo mismo ser borracho que cantinero. Una cosa es la oposición y la otra es brincar allá al gobierno, ¿no? Ah, ¡qué cómodo, qué gusto!
3: Gran paladín de la justicia, opositor
5: gran luchador social.
3: Oligarquías horrorosas. Venga, díganos, gran luchador social, ¿qué piensas de este hombre que está señalado por todo tipo de actos de corrupción? ¡Venga!
0: Y hay un video... Ajá. De Amílcar Olán, que se supo que está en Suiza, va con su hijo y lo va Irving, el periodista, y lo va, ¿cómo le decimos? Insistiendo en la entrevista.
5: Cuestionando.
0: Le dice que no, ya va con un menor y el otro va filmando a pesar de que hay un menor, hasta que de plano este hombre se irrita y le manotea el teléfono. Pero es un tramo largo en el que va, ¿cómo le llamas a eso? ¿Cómo le
5: cuestionando?
0: No, yo sé cómo se le debe llamar, no quiero ni decirlo para que no digan que evita entrevista. Pues,
3: ¿cómo
0: tú
3: se le llama eso?
5: ¿Cómo no lo oyes? ¿Jodiendo?
0: O sea, no puede estarte obligando, pues no quieres declarar, no declaras, o sea, punto.
5: Pero usted
0: dice que tienes que dar una entrevista si no quieres dar una entrevista.
3: ¿Pero cómo se le llama?
0: ¿En qué momento ya la insistencia se pasa de tueste?
3: Se pasa de tueste, está en la vía pública... No lo está tocando, no está evitando que camine. Lo está siguiendo y haciendo preguntas, cosa que hasta donde yo entiendo hacen los periodistas en todo el mundo, ¿eh?
5: ¿Te parece que hace?
3: Sí, los periodistas van y tratan de conseguir una entrevista. Tú puedes detenerte y decir, no quiero dar declaraciones el día de hoy, muchas gracias. Te siguen preguntando, lo ignoras y sigues caminando. No entiendo cómo se le llama, porque nunca nos dijo, o sea, ¿qué? ¿Cuál es el problema?
5: El top ten del día de hoy se va a llamar...
3: ¿Por qué le haces tanto a la magnolia?
5: Frases que aparecen en tu sopita de letras.
3: Frases que aparecen en tu sopita de letras. Ayer decías una cosa y hoy defiendes muchísimo otra. Eso dice tu sopita de letras, mi Noroña.
5: Frases que aparecen en tu sopita de letras. K-Y-C-O-G-T.
3: Exacto. K-Y-C.
5: K-Y-C.
3: O-G-T.
5: Esa te sale cada rato, tío.
3: Sí,
5: me imagino,
3: sí, ¿no? Cállese, hijo de... Bueno, ya saben lo que tienen que hacer. Manden lo suyo arroba la corneta. FM, esa es la vía gratuita de su programa, de su radio, La Corneta.
5: Oye, ¿cuándo vas a hacer viva, viva, viva, ahora que tenemos cámaras?
3: Ah, es que tiene que ser natural.
5: Tiene que salir en su
3: no
5: momento.
3: No puede ser así nada más, ¿no? O sea, no.
5: Bueno, si quieren participar en el Top Ten, ya saben cómo, arroba la corneta FM, volvemos.
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2: La temperatura, 24 grados.
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2: Y famosa, famosa, Bella Cat, ¿no? ¿Sí te acuerdas de Bella Cat?
10: Sí, me acuerdo de Bella Cat, ¿cómo no? A la gatita a la que le gusta el mambo. Es una gran rola esa. Esa, para que veas, tiene onda, tiene jícamo, tiene su chiste. ¿Qué? ¿Cómo que cámara?
11: Pues cámara.
10: ¿Qué tiene?
11: Cámara, íralo.
10: Ya, claro. Ya, la pinche cámara está ok.
2: Ahí estamos.
10: Soy un gato, al que le guste el mambo. Ahí está.
12: La gatita que le guste el mambo con todo. Malos sale a vacilar.
2: Una gracias.
10: Es Bella Cat. Todos los malos sale a vacilar.
2: A mí me cae bien Bella Cat, me gustan sus canciones. Y bueno, es muy exitosa. Pero ¿La podemos considerar reggaetonera nuevo?
11: Sí, sin duda. O trapera. Es que el trap fue como que lo que más evolucionó.
10: Trapera. Como una como puñalada al hígado. Traperas. Una puñalada trapera. Ya acabamos la sección de política.
2: Bueno, pues Bella Cat ha tenido la intención de cantar reggaetón con Alex Syntek. Alex Syntek, que en repetidas ocasiones ha expresado su opinión muy baja acerca de este género musical, incluso llegando al extremo de pedir que se prohíba su ejecución pública.
10: Lo cual me parece, como bien dijiste, un exceso. O sea, prohibir un estilo musical. Digo, están prohibidos los narcocorridos, ¿no? Y la idea es no glorificar...
2: ¿Y cómo ha servido prohibir los narcocorridos? Bueno, porque el narcotráfico en México se ha ido para abajo desde que prohibieron los narcocorridos. Bueno, por Dios, vaya tontería.
10: No sirve de un carajo. Pero
2: sí, bueno. mejor combatir, ¿no? Aplicar la ley. Impartir justicia.
10: Vamos a combatir la causa. Sí, güey.
2: Combatir las causas está bien también, pero...
10: Sí, pero nunca lo hizo.
2: Sí, claro que
10: afuera
2: lo
10: no
2: hizo.
10: Sirve de nada.
2: Sí lo hizo, güey. Los apoyos sociales son eso.
10: A ver, güey, hablar de que los narcos son ciudadanos también y que merecen respeto.
2: Nunca dijo
10: criminal.
2: Que son ciudadanos.
10: Claro que sí lo son. Dijo, que son
2: no dijo
10: personas,
2: eso.
10: Que son personas que merecen respeto sí, ante elementos
2: no
10: del
2: eso.
10: Ejército.
2: Dijo, son personas que
10: ante
2: tienen derechos humanos.
10: Y hay videos, ese sí lo pueden buscar.
2: Sí, búscalo. Y lo que
10: son
2: dijo
10: personas
2: es
10: que merecen
2: tienen
10: respeto.
2: Derechos humanos. Eso fue lo que dijo López
10: a
2: Obrador.
10: Mí me parece,
2: y sí tienen derechos humanos los
10: y no me digas que su política de abrazos no balazos fue, o sea, nada más hagan lo que les dé la gana, por favor. Pero bueno, estábamos con Bella Cat.
2: Eso es otra cosa, pero de que cites de tu imaginación y no de la realidad.
10: El expresidente López Obrador dijo un montón de cosas que claramente le señalaron al crimen organizado. Vamos viendo cómo cada quien hace su negocito así con acento tabasqueño y aquí no hay pedo.
2: Pero eso no tiene nada que ver con lo que estamos hablando.
10: Claro que no tiene nada
2: que
10: ver, pero hay que dejar muy en claro quién era el viejo pedorro, por favor.
2: Y yo estoy de acuerdo
10: con
2: él.
10: ¿Quién es?
2: Los delincuentes también tienen derechos humanos.
10: Sí. Por eso López Obrador tiene derechos humanos. Todos los tenemos.
2: Bueno, Bella Cat, después de todo esto que sucedió con Alex Sintek la noche del 15 de septiembre y los distintos comunicados y la canción de... ¿Cómo era la canción?
10: Es una gatita que le gusta. Ah, ¿cómo? No sé, algo así.
2: The Groovy.
10: A ver, ponla para recordarla porque se me está empezando a olvidar.
13: 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Sí, sí, estoy desequilibrado.
10: A ver, bambi, bambi, bam, the groovy, bambi.
2: Eso.
10: Ahí está.
2: Es tu perfecto.
10: Bombi, boo boo bam bam, the groovy, Bombi.
13: Bombi, boo boo bam bam, the groovy, Bombi.
10: Ahí está.
2: Al final dice Pompi, ¿no?
10: Dice Bombi.
13: Boo boo bam bam, the groovy, Bombi.
10: Bombi.
2: Okay. Bueno, después de esto, ¿qué dice Bella Cat acerca de su idea de cantar con Alex Sintek reggaetón? Adelante, Bella Cat.
14: Hola, Alex Sintek. Espero estés muy bien. Quiero hacerte saber que soy muy tu fan y siempre voy a ser tu fan. Que sigo queriendo hacer una canción contigo a pesar del juicio que tienes sobre nosotros los reggaetoneros, pero creo que tú piensas que hay excepciones. Espero que pienses que yo soy una excepción.
10: Fíjate, yo creo que aquí...
2: Es excepcional.
10: Aquí podríamos pensar que Alex Sintek es mucho más inteligente que todos nosotros. En una de esas no tuvo ni un momento, ni una crisis, ni nada, sino que dijo, ¿cómo
2: todo
10: hago para reactivar mi...? No creo, ¿eh? Yo la verdad sí creo que se le fue la onda.
2: A lo mejor es un actorazo.
10: Pero le está haciendo bien. O sea, después de todo no le hizo daño a nadie, nada más tuvo un exabrupto, y le está haciendo bien a su carrera. Las reproducciones en Spotify, o sea, se multiplicaron, exponencial, o sea, crecieron a lo maldito.
2: Lo invitaron a la Universidad del Reggaetón allá en Puerto Rico.
10: Y si ahorita Alex Sintek escoge una buena, digamos, sociedad con algún reggaetonero, puede ser Bella Cat, puede ser quien sea, que sea relevante.
2: Bad Bunny.
10: Creo que daría un... No, Bad Bunny no creo. Yo creo que Bad Bunny...
2: No está para...
10: No voltea para allá. Pero alguien con talento como Bella Cat, que lo está diciendo ahorita, está diciendo, oye, vamos a hacer algo, ahorita es el momento. Dicen los gringos, strike while the iron is hot. O sea, golpea
2: mientras el hierro está caliente.
10: Está caliente para formar un éxito. Entonces yo creo que es el momento de que Alex Sintek aproveche una de estas oportunidades y nos demuestre, porque sí es un buen músico, lo que puede hacer.
2: Es un genio del pop.
10: Lo que puedes, te digo que luego te la masticas tú durísimo con la música. Le dices,
2: bueno, yo considero que tú eres un
10: moderno,
2: genio.
10: Wey.
2: Tú eres un genio.
10: No, pero es que tú sí eres
2: radio.
10: Un genio. No, tú sí eres un genio. Y del mal. Tú eres el genio del mal, de la radio,
2: qué tipejo,
10: de todos los medios.
2: Qué bruto, qué
10: de
2: asco,
10: todos los medios.
2: Ni un cumplido se le
10: incluso
2: puede hacer
10: la televisión,
2: cómo se pone.
10: Y de la negociación, de todo. Es increíble.
2: Vamos entonces, ya dejemos eso por la paz. Luisito Comunica.
10: ¿Qué comunicó? Ahora.
2: Comunicó la experiencia más cercana a la muerte que ha tenido. Y tiene que ver, al parecer, con una pera.
10: ¿Perdón?
2: No sé qué está haciendo con la pera. Vamos a escuchar a Luisito.
10: Es lo que,
2: comunícanos, Luisito.
10: Estar en riesgo de morir por una pera.
2: A ver, vamos a escuchar.
15: A fue con una pera, güey.
16: Como una pera.
15: Una pera, una fruta.
16: La pera, la pera.
15: Sí, una pera. Íbamos platicando en la calle y tal, y yo me iba comiendo una pera.
16: Vale.
15: Ajá, güey, tragué mal, se me fue un cachote y le hago a mi amigo. Ah, o sea, yo me estaba ahogando, pero no podía respirar, güey. Y mi amigo, hey, what? Oh man, you're choking. Oh man, así. No sabía qué hacer, me agarró, me intentó hacer la Heimlich.
16: No le salió.
15: La gente en la calle se empezó a parar. Are you okay? Así no anda. Me empezó a dar golpes en la espalda mi amigo de desesperación. Pa, pa. Y de un golpe, como que se reacomodó la pera, así como. Y, güey, yo recuerdo ese sonido, el sonido más traumante de mi vida, o sea... De que me entró poquito aire, así poquito aire. Y mi amigo entonces me siguió dando golpes, y ya después como que entró más aire. Y dije, tengo que vomitar. Me metí el dedo y ¡pua! Y wow. Salió un cachote de puta, pero un cachote pues de puta, güey. Esa ha sido mi experiencia más cercana al...
10: No, eso está de
2: qué horror,
10: carajo.
2: Pobrecito Luisito Comunica, está espeluznante. Pero por favor, guárdanos el pedacito donde dice que se metió el dedo.
10: Me metí el dedo y ¡ah! Ok, oye, a ver. Eso es un peligro.
15: Y salió un cachote de pero
2: no,
15: ¿sabes?
2: No.
10: Ah, y salió un cachote de...
2: Sí, otra vez.
10: A ver,
15: me metí el dedo y ¡puah! Y salió un cachote de pero...
2: Pobre Luisito.
10: Pon al presidente, al expresidente López Obrador ahí. Salió un cachote de... Por favor. Oye, a ver, tengan mucho cuidado. Mucho cuidado, es una de las situaciones más difíciles que puede pasar a alguien. Sobre todo si vives solo o estás solo en tu casa en algún momento. Ya venden unos aparatitos, que es una...
2: Una como bomba, yo tengo una aquí en la casa para el
10: bebé. Boquilla que pone sobre la nariz y la boca y tiene una bombita abajo para que saques...
2: Que hace un vacío para que...
10: Hace un vacío para que saques el pedazo de salchicha que se te atoró en la garganta. Perdón. O de chorizo, Eduardo, pon mucha atención. De algún tipo de salchichón, de esos que te llevas a la boca con tanta golosidad y se te puede atorar,
2: güey. Güey, lo dirás de broma, yo tenía como 10 años, una vez estaba comiéndome un bistec en mi casa, ¿te acuerdas de los bistecs de Francisca?
10: Sí,
2: que eran horribles,
10: sí. No, bueno, como era como una suela de zapato, sí, sí.
2: Sí, ¿no? De duro y espantoso, y me lo pasé y se me quedó atorado, y ni para adelante ni para atrás, no podía yo respirar, me estaba ahogando, mis hermanos que estaban comiendo conmigo,

0: de esas no estaría, estarías haciendo esto con el Burro Van Ranking, güey.
1: No estarías haciendo nada, estarías muerto.
0: Tú estarías haciendo esto con el Burro Van Ranking. Yo estaría.
1: No, yo no quiero hacer esto con el Burro
0: Van Ranking. Viéndote tocando el arpa desde las nubes.
1: No se puede eso, güey. No te mueras, porfa, güey. Porque esto no. Digo, yo al burro lo quiero mucho.
0: Porque
1: pero
0: era un
1: no
0: niño en
1: igual,
0: ese momento,
1: güey.
0: No había pecado realmente. Entonces me hubiera ido al cielo. Ahorita ya la historia es distinta.
1: No había pecado realmente.
0: Realmente no. Okay. Creo que ni una chaquetita. Nada, güey. Nada.
1: ¿A los 10 años ni una chaquetita? ¿Nada?
0: Yo creo que a los 10, ¿no? Yo, según yo recuerdo, la primera tenía
1: ¿ni una restregada 13. Contra un cojín?
0: Seguramente, eso sí.
1: Acá, esto está Richard, ¿no?
0: Ahora, nunca intenten lo que yo intenté, porque si metes un objeto como una pinza, lo más probable es que lo empujes en lugar de sacarlo, ¿no?
1: Así es.
0: Entonces, tengan mucho cuidado. Mastiquen bien la carne.
1: Se los dice porque le ha pasado con otras cosas. Se le va más para adentro y se atora. Entonces tengan cuidado. Tengan mucho cuidado. Por favor. Pero nunca me habías contado eso, güey. Está horrible.
0: Horrible. Casi me muero.
1: Tengan mucho cuidado. Y si pueden conseguir una de esas bombas, las venden. O sea, ahorita que...
0: Has oído de Deep Throat, ¿no? Garganta claro. Profunda.
1: Pero estás hablando de la persona que daba información sobre el caso Nixon.
0: Sobre Watergate, sí, en los Deep años Throat. 70.
1: O estás hablando Deep de la película
0: Deep Era Throat. El informador secreto del Wall Street Journal, creo.
1: Así es. O del New York Times.
0: Ya no me acuerdo. Creo
1: que New York Times, que ahora señala como investigado.
0: Además parece lo que quieres decir, Beltrán. ¿No? Porque hay dos investigaciones en curso en Estados Unidos, según el New York Times.
1: El Washington Post y todos los demás.
0: Wall Street Journal.
1: Paquines, hijo de. Ok. Va.
0: Bueno, no sé qué periódico. No, yo me refería a Garganta Profunda, a la actividad.
1: ¿A la película?
0: A la actividad pornográfica que se lleva a cabo.
1: Eso sabes que es poca la gente a la que le gusta y es poco admisible a menos de que te lo pidan, ¿eh? O sea, tocar la campanilla. Tiene que ser una cuestión que hay que preguntar si gusta.
0: Yo he visto un truco de magia, güey, de tragasables, de desaparecer, que dije, ¿cómo es esto posible?
1: Y sin hacer caras ni nada. O sea,
0: Sin una lagrimita, nada.
1: O sea, y con los ojitos así, las pestañas, y todavía parpadeando.
0: Ajá, pero todo.
1: Completo.
0: Completito.
1: ¿Y no te preguntaste hasta dónde estabas?
0: Pues sí.
1: ¿Hasta dónde estoy? ¿A dónde hemos llegado? ¿A dónde vamos a parar?
0: Me veía yo a mí mismo a través del cuello. Una cosa tremenda,
1: no,
0: tremenda.
1: No. Sí, no. Sí, sí, te sí, veías, sí. No. Como un dragón de Komodo. O sea.
0: Es wow. Que se les infla la papada de
1: sí,
0: aquí
1: pues
0: abajo.
1: Sí,
0: las lagartijas.
1: Sí.
0: Esas.
1: ¿Cómo hacen los dragones de Komodo, Pepillo? Dicen.
0: Yo no sé cómo una persona que está efectuando esa maniobra puede respirar. Supongo que no pueden respirar, ¿no? Un día de estos voy a averiguar, pero...
1: Bueno, por la nariz yo creo que sí, ¿no?
0: No, porque cuando se te atora un pedazo de carne en la garganta, no respiras ni por la nariz ni por la boca, no entra nada.
1: No
0: es
1: hacía
0: terrible.
1: Buceo, ¿no hacía buceo libre o algo? ¿De casualidad?
0: Bueno, dejemos eso por la paz. Y vayamos ahora con...
1: ¿Cómo sonaba? ¿Cómo sonaba? ¡Pepillo! ¿Cómo sonaba? Ya.
0: También podemos poner a Luisito Comunica. Adelante.
1: ¿Qué dijo Luisito? Que le pasó una cosa horrible. Que un día...
2: Me metí el dedo y ¡pua! Y wow. Salió un cachote de caca. Pero un cachote de caca.
1: Perdón, Luisito. Somos un asco, güey. Luisito, discúlpanos. Luisito nunca dijo eso. Estaba hablando de ahogarse con una pera.
0: Y le salió un cachote de pera. No.
1: Sí, no de... No. Pero quedó
0: precioso.
1: Y se
0: metió el dedo a la garganta.
1: Además, y salió un cachote de pera. Bueno, ya. Gracias nuevo, de verdad.
0: Una última, déjame oírlo una vez.
1: No, con una última, no. Lo vamos a poner al final del programa. Pero si quieren oírlo otra vez, ahí les va. Luisito, ¿qué pasó un día que?
2: Me metí el dedo y ¡pua! Y wow. Salió un cachote de caca. Pero un cachote de caca.
0: Ah, güey, nos van a correr. Nos vamos a ir al infierno.
1: ¿Qué te preocupa más?
0: Que nos corran. Desde el infierno tengo certeza absoluta que ahí vamos a estar haciendo este mismo programa. Pero vamos a tener amigos por ahí, sin duda. Bueno, vámonos ahora con rumores sobre el lesbianismo.
1: ¿Rumores sobre el lesbianismo?
0: Sí, hablando de
1: ¿de quién se sospecha?
0: Fíjate que por ahí salieron rumores acerca de Paulina Rubio. Y una

0: supuesta relación que tuvo con otra mujer.
1: Bueno, pues a lo mejor quiso experimentar. Está bien.
0: Sí, ¿no? O sea, yo no juzgo. Cada quien me da lo mismo lo que haga Paulina Rubio. Siempre y cuando sea feliz. Le deseo gran felicidad a Paulina Rubio.
1: Estoy de acuerdo, yo también.
0: Y si quiere estar con una mujer, pues adelante, ¿no? Pero, al parecer, son infundios, son calumnias, son puras habladas, y es la misma Yolanda Andrade, no sé por qué tiene que ver Yolanda Andrade, quien desmiente los rumores sobre Paulina Rubio y su presunto lesbianismo.
1: Venga.
0: Adelante, Yolanda.
2: Y actualmente has tenido oportunidad de platicar con Paulina, ahora que ha encontrado una paz y el amor con una mujer también.
3: ¡Ay, no!
2: Sí.
3: No me ha dicho que esté con una mujer.
2: Pues ya muchos lo han dicho y es su productora musical.
3: No creo.
2: La ex de la productora musical lo aseguró, que es la cantante Abby, la sensación.
3: No creo. La verdad no creo. A Paulina tiene otros gustos, está muy definida.
2: Okay,
3: si fuera cierto, mira que ella es muy abierta y no le importaría. Pero Paulina tiene. Paulina y Thalía, pues. Pura.
0: ¿Dijo lo que creo que dijo nuevo?
4: No sé, viene muteado de origen.
1: Oye, a ver. Pura. A mí lo que me llama la atención, y le mando un saludo cariñosísimo a mi querida Yolanda, que de verdad es de mis seres humanos favoritos. ¿Por qué es ella la autoridad? ¿Por qué hay que irle a preguntar a ella? Ella es la
0: amiga de Paulina.
1: La avaladora oficial de las relaciones homosexuales entre mujeres, ¿o qué pedo? O sea, ¿por qué?
0: La vocera de la hortaliza.
1: Exacto. ¿Por qué diablos? No entiendo. Ella es la gran ensaladera. En donde toda lechuga debe de ser reconocida.
0: No lo sé.
1: No entiendo.
0: No entiendo por qué Yolanda tiene que andar diciendo o no, sí o no. Pero bueno, ella en calidad no de famosa lesbiana, sino en calidad de amiga de Paulina, es que hace estas declaraciones. Y dice que pues, lo suyo es la...
1: Es otra cosa.
0: Ajá. Sí, sí.
1: Y pues lo nuestro es la corneta en este programa, ¿no? Y nadie lo puede negar. Entonces, bueno, a mí, la verdad,
0: pero luego hay gente que se confunde.
1: No sé por qué me importaría si Paulina Rubio ha experimentado con una mujer o no. Es cosa suya.
0: Pues es una bella imagen, igual. ¿No?
1: Sí, eso sí. Eso sí, genera una bellísima imagen. Siempre se aprecia, ¿no? Ese tipo de imágenes mentales.
0: Vayamos a saber si es cierto o no. Pero te decía que la gente a veces se confunde.
1: No me digas.
0: Sí, María León, por ejemplo, se confunde.
1: ¿Entre qué y qué?
0: Bueno,
1: porque no. Miguel Bosé confundía con leche Nestlé, cosa que no era dulce de leche. Eso decía.
0: Es tan extraño confundir los mecates con leche Nestlé porque no se parecen en nada, ¿no? No,
1: pues
0: tiene
1: al
0: que
1: parecer,
0: ver.
1: Al parecer, él sí.
0: Dice el nuevo que ni saben igual.
1: El mecate.
0: Perdón, no, eso salió al revés.
1: ¿Todavía pasa por tu casa el güey ese que vende mecates por litro?
0: Por cubetas.
1: Una cubeta de mecates.
0: ¡Mecates en cubetas! ¡Ay, mecates!
1: ¡En garrafones! Ya, ok.
0: Qué extraña forma de vender mecates.
1: Qué extraño,
0: por,
1: ¿no?
0: Por litro.
1: Porque deberían de venir en rollo.
0: Debería ser por metro o por
1: así
0: kilo.
1: Es la gente,
0: pero,
1: así es la gente.
0: Pero sí, es una cosa muy rara. No, bueno, María León se confundía en otros temas. Por ejemplo, no identificaba quién es Adrián Uribe y quién es Albertano.
1: Ok.
0: Y sí entiendo de dónde brota la confusión. O sea, sí tienen algo en común.
1: Bueno, es que caracterizados, o sea, Adrián Uribe cuando hacía su personaje, que no se llamaba Adrián Uribe, el personaje tenía un nombre, ¿no? Eran Albertano, que era un personaje.
0: El Víctor y Albertano, que son muy parecidos, ¿no? Son estos galanes de barrio, de habla muy popular y demás, ¿no? Que los dos me parecen personajazos, me hacen muchísima gracia los dos. Pero bueno, vamos a escuchar a María León.
5: Y yo quiero confesar, híjole, que cuando estaba chiquecita confundía a Adrián Uribe con Albertano.
0: O sea.
5: Sí, yo siempre tuve como crushes con los chacales.
0: ¡Ah!
6: Entonces me confundiste con Albertano. No, no me dolió eso. Me sentí Chabelo ahorita ya. No.
1: Pues sí, crushes con los chacales. Es que los personajes eran chacales, ¿no? Eran galanes de barrio.
0: Son galanes de barrio, sí, chacales mamados, así,
1: Pues no tanto mamados, ¿no? Era más bien con la camisa esa que se puso de moda.
0: No, para ser chacal tienes que estar mamado. Y Adrián y Albertano, los dos tienen lo suyo.
1: ¿Los están ves mamados?
0: Sí, sí, sí.
1: ¿Qué tan mamados estarán ya? Porque en una carrera tan exitosa, acabas bien mamado, ¿no?
0: No, yo creo que sí, Adrián, uff.
1: Mamadísimo. Dicen que no dejó pues, oportunidades.
0: Hay registro explotar. Público, no tienes que decir más al respecto. O sea, se sabe.
1: Se entiende. Muy bien.
0: Y Albertano, pues también, ¿no? Siempre ha sido galán.
1: Albertano tenía siempre curiosidad por el método actoral que lo llevó al éxito, ¿no? Ser un actor de método.
0: Ese es Albertano. Estamos hablando de Albertano, que le gusta por el placer de hacer el...
1: Le gusta, sí, el arte.
0: El arte.
1: Arte de la actuación. Correcto. Ahí está. Saludos.
0: Ahora, Ariel Miramontes, es el actor que le da vida. Ese güey es súper actorazo, güey. Es mega versátil. Yo lo vi una vez en una obra de teatro seria haciendo un papel súper profundo, durísimo, y me sacó lágrimas.
1: No me digas, ¿a ti también? Hizo llorar a todo el público, e incluso a ti que tienes el alma negra y podrida.
0: Pero ¿por qué dices eso?
1: Nada más, güey.
0: Pero Ariel Miramontes, no Albertano, ¿no? Albertano me ha sacado lágrimas de la risa, güey. Me parece genial.
1: Ah, me asustaste. Ok, ahí está.
0: Ni modo que lágrimas de la...
1: Pues no.
0: Tristeza, ¿no?
1: De nicho. Ok, y Mau. Ok, ya.
0: Habrá
1: si alguien se acuerda de eso, ya están viejos.
0: No, es que no tiene nada que ver. Bueno, frases.
1: Micho y Mau, Roberto y Pupi. ¿Okay? Si saben de qué estoy hablando, ya están viejos.
0: Muy bien, muy bien. Bueno, el top 10 de hoy se va a llamar Frases que aparecen en tu sopita de letras.
1: Frases que aparecen en tu sopita de letras.
7: Soy igual que tu esposa. Ya todos me metieron mano.
1: ¡Wow! ¡Qué feo! Son frases que salen en tu sopita de letras. Ok. Para ahorcar a alguien, primero tienes que ponerte detrás de él, en tu plato de sopitas de letras.
0: ¡Órale! Frases que aparecen en tu sopita de letras. Bota morena. Y entre paréntesis, campaña anticipada hasta en la sopa. Gracias a Rodo Bautista, que nos hizo favor de enviar esa propuesta. Y nosotros, lamentablemente, nos tenemos que ir a LB, pero será momentáneo. Regresamos en breve, tenemos un pequeño corte comercial, pero si quieren participar en el Top 10 del día de hoy, envíenos sus frases que aparecen en tu sopita de letras a través de @lacornetafmnx. No hemos recuperado control de la cuenta, ¿verdad, Nuevo?
4: Ya en eso estamos, ya estamos muy cerca, cada vez más.
0: Eso nos dijiste hace un mes, güey.
1: ¿Qué respuesta es esa, güey?
0: En el mismo tono.
4: No está tan fácil. Es cosa de mails y mails y mails y llenar formularios y...
0: Ok.
1: Y hacerte pendejo. O sea, de veras, güey.
4: ¿Yo qué?
1: Increíble. Es increíble.
0: Es increíble y es inaceptable. Insulting and unacceptable, diría.
1: Como lo es este programa, así que sin ustedes duda. No se muevan. Ahorita venimos, ya saben lo que tienen que hacer para el top 10.
0: Viva ANLO. Eso viva, dice viva. Mi sopita.
1: Vamos y venimos, no se muevan.
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11: La temperatura, 24 grados.
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0: Pues ya volvimos. 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
1: Bueno, y para abrir la sección cornetiva del deporte, yo quisiera que ustedes gocen junto conmigo una cachetada con guante blanco, pero cargado de piedras, güey. Que le acaba de dar la NFL al movimiento racista, supremacista, blanco y asqueroso que representa Donald Trump y su gobierno en los Estados Unidos. En un juego de los Osos de Chicago, el equipo de la ciudad donde vivo y a donde mando grandes saludos, que es una ciudad donde hay una comunidad mexicana, hay una gran comunidad de latinos, pero una comunidad mexicana muy importante, muy grande, la verdad es que es muy querida y es muy relevante para la identidad de la ciudad. Pudieron disfrutar de esto que van a escuchar en estos momentos, que es increíblemente delicioso. Para abrir el partido de los Osos de Chicago, sonó el himno estadounidense y a ver si ustedes pueden reconocer la instrumentación utilizada para interpretar ese bonito himno. Venga.
0: ¡Ay!

0: septiembre.
1: Precisamente celebrando el mes de septiembre en los Estados Unidos. Déjala, súbele. Se tocó el himno nacional, se interpretó por parte de uno de los mariachis más importantes de la ciudad de Chicago. Y miren que hay muchos y muy buenos.
0: ¿El mariachi Mamamil?
1: No es el Mamamil. Pero mira nada más qué bien suena y qué mensaje tan fuerte manda el que en tiempos de odio, precisamente exacerbado y alentado por la administración Trump hacia los mexicanos y toda la población latina de los Estados Unidos, la NFL se toma la oportunidad para pintarle un dedote mexicano a estos güeyes. ¡Que suene! ¡Venga! ¡Venga, mariachi! In the land of the free and the home of the brave. ¡Cómo no! ¡Bravo! ¡Vivan los Estados Unidos y viva México y viva la unidad! De verdad, viva la unidad. No, que viva la unidad, porque te voy a decir una cosa. La población mexicana y latina en los Estados Unidos...
0: Qué bonito soy el himno gringo en mariachi, ¿eh? Me encantó.
1: Es históricamente relevante. Hubo incluso un entrenador que yo no sabía hace muchísimos años, en los 60s tardíos, que era mexicano. Era precisamente un hombre nacido de padres inmigrantes. O sea, la
0: ¿Un entrenador en la NFL?
1: Entrenador en la NFL. No me puedo acordar del nombre. No me puedo acordar ahorita del nombre. Pero de verdad, la historia de los mexicoamericanos ha sido borrada a propósito por los gobiernos estadounidenses y sobre todo por este que incluso quiere acabar con las enseñanzas, por ejemplo, de la historia afroamericana o de afrodescendientes en aquel país. O sea, ellos quieren pintar un Estados Unidos en donde lo único relevante pues es lo que haya aportado la parte anglosajona de la población. Y no son todos los anglosajones de la misma idea, ¿eh? O sea, estamos hablando de que hay un sector de los Estados Unidos que sí apoya este movimiento de MAGA, pero que no es los que representan en realidad el ideal de los Estados Unidos. El ideal de los Estados Unidos es otra cosa, es un ideal de autosuperación, de que la gente pueda llegar a ese país y florecer. Y es justo lo que hace la comunidad mexicana. Llegan a trabajar, ahora sí me voy a tomar el permiso, llegan a chingarle bien y bonito.
0: Así es. Oye, tenemos un público muy docto y muy selecto. Venga. Me escribe en este momento el chef Oropesa para informarme. Tom Flores, el legendario entrenador en jefe histórico de los Raiders. Pues estaban en Oakland. Creo que también le tocó una parte en Los Ángeles, no estoy seguro, pero los Raiders fueron comandados por Tom Flores.
1: Gracias, chef.
0: Y los llevó al Super Bowl 15 y al Super Bowl 18.
1: Así es. Y sabes que no lo dejaron entrar al Salón de la Fama de la NFL después de mucho tiempo, se le reconoció. Y así como él, hay muchísimas figuras mexicoamericanas que han sido de alguna manera borradas, negadas, pero la aportación de los inmigrantes a los Estados Unidos, como el que les habla, es innegable. O sea, estamos ahí para trabajar, estamos ahí para mejorarles la raza. ¿Ok? Entonces,
0: tú trabajas en México, güey, ¿de qué hablas?
1: Pero represento a mi país en Estados Unidos y soy muy orgulloso de ser mexicano y muy orgulloso de poder vivir en los Estados Unidos y aportar lo que yo pueda a la cultura de ese otro que también es un gran país como lo es México.
0: Bueno, pues a través de este programa le estás llegando a muchos mexicanos allá en los Estados Unidos en este instante.
1: Correcto.
0: Así que les mandamos un saludo a todos nuestros hermanos del otro lado del Río Bravo. El Estaquita está en México en este momento por si quieren beber con él,
1: No.
0: Por si quieren organizarse algo, tienen la semana entrante libre.
1: No. De hecho, tenemos tú y yo muchísimo trabajo.
0: ¿Cuándo te vas? ¿Te vas esta semana o la que sigue?
1: Me voy, ya no estoy aquí, güey. Ya me fui.
0: Pues ya el chef está levantando la mano diciendo ya, no, ¿qué onda? ¿Cuándo se organiza?
1: El chef, tenemos que organizarnos, pero yo esta semana, yo incluso me voy el sábado en la mañana. No. Bueno, podemos organizar algo. Pero volveré, como MacArthur, volveré.
0: Para eso me gustabas, güey. Teníamos 20,000 planes, no se armó ni uno. Ni uno.
1: Contigo.
0: Está bien, Hojaldra. Vamos a hablar otra vez de Alex Sintek, que está de moda.
1: ¿Por qué no?
0: Y le tengo mucho cariño a Alex Sintek, me cae todo dar. Soy su fan. Pero recientemente, cuando se aventó esta diatriba extrañísima en la cual decía que Benito Juárez estaba loco.
2: Hugo Sánchez es español.
0: Eso. Gracias, Nuevo. Eres el mejor productor del planeta. Hugo Sánchez es español. Bueno, pues fueron con Hugo Sánchez y lo cuestionaron sobre estas extrañísimas declaraciones de mi querido Alex. Adelante.
3: ¿Alguna opinión de Alex Sinte que dice que no es mexicano usted, que es español? Lo acaba de decir.
4: ¿Cómo brilló este brote del señor Sintek, señor?
3: Que se informe todo.
5: Oye, es una falta de respeto porque estaba representado muy bien a México.
0: ¿Cómo son amarranavajas los de la prensa rosa?
4: ¿Qué asco? Hay que cuidar la salud mental, ¿no, señor? Dice el mensaje al señor Alex Sintek. ¿Tendría algún mensaje para el maestro Sintek, señor?
3: Gracias.
0: Muy bien, Hugo. Hiciste lo correcto de no contestar esa bola de sandeces que te estaban preguntando.
1: Además, ¿oyeron la canasta de víboras? ¿Qué opina del brote psicótico? ¿No le parece una falta de respeto?
0: Es importante, o sea, cuidar la salud mental, ¿verdad?
1: Váyanse mucho al carajo, bola de sanguijuelas asquerosas, güey, de la prensa rosa. ¡Qué asco!
0: Sí, sí, lamentable. Como bien dijiste, la canasta de víboras.
1: Sí, o sea, guiando la pregunta, o sea, denos una respuesta con saña, con sangre, queremos.
0: Ajá. Disque preocupados por Alex, disque preocupados por Hugo.
1: ¿Sabes qué? No me queda más.
0: Usted que ha representado a México tantas veces, ¿no le parece ofensivo, insultante?
1: No me queda más que mandarles una sonora mentada de madres a todos aquellos que se dedican a esa porquería de profesión.
0: Bueno, ahora vamos a andar de recaderos aquí porque Andrés Guardado le manda un mensaje a Javier Aguirre en su nueva aventura allá en España frente al Valencia. Vamos a escuchar. Adelante, Andrés, aquí estamos para servirte. Somos Oficialidad de Partes y reproducimos tus mensajes. Venga de ahí.
6: Javier, Vasco, bueno, simplemente mandarte un saludo muy grande desde acá, desde tu casa también, desde la selección. Acá nos dejaste encargado el changarro y bueno, simplemente mandarte un fuerte abrazo. Creo que Valencia, los valencianistas van a estar muy contentos con tu trabajo. Tienes, como dicen allá, el culo pelado de este tipo de situaciones. Creo que no pudieron
0: esperar
6: mejor.
1: ¿Qué dijo?
6: Entrenador para la situación en la que están, seguramente mejor.
1: ¿Qué dijo?
6: Con tu trabajo. Tienes, como dicen allá, el culo pelado de este tipo de situaciones. Creo que no pudieron.
1: ¿Tienes el puro pelado?
0: No. El C-U-L-O pelado.
1: Tienes el culo pelado.
0: No digas groserías. Este es un
1: bueno, es una expresión
0: familia.
1: Española.
0: Pero estás en México.
1: Pero en España no es una grosería decir un culo. Tú puedes pedirle un culín a la amiga de tu esposa. Me pasas
0: sin
1: el culín, tía. Y te lo pasa.
0: Sin problema, sí. Te pasa el fondo del vaso, que es lo que es un culín.
1: El fondito de lo que se quedó en la botella o el vaso es el culín.
0: Es que ellos usan esa palabra como para definir al trasero completo. Nosotros somos un poco más precisos, ¿no? Con el loco.
1: Sí, sí. Digamos que nosotros solo usamos el centro de la diana.
0: Y ellos utilizan la diana toda completa. La diana completa para así referirse
1: es.
0: A ello.
1: Es correcto.
0: Bueno, y continuando con la mensajería, en lo que nos hemos convertido en este programa es increíble. Ahora Gael García nos utiliza vilmente para mandarle un mensaje al gran técnico de la selección mexicana, Rafa Márquez. Adelante, Gael.
7: Es un mensaje personal, así, de aguante, de apoyo, de confianza, ¿no? De que recuerde esa parte, que él la tiene muy clara, ¿no? No hace falta que yo se la diga, pero lo que estamos esperando es que se la pasen bien también, ¿no? O sea, que se diviertan. Porque solo divirtiéndose es como se logra esa alquimia extraña donde un equipo empieza a jugar muy bien. Jugadores buenos ya hay en todos lados, ¿no? Sí. Equipos buenos hay en todos lados. O sea, como que es algo que, ¿no? Todo el mundo entrena así, la élite, el máximo, no sé qué. Eso ya se normalizó de alguna manera, ¿no? Pero lo que siempre detona o lo que es el
1: cambio. ¡Qué manera de divagar! ¡Qué bruta ensalada de palabras ya!
0: ¿Cómo le hace, Gael? ¿No?
1: ¿Cómo le hace, de veras? Como algunas me dijeron a mí, ¿cómo le haces a la mamá?
0: Okay. ¿Cómo le hace a la mamá?
1: Pero bueno, está bien. Le está expresando una idea compleja de una manera innecesariamente complicada. Está bien.
0: ¿Pero cuál idea compleja? ¿Divertirse jugando?
1: Bueno, le estaba yo haciendo un favor. Es una idea muy sencilla, pero él quiso llevarla a una diatriba interminable que incluso no pudimos escuchar completa.
0: Sí, no pudimos escucharla completa. Eso es una pena. Y bueno, ¿cuándo vendrá el partido? ¿Tú sabes nuevo cuándo viene el siguiente partido de la selección? Creo que es hoy, ¿no?
8: Hoy,
0: que es
8: hoy contra Perú.
0: Contra la poderosísima selección peruana.
1: ¿De veras?
0: Que es que Perú hace como 40 años que no califica un mundial, ¿no?
1: ¿Es poderosísima la selección
0: peruana? No es poderosísima. Es que además está en una liga muy difícil, posiblemente la más difícil del mundo. Tiene que competir contra Brasil, Argentina, Colombia, Uruguay, Paraguay, pues Chile, países que no son ningún flan, ¿no? Entonces, pues por eso mismo es raro que vaya al mundial. No recuerdo yo el último año en el que estuvieron. Me hace falta Alberto Lati.
1: Es que además de todo Perú, no sé, yo me imagino otras cosas, ¿no?
0: Un ceviche.
1: Un chichito, un bombín cuyo, de esos.
0: Un cuyito.
1: Unos vestiditos, un cuyito, dando vueltas, siendo rostizado.
0: No.
1: ¿Alguna vez te comiste un cuyito peruano?
0: Fíjate que nunca he probado el cuyo peruano.
1: Yo tampoco. Y pues a lo mejor habrá un.
0: Es un saldo, ¿no? Pendiente, ¿eh? Eso no puede quedarse así, no puede permanecer.
1: Darme un cuyito peruano estaría bien en algún momento.
0: Oye, nuevo, ¿tienes los horarios del partido del día de hoy? Porque pues ya saben que estamos solos, a falta de Moisés Muñoz, pues no somos nadie, somos una basura informativa. Un lamentable, triste remedo de una gran sección.
8: Ya, pues. A las 7 de la noche del día de hoy.
1: Allá
8: en Estados Unidos, en Nueva Jersey va a ser el partido.
0: Oye, New Jersey, y vamos a tener la transmisión aquí en W Radio, ¿no?
8: Correctamente, somos la estación oficial de la selección nacional.
0: Y allí estará Alberto Lati, entre grandes otras figuras de la comunicación deportiva. Así que no se lo pierdan. Y finalmente.
1: Alberto Lati es la única figura relevante, güey, de la comunicación.
0: No. Tenemos un equipazo en W Radio. ¿De qué hablas?
1: No, pero se los lleva a todos de corbata, güey. Es bueno, el más grande, güey. Sí, ya.
0: Sí. Pero o sea, está pues, novio. Está novio. No hace falta ni decirlo, güey.
1: Vamos a hablar en serio. O sea, no hay nadie que le llegue siquiera a los talones.
0: Nadie le llega a los talones a Alberto Lati. Eso lo sabes tú, lo sé yo y lo saben todos sus colaboradores.
1: Así es.
0: No le estamos cavando la tumba, no le estamos echando en contra a todos los güeyes con los que trabajan.
1: No, porque ellos lo saben. Ellos saben que son inferiores.
0: Entes menores.
1: Absolutamente.
0: Bueno, vamos a hablar de Miguel el Piojo Herrera.
1: Hijos de un dios feo.
0: Y con pocos poderes.
1: Y con pocos poderes, de un dios pitero.
0: E impotente.
1: Así es.
0: Qué mal. Pero mejor vamos a escuchar a Miguel el Piojo Herrera, que pues, ya es el entrenador del Atlante, le ha ido muy bien, ahí la lleva. Sí has visto los partidos del Atlante, ¿no?
1: ¿Tu claro, sí, bueno, no me los pierdo nunca. Me encanta el Atlante, me parece un equipazo de fútbol.
0: Mira, ¿te cuadre o no te cuadre?
1: ¿Atlante es tu padre? Eso decía Félix Fernández.
0: A tu madre.
1: Eso decía Félix Fernández.
0: Así es, ¿no? ¿Les cuadre o no les cuadre?
8: ¿Les gusta o no les gusta el Atlante es su padre? ¿Y si no?
0: Y si no, algo con
1: su
0: madre.
1: Ya saben.
0: Si no, ya saben, con su madre. Sí, es que es elegantísima la afición atlantista, los 3 o 4 que existen en el país. Pero bueno, Miguel el Piojo Herrera estaba en una conferencia de prensa hablando de uno de sus jugadores y pues no lo culpo, se le olvidó el nombre del jugador.
1: Venga, Miguel Herrera.
9: En la semana tuvimos una situación desafortunada con Ferras. ¿Cómo se llama Ferras? El Ferras, ¿cómo se llama?
0: ¿Cómo se llama Ferras?
9: Daniel. Estos son los apodos, se los aprenden, pero no los nombres.
1: Ferras. ¿Se parece al Ferras? ¿Es violento?
0: ¿La bebes o la derramas?
1: Habla de matar gente. ¡Fum, fum, fum, fum, fum! O sea, mira, Ferras
9: ¡fum, fum, fum, fum, fum!
0: Ese es el Ferras original.
1: Es un caso horrible el del Ferras, güey.
0: Ya sé.
10: Ahora, ¿la bebes o la derramas?
1: ¿Te acuerdas que la Negra Patudona, también un apodo muy bonito, y le mandamos un saludo a la Negra Patudona, recitaba, completito el...
0: Completito el meme de Ferras. Del Ferras.
1: Así es.
0: Uno de los primeros videos que hicieron súper virales en México, ¿no?
1: Y tendrían que... Era un espectáculo, porque además nuestra amiga la Negra Patudona es una mujer extremadamente bella,
0: sí,
1: con unos ojos azules intensísimos y una belleza excepcional. Y cuando
0: pero
1: decía
0: calza
1: estas
0: del
1: cosas...
0: 13, por eso es Patudona.
1: Es la Negra Patudona, correcto.
0: Y recitaba todo el Ferras, ¿verdad?
1: No, tiene que mantenerse en la negra.
0: Ella sabe quién es.
1: La Negra Patudona sabe quién es. Le mandamos un beso.
0: ¿Por qué? Sí, porque salpicar gente, ¿no? Porque hacerlos quedar mal. Vinculándolos a este tristísimo programa. Saludos al Ferras, yo tampoco te conozco porque pues, no he visto un solo juego del Atlante. La única manera en que vería un juego del Atlante es que jueguen en la liguilla contra Pumas.
1: Y nada más.
0: Si no, voy a ver un partido del Atlante. Y veo muy difícil que Pumas llegue a la liguilla. Atlante, no sé, no me acuerdo cómo está la tabla en estos momentos.
8: Está peor,
0: no,
8: creo, ¿eh?
0: Está peor que Pumas. Eso, oye, por cierto, el América le ganó al Necaxa, ¿verdad?
8: 4-12.
0: Y lo mandó a Necaxa hasta el penúltimo lugar de la tabla. En el último está Juárez.
1: Lástima, ¿cómo?
0: Y Atlante está en 14, Pumas está en 12. Sí, estamos mejor que el Atlante.
1: No.
0: Los Bravos de Juárez están en el último lugar de la tabla con solamente 3 puntos en 10 partidos disputados. O sea, de 30 posibles, ha ganado 3.
1: Ok, o sea, bueno, Ni modo. Así sucede.
0: Muy triste.
1: Mi paper. Pero bueno, creo que hemos acabado, ¿no? Con la sección deportiva, ¿o no? ¿O tenemos algo más?
0: Ya que sé analizar. Que el AVE tiene un partido. Nadie está hablando del América en este momento. No sé qué viene a colación, mi querido nuevo, que el América está en segundo lugar con 9 partidos y no 10.
1: Es que ni siquiera es el nuevo, es Fingers, güey. El que está lanzando estos fingers.
0: El que, me habló al oído fue el nuevo. El América tiene 9 partidos. Están en primer lugar de la tabla.
1: Ah, pues es que a ver. Aquí
10: ahora la bebe Pumas, o la derrama.
1: Pues Pumas ya me la 12, trago. Atlante 14 de la tabla y América bien. Ni modo.
0: Sí, ni ahí modo. Está. Ni modo, es lo que hay. Es una desgracia, una tristeza y una vergüenza. ¿Cómo será nuestro top 10 del día de hoy que va a llevar por título? Frases que aparecen en tu sopita de letras.
1: Mándelo suyo, arroba la corneta FM. Esa es la vía gratuita de este su programa, de su radio. Frases que aparecen en tu sopita de letras. Qué buena está tu mamá.
10: ¿Ahora la bebes o la derramas?
1: La sopa. La sopita de letras.
0: Frases que aparecen en tu sopita de letras. B. Son letras nada más. B. S. P. N. M.
1: B-S-P-N.
0: Saludos al PIN 3 que mandó esa cosa. Bueno,
1: muy bien, muy bien.
0: Y le agradecemos enormemente.
1: Nosotros volvemos en un momento, no se muevan. Esto es La Corneta. Regresamos con más.
0: Besitos.
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1: La temperatura, 24 grados.
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13: Continúa La Corneta y nos agarraron tragando mole.
14: Pues es que nuevo, también nos avientes esa información así nada más. De pronto,
13: es que no está.
14: De golpe. Prende tu cámara, esta quita.
13: Ah, la cámara, claro.
14: Así es, la cámara que evidencia todo. Se ve todo. No podemos hacernos güeyes.
13: Ahí está, ya, para que no digan. Es que, de verdad, nos tuvieron que sacar de nuestro sarcófago de viejos rancios que no queríamos poner cámaras.
14: Baúl viejo.
13: Pero a mí se me olvida luego que está ahí, digo, y si está abierta, y si alguien oye algo que no debe, güey, y si digo alguna cosa horrible que pienso que todo está cerrado. ¡Nuevo!
14: Es un peligro.
13: ¿Qué seguridad tenemos de que eso no va a pasar?
15: La seguridad de que la manejan ustedes mismos. Si ustedes desactivan su micrófono y su cámara, no hay
13: manera. ¿Y si mejor la apago?
15: Pues es que...
14: Sí, güey, bájale a la luz de tu casa.
15: Es que eso es lo que pasa, que entonces se te olvida y entonces hay que estarte molestando otra vez.
13: Y no me gusta que me molesten, muchachitos. Exacto. Bueno, a ver.
14: Déjenme comentarles una cosa. Mi ciudad es Chinampa en un lago escondido.
13: Déjenme
14: es el zonte que busca en dónde hacer nido.
13: Ajá, muy bien.
14: Esa es la Ciudad de México, la CDMX.
13: ¿Quién es el poema?
14: Era una canción, creo que de Guadalupe Trío.
13: ¿Es una canción?
14: Sí.
13: ¿No, no es un poema?
14: Bueno, puedes verlo como las dos cosas.
13: ¿No es como los poemas de Nezahualcóyotl?
14: No, ¿verdad? Es una canción o nuevo, la de mi ciudad es Chinampa, en un lago escondido.
13: A ver, pon la canción, por favor.
14: Y la canción también. Ahorita se las pongo.
13: ¿Pero por qué? A ver, vamos a disfrutar. ¿Por qué refieres a esta? Ah, claro, es esta música.

0: Fíjense qué bonita manera de decir que mi ciudad es una verga. O sea, es en Sonsonate que busquen dónde hacer nido. Así tengo uno yo entre las piernas. No.
1: Un Sonsonate.
0: Que busca dónde hacer nido.
1: Mira con Luis Miguel.
0: Ajá. ¿Y su pájaro es un Sonsonate? Ah. En dónde hacer nido. Ya.
1: Wow, Luis Miguel, qué bien.
0: Ok. Ya, cállate.
1: Tuviste tu momento, Luis Miguel, ya no abuses.
0: ¿Y por qué refieres la canción?
1: Bueno, porque creo que siempre he sido uno enamorado de la Ciudad de México. Creo que es una de las mejores capitales del planeta. Pocos lugares mejores para vivir que esta en el mundo, creo yo, existen. Y no estoy solo en mi apreciación. La exalcaldesa de Cuauhtémoc, la siempre controversial y divertida Sandra Cuevas, expresa esto acerca de esta ciudad donde vivimos todos los edemecos. Adelante.
2: La Ciudad de México no tiene madre. La Ciudad de México no tiene madre. ¿Y qué quiero decir con esto? Que le hace falta una mamá que cuide.
3: Ay, yo pensé que estaba padrísima. No tiene madre.
2: No.
0: Wow. O sea que a todos los que vivimos en esta ciudad nos hace falta una mamá. Pues bueno.
1: Pues se ofrece Sandra Cuevas.
0: ¿A quién le dan pan que llore, no?
1: Para ser esa mamá que la Ciudad de México necesita.
0: Pero fíjate, te voy a decir una cosa. Me parece que su analogía. ¿Se acuerdan del dicho de papá gobierno?
1: No, claro.
0: Necesitamos mamás ni papás, Sandra. Necesitamos funcionarios que realmente atiendan los problemas de la ciudad, que realmente estén interesados y sean capaces, por cierto, de resolver una serie de cuestiones que todos los ciudadanos, por ejemplo, en México, no sé, el desasolve, el bacheo, la energía eléctrica, el agua.
1: Sí, todas las necesidades que tiene la ciudad.
0: Sea,
1: aquí lo relevante no es eso, Estaquita, lo relevante es que está en este momento Sandra Cuevas levantando la mano.
0: Ajá.
1: Para ser candidata a la jefatura de gobierno en 2030.
0: Sí, entiendo, pero yo
1: eso es lo relevante.
0: No quiero una mamá, Sandra. O sea, por más que se me antoje, y porque ya no tengo hoy por hoy, porque la mía ya se fue al cielo, no requiero de tu persona una mamá. Requiero una funcionaria. Entonces hablemos más bien de qué puedes hacer por la ciudad. ¿Qué propuestas tienes? Una mamá. Los gobiernos no son papás ni mamás de nadie, por favor. Dejen esa idea estúpida de que son tlatuanis y son algún tipo de seres superiores. Vayan mucho al carajo y pónganse a trabajar. Y esto no es
1: oye, pero México,
0: para Sandra Cuevas.
1: México tiene el padre de la patria, Miguel Hidalgo. Lo que no tenemos es la madre. O sea, México no tiene madre.
0: A ver, perdóname, pero está siempre en los libros y en las imágenes de la patria.
1: Es la madre patria.
0: Pero los funcionarios pierden de vista
1: la matria.
0: Que son nuestros empleados, güey. Lo que queremos es gente que sepa hacer el pinche trabajo por el que se les paga.
1: Güey, está haciendo campaña, se está ofreciendo como...
0: No me gusta su analogía.
1: Su lado materno, para maternarnos a todos los edemecos.
0: No necesito una mamá.
1: A todos los chilangos, a los de la capirucha.
0: Si quiero una mamá, la busco por otro lado. Lo que quiero son funcionarios capaces, ¿ok? Entonces vengamos con propuestas y no con jaladas.
1: ¿Y te pareció una alcaldesa capaz, Sandra Cuevas, en la delegación Cuauhtémoc? Porque ahorita ya está apoyando de lleno a Citlali Hernández en contra de Alessandra Rojo de la Vega.
0: Pues sí.
1: Apoyando a Morena. No sé si está coqueteando por ahí con la posibilidad de que
0: pues
1: Morena
0: claro
1: la
0: que
1: lanzara
0: está.
1: A ella.
0: Claro.
1: Pero no creo que tenga los tamaños para que yo Morena tampoco la escoja como su candidata.
0: Deja tú
1: a la
0: los tamaños.
1: De gobierno.
0: Porque, o sea, ha ido y venido,
1: mucho.
0: Se retiró de la política, anduvo que es que de inversionista en el arte y una serie de cosas. Creo que en su momento aventaba pelotitas con dinero, ¿no? ¿Sí era Sandra Cuevas?
1: Sí, era Sandra Cuevas.
0: No sé. O sea, hay una serie de cosas que ha hecho Sandra Cuevas que a mí me parecen. Porque también es eso, ¿no? O sea, aventar pelotitas con dinero. El gobierno no está para aventarme dinero que además de todo ya era mío, ¿no? O de los que pagan impuestos. Ese tipo de actitudes y también lo que acabo de oír, a mí me parece que es que están muy confundidos estos personajes. Muy confundidos.
1: Bueno. Yo también confundí yo los tiempos. Creo que ya es momento de irnos al top 10 que se llama Frases que aparecen en tu sopita de letras.
0: Vete ALB.
1: Uh-huh, esa es una opción.
0: SC.
1: Esta es la número 10. Frases que aparecen en tu sopita de letras. Con miedo al éxito vas a llegar bien cerca.
0: Pues sí. Sin duda,
1: Sin miedo al éxito, papi.
0: ¿Qué te parece la siguiente? Que es la número 9. Frases que aparecen en tu sopita de letras.
4: Y rochamoya.
0: ¡Wow! ¡Qué pregunta de la sopa! Es que la sopa de letras es una especie de portal al más allá. O sea, tiene una comunicación que todo lo ve y todo lo conoce. Es omnisciente.
1: La sopa sí, nos está mirando.
0: Nos está mirando y sabe cosas y nos las quiere comunicar. Como la siguiente, que es la número
5: 8.
0: Frases que aparecen en tu sopa de letras.
1: CTBS. ¿Eh? CTBS.
0: QLO.
1: Exacto.
0: CTBSQLO.
1: O frases que aparecen en tu sopita de letras. Cómetela toda. Mafalda, cómetela toda.
0: Mi Mafaldita. Mafalda, cómetela toda, güey.
1: Pues es que no le gustaba la sopa.
0: No le gustaba la sopa a Mafalda. Si se acuerdan de Mafalda, también ya están viejos, ¿eh?
1: Era buenísima, buenísima.
0: Era divertida Mafalda, sin duda.
1: Vamos a la que sigue, la número
5: 7.
1: Frases que aparecen en tu sopita de letras. Estoy bien caliente, pero sí me vas a poder comer, ¿no? Como a tu crush.
0: ¡Ah! Esto es un libro entero, güey. ¡Guau! Wow, viene. La que sigue es la número
5: 6.
0: Frases que aparecen en tu sopa de letras. Estoy caliente como tu hermana. No, la 5. Chale, güey. Ok, la que sigue es la número
5: 5.
1: Frases que aparecen en tu sopita de letras. ¿Cuál es? ¿La 5?
0: Sí, la 5.
1: Uy, esta. No serás gobernadora de Chihuahua, Andrea. En esta elección, porque
0: sí,
1: su carrera es
0: sí, sin duda,
1: muy joven.
0: Pero ella. En esta elección no se armó.
1: No.
0: No se armó la carnita asada.
1: Peluca. Vamos a la número
5: 4.
0: Frases que aparecen en tu sopita de letras. HDP.
1: ¿Eh?
0: Hoy Dios proveerá.
1: Esto es muy naca, güey. Frases que aparecen en tu sopita de letras. TBCITDG.
0: Wow, qué feo. Qué feo que seas así. De verdad.
1: Sí, está terrible. Pero bueno.
0: Bueno, viene. Frases que aparecen en tu sopa de letras. La número
5: 3.
1: Frases que aparecen en tu sopita de letras. Vota por Morena. Campaña anticipada de Morena.
0: Ese es el lema rápido. El preventivo viene del otro lado del plato.
1: Y tiene que ser así, leído en friega, ¿no?
0: Rápido, sí, es una cuestión universal. Bueno, la que sigue es la número y esta es muy buena.
5: 2.
0: Porque hay veces que la sopa de letras es muy clara, ¿no? Te pone una frase entera como la última, pero a veces tu sopa de letras nada más dice... Y ya, no se le entiende a la sopa de letras.
1: O esta otra, frases que aparecen en tu sopita de letras. Escapa de Suiza, ya te encontraron.
0: ¡No! Okay.
1: ¿Qué irá a pasar con Amílcar Olán? Está muy interesante el caso.
0: Con Amílcar Olán y con sus cuates.
1: El supuesto prestanombres de Andy López Beltrán.
0: Y con quienes hayan estado involucrados en actividades ilícitas con él. Y quienes se hayan beneficiado de negocios con él. Y quienes de alguna manera hayan alentado estos negocios con Amílcar Olán y se hayan enriquecido ellos mismos. O sea, yo lo que quiero ver es qué va a pasar con las presiones que vienen desde Estados Unidos, porque aquí en México, pues no tenemos, no hay pruebas, no hay investigaciones,
1: No hay carpeta abierta, nada.
0: A la autoridad en México, pues no ven cosas, luego ven cosas que no están, ¿no? Como Harfus y el decomiso de los litros de huachicol, que resultó ser una empresa lícita. Sí, vaya ridículo.
1: Le salió
0: pero
1: muy mal eso, pero bueno, aquí lo que sí hay es top 10 y esta es la número
5: 1.
1: Frases que aparecen en tu sopita de letras.
0: D-M-S-Q-L-O.
1: Y esta otra no la entiendo. A ver qué dice. D-C-O-P-N.
0: N. D-C-O-P-N.
1: Ese, aquí no juzgamos, cada
0: invitas
1: quien.
0: Invitas a comer a tu amiga y le pones eso en su sopita de letras ahí en la
1: foto. A ver, dime qué dice tu sopa.
0: ¿Qué dice tu sopita de letras de S.O.P.N.? ¡Estás de suerte, flaca!
1: ¿Qué crees?
0: Adivina qué.
1: Adivina qué tengo aquí.
0: De postre. Ok.
1: Bueno, cada quien. En fin, muchísimas gracias. Hemos llegado al final de este Top Ten. Hemos llegado al final de esta corneta, pero tendremos más. Tenemos la corneta extendida que hoy estrena episodio, capítulo nuevo en Amazon Music, exclusivamente en Amazon Music. Lo pueden encontrar ahí. Descarguen la aplicación, que es totalmente gratuita. Y encuentran también de manera gratuita todos los podcasts de la corneta extendida. Y el capítulo de estreno, el nuevo nos va a informar, se llama...
4: Nos metimos una restiradita.
0: Nos metimos una restiradita, todo lo que usted debe y quiere saber acerca de las cirugías estéticas, desde las operaciones de nariz...
1: ¿Te convencieron ya de ponerte tus implantes de pelo o no?
0: No, la verdad no, pero de ponerme chichis sí. Me voy a poner 6, así como de perra.
1: ¡Qué perris, amigui!
0: ¡Qué perris, amigui! Y voy a tener 3 brasieres.
1: Muy bien. Pero capitulazo, ¿eh? Estuvimos con una cirujana plástica y estética, las dos cosas, que nos informó, bueno, nos aclaró muchísimas cosas que teníamos equivocadas, divertimos muchísimo, por supuesto, con ella, y nos habló de varios tratamientos que a lo mejor un día de estos, ¿no?
0: Fíjate que, por ejemplo, no sé...
1: La doctora Luisa Hurtado. Gracias, doctora Luisa Hurtado.
0: Si fueras a tener que ir a Nueva York a declarar a una corte, ¿te arreglarías la nariz? ¿De chile relleno?
1: Mi nariz no es de chile relleno, es de tubérculo.
0: No, es que no hablaba de la tuya.
1: Hablaba de la suya. Es de papa. Uh-huh. Nariz de chile relleno.
0: Bueno, así que no se lo pierdan. Este capítulo está ahí esperándolos. Y de verdad estuvo interesante, ¿eh? La cirugía estética, que no es exclusivamente reconstructiva, que es por razones de me quiero ver de esta manera o de la otra, tiene muchísimas aristas el tema, y las analizamos todas con nuestra experta. Se puso interesante. Si usted está pensando, considerando, o a lo mejor nada más le da curiosidad qué onda con las operaciones estéticas,
1: pues, y la cirugía y el vínculo que hay con la psicología humana, porque la gente que se hace adicta. ¿Y por qué? ¿Y cómo es que esto sucede? Muchísimas cosas relacionadas con las cirugías estéticas. No se lo pierdan. Nos metimos una restiradita en

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1: ¿Y este es el cierre?
0: No, este.
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5: La temperatura, 24 grados.
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3: Debemos arrancar este espacio con una canción que yo creo que es la favorita de muchos hoy por hoy. ¿Cómo no? Si está en lo más alto de la lista, Karol G y compañía. Esto es Fade Wow desde el puesto

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5: La temperatura, 23 grados.
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0: ¿Cómo están? Qué placer acompañarlos y saludarlos el día de hoy. Hoy que es el Día Mundial del Corazón. Sí, para todos los enamorados. Bueno, que la verdad la creación de este día fue más bien para hacer conciencia de cuidar nuestro corazón para prevenir enfermedades cardiovasculares. Pero no importa, aquí nos colgamos de todo para acompañarlos, saludarlos y que juntos disfrutemos de muy buena música. Saludo a Jason Maña en los controles y yo soy Paulina Valerio. Quédate a disfrutar junto con nosotros de los 40 101.7.
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3: La temperatura, 23 grados.
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1: Y punto. Natalia Jiménez.

0: es la forma que tenemos para acompañarte, lo mejor de la música para este martes a través de los 40 101.7. Oigan, les quiero recordar que el Auditorio Nacional va a recibir a esta gran mujer que está celebrando el 30 aniversario de su primer álbum, que además fue todo un fenómeno, Lunas Rotas. Estamos hablando de Rosana. Así que Los 40, que somos la radio de los conciertos, tiene tus accesos, escúchanos, descubre cómo participar y muchísima suerte, ¿ok? Por lo pronto te dejamos con más a través de Los 40.
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0: 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La temperatura, 23 grados.
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0: nosotros en los 40 101.7. Si para esta hora el tráfico está siendo de las suyas, si estás por ahí avanzando muy, pero muy lento, te vamos a platicar algo que quizás te haga sentir mejor. Y es que está registrado cuál ha sido el embotellamiento de tráfico más fuerte de la historia y sucedió en China, en la carretera nacional 110 que une a las provincias de Hebei y Mongolia Interior. Imagínense esto, que duraron atorados en este punto 12 días. No, es que esto ya no es embotellamiento de tráfico. Y es que lo que sucede, estaban haciendo trabajos de mantenimiento en este lugar y se les pasó no informar a todos los automotores. Imagínense esto, 12 días esperando poder avanzar. Obviamente hubo la gente que es abusada, que se le prendió el foco y con bicicletas llegaban hasta estos puntos para vender agua, alimentos a las personas que quedaron atrapados y que no podían dejar sus unidades. Yo creo que ahí también las autoridades, no sé, quizás más de alguno que se quedó sin trabajo. Terrible. Nosotros mejor avancemos y hagámoslo con muy buena música. Disfruta de esto a través de Los 40.
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2: La temperatura, 23 grados.
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0: 107. Hoy más que nunca no te puedes perder del brunch de los 40. Mari Carmen Lara, que es la nueva integrante, que ha sido muy bien cobijada y recibida y apapachada, no solamente por Magua y por Gaby Cam, sino también por todos los brunchers. Así que disfruta del brunch de lunes a domingo, de 10 a 1 por esta señal. Y también ahí están los podcasts para que los disfrutes. Y nosotros por lo pronto te dejamos con esto. Quédate en los 40, 101.7.
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4: La temperatura, 23 grados.
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0: Viernes 29 de septiembre, estamos diciéndole adiós prácticamente a este mes. Hoy es tu cumpleaños, te mandamos un abrazo y deseamos que lo pases increíble. Miren, en el mundo del entretenimiento, Ninel Conde hoy cumple 50 años y abrazos cariñosos, apapachos al tío Syntek. Hoy es su cumpleaños de Alex Syntek, 57 años. Que lo pase increíble él y todos. ¿Ok? Y nosotros por lo pronto te dejamos con música. Disfruta de esto aquí en Los 40.
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0: 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La temperatura, 23 grados.
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0: 7. Oigan, qué gusto saludarlos y acompañarlos. Jaycee Omaña en los controles y yo soy Paulina Valerio. Al menos un misterio de internet ha quedado resuelto. Quizás ustedes no lo sabían, pero había un fan que desde los primeros años de Lady Gaga había creado hasta páginas oficiales. Bueno, en el mundo de los monsters, que son los fans de Lady Gaga, pues era reconocido como el fundador del primer club de fans de Lady Gaga y había estado desaparecido. Nadie sabía qué onda con él. Estamos hablando de Kirill Nguyen y ya apareció en redes y explicó qué fue lo que sucedió. Kirill Nguyen pasó 2 años y medio en la cárcel, pero de Bielorrusia. Todo mundo se preguntaba, ¿dónde está Kirill Nguyen? Yo no me lo preguntaba, la verdad, pero es bueno saber que ya apareció y que se encuentra bien. Y que uno de los momentos más emotivos que vivió estando en prisión fue escuchar la música de Lady Gaga, que tiene presente la primera vez que tuvo acceso a la música y escuchó Abra Cadabra por primera vez desde prisión, este éxito de Lady Gaga que lo conmovió enormemente. Oigan, pues no vivió cosas nada fáciles. Ah, yo creo que Lady Gaga, si estás escuchando este programa, que yo sé que sí, merece este chico que le mandes un kit especial o que en tu próximo concierto, no sé, lo tienes que invitar a backstage, algo especial. Kirill Nguyen ya apareció. No andaba de parranda, estaba en prisión por participar en una protesta en Bielorrusia, pero está de regreso. Ya podemos estar en paz. Nosotros tenemos música, quédate con más en Los 40.
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5: La temperatura, 22 grados.
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0: 101.7, si acabas de sintonizarnos, prepárate porque en el Teatro Metropolitan, Monsieur Periné llegará a concierto este próximo 10 de octubre y los 40. Por supuesto que te vamos a ayudar para que estés ahí. Solamente participa, escúchanos todos los días y sigue los pasos que te indiquemos para que puedas participar y estar en este gran concierto. Jayce Omaña, los controles, y yo soy Paulina Valerio. Nos vamos con más música para disfrutar aún más de este martes. Quédate en los 40, 101.7.
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1: La temperatura, 22 grados.
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0: Oigan, ya nos vamos. Que sigan disfrutando de esta tarde que se está acabando. Mañana despedimos septiembre, pero el otoño ya está aquí y ya el pan de muerto también nos alegra la vida, así como nos alegra escuchar a los impresentables todos los días. 6 de la mañana, no se lo pierdan, después el brunch y en punto de la 1 de la tarde la corneta con Eduardo Videgaray y José Ramón San Cristóbal, el Estaca. Mañana, si todo sale bien, 3 de la tarde, por acá estaré lista, preparada para llevarles más música e información. Gracias, JC, soy Paulina Valerio, sigue disfrutando de este martes en compañía de Los 40. Chao.
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1: La temperatura, 21 grados.
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